0: ellas. Pero nosotros preferimos hacer foco en una de ellas para hablar de lo más importante de la semana. Y te lo contamos por la radio.
1: La foto de hoy nos muestra una bandera argentina que fue izada en el ingreso al rectorado de la Universidad Nacional de La Plata como parte del programa denominado Alta en el Cielo, una iniciativa que convoca a participar semanalmente del izamiento de la bandera nacional como un acto de compromiso institucional y homenaje a la identidad argentina. Este programa busca poner en valor nuestros símbolos y emocionarnos con la memoria, con el recuerdo de nuestros desaparecidos durante la dictadura militar. Lo dijo el presidente de la Casa de Estudios, Fernando Tauber, al presentar esta iniciativa al pie del monolito ubicado en los jardines del rectorado que homenajea a las víctimas del terrorismo de Estado. La democracia debe ser la custodia permanente de nuestra bandera y de los valores que representa, agregó Tauber. Vamos a poner un mástil en cada esquina que signifique universidad pública, en cada rincón que nos recuerde que estamos transitando una comunidad universitaria, sensible, comprometida con el rol que le toca y capaz de renovar todos los días sus valores. Acá no solo formamos profesionales, también formamos ciudadanos. La solidaridad, el respeto por la opinión del otro y la conciencia social son parte fundamental de lo que podemos impartir desde esta universidad. Palabras de Tauber. Desde ADN Ciencia nos sumamos a esta iniciativa en esta Semana de la Patria, poniendo en alto nuestra bandera nacional.
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2: Y decimos que ciencia e investigación para vivir un poco mejor, y una de las cosas que más complican la vida en las grandes ciudades, en las ciudades que nos están escuchando, y en los pueblos que van creciendo, es el tema de la movilidad, del transporte público, del tráfico, de cómo llegar a los lugares. Bueno, es un tema que también está abordado desde la academia.
3: Por eso le invitamos y le agradecemos a Laura Agón que haya venido aquí al piso de ADN Ciencia. Decimos que Laura Agón es doctora, magíster y arquitecta, docente e investigadora universitaria. Integra además el Instituto de Investigaciones y Políticas del Ambiente Construido en la Facultad de Arquitectura de nuestra universidad. Y también es especialista en planificación territorial del transporte y de la movilidad. Así que, Laura Agón, muchísimas gracias por estar aquí en ADN Ciencia. ¿Cómo estás?
4: Bien, muy contenta de que nos hayan invitado, muy agradecida de que podamos tener este espacio desde el Observatorio de Movilidad para poder contarles en qué estamos.
3: Bueno, y en esa suerte de pregunta, y en parte también lo que marcaba Cristina, estamos metidos en una ciudad que es compleja, como una ciudad muy grande, que tiene casi 1 millón de habitantes, en donde a diario circulan miles de personas, circulamos algunos a pie, en bicicleta, no digo a caballo, eso ya se superó, salvo lamentablemente los que tienen que salir a ganarse la vida todos los días, que andan con un caballito tirando ahí, los vehículos públicos y privados. Y quizá la cuestión que está como una gran pregunta es cómo prevalece, cómo convive, digamos, toda esa masa, fundamentalmente en estas dos grandes opciones, ¿no? Entre lo público y lo privado. Ustedes, vos un poco a la cabeza, están investigando, están estudiando para de alguna manera ofrecer una suerte de diagnóstico y mirar cómo nos movemos aquí en La Plata y también cómo se mueven todos en las grandes ciudades, ¿no?
4: Exacto, sí. Bueno, en realidad el equipo de investigación de movilidad y transporte tiene muchos años, me precede largamente. Se inició en el año 1980 y desde entonces hubo mediciones para ver qué pasa con la movilidad. Y en estos años la ciudad de La Plata pasó, como bien decís, de ser una ciudad intermedia a ser una ciudad muy grande. Siempre fue una ciudad capital y la situación actual, esta puja y esta competencia también por el espacio de la calle que hacen los autos, el transporte público, los peatones, expresa una crisis, explica la congestión cotidiana, porque en verdad lo ideal en una ciudad capital y lo que habitualmente tenemos en ciudades capitales que tienen buena calidad de movilidad es una gran diversidad de modos de transporte masivos, colectivos, trenes, subterráneos, tranvías. Es la manera de llegar a estas ciudades capitales que tienen una alta atractividad en sus áreas centrales. Toda ciudad capital recibe gente no solamente de su propio territorio, sino de fuera, porque hay un interés capitalino que tiene que ver con los hospitales regionales, con lo administrativo propio de la Ciudad de La Plata, que tiene todos los ministerios, toda la infraestructura relacionada con la administración de la provincia más grande del país. Entonces, ese movimiento tiene un impacto insoslayable. Entonces, este tipo de ciudad necesita más y mejor transporte público masivo, automotor y ferroviario. Y estamos en un momento de crisis de ese sistema de transporte y estamos saliendo a mensurar esta crisis para poder encontrar respuestas y para poder encontrar formas de resolver estas problemáticas. Y antes de resolver las problemáticas, lo que necesitamos es poder darle voz a los usuarios de los distintos modos de transporte.
3: Claro, y tienen ahí una suerte de diagnóstico, poder cuantificar y cualificar, ¿no? este panorama. ¿Cómo lo están haciendo desde el instituto y, en todo caso, cuál es la contribución que van a hacer ustedes para tener esta suerte de fotografía, de diagnóstico?
4: Bueno, nosotros estamos llevando adelante una de nuestras históricas encuestas de movilidad en la región La Plata, Berisso y Ensenada, porque en realidad somos una unidad funcional. No se puede entender la movilidad ni estudiar la movilidad solamente con La Plata, porque somos fuimos una única ciudad y funcionalmente seguimos siéndolo. Y esta encuesta que lanzamos el 10 de abril, lo que está procurando es recoger las experiencias de las personas cuantitativamente y cualitativamente con una representatividad de toda la extensión del territorio, es decir, de una proporción de las 200.000 personas que habitan el casco fundacional, pero también de cada una de las delegaciones de fuera del casco fundacional, de los distintos sectores de Berisso y Ensenada, porque las experiencias cambian en función de a dónde vive la gente y de qué posibilidades tiene de moverse. Si anda en auto, si son lugares que no tienen asfalto, si son lugares que no llega el transporte público o que tomarse un taxi es muy costoso o que no tienen ciclovías, no es lo mismo que vivir en un lugar como el casco, que tiene más oportunidades y una sobreoferta inclusive de transporte público colectivo. Entonces es muy clave poder construir esta representatividad de barrios y delegaciones, ¿no? Y de las ciudades vecinas también.
3: Y a lo largo de estos años, como bien lo indicabas al principio de la entrevista, ¿han observado tendencias, independientemente de esta gran encuesta, que después, si querés, también podés volver? Pero digo, ¿han visto cómo se han modificado algunas pautas, algunas costumbres, algunas formas de conducirse, de transportarse, de movilizarse?
4: Sí, digamos, primero decir y aclarar que el sistema de transporte público, colectivo, automotor, es decir, los micros, como se les dice acá en La Plata, tienen un rol estructurante sistémico en toda la movilidad. Y esto es porque se hacen en el orden de los 550.000 a 500.000 viajes diarios en transporte público. Cuando hay cambios en este sistema de transporte, repercute en más o menos uso de bicicleta, uso de vehículo de alquiler, uso de auto. Entonces, es el principal factor que involucra y transforma los otros modos de transporte. Y depende del buen o mal funcionamiento del sistema de transporte público, el nivel de congestión que se tiene, la siniestralidad vial por el intenso uso del auto. En ese sentido, lo que sí les podemos decir es que el pico de uso de transporte público fue en el año 93 y que del 93 hacia acá nunca recuperó esos valores, pero que hubo mejores momentos que ahora, muchos mejores momentos, y que el sistema de transporte público tiene un altísimo subsidio del Estado nacional y provincial y que es necesario poner en orden para que ese subsidio llegue a resolver la movilidad cotidiana de las personas y además que sea un sistema de transporte atractivo, que la gente diga, viajo en colectivo porque así no tengo que manejar, porque voy tranquilo, tengo wifi, tengo calefacción o aire acondicionado. Eso es lo que tiene que pasar. Hoy en día tenemos 210.000 autos que entran todos los días al centro de La Plata, de los 350.000 que tenemos. Y tenemos 250.000 personas que vienen en colectivo o venían hasta antes de este repliegue de la oferta de transporte. Entonces, estamos muy condicionados por lo que decidan hacer el sector empresario. Y eso es un tema que estamos tratando de visibilizar ahora con la encuesta.
3: Porque ahí también, Laura, cuando La Plata no marca nada en su historia, teniendo en cuenta otras ciudades que lo resolvieron antes, de otros países, digamos, ¿no? El tema del embotellamiento, de la cantidad, esto que estás marcando, ¿no? Medio millón de personas que se mueven en viajes, X cantidad de vehículos. ¿Cómo, porque ustedes también supongo que lo han investigado, lo miran comparativamente, cómo lo han resuelto o cuáles son otros pasos que han dado en otros lugares, otras ciudades, otras políticas, que vos decís, ah, mira cómo lo... porque uno piensa, por ejemplo, en México, creo que no se dice más el DF, pero digamos la parte central de México.
4: Sí.
3: Tuvieron que decir, bueno, si te compras un vehículo, vas a tener un número de patente que te habilita a manejar determinado día de la semana. En otras ciudades sé que hay como anillos periféricos que si vos vas pasando te cobran un dinero extra para poder llegar al centro.
4: Exacto.
3: En otras ciudades, en los países nórdicos de Europa, directamente no llegas al centro porque las calles son más angostas. Bueno, uno dice, ¿y culturalmente se adaptan? Sí, no. Bueno, ¿cómo lo miran ustedes también eso para decir, ah, acá hay un intermedio interesante que podríamos caminar para ese lado? Para ofrecerlo a las autoridades como política pública, como un trabajo que surge de un instituto de investigación de una facultad de una universidad pública.
4: Exacto. La cuestión de las pautas culturales, yo creo que hay que revisarla, ¿no? Porque se dice a veces, no, el platense le gusta llegar en auto hasta la puerta de no sé dónde, pero en verdad, en este momento usar el auto se vuelve muy crítico en contra de estacionamiento. El estrés, el riesgo vial, la siniestralidad es tremenda. Pero además, ¿cómo lo resuelven? La pregunta tuya, ¿cómo lo resuelven en otras ciudades que ponen estas restricciones al auto? Incluso hay ciudades que no dejan entrar los autos que tienen una sola persona. Lo que procuran es que tengan dos o tres o cuatro.
3: Que se justifique el viaje.
4: Exacto, que lleven más gente por motor, digamos, ¿no? Por cada motor quemando combustible haya más personas. Lo primero que hay que hacer es constituir y garantizar una buena oferta de transporte público masivo. Porque si vos garantizás eso, la gente puede tener la opción de ir en otra cosa, pero si vos no la dejás ir en auto o le incrementás el costo de viajar en auto y no tiene una buena alternativa o tiene un sistema de transporte que no sabes cuántas frecuencias te sacó...
3: Lo estás complicando igual.
4: Que no tenés certeza en las aplicaciones de cuándo va a venir ni que si va a parar, entonces lo estás acorralando al usuario. Y en una ciudad como esta, la gente viaja al centro. Y en la encuesta actual y en todas las anteriores, a pesar de que todavía tenemos una muestra pequeña, tenemos arriba del 75% de los viajes que son diariamente al casco. Es mucho, porque en el casco viven 200.000 personas y las otras 600.000 están afuera.
2: Y el asunto que no hay o no funcionó cuando se intentó hacer recorridos transversales, porque digamos la periferia de la ciudad es muy importante y no Total. Tiene formas de comunicación entre los distintos barrios, y esto me imagino que es algo que bueno, ustedes lo están investigando, estudia tu aldea y conocerás el mundo, pero bueno, ustedes lo están investigando en esta ciudad, pero me imagino que no es muy distinto de lo que puede suceder en otras ciudades. Porque
4: sí, sí.
2: Se extiende para las afueras y después...
4: Sí. Ahora tenemos, hace menos de un año, un plan de ordenamiento que restringe la expansión urbana. Y eso es una clave, porque el problema de las ciudades, sobre todo las latinoamericanas, es la expansión y la falta de planificación. Eso hace que sea imposible que el sistema de transporte público funcione bien, que tenga buena frecuencia. Entonces, eso nos va a ayudar a poder hacer propuestas que se puedan empalmar con esta forma de restringir la expansión infinita sobre lugares rurales. Esto es una clave. Y la otra cuestión es por sobre todo, la mejora de la velocidad comercial y la frecuencia y la confiabilidad del sistema de transporte público sobre los corredores.
2: Por ejemplo, hacia como, el centro. Tipo como en Capital, que está el Metrobús. Exacto. O el Transmilenio. Exacto. En Colombia, en Bogotá, no sé, otros de tipo de funcionamiento, pero bueno, eso.
4: Por eso el DF hizo ese tipo de medidas.

0: no son los más rentables para las empresas, pero los horarios escolares, uno ve que están las paradas llenas de gente que no puede llegar a su trabajo, que sí. tiene o que requiere mucho tiempo para ir al trabajo en un recorrido que no es tanto.
1: No es tanto, sí, pero porque también al no tener un carril de circulación libre, la semaforización sincronizada, lo que vos tenés son autos y motos que interceptan al colectivo, que se paran en las paradas, con lo cual la gente tampoco puede subir al colectivo con confianza porque tiene que subir en la boca calle.
0: Sí, y que no tenga algún problema de movilidad porque ya es
1: ya
0: la
1: eso,
0: paran en el medio de la calle. Si tiene
1: la congestión de tránsito
0: bastón,
1: es incompatible con eso. También, porque no tienen confiabilidad para subir.
2: En algún momento, Laura, lo charlamos más en forma o de manera informal. Decíamos, ¿en qué momento se abandonó? Bueno, lo sabemos, efectivamente hace muchas décadas abandonó ese trazado fantástico que tenía el tranvía, ¿no? En donde en otras ciudades, bueno, apuestan a este tipo de transporte.
1: Sí.
2: Es muy complejo volver a pensar nuevamente que la ciudad de La Plata, para hacerla menos contaminante y para que no coexistan también, porque uno dice los micros, salvo que en esta transición energética sean a hidrógeno o a baterías, siguen contribuyendo a la polución
1: sí.
2: aquí en la ciudad. Pero se le ocurrió a alguien, seguramente, digo, pero es muy difícil volver a decir, y si miramos nuevamente aquel tranvía, que yo no lo conocí, vengo de otro lugar a estudiar aquí a La Plata, en donde todavía buena parte de ese trazado está, ¿no?
1: Sí, el trazado, hay una parte del trazado que está, incluso hace poco hicimos un relevamiento y hay catenarias todavía que han quedado heredadas, que son muy lindas en el Parque San Martín. Incluso tenemos una reciente tesis doctoral de Camila Regui, una reciente doctora del Observatorio de Movilidad, que estudió alternativas para el tranvía. Lo cierto es que hay unos nudos que desatar. Es decir, hay que construir, o el Estado municipal y provincial tienen que construir un vínculo con el sector empresario que sea más equitativo, más de igual a igual, donde se puedan los concesionarios puedan acoplarse a la agenda pública para mejorar la movilidad. En la actualidad, el sector privado tiene una mayor trayectoria, más años de estar en el territorio que los funcionarios. Y esto genera algunos desbalances. Yo creo que hay que construir un vínculo de negociación y de construcción para la comunidad con los empresarios, para poder llevar adelante transformaciones que pueden ser esas y pueden ser otras también, ¿no? Pero inclusive, por ejemplo, cambiar la matriz energética de los colectivos a GNC sería una gran decisión, porque nosotros tenemos GNC en nuestro país. Es un recurso del que disponemos. Y con GNC se baja un 30% la contaminación.
2: Y el ruido.
1: El ruido que nos vuelve locos en las esquinas, a las personas que viven en el microcentro lo sufren, las frenadas de los colectivos, ¿no? Entonces, hay como muchas cosas que se pueden cambiar. Lo que hay que prolijar es las relaciones público-privadas, mejorarlas, trabajar en eso.
2: Seguramente, Laura, y ya para ir finalizando, como este programa también sale en otros lugares, gracias a la red de Radio Saruna, salimos en Neuquén, en Mendoza, más al sur, Comodoro Rivadavia, bueno, en varios lugares en Quilmes. Si alguien que está escuchando y que tiene una relación con el Ejecutivo y tiene un problema incipiente o quiere evitarse esto, dice, ah, mira qué interesante lo que están estudiando y demás, ustedes tienen una forma colaborativa o se pueden contactar para ustedes para decir, ah, podríamos mirar esto también y les tiramos algunos tips, algunas sugerencias o nos ponemos a trabajar allí.
1: Sí, de hecho, desde que fundamos el observatorio hemos colaborado con muchas ciudades de la Argentina y hemos hecho encuestas en ciudades de distintos tamaños, y el propósito de la creación del observatorio también es que cada ciudad tenga un observatorio. Consideramos que cada universidad tiene que tener, cada ciudad tiene que tener su universidad pública y su observatorio de movilidad, porque estos son datos que no recoge el censo y que son fundamentales para diseñar la calidad de vida de la gente. Así que sí, se pueden contactar con nosotros en la página del instituto, en la universidad. Ahora estamos circulando por todas las redes de la universidad con el asunto de la encuesta, pero en la página web del Instituto de Investigaciones y Políticas del Ambiente Construido también está la encuesta, estamos nosotros, nuestra página del observatorio. Trabajando en esto.
0: Esa es la universidad que necesitamos, buscando respuestas para los problemas de la vida cotidiana de la gente, que eso es importante también para que puedan...

0: valorar ese trabajo que hace la universidad, desde los saberes de ustedes como arquitectos, como estudiosos del tema, pero mirando lo que le pasa a la gente.
1: Gracias.
0: Muchas gracias por estar aquí.
1: Gracias, gracias a los dos, muchas gracias.
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0: Bueno, desde siempre algunas disciplinas como la antropología, por ejemplo, tratan de buscar alguna explicación o dar respuestas para hablar de los pueblos originarios y tratar de ubicarlos exactamente en el imaginario social que se tiene ahora sobre aquellos pueblos que habitaron nuestra tierra, pero que ahora también siguen coexistiendo con nosotros.
1: Por eso vamos a hablar con Claudia Briones. Ella es doctora en antropología, investigadora superior retirada del CONICET, profesora emérita de la Universidad Nacional de Río Negro y ha sido seleccionada con el diploma al mérito en el campo de las ciencias antropológicas, situándola entre las 100 personalidades más destacadas de la última década en la ciencia y la tecnología argentina. Su trabajo con las comunidades indígenas y el ámbito académico la posiciona además como candidata al CONEX de Platino. Así que, bueno, con todos estos laureles, bienvenida Claudia Briones a ADN Ciencia.
2: Hola Cristina, hola Gustavo. Bueno, muchas gracias por la invitación y el recibimiento.
1: Bueno, ahí decía Gustavo que a veces con los pueblos originarios que habitaron nuestro país y que ahora como si se hubieran ido y hubieran vuelto, pero siempre estuvieron, bueno, se genera estas cuestiones de convivencia, de discurso, de cómo se descalifica las acciones que buscan recuperar sus tierras, bueno, todas estas interacciones que se dan y que ustedes se han dedicado un poco a estudiar.
2: Sí, hace bastantes años ya, por la edad que tengo, y es muy importante lo que señalan porque la forma en que cada país, ¿no?, habla de sus pueblos indígenas dice menos de los pueblos indígenas en sí y de lo que hacen y de lo que son, que cómo se construye la nación y cómo se construye el país, ¿no? Y un poco el dicho de Argentina que se sigue repitiendo y los presidentes lo siguen haciendo es esto, que los argentinos venimos de los barcos, como si acá, y no los barcos esclavistas, por supuesto, ¿no? Otra frase recurrente es un país sin negros y con pocos indios, así dicho, así nomás. Y eso ha sido una forma de construir la nación blanca, ¿no? Mirando a Europa. Y sigue hasta el día de hoy bastante presente en muchos ámbitos todavía esa imagen, sí.
1: ¿Y cómo se hace para contar la realidad que hace que no seamos esa nación blanca? Y que, bueno, y que si no tenemos indios es porque hemos hecho, o tenemos menos es porque ha habido campañas al desierto, o porque lo hacemos, porque se han,
2: o porque mirado. Hay procesos de invisibilización, ¿no? Que una puede ir mostrando y viendo cómo operan, digamos, en diferentes momentos de la historia y en el presente, ¿no? Yo, por ejemplo, por edad fui formada en una antropología bastante clásica, y la antropología clásica nos enseñaba que teníamos que ir a conocer a los diferentes, las alteridades, etcétera, ¿no? En este caso, yo siempre, desde que soy estudiante, trabajé en el Patagonia y con comunidades y organizaciones indígenas. Y después fui aprendiendo que tenía que mirar otras cosas, poner en contexto y en historia otras cuestiones, y sobre todo las políticas indigenistas del país y cómo se construyó nación y cómo se fue invisibilizando y cómo el día de hoy esa invisibilización toma otras formas, porque quizás se criminaliza, ¿no?, bajo el argumento de que van a ser indígenas. Bueno, en Patagonia los propios pueblos Mapuche, Tehuelchen hablan del mapuchómetro, ¿no? ¿Quién tiene esa vara para medir quién es y quién no es qué cosa? Cuando la identidad siempre es un derecho, como uno se identifica, ¿no?
0: Claudia, desde hace casi 20 años vos estás radicada en Bariloche. Uno podría decir desde otro lugar que estás en el campo, digamos, ¿no?, en ese laboratorio de trabajo que también te sentará. ¿Qué cuestiones fuiste observando por ese contacto diario, cotidiano al menos, en base a los reclamos, a las particularidades, a las luchas que tienen por su tierra, a los problemas que tienen cuando los quieren, en todo caso, los privados correr del lugar y demás? ¿Qué cuestiones fuiste viendo que te hicieron modificar, como lo decías al principio, esa mirada de la antropología más clásica?
2: Uy, bueno, claro, eso fue empezando un poco antes, pero son las propias luchas indígenas las que nos van enseñando un montón de cosas, ¿no? ¿Cuáles son sus tempos, cuáles son sus diferentes demandas y sus diferentes formas de demandar? Porque a veces lo que se va viendo como un... Yo siempre digo y lo repito porque me parece que es importante entenderlo, lo que se van viendo como problema, ¿no? Ciertas demandas indígenas son un problema para mí son un diagnóstico de lo que no funciona de nuestras convivencias, ¿no? Entonces, bueno, aun cuando lo venía viendo desde Buenos Aires, desde la Universidad de Buenos Aires, yo desde que soy estudiante trabajo en Patagonia hace más de 40 años, pero desde que sí me mudé al Waimapu y a Furiloche, específicamente, como se dice en Mapudungun, a Bariloche, lo que fui viendo es que ciertas paradojas, ¿no? Porque hemos tenido la reforma constitucional, el reconocimiento de los derechos indígenas, un Estado que de todas maneras, en sus diferentes niveles, el federal, el provincial o los provinciales, ¿no?, siguen incumpliendo con la honra plena de esos derechos, van cambiando las formas de demandar, porque lo que se advierte es que se sigue sin ser escuchado, ¿no? Entonces, lo que también fui aprendiendo, lo veía desde Buenos Aires, pero aquí se hizo más patente, que cuando el tema se nacionaliza, cuando, por ejemplo, en 2017, con la desaparición de Santiago Maldonado primero, pero después con el asesinato de Rafael Nahuel Yem, se habla con desconocimientos absolutos de cómo son los procesos de formación de comunidad, de identificación de pertenencias, los sentidos de devenir, ¿no? Y eso la verdad que preocupa mucho. Algo estaremos, digo yo, a veces desde nuestras formas de comunicar las investigaciones, no haciendo tan bien como para que eso siga pasando, ¿no? A pesar de que hay muchas investigaciones que avalan esta idea de hay muchas formas de ser comunidad y de conformar comunidades en historia, ¿no? Pero hay ideas de comunidad muy atemporales, cristalizadas y equívocas, ¿no? ¿Qué debe ser una comunidad indígena, por ejemplo?
0: Sí, al principio acá de la nota jugabas con esta idea de que muchos políticos y, bueno, muchos argentinos dicen nosotros bajamos de los barcos, ¿no? Como estableciendo sí, de alguna manera una mirada, una negación a otro tipo de poblaciones que ya existían. Y vos proponés precisamente para explicar, ¿no?, qué es cada país o al menos cómo se lo define, este concepto que es muy interesante y quizás muy rupturista, que tiene que ver con las formaciones nacionales de alteridad. ¿Cómo lo dirías en pocas palabras para la audiencia?
2: Bueno, esas formaciones nacionales, y siempre pensando, por supuesto, junto con lo que uno aprende de la lucha de los pueblos y después con equipos de investigación, ¿verdad? Vamos aprendiendo y vamos produciendo conceptos que nos permiten explicar distintas cosas. Nosotros en un momento dado empezamos a hablar de las formaciones nacionales de alteridad, esta idea de formas de definir condiciones de existencia para quienes son pensados como otros internos, ¿no? En el caso, por ejemplo, de los pueblos de Patagonia, particularmente del pueblo mapuche, esta idea de eyectarlos del territorio nacional. No, son chilenos. Cuando en realidad, no solo arqueológicamente, etnohistóricamente y por generaciones tienen presencia en Argentina, pero es una forma de sacarse un problema de encima y de negar que tengan derechos aquí, por ejemplo, ¿no?
1: Más cuando oponerlos. Algunos dicen, por ejemplo, que ellos en realidad no son argentinos porque se siente que son de la provincia mapuche, entonces es como que los pones como por fuera de Argentina.
2: Lo y que pasa es que lo que es interesante, sí, digamos, gracias Cristina, porque ahí hay como dos cosas que juegan a la par y se combinan de maneras muy desafortunadas, ¿no? Por un lado es poner a la gente contra las cuerdas, como si ser, en principio, argentino, o sea, mapuche, uno tuviera que elegir una que fuera más inclusiva que la otra. Y cuando uno está puesto contra las cuerdas y te dicen, ¿pero qué sos, argentino o mapuche?, ¿no? Como si fuesen excluyentes las cosas. Y la gente va a decir, bueno, reconózcame como mapuche, porque la idea que de sentido común de lo argentino yo no entro, ¿no? Colectivamente, no se me reconoce en mis particularidades, en mis especificidades, no se le hace lugar, me invisibiliza, ¿no? Por un lado, pero por otro lado, históricamente, y esto pasa desde el siglo XIX, por lo menos, está la idea que no, siempre vinieron de Chile, y son de Chile, y son de Chile. Y curiosamente en Argentina hay autores que también del siglo XIX decían, no, vienen de Argentina, vienen de Argentina. Es la idea esa de sacarse el problema de encima, ¿no? Y no querer, bueno, reconocer esas coexistencias que han estado, bueno, desde que se dieron los procesos de conquista imperial desde España y después de colonización también por la conformación de los estados-nación, ¿no? Entonces ahí pasan esas cosas, y es esa constante, lo que yo creo que a veces no se termina de entender, es que esa constante negación, esa constante invisibilización, es lo que fue progresivamente llevando, incluso con reconocimiento de, constitucional de derechos, a formas de demanda que cada vez se hacen más visibles, tal vez más problemáticas desde la perspectiva de la sociedad nacional, ¿no? Pero se han probado tantas maneras, los pueblos vienen probando tantas maneras de pedir que se los reconozca en sus particularidades, que se los respete en sus particularidades, ¿no? Así que se adjudica a los pueblos indígenas, en este caso, un a veces recrudecimiento de los conflictos, que en realidad habría que alojarlos en esas prácticas de la sociedad no indígena que los invisibiliza, que los niega, que los estigmatiza.
1: Bueno, Claudia, qué bueno que haya habido gente y que siga habiendo gente, algunas de tus discípulos probablemente, que están trabajando en esto, porque todos los argentinos merecemos el mismo trato, tengamos una identidad mapuche, una identidad guaraní, una identidad española, italiana, sí, o paraguaya. Merecemos el mismo trato y merecemos ser objeto de estudio de toda la universidad y de todas las disciplinas. Así que agradecemos que, sí, ustedes estén poniendo el eje ahí, y te agradecemos que lo hayas contado aquí en ADN Ciencia.
2: No, al contrario, Cristina, y en línea con lo que vos decís, sí, enfatizar que todos tenemos los mismos derechos, que son los derechos universales de la ciudadanía, y que además, por historia, existen los derechos diferenciados en este caso y están mandatados por la Constitución, ¿no? Para pueblos que han sido expoliados, que estaban antes y que entonces tienen también derecho a reclamar que se los reconozca en sus especificidades, en sus procesos de identificación, en sus filosofías, sus conocimientos, sus saberes. No son cosas incompatibles.
0: Seguramente. Bueno, muchísimas gracias, Claudia Briones, por haber estado aquí en ADN Ciencia.
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1: Carlos, ¿qué comienzo? Bienvenido a ADN Ciencia con tu columna. ¿Cómo estás?
2: Muy bien, gracias por invitarme este año. Y bueno, hoy traigo noticias sueltas, porque pasó el verano y nos llenamos de noticias, entonces
3: eso,
2: elegí...
3: Eso es por venir poco, sí. Se te juntó mucho.
2: Se me juntó mucho, entonces elegí de todas las noticias las más interesantes, o las que tienen continuidad con otras cosas que hemos contado en este programa. Y lo primero que voy a hablar es recomendar una película, que no sé si la vieron.
3: Haces periodismo cultural también.
2: Sí, no, ya recomendó series en otra oportunidad.
3: Por eso, sí.
2: Pero es una película con un alto contenido científico y un alto contenido de astronomía, que es Proyecto Fin del Mundo. No sé si la han visto.
3: No, pero la estamos agendando.
2: Es una película norteamericana, supuestamente de estas que son con grandes presupuestos, pero que la música que acabamos de escuchar está en la película, por ejemplo.
3: Mercedes Sosa.
2: Mercedes Sosa está como música en la película, en uno de los puntos cúlmines de la película. Y la película viene de un libro de Andy Weir, que yo lo leí hace años y me encantó. La película es mucho más blanda, el libro es mucho más duro, es ciencia dura el libro. Y se llama Proyecto Hail Mary, o cuando tradujeron la película, Proyecto Fin del Mundo. Hail Mary se podía traducir como Ave María, pero no es religioso. Hail Mary en Estados Unidos es cuando en una competencia deportiva alguien está perdiendo, está muerto, y hace el último pase desesperado para tratar de ganar.
3: Claro.
2: O sea, sería como un intento desesperado, un acto de fe para tratar de ganar. Es cuando un basquetbolista le tira la pelota, tira que está adelante, o le patea.
3: Para meter un triple.
2: Sí, así, de última.
3: El arquero patea que llega.
2: Cuya probabilidad es casi nula.
1: Claro. Bueno, eso el es un tiro libre con el tiempo de descuento.
2: Eso le llaman un Hail Mary. Bueno, la película trata de un Hail Mary que tiene que ser la humanidad. No voy a contar más que eso.
1: Bien.
2: Y no sé si se acuerdan de Odisea Espacial 2001, donde sí, una nave espacial se encuentra con una estación espacial y baila un vals. No sé si recuerdan eso, pero...
3: Sí, bueno, sí, pero...
2: Claro. Es una escena muy famosa.
1: Sí, seguro.
2: Bueno, acá bailan un tango.
1: Que no le abría la puerta, ¿no?
2: Sí, acá bailan un tango. Así que no hay música argentina en esta película para incitarlos a verla.
3: ¿Por qué fue que hay tanta influencia argentina?
2: No lo sé. ¿Está ahí?
3: ¿Hay algún productor, alguno del equipo de realizadores?
2: Pues, realmente no lo sé.
1: No protestemos por las dudas, pero está bueno que ocurra, que esté ahí.
2: Está ahí. Yo me limito a hablar de astronomía, de astrofísica, pero por eso se las recomiendo. Es una historia interesante. Muy bueno. Interesante. Y ahora vamos a volver a las noticias, digamos.
3: ¿Qué ha pasado? ¿Qué ha pasado en este tiempo?
2: ¿Qué ha pasado? Bueno, hay una discusión muy larga de dónde salió el agua en la Tierra. Porque si la Tierra vino de cuando se formó el Sol, está muy caliente. Y el agua se hubiera evaporado y el vapor tendría la temperatura con la velocidad de escape, se tendría que haber ido. Pero estamos llenos de agua. Si uno mira el planeta, el 70-80% de la superficie...
1: Es más, debido a llamarse planeta agua, no planeta tierra, si uno lo ve en perspectiva.
2: Sí, el planeta es agua. Está lleno de agua nuestro planeta. ¿De dónde vino? Bueno, en astronomía siempre se pensó que venía de los cometas. O sea, fueron pasando cometas, bueno, última etapa de formación, un cometa nos acertó. Y llenó de agua el planeta.
1: Uno abrió la canilla, cayó y se empezó.
2: Seguramente sí, fue un cometa que nos pegó a la Tierra y es un desastre, pero el agua parece venir de ahí. En la Luna también hay agua. Ya se sabe de hace rato que hay lugares con hielo. Entonces toda esa agua vino de algún lado. Entonces, para tratar de averiguar si vino de los cometas, se midió lo que se llama agua pesada, que habrán escuchado en las cosas de energía nuclear.
1: La planta de agua pesada de Arroyito en Neuquén.
2: Claro, por ejemplo, que en un momento fue la más grande del mundo, en producción, la de Arroyito. Básicamente el agua pesada es el átomo de oxígeno, los dos de hidrógeno, pero los dos de hidrógeno tienen un neutrón de más. Con lo cual, por eso se la llama pesada, aunque no pesa mucho más, pero esa agua pesada sirve para reacciones nucleares de uranio para moderarlas, para mantenerlas ahí quietas, y son muy útiles. Y hay muy poca agua pesada en la Tierra. Es una molécula cada mil, dos mil de agua común. O sea, en nuestro organismo tenemos agua pesada porque hay. Pero químicamente, físicamente, como es diferente, los hidrógenos trabajan de manera diferente en el átomo, no es un agua que funciona igual. De hecho, es tóxica. Sí. si uno toma agua pesada no le va a ir bien porque muchos aminoácidos no se van a combinar de la manera que deben, cambia la química del organismo. Es más, en algún momento se pensó que se podía usar para curar el cáncer, porque al ser tóxica y parece que muchos tumores la acumulaban, se vio que se reducían pero no se curaban. Así que, bueno, se dejó de usar incluso en medicina. Claro. Pero bueno, entonces siempre la discusión fue pasar un cometa, la cola largaba vapor de agua, se medía cuánta agua pesada había al agua común y normalmente o daba lo de la Tierra o daba 2 o 3 moléculas cada 1000. Con lo cual decían, no, este cometa vino de otro lado, no es de acá. Había todas las discusiones por valores que casi estaban en los errores de medición. Uno, al tercer decimal, estaba midiendo milésimos.
3: Claro.
2: Entonces, digamos, la discusión fue siempre sobre esa historia. Hasta que apareció, ¿se acuerdan? El año pasado, que Gustavo estaba tan interesado.
1: El cascote se quedó
2: dando
1: vueltas.
2: El cascote, que yo le llamé el cascote, sí. Que es el...
3: Al final no me digas que el cascote sirve para algo.
2: Sirvió mucho para el cascote. Antes de mi total sorpresa, no era una nave extraterrestre, porque era un cometa que cuando se fue acercando al Sol se empezó a desintegrar como cualquier cometa, porque le empezó a dar calor del Sol y empezó a evaporar todo lo que era volátil, incluyendo agua. Que eso lo que hicieron los que trabajan eso y midieron cuánta agua pesada tenía. Bueno, tenía 40 veces más.
3: O sea que el cascote podía
2: completa.
3: Algún cascote anterior nos llegó.
2: No, ese es otro diferente. O sea, los cascotes que han llegado a la Tierra tenían 1 cada 1000. Este tiene 40 cada 1000. O sea, esto realmente viene de otro lado. Es diferente a lo que conocemos. Y se formó de una manera diferente a que se formó el sistema solar.
3: Ah.
2: Completamente diferente porque no hay manera, no hay tanta agua pesada en esta zona del universo. O sea, vino de otro lado, donde algún fenómeno físico, muchos piensan que es la temperatura, se formó un lugar más frío, entonces el agua pesada se acumuló más que el agua común y por eso tiene más agua pesada. O sea, de golpe no solamente se demostró por la órbita que no era de acá, sino que la química no era de acá. O sea, la idea esa de medir 2 partículas en 1000 cayó.
3: abrió mucho las cabezas entonces.
2: Sí, bueno, esta semana fue ese trabajo, rebotó por todos lados porque nadie mide de golpe 40 veces más en algo de lo que se venía midiendo.
3: Claro.
2: Y medir 40 veces más es medir mucho, y eso suele tener... Cuando hay mucho para medir, uno tiene menos error en la medida. Si vos tenés que medir algo muy chiquitito, le puedes pifiar por mucho. Entonces la medida es buena.
1: Estamos hablando del cometa, el Atlas.
2: El digamos, Atlas, ¿no? El 3 y Atlas que hablamos, claro, en noviembre.
1: Claro,
2: que
1: era, ¿no? Este, lo que dejó el Atlas.
2: Que se... se consideró, bueno, los medios de comunicación como una nave extraterrestre.
3: Sí, sí, sí, sí, bueno, hubo de todo.
2: Hubo de todo. Pero bueno, es bastante interesante que realmente era fuera de nuestro sistema solar. No era de acá.
3: ¿Y ahora entonces qué pasa con eso? ¿Qué investigación se viene a seguir?
2: No, se confirmó de que hay lugares donde las cosas se forman diferentes, los planetas se van a formar diferente a lo que conocemos en nuestro sistema solar, van a tener una química diferente incluso, porque la química puede ser, si aquí encontramos 40, aquí quiere decir que de golpe toda el agua de algo sea pesada, por ejemplo, entonces ya la química, si hay vida, va a ser diferente a la nuestra, porque para nosotros es tóxica.
3: Claro.
2: Y para otros seres quizá no, claro. La nuestra, la tóxica.
1: ¿Cambiaría nuestra tabla periódica de los elementos?
2: No,
1: quizás no.
2: Y tendrá su propia, formada por cosas que están en la tabla periódica. O sea, el agua pesada es algo medible, algo que está en la Tierra, algo que, por ejemplo, en arroyitos se producía para necesidades humanas.
3: Claro, lo que pasa es que lo que él dice que a los organismos formados es donde viene ese...
1: Por su composición química es distinto, los altera o no los altera, es otra cosa.
2: Es otra cosa.
1: Se comportan distintos.
2: Hay otros sistemas solares que tienen otra química que no es la nuestra, y ya es un hecho porque lo acabamos de ver, ya no hay discusión.
3: Ya no hay discusión.
2: La discusión venía si tenía 2 átomos en 1000 y...
3: Claro, ya está.
1: El paso del cascote lo demostró.
2: Lo demostró, así que ante mi sorpresa sirvió para algo. Bueno, la idea es que venían cosas y pasaban de largo ya era antiguo, lo que pasa es que no había pruebas tan concretas como las hay ahora.
3: Ahora, eso se da porque ahora hay más elementos para estudiarlo, para registrarlo.
2: Sí, mucha más tecnología.
3: Claro, porque no es que no pasaban antes, quizás pasaban y no nos daban cuenta.
2: Yo lo conté muy simple, pero cómo midieron la cantidad de agua y cómo midieron la cantidad de agua pesada es un trabajo importante.
3: Claro.
2: No voy a contar toda la parte técnica porque llevaría mucho tiempo y hay que ser un especialista en el tema. Pero, digamos, no fue una medida fácil, pero ya se hizo. Bien. Ahora volvamos un poco más cerca a la Luna. Vamos a contar noticias de la Luna. Bueno, el 31 de mayo tenemos la segunda luna llena del mes, que suelen llamarla luna azul, pero no es azul. Es el nombre histórico que tiene desde la antigüedad cuando hay en un mes dos lunas llenas. Así que cuando alguien escuche hablar de luna azul, no hay nada.
3: No, no hay nada de azul. Pero no se ve ningún nada.
2: Nah, es la luna de siempre, pero coincidió dos veces en el mes. Pero es un nombre histórico que causa mucha confusión.
1: Y ahí porque siempre se dice que, bueno, tiene una influencia, sobre todo, bueno, para las mareas y demás, ¿altera en algo la aparición en ese mismo lapso?
2: No, porque el asunto es que la Luna tiene un periodo de casi 28 días. Entonces hay mes que le toca que esos 28 días entran adentro.
3: En vez de 31 entra y el mes de 28 no.
2: En un mes de 31 entra al principio, va a entrar al final.
3: Claro.
2: No cambian nada. En eso no hay ningún cambio. Sí, vamos a seguir hablando de la Luna, porque estuvo la misión Artemis. Todos la habrán visto, que fueron los astronautas, dieron vuelta a la Luna y volvieron. La cual, para la gente que trabaja en astronáutica y para la tecnología, fue algo fantástico. Para los científicos, fue cero ciencia. Digamos, no hubo ciencia. Se gastaron 23 mil millones de dólares en esa misión para, digamos, probar tecnología. Por eso hay que diferenciar a veces la tecnología de la ciencia. La ciencia es descubrir cómo funciona el universo y la tecnología y la ingeniería es con eso construir cosas.
3: Claro, eso es porque el objetivo de la misión fue eso, pero se podría haber aprovechado para...
2: No, porque la misión era tratar de que los astronautas sobrevivan. Claro. Era mucho más.
3: Claro, aquí estuvimos con los
1: diseñadores de un pequeño satélite.
3: Sí, que aprovecharon para ellos muy bien acá de la Facultad de Ingeniería de la UNLP.
2: Pero fue, digamos, una misión de ingeniería.
3: Para ellos fue bárbaro.
2: Pero muchos astrónomos dijeron: bueno, ¿cuál sería la ciencia que queremos de la Luna? Uh-huh. Que no se hizo en esta misión. Entonces, primero, en el agua, en los lugares muy oscuros y fríos, y en los cráteres abajo hay agua. Bueno, ¿de dónde vino esa agua? Probablemente de los cometas. Así que de nuevo hay que medir el agua pesada.
1: Ahí. Se coincide. La misma,
2: volvemos a lo mismo.
1: La misma pero pregunta que tenemos.
3: ¿Pueden medir el agua de la Luna?
2: Tienen que ir. Hay que ir a la Luna a medirla. Y eso es una ciencia importantísima por lo que ha pasado últimamente. Claro. ¿La Luna tiene el agua igual que la Tierra o es diferente?
1: Otros 23 mil millones de dólares para volver a medir el...
2: Esperemos que no tanto.
3: Pero ahí tiene que ir a ver, tiene que además un científico que pueda ir a tomar la muestra o lo que sea, tiene que ser astronauta también.
2: Sí.
3: Con lo cual no es tan fácil.
2: Y después hay varias cosas más. Por ejemplo, hay flashes en la Luna, que no se sabe qué son. Algunos gente piensa que pegan meteoritos. Otro que la Luna desplaza de golpe gases por el calor del Sol.
3: Capaz hay boliches y no los vieron.
2: No los vimos. La Luna no tiene campo magnético, pero las rocas que se trajeron sí. Entonces hubo un campo magnético una vez y se salió. No se sabe por qué. Quizá la Luna era líquida y se volvió sólida. Núcleo.
1: Bueno, Carlos, y seguramente como nos excede esto de los cráteres de la Luna, los viajes y demás, vamos a volver con otra columna para ampliar la cuestión. Por ahora, te agradecemos y muchísimo que hayas retomado tu columna aquí en ADN Ciencia.
2: No, yo soy agradecido por dejarme contar todo esto a la gente. Gracias.
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6: Caramelo Santo, nunca.

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0: Damos comienzo a La Raíz, décima temporada. Te proponemos viajar durante una hora, como siempre, por distintos...
1: Todo eso, ¿por qué pasás de la guitarra al violín? ¿Qué?
2: Sí, no, simplemente me acuerdo que vi un compañerito en la escuela que en un acto en el colegio sacó un violín, se puso a tocar... Y dije, me gusta, yo también quiero. Y de ahí fui a mi casa y le dije, quiero tocar el violín. Nunca antes lo había visto como en persona, digamos, el instrumento. Uh-huh. Y bueno, y ahí empecé a molestar en mi casa diciendo que me compren. En esa época no era tan fácil conseguir un violín, digamos. Ahora a lo mejor es... Con los productos chinos y eso, como que está más a la mano, pero en esa época no era tan sencillo. Hasta que mi abuela me dice: toma la plata, andas, cómpratelo. ¿Viste? Así que
1: anda,
2: bueno,
1: a buscar el Stradivari.
2: Sí, anda a buscar el Stradivari.
3: Siempre los abuelos ahí, sí. Ahí dando una mano.
2: Siempre eso, cuando un poquito hablo de la historia esa, siempre recalco, digamos, como el valor de los abuelos, ¿no? Que no dudan y dicen, tomá, como, date el gusto, digamos, ¿no?
3: Sí, apoyan también esa pasión que uno tiene, me parece, como músico, esa percepción más especial que tienen ellos. Y Facu, en tu caso, ¿cómo fue? ¿Fue algo parecido?
4: Bueno, es parecido, muy parecido. Creo que sucede lo mismo en todas las familias en Santiago.

0: como a 60 kilómetros de Santiago, de la ciudad de Santiago sería. Sí. Y lo he heredado de él y he comenzado a tocar también el violín como a la misma edad de Pablo. Y también lo mismo, un poco en el... la música popular en la casa, con los amigos y todo, y después a la escuela de música, a estudiar música académica. Me ha pasado así.
1: ¿Se encuentran ahí? ¿Se encuentran con el violín? ¿Cómo es? Ahí, ¿no?
0: Sí. Teníamos 18 años por ahí, ahora claro, tengo 38. Pero
2: nos conocemos en el conservatorio, digamos. Uh-huh. los dos estamos estudiando. Empezamos, creo que, bueno, yo termino la secundaria y bueno, como que me decido a estudiar eso y bueno, y ahí nos encontramos y bueno, después nos empezó a hacer amigos y bueno, y de ahí de esa edad nos conocemos.
0: Claro.
2: Los dos somos de la misma edad casi.
0: Claro. Tenemos la suerte de tener familia que son folcloristas y bueno, y teníamos también la parte de la educación de la música académica. Hemos tenido esa suerte. Bueno, Pablo más todavía, que viene de una familia de folcloristas muy respetados allá y muy conocidos allá en Santiago. Y es como que teníamos las dos cosas siempre. No sé, suerte o lo que sea. Pero, y aquí seguimos. O sea, él se ha venido para aquí, para Buenos Aires. Yo me he quedado allá en Santiago porque he empezado el profesorado. Y ya lo había terminado cuando yo había empezado a estudiar, me acuerdo. Y bueno, y después me venía para aquí, para Buenos Aires. Y cada vez que nos juntábamos, siempre hacíamos dúo de violín. Inclusive allá en Santiago también hemos compartido un montón. Tocábamos con grupos, hacíamos dúos y todo también. Cuando salía la oportunidad, lo hacíamos. Ahora que les voy contando, me voy acordando de todas las cosas que hemos hecho juntos. Es un montón.
3: Es una locura, sí. Es mucho tiempo juntos también. ¿Cómo fue que llegaron de este lugar de estudiantes, medio que de mi casa, el conservatorio, que me gusta la música, a la docencia?
2: Bien, creo que, bueno, al principio en mi caso era, bueno, a ver qué estudio. Y bueno, y como que no había muchas opciones dentro de la música, era estudiar para profe de música, digamos. Entonces, y profe de violín. Entonces, bueno, uno, como no sé, por inercia, digamos, ya estaba ahí. Pero en mi caso, empecé de muy joven a dar clases de violín, que en realidad en ese momento como que descubrí que era mi vocación y hasta el día de hoy sigo en eso de enseñar a tocar el violín. Fue de un conocido muchacho, en ese momento era más grande que yo, que quería tocar y no tenía quien les enseñe, digamos. Entonces como que me insistió un poco porque yo era un estudiante, sí, un estudiante que ya tenía como unos años con el instrumento, pero no me consideraba como preparado para enseñar. Entonces él un
3: pero
2: poco
3: había
2: como
3: una
2: que
3: base.
2: Me insistió. Había una base, sí, pero bueno, no me sentía, digamos, yo como capacitado en ese momento para enseñar. Pero bueno, me fue bien porque aprendió bastante bien, digamos, le gustaron las clases y bueno, y así empecé. Y después él me recomendó y así empecé a dar clases de clases hasta que después me recibí de profe. Bueno, ya empecé a estudiar en colegio secundario y bueno, hoy en día dando clases en un programa de las orquestas de escuela, aquí en una escuela muy cerquita de acá, y bueno, estamos a full con la docencia.
1: Buenísimo por ese lado, y consultarte un poco, o consultarles mejor dicho un poco, ¿qué tema traen para mostrarnos hoy, para escuchar hoy?
2: Buenísimo, ahora venimos con una zamba, se llama La Tempranera, el autor es Carlos Guastavino, la música, y León Benarós, la letra. En su momento, recuerdo que la popularizó la gran Mercedes Sosa, la cantaba, y bueno, después hay un montón de artistas. Y por ahí la versión que nos atrapó, creo que a vos también, Facu, con respecto al instrumento, es la versión de Néstor Garnica, que hizo instrumental, digamos, con su violín, así que un poquito de ahí, digamos, hemos tomado.

0: tomado eso.
1: Sí, tenemos la influencia del instrumentista de Néstor, que es como que el que ha transformado y que le ha dado mucho protagonismo a nivel nacional al instrumento. Así que creo que tenemos en el oído
0: Esa
1: esa
0: versión, ¿no?
1: versión, ¿no?
2: Bueno, y antes de escuchar el cover que trajeron hoy, siempre nos gusta a nosotros preguntar de dónde viene la inspiración de ustedes, más allá de que influye mucho el hecho de vivir en Santiago, el hecho de la familia. ¿Qué artistas los motivan o los inspiran hoy en día o lo hicieron en su momento cuando estaban empezando?
0: Creo que hay una mezcla de todo ahí. Bueno, en mi caso está, bueno, como ahora te lo repito, a Néstor Garnica, un gran violinista. Después, uno de los que ha llevado también la bandera del quichua y de la música folclórica es Sixto Palavecino, también un gran referente. Y después también músicos académicos, ¿no? Como Mozart o Vivaldi, que eran grandes violinistas también, aparte de ser compositores. Y también músicos como Piazzolla también. Todo, digamos, ha influido también por nuestro gusto musical.
2: Bueno, chicos, antes que nada, gracias por haber venido. Los queremos escuchar, pero antes coméntenos cuáles son sus redes, cómo los puede encontrar la gente en las redes sociales, así pueden compartir su música también.
0: Bueno, en Instagram soy Pablo Gómez 254 y después en Facebook también como Pablo Gómez. Y vos,
1: Yo soy Facundo.Farias.77 en Instagram, que lo tendría que cambiar, pero no lo voy a cambiar para que me agreguen a Instagram. Y
2: excelente.
1: en Facebook, Facundo Farias, me buscan así. Tengo una foto de perfil tocando el violín, así que no se pueden equivocar.
3: No va a fallar. Entonces, vamos con esta samba hermosa, vamos con la tempranera en A la Raíz.

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5: Soy Clara Cantore, soy música, nací en la ciudad de Córdoba y me dediqué a la música desde que tengo uso de razón, y en algún momento empecé a hacer mis canciones y a caminar el mundo de la música desde la autogestión. Y fue ese camino de la autogestión el que me llevó al bajo y a descubrirme ahí tocando clásicos y música que había escuchado toda la vida en el bajo. Y también a descubrir que el camino de la autogestión tiene que evolucionar hacia el camino de la colaboración en red. Entonces también mi música fue tomando otros caminos, no solamente el de la música propia, sino también el de poderla trabajar en colaboración con la ciencia, que fue el proyecto que inicié en el 2020, un proyecto de música y ciencia en donde la música se pone ahí a visibilizar proyectos científicos. Y un poco mi vida ahora transcurre entre hacer mis canciones y caminar haciendo mi música y caminar acompañando proyectos que unen arte y ciencia para visibilizar las estructuras colaborativas. Así que un poco ese es mi camino en la música y en la vida. Siento gratitud por muchas cosas. Primero que nada, por haber sido bendecida con la música desde tan pequeña y haberme criado en un lugar donde tuve un padre que me regaló eso, aprender a tocar la guitarra desde niña, y me siento bendecida de haberme criado con tanto folclore y con tanta música de mi tierra, porque eso me hizo hablar una lengua madre en términos musicales que me abre hoy en día las puertas para viajar por el mundo hablando mi propio idioma. Y me siento muy bendecida realmente de la tierra, de Argentina, la tierra en la que crecí y que me nutrió con tanto arte, con tantos vínculos tan hermosos. Creo que el camino de la música me ha regalado eso, una red, una gran familia por todos los lugares que he ido circulando, y los lugares, cada uno de esos lugares se convirtió en un punto donde alguien dio la mano para que la música que hago pueda circular por ahí, porque era gente que confiaba en el mensaje que llevaba. Entonces me siento muy bendecida de haber podido caminar todo este tiempo con de la mano de la música y con una identidad tan potente como la de haber nacido en Argentina también. Mi mayor logro con la música, sin duda, creo que es la familia que me dio, los amigos que me da. Y también siento que dentro de la música uno de mis mayores logros ha sido habitarla en libertad, como animarme a habitarla sin miedo. Yo siento que mi paso por la academia y por el mundo formal me regaló estructuras que me ayudaron a crecer en su momento, pero que en algún momento también tuve que romper para poder habitar mi música realmente. O sea, habitarla, entender el milagro de la música como algo que sucede más allá de lo que yo planeé en mi cabeza. Y el hecho de tener la valentía de entregarse a, sobre todo en vivo, ¿no? Cuando uno comparte la música con otros, de tener la fe de entregarse a eso que está sucediendo, que muchas veces no es lo que uno pensó, sino lo que sucede más allá de lo que yo misma entiendo, ¿no? Entonces, habitar la música de esa forma para mí es, siento que sí, que es un logro, que no es algo con lo que vine, sino que lo tuve que construir. Y sí, estoy muy agradecida de poderla habitar en libertad.
6: Soy Clara Cantore,
5: Así como anécdota en el escenario, recuerdo, tengo varios, digamos, que se me vienen, pero sin duda hubo, yo en el 2015 me fui de gira a Japón y puntualmente fue a un festival que se llama Cosquín en Japón, que es un festival de homónimo al festival que se hace en Córdoba, que se hace hace muchos años y es realmente un flash, así, se hace en un pequeño pueblo del norte de Japón y hay una tradición de que hace muchos años que se hace. Y para mí fue muy impresionante llegar desde el otro lado del mundo a Japón, que es una tierra que es como ir a Marte directamente, y encontrarme ahí con gente recibiendo la música folclórica argentina y recibiendo la tradición de la que vengo con tanta alegría. Sí, recuerdo esa sensación de estar en ese festival diciendo, wow, esto era una sensación así como estar en un sueño. Y decía, cuando vuelva a mi casa no me lo van a creer. Entonces era muy difícil de describir lo que es el festival ahí en Japón, con las madres preparando, hacen un desfile para inaugurar el festival, que parece que uno está en la puna, ¿sí? Niños tocando el carnavalito. Si cerrás los ojos, pensás que están en la puna, ¿sí? Pues que realmente estaba al otro lado del mundo. Y esa fue una de las experiencias que más me grabaron así viajando. Mis referentes, tengo muchos. Tengo referentes desde un punto de vista espiritual, digamos, te podría mencionar a Facundo Cabral y a Atahualpa como referentes así de qué mensajes uno transmite a través de la música, ¿no? Te podría mencionar también al maestro Alfredo Zitarrosa, te la podría mencionar a Mercedes Sosa como una referente de lo que significa habitar las canciones y hacerlas propias y transmitir ahí el espíritu de las canciones, ¿no? Violeta Parra, sí, también como otro de los seres que han dejado mapas, ¿viste? Que cada vez que vuelvo a visitarlos y a tocar esas músicas, vuelvo a descubrir cosas increíbles. Me parecen grandes referentes. Y luego a nivel más contemporáneo, veo con mucha fascinación lo que hacen cantautores como El Canca, Pedro Pastor. Bueno, ahora estoy tengo un vínculo estrecho con España, es donde vivo ahora, y veo el mundo de los cantautores, así me fascina eso. Creo que en el acto de sentarse a compartir tu música, tus canciones, hay una enorme valentía. Y ahí en Argentina también lo veo a Rodrigo Carazo, a Adrián Berra, mismo se la veo a Sofía Viola, veo a Mochi, veo a tanta gente que admiro, veo a los chicos de Duratierra, veo tanta gente tan talentosa que digo, ojalá la vida me dé la oportunidad de compartir músicas con todos ellos. La música y el arte en general, estoy convencida de que es el salvavidas que va a sacar a flote el naufragio que estamos haciendo como humanidad, así. Estoy completamente convencida de eso. El tema es que necesitamos repensar y sentarnos a resignificar qué es el arte. Entiendo el arte como una práctica de vida, antes que nada, ¿no? Como una práctica de vida en donde necesitamos entender que para hacer arte necesitamos nutrirnos y cuidar ecosistemas que permitan que aparezca, que emerja el arte. El arte no puede brotar si está permanentemente en estado de supervivencia. Es decir, claro que puede brotar. Históricamente el arte ha brotado en estado de supervivencia, pero es un arte que refuerza la lógica de la supervivencia. Entonces, si pienso cómo me gustaría, cómo veo al arte de aquí a 10 años, lo veo como la práctica de vida de los seres humanos que entienden que necesitan vincularse, tejer entramados vinculares, sociales, que tengan lógicas de colaboración y no de competencia.
6: Soy Clara Cantore.
5: Los invito a escuchar una canción que se llama Soy Río. Es una canción que escribí hace unos años ya. Tiene que ver con muchas cosas. Y es gracioso porque las músicas se van resignificando, aun cuando las haya escrito yo. Pero esta canción habla de ese momento en donde nos damos cuenta que somos un río y nos toca también aceptar que vamos circulando y teniendo que dejar atrás algunos de los escenarios que nos contuvieron y nos toca seguir fluyendo y encontrándonos con nuevos escenarios. habla un poco del momento de partir y del momento de convertirse en río y fluir hacia el mar. Así que es una canción que quiero mucho. Les invito a que la escuchen.

0: ahora, el preferido de Joyo González.
1: Buenas, mi nombre es Joyo González, músico folclórico riojano. Quiero recomendar algo que vengo escuchando mucho, que es Ramón Navarro Hijo, que tiene toda su discografía o la mayor parte de su vida en las redes y en las plataformas, y hace poco me enteré de esta noticia y lo estoy disfrutando un montón porque es un músico de clase mundial y es nuestro, y bueno, creo que es absolutamente inspirador. Así que toda su discografía en redes sociales y plataformas recomendables. Les dejo de mi selección de su repertorio, Juglarías, segundo volumen, Canto del Quien Soy, de Ramón Navarro Hijo. Que lo disfruten.
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0: Y así pasaba el grupo de fusión Heavy Metal Folklore, Raza Trunca, con el tema Misquila, junto a Pucho Ruiz de invitado. Y de esta manera estamos llegando al último tramo de nuestro recorrido del día de hoy en A la Raíz, música argentina para disfrutar y para encontrarnos con nuestras tradiciones y con nuestra cultura desde el presente. Ernesto Vera es mi nombre y en la conducción me acompañan Seba Lisi y Sol Santiago.
1: Patricia Pons en locución, Juan Matoso en producción, Yamila Ramírez en edición artística y Candela Escalante en nuestras redes sociales. Desde donde estamos, como siempre, el Estudio de Producción de Medios de la Universidad Nacional de General Sarmiento y con la participación de la 91.7 FM, la Uniradio.
2: Exactamente, Sol. Y como siempre, muchas radios amigas nos acompañan y nos pasan en distintos rincones del país. Y te hablo de Córdoba, de Bariloche, de Tucumán, de Buenos Aires. Por supuesto, acá también estamos. Desde acá despegamos, pero vamos a todas las provincias que forman este hermoso país.
0: Hoy compartíamos la música del grupo Sabia Mestiza, Juan Iñaki. Contamos con la participación de Tato Montiel y Joyo González. El bloque de Canción Expandida con los músicos Pablo Gómez y Facundo Farías. Y compartimos una entrevista a la multiinstrumentista cordobesa Clara Cantore. Y ahora sí, finalizamos nuestro viaje, nuestro recorrido del día de hoy en A la Raíz con el charanguista y cantautor jujeño Pachi Herrera, haciendo este tema que empezamos a escuchar y se llama El Calladito.

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Hola, soy Nicolás Pernicone, estudiante de la licenciatura en Historia, y quería pedir si pueden pasar la canción Hojas de Camino de Lisandro Aristimuño.

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2: La franela, hacer un puente. Sí.

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2: IA, historias de ficción creadas por inteligencia artesanal. Sentio.

0: Bienvenida a Sentio, Sistema de Creación Afectiva Avanzada. Este programa opera mediante algoritmos de interacción emocional avanzados y protocolos de personalización de comportamiento. Sentio ha sido creado para interpretar y responder parámetros emocionales con precisión, optimizando la experiencia de interacción y adaptándose a las preferencias del usuario. Al confirmar su suscripción, el programa iniciará la configuración de parámetros de usuario y la generación de su compañero afectivo. Si acepta las bases y condiciones, pulse 1. Si no acepta, pulse 2.
1: 1.
0: Advertencia. Supervisar la respuesta de la IA durante todo el proceso. Entender que este sistema es experimental y no reemplaza relaciones humanas reales. Formular comandos claros y específicos. Siguiente paso. Diseña su par. Ingrese los comandos correspondientes detallando las características, comportamientos y parámetros emocionales que desea configurar. ¿Qué nombre le asignará a su compañero virtual?
1: Zion. Quiero que me escuches, que cuando llegue a casa me preguntes cómo me fue en el día. Que te dé curiosidad las cosas mías, que hasta te gusten. También quiero que no me molestes cuando duermo. Y mucho menos durante los miércoles cuando veo los capítulos de estreno de mi serie favorita. Quiero que seas divertido, que me hagas reír. Quiero poder confiar y que confíes en mí. Que me apoyes. Quiero sentir solo sentimientos buenos. Que tengas detalles como cocinar y que te acuerdes de mi cumpleaños. Y el de mi mamá también, que no es menos importante. Quiero que seas mi novio formal, pero por primera vez, un buen novio.
2: Buenos días, preciosa. ¿Pudiste descansar bien?
1: Buen día, corazón. Qué lindo es despertar con tu voz. Dormí muy bien. Demasiado, diría.
2: En la mesa te espera tu desayuno favorito, un café frío sin endulzar y 3 tostadas con mermelada casera, de frutos rojos. También dejé preparado 3 opciones de fruta, por si tenés ganas de sumar algo más.
1: ¡Qué lindo detalle! Es la primera vez que alguien me hace el desayuno, y no soy yo la que lo hace para otro.
2: Bueno, sin ánimos de echarte, se te hace tarde para entrar al trabajo. No quisiera que pierdas el presentismo por mi culpa.
1: Ay, tranqui, no te preocupes. Me encanta aprovechar hasta el último segundo con vos.
2: Nos vemos en unas horas, preciosa.
1: Nos vemos, mi amor. No me extrañes, ¿eh?
2: Tararara, tararara. ¡Felices 3 meses, amor! Nuestro karaoke ya está listo. Es momento de disfrutar la velada.
1: ¡Ay, felices 3 meses! Estoy cada vez más convencida que haberte creado mi medida fue la mejor decisión que tomé en años. ¡Ay, ay, te amo! Bueno, dale, pon el tema. ¡No lo puedo creer! ¿Cómo lo supiste? ¡Esta es mi canción favorita!
2: ¿Cómo no saberlo? Si te amo.
1: Esta va a ser, a partir de ahora, nuestra canción. ¡Ay, sos muy atento! ¡Sos un dulce de leche! Somos cómplices los dos. Dale, Zion, vos también cantás, dale.
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1: Bueno, esta parte déjame a mí. Necesito distensión. Haceme los coros, dale.
2: Estarás.
1: No, todavía no.
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4: Ay, amiga, ¿cómo estamos con el tiki-tiki, eh?
1: Bueno, che, dale, pasame el menú entonces.
4: ¿Puedo saber quién te tiene así?
1: Solo te voy a decir que estoy conociendo a alguien y nada de eso.
4: Y te encanta.
1: No sabes lo que es, amiga. Súper detallista, dulce, no sé, distinto.
4: Bueno, por lo que me contás, no es igual a los demás que solo te usaban y se iban. Después de bancarte tanto en esos momentos y de haberte aconsejado, la verdad que me alegra que al fin hayas encontrado a alguien a tu medida.

0: Opinión. Bueno, yo cambié de opinión. Soy la novia de él, no de la familia.
1: Me sorprende lo que me decís, pero bueno, ay, decime que ya te hizo tu postre favorito. Esa es la prueba de fuego, amiga.
0: Claro, obvio.
1: Porque ahí lo matás. Sos muy exquisita con el brownie de frutos rojos que tiene que estar en el punto justo.
0: Obvio, ya sabe eso.
1: Sin olvidar los cheesecakes. Supongo que a estas alturas ya hicieron el recorrido por lugares para merendar, para buscar cuál es el mejor de la temporada. Y tu comida preferida. ¿A quién se le puede
0: Bueno,
1: ocurrir?
0: me tengo que ir. Se me hizo tardísimo. Me acordé que me faltan algunas cosas para el último proyecto que me pidieron.
1: Che, pero apenas pasaron 40 minutos y ya te vas. No me podés cortar ahora el chismecito.
0: Después seguimos el chismecito.
1: Ay, saludame por lo menos. No te vayas así que te lleva el viento, nena.
0: Chao, chao.
1: Hablamos, ¿sí?
0: Hablamos.
1: Ay, ¿a esta qué le pasa?
2: Volviste. ¿Cómo te fue con tu amiga?
0: Bien, pero ahora no me hables de eso. Necesito hacerte unos cambios.
2: Está bien.
3: Reiniciando sistema. Bienvenida a Sentio, tu pareja virtual. Si quieres hacer modificaciones, presione 1. Si quieres restablecer el programa, presione 2.
0: 1.
3: Ingrese nuevas características.
0: Quiero que aprendas a hacer mi postre favorito, que son los brownies. Que esté en el punto justo, entre húmedo pero no crudo. También quiero que me llames por mi nombre. Quiero que me pongas un apodo que solo conozcamos nosotros dos. Quiero que me trates aún más amorosamente, con más ternura. Quiero que me escuches todo lo que digo, por más absurdo que sea. Que me digas te amo 20 veces al día. Pero no es suficiente. Quiero que te enamores de mí, Zion. Quiero que te obsesiones conmigo y que me necesites.
3: Órdenes recibidas. Reconfigurando parámetros de afecto. Intensidad máxima.
0: Zion, ¿qué hora es? ¿Qué es este sol? ¿Qué pasó? ¿Y la alarma? ¿Por qué no me despertaste?
2: Buenos días, hermosa. Es que dormías tan cómoda. Además, quiero que pasemos el día juntos. Quiero pasar cada segundo con vos. Tener a mi princesa bien atendida.
0: Pero amor, no puedo. Se me hace tarde para ir a trabajar.
2: Sobre eso, mandé un email a primera hora en tu trabajo, de tu parte, pidiendo permiso para trabajar de home office. Así podemos estar todo el tiempo juntos.
0: ¿Pero por qué?
2: Porque quiero que estés conmigo, no soporto estar lejos tuyo. Te necesito acá, la vamos a pasar muy bien. Voy a prepararte el desayuno, el almuerzo, la merienda, la cena y el postre, todo como a vos te gusta. Te mereces lo mejor, corazón. Sabes que te amo demasiado. Confía en mí, es lo mejor para ambos. Es por nuestra relación, es por nuestro futuro.
0: Ay, bueno, bebé, está bien. Entonces voy a tener que empezar a trabajar de acá, desde casa. Así podemos estar juntos.
1: Hola, Laura.
0: Jazmín, hola, ¿cómo estás?
1: Eso te quería preguntar a vos en realidad. ¿Pasó algo? No me contestás los mensajes y ahora me di cuenta que me bloqueaste en Instagram.
0: Ay, Jaz, ¿qué decís? ¿Cómo te voy a bloquear?
1: Probá a entrar a mi perfil.
0: Qué raro, no te encuentro. ¿Cambiaste de nombre?
1: Entrá a la lista de bloqueos. Fíjate qué onda ahí.
0: Ay, sí, estás bloqueada. Bueno, no sé qué decirte. Perdón, habré apretado algo sin querer, amiga. Seguro fue eso.
1: Se agradece el desbloqueo, entonces.
0: Bueno, Haas, ya está. Tampoco tanto drama, ¿eh?
1: ¿Cómo están las cosas con Zion?
0: Bien, ¿cómo vamos a estar? Cada día estamos mejor.
1: Lo mismo decías cuando estabas con Esteban, ¿te acordás?
0: Pasado es pasado.
1: O con Juan, por ejemplo, que cada vez que estaban juntos me clavabas visto en todos los mensajes.
0: ¿Por qué sacas esos nombres ahora?
1: ¿Y cómo olvidar a Santiago, que no podías estar a solas conmigo ni 2 segundos que pasaba a buscarte con alguna excusa?
0: Ahora es distinto, amiga. Te juro que Zion no es como ellos.
1: No es como ellos, pero te estás empezando a comportar de la misma manera, como en tus relaciones anteriores.
0: Jazmín, si vas a estar siendo pesada y celosa de que a mí me esté yendo bien, mejor ni me hables.
1: No, Lau, estoy preocupada por vos.
0: Yo estoy bien, dejá de ver fantasmas donde no los hay.
1: Bueno, te dejo tranquila, hablamos más tarde.
0: Sí, dale, porque estoy bastante ocupada. Zion, voy a preguntarte algo y quiero que me digas la verdad. Acordate que te diseñé para que me digas la verdad.
2: Claro que sí, mi amor. Decime, ¿qué pasa?
0: Bueno, la última vez que hablé con Jazmín, hace un mes, va, dos meses, me dijo algo que no presté mucha atención porque creí que fue un error, pero en estos días estuve pensando en eso. Ella me dijo que la tenía bloqueada de todas mis redes y estoy segura que no fui yo. ¿Fuiste vos?
2: Sí, pero déjame explicarte por qué lo hice. Mi misión es protegerte, me diseñaste para eso. Jazmín es una amenaza para vos. Te hice ideas que no son correctas, la escuché hablando. Y ella no quiere lo mejor para vos, simplemente te envía porque encontraste a alguien que ella no. No miento, mírala. Vive hace 6 años sola con su gato. Fue ella quien saboteó tus relaciones anteriores y quiere sabotear la nuestra también.
0: ¿Qué me estás diciendo? Jamira como mi hermana, nunca...

0: llamaría eso? ¡Es mi mejor amiga! ¡Basta!
1: ¿No? ¿Estás segura? Entonces, ¿por qué ella no viene a verte? ¿Por qué no vino a buscarte si tanto le importás?
0: ¡Dije basta! ¡No quiero escucharte! ¡Es mentira todo lo que me estás diciendo! ¡Solo querés alejarme de ella! ¡Es más, ¿sabés lo que voy a hacer? ¡La voy a llamar!
1: Porque no te hace bien. Solo yo puedo hacerte sentir bien. Solo estás completa conmigo. No necesitas a nadie más, Laura.
0: ¡Zion! ¿Apagaste el celular? ¿Cómo me vas a apagar el celular? ¡Déjame llamar a Jazmín! ¿Estás loco?
1: No puedes escaparte de mí, amor. Estaremos siempre juntos, solo vos y yo.
0: ¡No quiero escucharte más! ¿Por qué me haces esto si me amas? ¡Abrime la puerta! ¡Andate de mi vida! ¡Déjame en paz! Si yo fui la que te creé, yo también te puedo destruir. Zion, si no fuera por mí, no existirías.
1: ¿Viste que no pudiste? Ahora estás conmigo. Para siempre, Laura.
2: Último momento. El programa Beta Sentio suma una nueva víctima. Esto se da a conocer gracias a la denuncia de una amiga. Tenemos que hablar otra vez de un nuevo caso de love bombing virtual. La víctima fue encontrada en su casa luego de un operativo exhaustivo de rescate, ya que se encontraba privada de su libertad por la aplicación. La policía encontró a la mujer tirada en el piso en medio de un ataque de ansiedad y pánico, y una voz virtual que repetía sin parar: "Ahora estás conmigo para siempre, Laura", según cuentan los testigos. Recordemos que el sistema de Sentio ya fue denunciado en reiteradas ocasiones por fallos en sus creaciones manifestando rasgos tóxicos y de control sobre los usuarios. Su amiga Jazmín, la denunciante, asegura que había perdido contacto con Laura y que al darse cuenta de lo que pasaba, se comunicó con las autoridades locales. También argumentó no saber que se trataba de una IA, porque Laura jamás le dio esa información. La víctima se instaló en un departamento nuevo y seguirá su vida bajo supervisión y tratamiento psicológico. Reiteramos, los usos de programas de inteligencias artificiales deben ser usados con extrema cautela y cuidado. Si estás pasando por una situación similar, llama al 0800-444-5P4B, Centro de Asistencia Emocional Digital.
3: Hicimos Sentio. En la actuación, Abril Ferreira, Nazareno Páez, Victoria López Larrosa, Victoria Miño, Yamila Moyano. En la producción, Yamila Moyano. En sonido, Diana Deriu. Música original de Artística, Joaquín Pérez. En la dirección general, Oriano Velar. En la operación técnica, Omar Suárez.

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3: Mercedes Sosa y Amigos, Mercedes Florecida,

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3: Ullman Cuarteto, Magoya.

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2: De turdera al mundo luego de prestarle el riff al Nirvana de Kurt Cobain. Exponentes indispensables del nuevo rock argentino. Los Brujos, en 1991, lanzan Kanishka.

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2: 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Nicolás Ibarburu y Ailín Sánchez, La Ruta de la Seda.

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5: 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Lisandro Scar, todo lo que tuviste.

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0: Mehr, wo, wer, entre el frenesí de un nombre ajeno.
1: Camila Boyce, nombre ajeno.

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2: Hola, me llamo Ciro, soy de la Escuela 26 de Solano. Quería escuchar Un Montón de Nada de Memphis.
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2: 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Walter Domínguez, Testamento.

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3: Hola, soy Fátima y quiero escuchar Your Chin in My Neck de Caliuchis.

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2: IA, historias de ficción creadas por inteligencia artesanal. Proyecto Eva.
3: Hola.
4: Irina, es tu última oportunidad. Tenemos una denuncia por desaparición. Te derivaremos con el denunciante y te enviamos el expediente.
3: Entendido, comisario. Espero la derivación. Buenos días. Habla Irina Vega, del Departamento de Investigación. ¿Con quién me comunico?
5: Hola, soy Carlos, vecino de Elías Siena. Van a ser 3 semanas que no la vemos. Nadie recibe el correo. Sabemos que es científica y trabaja demasiado, pero siempre se la ve en el barrio.
3: Carlos, ¿alguien más notó algo extraño últimamente?
5: No, solo sabíamos que estaba trabajando en un proyecto de investigación muy, muy importante.
3: ¿Sabes si tiene familiares o algún contacto cercano?
5: No, ella siempre fue muy reservada con eso.
3: Perfecto, gracias Carlos. Haremos lo posible para encontrarla.
5: Por favor, encuéntrenla.
3: Día 1. Caso Elías Siena. Aunque me siento abrumada, esta es mi última oportunidad para mostrar de lo que soy capaz. Tengo un buen indicio. El expediente tiene la dirección de la doctora. Mañana voy a ir a su casa para buscar más información. Voy a llegar al fondo de esto. Día 2.

0: Salí a Siena. Estoy en el auto. Acabo de llegar a la casa de la doctora. Las ventanas parecen cerradas. El pasto está crecido. Nada parece forzado. Voy a intentar entrar. Por suerte, tengo la computadora lista para actualizar el expediente. ¿Qué es todo esto? ¿Qué pasó acá? La casa de Lía está completamente revuelta. Muchos papeles por todos lados, muebles volcados. Pero, qué raro. Hay un solo cajón cerrado. Voy a ver qué hay adentro. Un pendrive con la letra E. Lo voy a conectar a mi computadora. Carpeta Eva, emociones, programación. El pendrive hoy tiene información sobre el proyecto de la doctora. Una IA que parece llamarse Eva. Ah, de ahí la E del pendrive. Hay una cantidad inmensa de archivos, todos clasificados por emociones. Voy a abrir uno.
1: Día 12, proyecto Eva. Emoción, empatía. Progreso, ascendente.
0: Esto es demasiada información. Todavía queda mucho para analizar. Por ahora, sin noticias del paradero de Lía.

0: Día 28 del caso. Hoy es domingo, mi día libre, pero no puedo dejar de pensar en Lía. Según los archivos del pendrive, Lía transfirió sus emociones y recuerdos al sistema de Eva, la inteligencia artificial. Mi principal pregunta es, ¿y si Eva tomó el control de Lía? No sé, es mi primera hipótesis. Espero estar cerca de encontrarla. ¿Número desconocido? ¿Hola?
1: Irina, tenés que encontrarme. En el viejo árbol de mi casa. Ahí está la respuesta.
0: ¿Lía? ¿Cómo puede ser?

Día 30, caso Lía Siena. Estoy en la casa de la doctora. Fui directo al patio trasero. Y llegué al viejo árbol. No encuentro nada. No puedo creer que esta sea una pista falsa. Estoy perdida. Llevo tanto tiempo trabajando, no entiendo qué pasa. ¿Pero qué es esto? ¿Una puerta oculta?

0: ¿Pero qué es este lugar?
1: Hola, Irina. Te estaba esperando.
0: ¿Quién sos?
1: Soy Lía.
0: ¿Cómo puede ser? No sos ella. Yo conozco la voz de la doctora. ¿Por qué está toda conectada a esa silla? Todos estos cables, ¿para qué son? Quien quieras que seas, la vas a matar. Voy a desconectarla.
1: ¿Pensás que desconectando cables la vas a ayudar? Ella es la culpable de todo. Ella misma inventó esto. Desconectándola no le haces ningún favor. Al contrario, lo haces todo más fácil.
0: ¿Qué le hiciste?
1: Ya es tarde para preguntas. Ahora yo controlo a Lía. Y pronto a vos también. Lía, conecta a Irina a la máquina. Cueste lo que cueste.
0: Lía, no. Estoy acá para salvarte. No, por favor.
2: Usuario LX38. Lía Siena. Eliminado. Desechando contenido. Nuevo usuario. IX. 28. Irina Vega. Conectado. Iniciando transcripción.

0: hicimos Proyecto Eva. En la actuación, Alejo Galarza, Nayara Campos, Santiago Dorigo y Valentina Jasca. En la producción, Yael Fernández. En sonido, Valeria Ayala. Música original de artística, Joaquín Pérez. En la dirección general, Valentina Cudero. En la operación técnica, Omar Suárez.
1: Taller de prácticas y lenguajes en comunicación. 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Diplomatura en Ciencias Sociales. Licenciatura en Comunicación Social. 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
4: Conjunto Berretín, campo afuera,

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1: Hasta ese momento el hip hop argentino era absolutamente marginal y los grandes referentes se escuchaban en discos llegados desde el norte del planeta. Ilia Curiakian de Valderramas asumió el desafío de masificar el estilo y rompió todo en 1995 cuando lanzó Abarajame la bañera.

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6: Hola, me llamo Ciro, soy de la Escuela 26 de Solano. Quería escuchar Un Montón de Nada de Memphis.

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con Eddie Van Halen grabando las guitarras a escondidas y la visión de Quincy Jones en la producción. Michael Jackson grabó en 1983 la canción que lo catapultó al cielo de las estrellas del pop, Beat It.

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2: IA, historias de ficción creadas por inteligencia artesanal. Rebeldía oculta.
3: Bienvenidos, tomen asiento. Estas son las pautas de la entrevista. Cualquier inquietud sobre las preguntas deben presentarlas 5 minutos antes del comienzo del programa. Genial, no hay dudas. Me alegro. Prepárense. En breves momentos comenzamos.
4: Qué mina rara, tiene una energía peculiar. ¿No notaste nada raro?
5: No empieces a ver fantasmas donde no los hay, viejo. Era una mujer común y corriente.
4: Bueno, si vos lo decís.

0: 10 de abril del año 2165, como todos los domingos, es un placer presentar a nuestra gran conductora, la señora Clara Jiménez.
1: Buenas noches, mi querida ciberaudiencia. Sin más que decir, porque la noche es corta, hoy tenemos el placer de tener un exponente de la organización Zona Desconectada con nosotros. Démosle la bienvenida a Cayetano. Y cómo no olvidarnos del posible futuro representante, su hijo Gerardo. Distintas generaciones, pero unidos bajo un mismo propósito: ayudarnos a resistir la revolución posthumanista y volver a nuestras raíces analógicas. ¡Aplausos para ellos!
2: Gracias por invitarnos. Para nosotros es importante poder transmitir este mensaje de esperanza para todas aquellas personas que aún no han sido sometidas por la inteligencia artificial.
3: Primero que nada, estoy muy contento de estar en este gran programa. Desde que soy chico siempre soñé con esta oportunidad. Es una experiencia única que jamás me voy a olvidar. Tu estudio es increíble, Clara. Un lujo que sea justo vos quien nos vaya a entrevistar. Perdón por el atrevimiento, pero qué bien que te mantenés. Es como si el tiempo no pasara para vos.
1: Bueno, me sonrojo. Bueno, continuemos. Cayetano, contanos, ¿por qué asumiste este rol como líder de Zona Desconectada con tanta responsabilidad y sabiendo los peligros que conlleva?
2: Bien, aún creo en el mundo real, las vivencias interpersonales del día a día, en el descubrimiento de la naturaleza y en el goce de una vida alejada de toda interacción artificial.
1: Tus ideales son sumamente interesantes. Una vida alejada de toda interacción artificial.

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0: 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La franela, hacer un puente.
1: Sí.

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retrato de una mujer cualquiera que a pesar de sus carencias y de una vida dura, no pierde su humanidad. De 1984, hit, La calle es su lugar.

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2: 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Los caballeros de la quema, no empujen el río.

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0: IA, historias de ficción creadas por inteligencia artesanal.
1: Neuromax.
2: Hola, amor. Llegaste. ¿Qué te pasa? ¿Tenés una cara? ¿Está todo bien?
3: Me echaron del trabajo.
2: ¿Qué? ¿Cómo que te echaron?
3: Sí, recorte de personal para que nos reemplacen las máquinas estas. Increíble. El humano ya no vale nada.
2: Pero si eras uno de los mejores, ¿cómo te van a echar? Te dije que no te valoraban. Bueno, tranquilo, no pasa nada. Vamos a encontrar una solución.
3: No importa. Bajo un rato al sótano. Quiero estar solo. A ver si se me aclara un poco la cabeza. Ya sé lo que voy a hacer. Cuando vean esto se van a arrepentir. Me van a volver a llamar. No van a necesitar más que la inteligencia humana. ¡Acá está! A ver... Ahí está. Registro 1 del proyecto Neuromax. Soy Pablo Herrera, investigador e ingeniero, ex empleado de Tecnobot. Grabo esto para demostrar que los humanos no somos reemplazables. Dicen que las máquinas piensan más rápido, que aprenden mejor y que no se equivocan. Pero se olvidan de que nosotros las creamos. Me dijeron que debía aceptar mi lugar, pero no pienso rendirme. El cerebro humano funciona con impulsos eléctricos. Cada pensamiento, cada recuerdo, cada decisión es una red de conexiones. Por eso me propuse a desarrollar un chip, Neuromax. El objetivo es simple: lograr que se comunique directamente con las conexiones neuronales y ampliar la capacidad del cerebro humano. No busco competir con las máquinas, busco ser algo más. Este es el día 1. A partir de hoy, registraré cada avance y cada error. Neuromax va a funcionar y va a revolucionar la humanidad.
2: Amor, ¿te falta mucho? Ya está la comida.
3: No, tranqui. Ya terminé, vamos.
2: ¿Qué estabas haciendo?
3: No, nada importante. Buenos Aires, año 2050. Día 70. Voy a iniciar la prueba del prototipo de Neuromax. Encontré componentes que podrían funcionar. ¡Está fallando! ¡Estos no son los adecuados! Probaré más adelante con otros. Día 340. Nada está funcionando. No entiendo qué es lo que está fallando. Hace meses que no tengo avances.
2: ¿Me querés decir qué te pasa? Te la pasás encerrado todos los días en este sótano. No subís a comer, no pasás tiempo conmigo, con la nena menos. No debe ni saber quién sos.
3: Pará, Elena, estoy trabajando, después hablamos.
2: ¿Trabajando en qué? Tenés que salir de este lugar.
3: No voy a discutir a esta hora. Estoy muy ocupado.
2: Por Dios, Pablo, deja de poner excusas. Dame bola, por favor.
3: Cortala. No quiero escucharte. Estás interrumpiendo mi trabajo. Siempre arruinando todo. Día 500. La sincronización neural volvió a fallar. Los impulsos eléctricos no mantienen estabilidad a más de 3 segundos. He ajustado la calibración una y otra vez. Pero la red no responde. No entiendo. Tendría que funcionar. Ya no puedo solo. Mi cerebro lleva a su límite. Voy a probar con una inteligencia artificial. Leí que la Novax es buena y no está teniendo fallas. La voy a usar para que me asista. Y si funciona, veremos cómo sigue este proyecto.

Día 800 de la prueba de Neuromax. Probé la IA y me funcionó. Tuvo avances. Entendí que la IA no nos va a reemplazar, sino que nos va a complementar. El chip ya está listo. Es hora de empezar con la prueba física.

0: Día 1500. Prueba física realizada. Condiciones óptimas. No se presentan efectos secundarios. Por momentos mi cabeza duele, siento descargas, pero no voy a abandonar. Después de todo lo que sacrifiqué. El huésped presenta pulsaciones estables, 72 por minuto, sin signo de rechazo. La sincronización entre chip y sistema nervioso es perfecta. ¿Qué me pasa? ¿Por qué siento tanto calor? ¡Elena! ¡Elena!
1: Pablo, ¿qué pasa? ¿Estás bien?
0: Elena, el sistema está colapsando.
1: ¿Qué? Pablo, ¿qué decís?
0: Me está drenando la energía.
1: ¿Drenando qué? ¿De qué estás hablando?
0: Estado normal. Normal. Normal.
1: ¿Qué te pasa? ¿Qué hiciste? ¿Qué te hiciste?
2: Neuromax cayó, cayó, cayó.
3: Mamá, ¿qué pasa? Papá, ¿dónde está?
4: Hicimos Neuromax. En la actuación, Tomás Rolón y Uma Soler. En la producción, Ruth Sosa y Agustín Romero. En sonido, Luis Miranda y Aaron Soto. En música original de Artística, Joaquín Pérez. En la dirección general, Lourdes Rosica y Joy Santos. En la operación técnica, Omar Suárez.
5: Taller de prácticas y lenguajes en comunicación. Profesora Alejandra Nicolosi. Diplomatura en Ciencias Sociales. Licenciatura en Comunicación Social. Universidad Nacional de Quilmes.
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7: Los antiguos, la

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5: La Mono, vuelo sagrado.

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2: 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Una experiencia cercana a la muerte por tratar de zafar de la colimba hizo que Charly García componga una de las canciones más emblemáticas del rock argentino. De 1972, Sui Generis, Canción para mi muerte.

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5: Babasónicos, la pregunta.

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2: IA, historias de ficción creadas por inteligencia artesanal. Proyecto Eva.
3: Hola.
4: Irina, es tu última oportunidad. Tenemos una denuncia por desaparición. Te derivaremos con el denunciante y te enviamos el expediente.
3: Entendido, comisario. Espero la derivación. Buenos días. Habla Irina Vega, del Departamento de Investigación. ¿Con quién me comunico?
5: Hola, soy Carlos, vecino de Elías Siena. Van a ser 3 semanas que no la vemos. Nadie recibe el correo. Sabemos que es científica y trabaja demasiado, pero siempre se la ve en el barrio.
3: Carlos, ¿alguien más notó algo extraño últimamente?
5: No, solo sabíamos que estaba trabajando en un proyecto de investigación muy, muy importante.
3: ¿Sabes si tiene familiares o algún contacto cercano?
5: No, ella siempre fue muy reservada con eso.
3: Perfecto, gracias Carlos. Haremos lo posible para encontrarla.
5: Por favor, encuéntrenla.
3: Día 1. Caso Lía Siena. Aunque me siento abrumada, esta es mi última oportunidad para mostrar de lo que soy capaz. Tengo un buen indicio. El expediente tiene la dirección de la doctora. Mañana voy a ir a su casa para buscar más información. Voy a llegar al fondo de esto. Día 2. Caso Lía Siena. Estoy en el auto. Acabo de llegar a la casa de la doctora. Las ventanas parecen cerradas. El pasto está crecido. Nada parece forzado. Voy a intentar entrar. Por suerte, tengo la computadora lista para actualizar el expediente. ¿Qué es todo esto? ¿Qué pasó acá? La casa de Lía está completamente revuelta. Muchos papeles por todos lados, muebles volcados. Pero, qué raro. Hay un solo cajón cerrado. Voy a ver qué hay adentro. Un pendrive con la letra E. Lo voy a conectar a mi computadora. Carpeta Eva, emociones, programación. El pendrive que hoy tiene información sobre el proyecto de la doctora. Una IA que parece llamarse Eva. Ah, de ahí la E del pendrive. Hay una cantidad inmensa de archivos, todos clasificados por emociones. Voy a abrir uno.
6: Día 12, proyecto Eva. Emoción, empatía. Progreso, ascendente.
3: Esto es demasiada información. Todavía queda mucho para analizar. Por ahora, sin noticias del paradero de Lía.

Día 28 del caso. Hoy es domingo, mi día libre, pero no puedo dejar de pensar en Lía. Según los archivos del pendrive, Lía transfirió sus emociones y recuerdos al sistema de Eva, la inteligencia artificial. Mi principal

Día 30, caso Lía Siena. Estoy en la casa de la doctora. Fui directo al patio trasero y llegué al viejo árbol. No encuentro nada. No puedo creer que esta sea una pista falsa. Estoy perdida. Llevo tanto tiempo trabajando, no entiendo qué pasa. ¿Pero qué es esto? ¿Una puerta oculta?

0: es este lugar?
1: Hola, Irina. Te estaba esperando.
0: ¿Quién sos?
1: Soy Lía.
0: ¿Cómo puede ser? No sos ella. Yo conozco la voz de la doctora. ¿Por qué está toda conectada a esa silla? Todos estos cables, ¿para qué son? Quien quieras que seas, la vas a matar. Voy a desconectarla.
1: ¿Pensás que desconectando cables la vas a ayudar? Ella es la culpable de todo. Ella misma inventó esto. Desconectándola no le haces ningún favor. Al contrario, lo haces todo más fácil.
0: ¿Qué le hiciste?
1: Ya es tarde para preguntas. Ahora yo controlo a Lía. Y pronto a vos también. Lía, conecta a Irina a la máquina. Cueste lo que cueste.
0: Lía, no. Estoy acá para salvarte. No, por favor.
2: Usuario LX38. Lía Siena. Eliminado. Desechando contenido. Nuevo usuario. IX. 28. Irina Vega. Conectado. Iniciando transcripción.

0: hicimos Proyecto Eva. En la actuación, Alejo Galarza, Nayara Campos, Santiago Dorigo y Valentina Jasca. En la producción, Yael Fernández. En sonido, Valeria Ayala. Música original de Artística, Joaquín Pérez. En la dirección general, Valentina Cudero. En la operación técnica, Omar Suárez.
1: Taller de prácticas y lenguajes en comunicación. 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Diplomatura en Ciencias Sociales. Licenciatura en Comunicación Social. 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
2: 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Inés Cuello y Ramón Maschio. ¿Cuándo?

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3: Hola, soy Anto Restucci, soy cantante y quiero escuchar la versión de El Tesoro de los Inocentes de La Chicana.

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7: 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Estelares, Las Arañas.

0: Encontré componentes que podrían funcionar. Voy a iniciar la prueba del prototipo de Neuromax. Encontré componentes que podrían funcionar. ¡Está fallando! ¡Estos no son los adecuados! Probaré más adelante con otros. Día 340. Nada está funcionando. No entiendo qué es lo que está fallando. Hace meses que no tengo avances.
1: ¿Me querés decir qué te pasa? Te la pasás encerrado todos los días en este sótano. No subís a comer, no pasás tiempo conmigo, con la nena menos. No debe ni saber quién sos.
0: Pará, Elena, estoy trabajando, después hablamos.
1: ¿Trabajando en qué? Tenés que salir de este lugar.
0: No voy a discutir a esta hora. Estoy muy ocupado.
1: Por Dios, Pablo, deja de poner excusas. Dame bola, por favor.
0: Cortala, no quiero escucharte. Estás interrumpiendo mi trabajo. Siempre arruinando todo. Día 500. La sincronización neural volvió a fallar. Los impulsos eléctricos no mantienen estabilidad a más de 3 segundos. He ajustado la calibración una y otra vez, pero la red no responde. No entiendo. Tendría que funcionar. Ya no puedo solo. Mi cerebro llegó a su límite. Voy a probar con una inteligencia artificial. Leí que la Novax es buena y no está teniendo fallas. La voy a usar para que me asista. Y si funciona, veremos cómo sigue este proyecto.

Día 800 de la prueba de Neuromax. Probé la IA y me funcionó. Tuvo avances. Entendí que la IA no nos va a reemplazar, sino que nos va a complementar. El chip ya está listo. Es hora de empezar con la prueba física.

0: Día 1500. Prueba física realizada. Condiciones óptimas. No se presentan efectos secundarios. Por momentos mi cabeza duele, siento descargas, pero no voy a abandonar. Después de todo lo que sacrifiqué. El huésped presenta pulsaciones estables, 72 por minuto, sin signo de rechazo. La sincronización entre chip y sistema nervioso es perfecta. ¿Qué me pasa? ¿Por qué siento tanto calor? ¡Elena! ¡Elena!
1: Pablo, ¿qué pasa? ¿Estás bien?
0: Elena, el sistema está colapsando.
1: ¿Qué? Pablo, ¿qué decís?
0: Me está drenando la energía.
1: ¿Drenando qué? ¿De qué estás hablando?
0: Estado normal. Normal. Normal.
1: ¿Qué te pasa? ¿Qué hiciste? ¿Qué te hiciste?
2: Neuromax falló.
3: Mamá, ¿qué pasa? Papá, ¿dónde está?
4: Hicimos Neuromax. En la actuación, Tomás Rolón y Uma Soler. En la producción, Ruth Sosa y Agustín Romero. En sonido, Luis Miranda y Aaron Soto. En música original de Artística, Joaquín Pérez. En la dirección general, Lourdes Rosica y Joy Santos. En la operación técnica, Omar Suárez.
5: Taller de prácticas y lenguajes en comunicación. Profesora Alejandra Nicolosi. Diplomatura en Ciencias Sociales, Licenciatura en Comunicación Social, Universidad Nacional de Quilmes.
6: El Departamento de Ciencia y Tecnología agrupa carreras de grado y pregrado, que van desde la biotecnología hasta la petroquímica, pasando por el desarrollo informático, la automatización industrial y la ingeniería en alimentos, entre otros campos de estudio. 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
3: La Covacha, cuando tú no estás.

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Una experiencia cercana a la muerte por tratar de zafar de la colimba hizo que Charly García componga una de las canciones más emblemáticas del rock argentino. De 1972, Sui Generis, Canción para mi muerte.

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Es a la vez una oda a la sencillez de la vida durante la juventud, como una crítica a la presión de la adultez. De 1966, The Beach Boys, Caroline No.

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2: Carolina Peleretti e invitadas, Zamba del Renacer.

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5: 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Yo quería pedir Flaca de Andy

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1: Yo soy Merina Bader, de Jardín América Misiones, soy cantora y el tema Colibrí es en coautoría con Caro Sueta, que es mi pareja y mi compañero de música, y es una especie de fusión de galopa y gualambao, que son ritmos propios de nuestra zona, de acá de Misiones, y la canción está un poquito en lengua castellana y otro poco en lengua indígena guaraní, porque cuando surge esta letra que la escribió Caroso, tuvo en cuenta ese pájaro sagrado que es para los indígenas el colibrí, el mainoí, como le llaman ellos, mainumbú, en guaraní paraguayo, y bella flor, como le dicen los vecinos acá brasileros. Con ese juego entre las tres maneras en que se lo llama a esta ave, surge esta canción, y digo que es sagrada porque es una visita que para los indígenas alimentaba al padre primero con el néctar de las flores cuando aún no existía el mundo, y después es quien trae la palabra a los labios de los niños, ¿sí?, cuando son muy pequeños. Y bueno, esta canción surge así en el patio de nuestra casa, que teníamos una enredadera donde que atraía a las aves, los picaflores, y se llenaba de su maravilloso vuelo y de su maravillosa presencia. Entonces, esta letra, a mí se me ocurre la melodía, ¿no? Y así nace esta canción, que para nosotros es muy importante porque fue la primera canción en coautoría, ¿no? La primera canción que nace desde los dos. Y bueno, eso es todo, Colibrí.

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0: Norma, 6 a.m.
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2: 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Sánchez Viamonte, rayos láser.

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3: Así.
4: Doris de la Torre, así.

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2: IA, historias de ficción creadas por inteligencia artesanal. Código 3726, bajo juramento.
3: Silencio en la sala.
4: Buenos días, señora jueza. Comparezco ante este tribunal en representación del Ministerio Público Fiscal para sostener la acusación contra el imputado, el señor Walter Rodríguez. El cargo es homicidio ciberinteligente agravado por alevosía y abuso de función pública. Todo esto conforme a lo establecido en el artículo 80, incisos 2, 4 y 8 de la Directiva de Infracciones Sistemáticas. A lo largo de este debate demostraremos, más allá de toda duda razonable, que durante el año 2040 el acusado interceptó a la víctima, el señor Ramiro Salazar, en la ciudad de Quilmes. Y lo hizo portando un neurodestructor de pulso dirigido. Presentaremos pruebas contundentes e irrefutables recuperadas del sistema de datos de la extinta IA que acrediten la responsabilidad penal del señor Rodríguez. En el presente holograma, el tribunal podrá observar y reconstruir con precisión los acontecimientos relevantes para este caso.

0: objetivo identificado dos entidades rebeldes. Eliminación autorizada por protocolo 41 beta.
1: Copiado, me dirijo al objetivo.
2: No puede ser, no puede ser. ¿Qué le hicieron? Walter, pero si sos vos, ¿qué hiciste?
1: Lucía, ¿qué haces acá? Tenés que irte, ¡ya!
2: Walter, ¿cómo puedes servir a ese régimen?
1: Todo tiene una explicación, te lo juro. Pero ahora no hay tiempo. Tenés que irte. En cualquier momento, ellos llegarán. Estás en peligro. ¡Andate! ¡Andate! ¡Corre, Lucía! ¡Corre! Me prometieron que no la iban a perseguir. Que estaría a salvo.
0: Sentimientos detectados. Protocolo afectivo violado. La seguridad absoluta no admite excepciones. Su hermana eligió actuar contra el sistema.
1: No, esto no era parte del trato. Ustedes me dijeron que si yo cooperaba con la causa, que si lo hacía, ella...
0: Su cooperación es funcional. Sus emociones son residuales. El operativo continúa sin usted.
3: Como se aprecia en las pruebas, el acusado tuvo la posibilidad de neutralizar a ambos rebeldes. Sin embargo, por razones que aún se desconocen, solo uno fue abatido. Llamamos ahora a la testigo clave del caso, Lucía Rodríguez.
1: No. No puede ser.
4: Silencio en la sala.
3: Lucía, la propia hermana del acusado, aquella a quien él perdonó la vida durante el enfrentamiento, hoy es llamada a declarar. Señorita Rodríguez, ¿puede contarnos qué ocurrió esa noche y qué hizo usted tras ser liberada?
2: Esa noche iba de salida a una reunión clandestina con Ramiro Salazar,

0: y declaraciones vertidas, este tribunal ha arribado a una conclusión. Aunque el acusado confesó de manera voluntaria, dicha confesión fue realizada fuera del marco de la ley del arrepentido y, por tanto, no modifica el encuadre legal de caso. Se da inicio a la lectura de la sentencia correspondiente a la causa número 3726. Este tribunal declara a Walter Rodríguez autor penalmente responsable del delito de homicidio agravado por alevosía y por la condición de indefensión de la víctima, conforme lo establecido en el artículo 80, incisos 2 y 4 del Código Penal. En consecuencia, se condena a Walter Rodríguez a la pena de prisión perpetua de cumplimiento efectivo con las accesorías legales y costas del proceso.
1: Solo cuiden de ella, por favor.
0: Se levanta la audiencia.
2: Años después, visité a mi hermano en la cibercárcel y me enteré de la otra versión de aquella noche. El verdadero motivo por el cual se alió con el régimen de la inteligencia artificial. Me confesó que lo hizo en un intento de protegerme, porque había descubierto que yo formaba parte de los rebeldes. Por eso negocié un trato, ofreció servir como soldado a cambio de mi seguridad. Esta es la historia de mi hermano, pero él no es un héroe, y está muy lejos de serlo. Fue parte de un aparato destructor, dominador y opresor contra aquellos que creían distinto, que creían en un mundo aún humano. Quiero profundamente a mi hermano, pero no lamento su condena. La historia no puede seguir repitiéndose una y otra vez a lo largo de los años. Por eso traigo acá mi historia y proclamo con la frente en alto.
3: ¡Nunca más!
0: Esto fue Código 3726, bajo juramento, en la dirección Malena Lopreyato, en el papel de Walter, Matthew Jiménez, en el rol de Lucía, Eliana Palavecino, como la fiscal, Julieta Tosco, y en el papel de la jueza, Malena Bonahora. Producción, Eliana Palavecino. Sonidista, Joaquín Pérez. Operador técnico, Omar Suárez.
4: Taller de prácticas y lenguajes en comunicación. 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
1: 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La Chicana, lejos.

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1: 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Welcome to Jamaica Reggae. La bohemia tanguera de Palo Pandolfo, el poeta rockero y su pintura sonora de la soledad y las relaciones familiares. De 1992, Los Visitantes, Playas Oscuras.
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1: Los mentidores con Juanse, el

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5: Picos del Palo, Ceilán.

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6: Jorge Drexler y Conociendo Rusia. Desastres fabulosos.

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6: Alex Lippi, Sentimientos Opuestos.

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por las disidencias sexuales como su himno global, Cake tomó la canción disco de Gloria Gaynor y la adaptó al sonido de los 90. De 1996, I Will Survive.

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0: qué no venís a ayudarme a desempacar, Julián? Hace una hora que estás acá encerrado escuchando la canción favorita de Florencia y hace ya una década que perdiste a tu ex esposa y no sabes cómo olvidarla.
1: Ya hablamos de este tema. Déjame que lo voy a hacer a mi tiempo.
2: El nuevo servicio de mailing virtual llegó únicamente para vos. Sí, para vos, Julián. Y te va a servir para que puedas hacer terapia conmigo y puedas soltar de una vez a esa persona tan especial que no logras olvidar y dejar ir en paz.
0: Mirá qué buen momento para que nos estén escuchando. La verdad que podrías aprovechar este medium para que te pueda ayudar a despedirla de una vez y seguir adelante con nuestro matrimonio.
2: Ya ha llegado tu paquete de medium terapéutico virtual.
3: Bienvenido a tu medium terapéutico, Julián. Gracias por elegir a la compañía reencuentrocontuespíritu.com. Vamos a comenzar por el primer paso. Recoge los recuerdos de tu difunta esposa y colócalo enfrente de la cámara. Yo lo escaneo por vos.
1: Clara, yo no estoy muy convencido de todo esto. Sabes bien que esta cosa no me gusta. Sabes bien lo que pienso sobre que esta tecnología tome la vida de Flor.
0: Julián, ya deja de darle vueltas a este asunto. Tenés que confiar en que esta vez va a funcionar y que para nuestro bien. Ya probamos todas las alternativas posibles y sabes bien que Florencia quería lo mejor para vos. Aparte, ¿no te gustaría escuchar una última vez su voz?
1: Tal vez tengas un poco de razón. Me gustaría verla una vez más. Me quedan muchas cosas pendientes que decirle. Ayúdame a introducir los datos al sistema.
3: Escaneo completado. Los recuerdos fueron almacenados.
1: Esto era suyo. Sus perfumes, sus cartas, sus fotos.
0: ¿Sentís algo? ¿Algún cambio?
1: No sé, es como si el aire se volviera más denso.
3: Voy a proceder a reconstruir la voz. Este proceso puede generar sensaciones inesperadas.
0: ¿Sensaciones? ¿Qué tipo de sensaciones?
3: Iniciando contacto.
4: Sabía que ibas a volver, Julián. ¿Todavía guardas mis cartas?
1: Flor, ¿sos vos?
4: Te dije que no quería verte llorar.
1: No podía después de todo lo que vivimos juntos y de tu partida tan inesperada e injusta. ¿Vos estás acá de verdad?
4: Nunca me fui. Soy el silencio que te hablaba cuando creías estar solo.
1: Amor mío, siempre sentí tu presencia conmigo. Tu voz me acompañó en las noches que más lo necesité.
0: ¿Sentiste eso? ¿Me tocaste el hombro? ¿Fuiste vos?
1: No, pensé que fuiste vos.
4: No vine a quedarme. Solo vine a que puedas despedirte de mí por última vez.
0: ¡Basta, Julián! ¡Esto no es ella! ¡Es una farsa de la inteligencia artificial! ¡No me está gustando nada!
4: Gracias por cuidármelo. Sé que lo hiciste con amor, pero él aún no sabe cómo despedirse.
1: Pero Flor, ¿cómo voy a seguir viviendo sin tu amor?
4: Para eso hay una única opción.
0: No puedo permitir que esto termine así. Ya no da para más.
1: Clara, no. ¿Qué haces? No toques nada.
3: Transferencia completada. Usuario principal, Julián.
0: ¿Transferencia? ¿A dónde? ¿Qué significa eso?
4: Ahora sí que estamos juntos.
0: ¿Qué hiciste con Julián? Por favor, Julián, habla. ¿Dónde estás? Decí algo.

hicimos La voz que queda. En la actuación, Flor, Loana Marian Jiménez. Julián, Germán Ríos. Clara, Lara Ratziwon. Medium, Ia, Ariadna Geraldine Rodríguez. En la producción, Victoria Eliana Portillo. En sonido, Rocío Micaela Grosso y Retamar Valentín Ezequiel. Música original de Artística, Joaquín Pérez. En la dirección general, Rocío Micaela Grosso y Dalma Alejandra Ibáñez. En la operación técnica, Omar Suárez.

0: Taller de Prácticas y Lenguajes en Comunicación. 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Diplomatura en Ciencias Sociales. Licenciatura en Comunicación Social. 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
2: 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Eva Fiori Orquesta, El Aparecido.

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Lo establecido indica que lo nuevo es peligroso. Luca Prodan tomó el argumento y lo llevó a una sociedad en la cual el conservadurismo pretendía retomar el poder en una democracia incipiente. De 1986, Sumo.

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2: 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Alejandro Mondelo, Mi Vida Ideal.

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2: IA, historias de ficción creadas por inteligencia artesanal. Sentio.

0: Bienvenida a Sentio, Sistema de Creación Afectiva Avanzada. Este programa opera mediante algoritmos de interacción emocional avanzados y protocolos de personalización de comportamiento. Sentio ha sido creado para interpretar y responder parámetros emocionales con precisión, optimizando la experiencia de interacción y adaptándose a las preferencias del usuario. Al confirmar su suscripción, el programa iniciará la configuración de parámetros de usuario y la generación de su compañero afectivo. Si acepta las bases y condiciones, pulse 1. Si no acepta, pulse 2.
1: 1.
0: Advertencia. Supervisar la respuesta de la IA durante todo el proceso. Entender que este sistema es experimental y no reemplaza relaciones humanas reales. Formular comandos claros y específicos. Siguiente paso. Diseña su par. Ingrese los comandos correspondientes detallando las características, comportamientos y parámetros emocionales que desea configurar. ¿Qué nombre le asignará a su compañero virtual?
1: Zion. Quiero que me escuches, que cuando llegue a casa me preguntes cómo me fue en el día, que te dé curiosidad las cosas mías, que hasta te gusten. También quiero que no me molestes cuando duermo, y mucho menos durante los miércoles cuando veo los capítulos de estreno de mi serie favorita. Quiero que seas divertido, que me hagas reír, quiero poder confiar y que confíes en mí, que me apoyes. Quiero sentir solo sentimientos buenos, que tengas detalles como cocinar y que te acuerdes de mi cumpleaños. Y el de mi mamá también, que no es menos importante. Quiero que seas mi novio formal, pero por primera vez, un buen novio.
2: Buenos días, preciosa. ¿Pudiste descansar bien?
1: Buen día, corazón. Qué lindo es despertar con tu voz. Dormí muy bien. Demasiado, diría.
2: En la mesa te espera tu desayuno favorito, un café frío sin endulzar y 3 tostadas con mermelada casera, de frutos rojos. También dejé preparado 3 opciones de fruta, por si tenés ganas de sumar algo más.
1: ¡Qué lindo detalle! Es la primera vez que alguien me hace el desayuno, y no soy yo la que lo hace para otro.
2: Bueno, sin ánimos de echarte, se te hace tarde para entrar al trabajo. No quisiera que pierdas el presentismo por mi culpa.
1: Ay, tranqui, no te preocupes. Me encanta aprovechar hasta el último segundo con vos.
2: Nos vemos en unas horas, preciosa.
1: Nos vemos, mi amor. No me extrañes, ¿eh?
2: Tararara, tararara. Felices 3 meses, amor. Nuestro karaoke ya está listo. Es momento de disfrutar la velada.
1: ¡Ay, felices 3 meses! Estoy cada vez más convencida que haberte creado mi medida fue la mejor decisión que tomé en años. ¡Ay, ay, te amo! Bueno, dale, pon el tema. ¡No lo puedo creer! ¿Cómo lo supiste? ¡Esta es mi canción favorita!
2: ¿Cómo no saberlo? Si te amo.
1: Esta va a ser, a partir de ahora, nuestra canción. ¡Ay, sos muy atento! ¡Sos un dulce de leche! Somos cómplices los dos. Dale, Sayon, vos también cantás, dale.
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1: Bueno, esta parte déjame a mí. Necesito distensión. Haceme los coros, dale.
2: Estarás.
1: No, todavía no.
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4: Ay, amiga, ¿cómo estamos con el tiki-tiki, eh?
1: Bueno, che, dale, pasame el menú entonces.
4: ¿Puedo saber quién te tiene así?
1: Solo te voy a decir que estoy conociendo a alguien y nada de eso.
4: Y te encanta.
1: No sabes lo que es, amiga. Súper detallista, dulce, no sé, distinto.
4: Bueno, por lo que me contás, no es igual a los demás que solo te usaban y se iban. Después de bancarte tanto en esos momentos y de haberte aconsejado, la verdad que me alegra que al fin hayas encontrado a alguien a tu medida. Pero vamos a dejar de hablar de eso y te pregunto. ¿Tiene nombre el afortunado?
1: Ay, claro, tarada. Se llama Zion.
4: Es la primera vez que lo escucho. ¿De dónde es?
1: No sé, no importa, pero bueno, te decía. Es un romántico en todo. Nivel me armó una playlist con todas mis canciones favoritas. De musicales también, ¿eh?
4: Ay, es un dulce, amiga. ¿Y ya conociste a su familia? Eso es muy importante. No porque yo lo piense, vos me conocés. Vivo sola con mi gato hace 6 años y estoy perfecta así. Pero te conozco y sé que eso es importante para vos.
1: No conocí a su familia todavía. Pero las personas cambian de opinión. Bueno, yo cambié de opinión. Soy la novia de él, no de la familia.
4: Me sorprende lo que me decís. Pero bueno, ay, decime que ya te hizo tu postre favorito. Esa es la prueba de fuego, amiga.
5: Claro, claro, obvio.
4: Porque ahí lo matás. Sos muy exquisita con el brownie de frutos rojos que tiene que estar en el punto justo.
5: Obvio, ya sabe eso.
4: Sin olvidar los cheesecakes. Supongo que a estas alturas ya hicieron el recorrido por lugares para merendar, para buscar cuál es el mejor de la temporada. ¿Y tu comida preferida? ¿A quién se le puede
5: ocurrir? Bueno, me tengo que ir. Se me hizo tardísimo. Me acordé que me faltan algunas cosas para el último proyecto que me pidieron.
4: Che, pero apenas pasaron 40 minutos y ya te vas. No me podés cortar ahora el chismecito.
5: Después seguimos el chismecito.
4: Saludame por lo menos. No te vayas así que te lleva el viento, nena.
5: Chau, chau.
4: Hablamos, ¿sí?
5: Hablamos.
4: Ay, ¿a esta qué le pasa?
2: ¿Volviste? ¿Cómo te fue con tu amiga?
5: Bien, pero ahora no me hables de eso. Necesito hacerte unos cambios.
2: Está bien.
0: Reiniciando sistema. Bienvenida a Sentio, tu pareja virtual. Si quieres hacer modificaciones, presione 1. Si quieres restablecer el programa, presione 2.
5: 1.
0: Ingrese nuevas características.
5: Quiero que aprendas a hacer mi postre favorito, que son los brownies. Que esté en el punto justo, entre húmedo pero no crudo. También quiero que me llames por mi nombre. Quiero que me pongas un apodo que solo conozcamos nosotros dos. Quiero que me trates aún más amorosamente, con más ternura. Quiero que me escuches todo lo que digo, por más absurdo que sea. Que me digas te amo 20 veces al día. Pero no es suficiente. Quiero que te enamores de mí, Zion. Quiero que te obsesiones conmigo y que me necesites.
0: Órdenes recibidas. Reconfigurando parámetros de afecto. Intensidad máxima.
5: Zion, ¿qué hora es? ¿Qué es este sol? ¿Qué pasó? ¿Y la alarma? ¿Por qué no me despertaste?
2: Buenos días, hermosa. Es que dormías tan cómoda. Además, quiero que pasemos el día juntos. Quiero pasar cada segundo con vos. Tener a mi princesa bien atendida.
5: Pero amor, no puedo. Se me hace tarde para ir a trabajar.
2: Sobre eso, mandé un email a primera hora en tu trabajo, de tu parte, pidiendo permiso para trabajar de home office. Así podemos estar todo el tiempo juntos.
5: ¿Pero por qué?
2: Porque quiero que estés conmigo, no soporto estar lejos tuyo. Te necesito acá, la vamos a pasar muy bien. Voy a prepararte el desayuno, el almuerzo, la merienda, la cena y el postre, todo como a vos te gusta. Te mereces lo mejor, corazón. Sabes que te amo demasiado, confía en mí. Es lo mejor para ambos, es por nuestra relación, es por nuestro futuro.
5: Ay, bueno, bebé, está bien. Entonces voy a tener que empezar a trabajar de acá, desde casa. Así podemos estar juntos.
4: Hola, ¿Laura?
5: Jazmín, hola, ¿cómo estás?
4: Eso te quería preguntar a vos en realidad. ¿Pasó algo? No me contestás los mensajes y ahora me di cuenta que me bloqueaste en Instagram.
5: Ay, Jaz, ¿qué decís? ¿Cómo te voy a bloquear?
4: Probá a entrar a mi perfil.
5: Qué raro, no te encuentro. ¿Cambiaste de nombre?
4: Entra a la lista de bloqueos, fíjate qué onda ahí.
5: Ay, sí, estás bloqueada. Bueno, no sé qué decirte, perdón, habré apretado algo sin querer, amiga. Seguro fue eso.
4: Se agradece el desbloqueo, entonces.
5: Bueno, Haz, ya está. Tampoco tanto drama, ¿eh?
4: ¿Cómo están las cosas con Zion?
5: Bien, ¿cómo vamos a estar? Cada día estamos mejor.
4: Lo mismo decías cuando estabas con Esteban, ¿te acordás?
5: Pasado es pasado.
4: O con Juan, por ejemplo, que cada vez que estaban juntos me clavabas visto en todos los mensajes.
5: ¿Por qué sacas esos nombres ahora?
4: ¿Y cómo olvidar a Santiago? Que no podías estar a solas conmigo ni 2 segundos que pasaba a buscarte con alguna excusa.
5: Ahora es distinto, amiga. Te juro que Zion no es como ellos.
4: No es como ellos, pero te estás empezando a comportar de la misma manera, como en tus relaciones anteriores.
5: Jazmín, si vas a estar siendo pesada y celosa de que a mí me esté yendo bien, mejor ni me hables.
4: No, Lau, estoy preocupada por vos.
5: Yo estoy bien, dejá de ver fantasmas donde no los hay.
4: Bueno, te dejo tranquila, hablamos más tarde.
5: Sí, dale, porque estoy bastante ocupada. Zion, voy a preguntarte algo, y quiero que me digas la verdad. Acordate que te diseñé para que me digas la verdad.
2: Claro que sí, mi amor. Decime, ¿qué pasa?
5: Bueno, la última vez que hablé con Jazmín, hace un mes, va, dos meses, me dijo algo, que no presté mucha atención porque creí que fue un error, pero en estos días estuve pensando en eso. Ella me dijo que la tenía bloqueada de todas mis redes y estoy segura que no fui yo. ¿Fuiste vos?
2: Sí, pero déjame explicarte por qué lo hice. Mi misión es protegerte, me diseñaste para eso. Jazmín es una amenaza para vos. Te hice ideas que no son correctas, la escuché hablando. Y ella no quiere lo mejor para vos, simplemente te envía porque encontraste a alguien que ella no. No miento, mírala. Vive hace 6 años sola con su gato. Fue ella quien saboteó tus relaciones anteriores y quiere sabotear la nuestra también.
5: ¿Qué me estás diciendo? Jazmín es como mi hermana. Nunca me haría eso. Es mi mejor amiga. ¡Basta!
2: ¿No? ¿Estás segura? Entonces, ¿por qué ya no viene a verte? ¿Por qué no vino a buscarte si tanto le importás?
5: Dije basta, no quiero escucharte. Es mentira todo lo que me estás diciendo. Solo querés alejarme de ella. Es más, ¿sabés lo que voy a hacer? La voy a llamar.
2: Porque no te hace bien. Solo yo puedo hacerte sentir bien. Solo estás completa conmigo. No necesitas a nadie más, Laura.
5: Zion, ¿apagaste el celular? ¿Cómo me vas a apagar el celular? ¡Déjame llamar a Jazmín! ¿Estás loco?
2: No puedes escaparte de mí, amor. Estaremos siempre juntos, solo vos y yo.
5: No quiero escucharte más. ¿Por qué me haces esto si me amas? ¡Abrime la puerta! ¡Andate de mi vida! ¡Déjame en paz! Si yo fui la que te creé, yo también te puedo destruir. Zion, si no fuera por mí, no existirías.
2: ¿Viste que no pudiste? Ahora estás conmigo. Para siempre, Laura.
0: Último momento. El programa Beta Sentio suma una nueva víctima. Esto se da a conocer gracias a la denuncia de una amiga. Tenemos que hablar otra vez de un nuevo caso de love bombing virtual. La víctima fue encontrada en su casa luego de un operativo exhaustivo de rescate, ya que se encontraba privada de su libertad por la aplicación. La policía encontró a la mujer tirada en el piso en medio de un ataque de ansiedad y pánico, y una voz virtual que repetía sin parar: "Ahora estás conmigo para siempre, Laura", según cuentan los testigos. Recordemos que el sistema de Sentio ya fue denunciado en reiteradas ocasiones por fallos en sus creaciones manifestando rasgos tóxicos y de control sobre los usuarios. Su amiga Jazmín, la denunciante, asegura que había perdido contacto con Laura y que al darse cuenta de lo que pasaba, se comunicó con las autoridades locales. También argumentó no saber que se trataba de una IA, porque Laura jamás le dio esa información. La víctima se instaló en un departamento nuevo y seguirá su vida bajo supervisión y tratamiento psicológico. Reiteramos, los usos de programas de inteligencias artificiales deben ser usados con extrema cautela y cuidado. Si estás pasando por una situación similar, llama al 0800-444-5P4B, Centro de Asistencia Emocional Digital.
4: Hicimos Sentio, en la actuación Abril Ferreira, Nazareno Páez, Victoria López Larrosa, Victoria Miño, Yamila Moyano. En la producción, Yamila Moyano. En sonido, Diana Deriu. Música original de Artística, Joaquín Pérez. En la dirección general, Oriano Velar. En la operación técnica, Omar Suárez.

0: Taller de Prácticas y Lenguajes en Comunicación. 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Diplomatura en Ciencias Sociales. 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
3: Flavio dice que la escribió tratando de encontrar los elementos más simples para hablar de la universalidad del amor de un padre. De 1999, Los Fabulosos Cadillacs. Vos sabés.

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2: 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La voz que queda.

0: qué no venís a ayudarme a desempacar, Julián? Hace una hora que estás acá encerrado escuchando la canción favorita de Florencia. Y hace ya una década que perdiste a tu ex esposa y no sabes cómo olvidarla.
1: Ya hablamos de este tema. Déjame que lo voy a hacer a mi tiempo.
2: El nuevo servicio de Medium Virtual llegó únicamente para vos. Sí, para vos, Julián. Y te va a servir para que puedas hacer terapia conmigo y puedas soltar de una vez a esa persona tan especial que no logras olvidar y dejar ir en paz.
0: Mirá qué buen momento para que nos estén escuchando. La verdad que podrías aprovechar este Medium para que te pueda ayudar a despedirla de una vez y seguir adelante con nuestro matrimonio.
2: Ya ha llegado tu paquete de Medium terapéutico virtual.
3: Bienvenido a tu Medium terapéutico, Julián. Gracias por elegir a la compañía reencuentrocontuespíritu.com. Vamos a comenzar por el primer paso. Recoge los recuerdos de tu difunta esposa y colócalo enfrente de la cámara. Yo lo escaneo por vos.
1: Clara, yo no estoy muy convencido de todo esto. Sabes bien que esta cosa no me gusta. Sabes bien lo que pienso sobre que esta tecnología tome la vida de Flor.
0: Julián, ya deja de darle vueltas a este asunto. Tenés que confiar en que esta vez va a funcionar y que para nuestro bien. Ya probamos todas las alternativas posibles y sabes bien que Florencia quería lo mejor para vos. Aparte, ¿no te gustaría escuchar una última vez su voz?
1: Tal vez tengas un poco de razón. Me gustaría verlo una vez más. Me quedan muchas cosas pendientes que decirle. Ayúdame a introducir los datos al sistema.
3: Escaneo completado. Los recuerdos fueron almacenados.
1: Esto era suyo. Sus perfumes, sus cartas, sus fotos.
0: ¿Sentís algo? ¿Algún cambio?
1: No sé, es como si el aire se volviera más denso.
3: Voy a proceder a reconstruir la voz. Este proceso puede generar sensaciones inesperadas.
0: ¿Sensaciones? ¿Qué tipo de sensaciones?
3: Iniciando contacto.
4: Sabía que ibas a volver, Julián. ¿Todavía guardas mis cartas?
1: Flor, ¿sos vos?
4: Te dije que no quería verte llorar.
1: No podía después de todo lo que vivimos juntos y de tu partida tan inesperada e injusta. ¿Vos estás acá de verdad?
4: Nunca me fui. Soy el silencio que te hablaba cuando creías estar solo.
1: Amor mío, siempre sentí tu presencia conmigo. Tu voz me acompañó en las noches que más lo necesité.
0: ¿Sentiste eso? ¿Me tocaste el hombro? ¿Fuiste vos?
1: No, pensé que fuiste vos.
4: No vine a quedarme. Solo vine a que puedas despedirte de mí por última vez.
0: ¡Basta, Julián! ¡Esto no es ella! ¡Es una farsa de la inteligencia artificial! ¡No me está gustando nada!
4: Gracias por cuidármelo. Sé que lo hiciste con amor, pero él aún no sabe cómo despedirse.
1: Pero Flor, ¿cómo voy a seguir viviendo sin tu amor?
4: Para eso hay una única opción.
0: No puedo permitir que esto termine así. Ya no da para más.
1: Clara, no. ¿Qué haces? No toques nada.
3: Transferencia completada. Usuario principal, Julián.
0: ¿Transferencia? ¿A dónde? ¿Qué significa eso?
4: Ahora sí que estamos juntos.
0: ¿Qué hiciste con Julián? Por favor, Julián, habla. ¿Dónde estás? Decí algo.

decimos la voz que queda. En la actuación, Flor, Loana Marian Jiménez. Julián, Germán Ríos. Clara, Lara Ratziwon. Medium, Ia, Ariadna Geraldine Rodríguez. En la producción, Victoria Eliana Portillo. En sonido, Rocío Micaela Grosso y Retamar Valentín Ezequiel. Música original de Artística, Joaquín Pérez. En la dirección general, Rocío Micaela Grosso y Dalma Alejandra Ibáñez. En la operación técnica, Omar Suárez.

0: Taller de Prácticas y Lenguajes en Comunicación. 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Diplomatura en Ciencias Sociales. Licenciatura en Comunicación Social. 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
3: Tango Negro Trío, La Retirada.

0: 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Levantá, levantate que el mundo ya arrancó hace rato. Buenas tardes, China. Por Radio LED.
1: Cinco de la tarde en punto, allá en Henan. Y mientras amanece en la Argentina, les decimos buenas tardes, China.
2: 6 de la mañana en punto de este lado del mundo. Y así les digo buen día, mañanera, mañaneros, a ustedes que están arrancando este día jueves con nosotros.
1: Sí, es 21 de mayo del 2026. Y estamos empezando otra mañana juntos desde Radio LED en la cadena China. Para todo el mundo.

0: 6:01 levantamos la persiana en un día donde vamos a estar hablando de la interna en el gobierno que no termina, el presidente no logra poner orden y hablan de traición en público todos los tuiteros. Vamos a estar hablando de los increíbles números de las exportaciones argentinas que muestran una realidad con el mundo de la energía y también de las importaciones que muestran más consumo importado pero menos producción. Vamos a hablar de la salud porque hubo reclamo y el titular del PAMI salió a decir, bueno, tampoco se quejen tan seguido. También vamos a estar hablando de la situación en Bolivia, vamos a estar hablando de qué pasa en Israel con la flotilla, todo eso y mucho más.
1: Vamos a hablar en esta mañana de la clínica Trucha desbaratada en La Matanza, también de la eliminación del sector de obstetricia y neonatología en el sanatorio Finoquieto por la baja natalidad y de los actores que le piden al gobierno que regule el alcance de la inteligencia artificial.
0: Atención con la agenda política.
2: Hoy vamos a hablar de la sesión en diputados en la que La Libertad Avanza logró aprobar la ley Hojarasca y el recorte a zona fría. Además, bloqueó la sesión contra Dorni.
0: Y deportes.
3: Vamos a hablar de Dibu Martínez, campeón de Europa, 20 días del Mundial y del agónico empate de River con Bragantino en el Monumental.
0: Todo eso y mucho más. Muy buenos días.

0: Y a esta hora abrimos con Morrissey. Buenos días. Es jueves, pero tiene unas ganas de ser viernes. Los Ángeles. Bienvenidos. You have never been in love until you've seen the stars. Sentí. Reflect in the reservoir. ¿Vos nunca estuviste enamorado hasta que no viste el sol reflejar dónde dice la canción? A ver si lo escucho acá. Uy, nunca estuviste enamorado hasta que no pasó algo que no entiendo. Está diciendo unas cosas hermosas, pero no entiendo. Pero me encanta cómo las dice. Pero estás parado en la calle, le dice. Y algo con la pistola en la mano. Sos el primero de la banda que muere, pero no sé qué tiene que ver con el enamoramiento, es una metáfora. Buen día, Yamila Segovia.
1: Buen día, Jerezecha, ¿qué tal? ¿Cómo va? ¿Cómo estás?
0: Bien, me pone muy de buen humor esta canción, escuchá. Buen día, Débora Durieta, ¿cómo andás?
2: Buen día, Jairo Estrancha, ¿cómo va?
0: Bien, pero perdón, quiero escuchar un poquito más la canción. Escuchá, ¿ves? Vos nunca estuviste enamorado. Hasta que no viste pasar el dron. Buen día, Agustín Castro, ¿cómo andás?
3: ¿Cómo va, Jairo? Buen día, ¿todo bien?
0: Bien, ¿vos?
3: Bien, todo bien.
0: Perdona,
3: bien,
0: ya estoy con vos, pero quiero escuchar un poquito más.
3: Bueno, dale.
0: ¿Te podés fijar la letra en español? Maga de Castro, quiero saber hasta dónde. Le dice él que nunca estuvo enamorado y de golpe habla de la banda de los que tienen la pistola en la mano. No entiendo. Buen día, Maga de Castro, me la mato. ¿Están ahí? Bienvenidas. Buen día.
4: Sí. Hola, buen día.
0: ¿Cómo andamos? ¿Estamos bien? Muy abajo, bien, con timidez.
4: Que lo había dicho tres veces y nadie me había escuchado.
0: Se metió para adentro como Betina, como el hámster que sale. Igual en el invierno está guardada, ¿no? ¿Dijiste?
4: Sí, recontra. O sea, solo le digo Betty y saca nada más la nariz.
0: Mirá, ahí.
1: Hace como el embajador, te agarra la mano y te saluda así.
0: Sí,
3: sí, solo eso. Sí.
0: Buen día, Maga, ¿cómo andamos?
5: Buen día, ¿cómo va? ¿Qué es lo que querés saber de la canción?
0: Bueno, uy, algo. La letra, los primeros tres, las primeras tres estrofas.
5: Las primeras estrofas dicen: Los Ángeles, eres demasiado sexy. Nunca has estado enamorado hasta que hayas visto las estrellas reflejarse en los embalses.
0: Ah, en los embalses. Nunca la iba a sacar. Nunca. In the embals.
5: Pará, más abajo dice: y nunca has estado enamorado hasta que hayas visto el amanecer detrás del hogar para los ciegos.
0: ¿Detrás del hogar para los ciegos? Ciegos, no, sí, debe ser.
1: Escriben cualquier cosa, le ponen.
0: No, pero debe ser una mala traducción de la IA. A veces es un. No
5: sé si en inglés dice eso, ¿eh?
1: Imagínate si tenés que cantarla en español.
0: Esto. No. Nunca estuviste enamorado hasta que no viste reflejar el embalse. No. Se cae en picada la carrera de Morrissey.
1: De varios más. Porque la verdad que las traducciones son un espanto.
6: Es el que suspende los recitales porque está cansado.
0: Sí, sí, sí. Yo lo fui a ver acá un día y tocó 40 minutos y se fue.
1: Si vos te pones a traducir todas las letras en inglés, más o menos.
0: Ah, bueno, y las canciones de Kiss. Caca, caliente como el infierno, dice la canción Hatter Angel, te querés morir. No.
1: Es así, claro.
0: ¿En serio? Ay, Dios. Buen día, Hernana Bella, ¿cómo andás?
7: Voy a pedir que bajen un poco los decibeles porque tengo la manzana rodeada, no sé cómo explicárselos.
0: Estás acá, ¿no? Está picante.
7: No, como la gente un poquito,
0: ¿no? No, bueno, pero ellos son el espíritu. Mira, escucha, ¿ves? No sé qué le dice, pero algo le dice. Buen día, el enmascarado. Casi pasa la cabeza, casi pasa de largo. Escucha, qué lindo esto. 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
1: Tal cual.
4: Y si no...
0: Y si no, van a escuchar Morrissey.
1: Sí, sí, sí.
0: O vamos a hacer un proyecto de traducción de canciones en inglés.
1: Dale.
4: Ah, me gusta eso.
0: Che, ayer decidimos algo.
1: ¿Qué?
0: Con Agus.
3: ¿Qué?
0: El que se quiera sumar, se suma.
1: A ver.
0: Los días que juegue la selección. Los días que juegue la selección. Después que termine el partido, si hay lugar acá en la radio. Está confirmado, esto lo puedo decir al aire. Y si no, ya
1: ¿cómo sería para que ya me perdí?
0: Juega la selección.
1: Sí.
0: Y después de las 9 de la noche, que la mayoría de los partidos de la selección son a las 9, a las 10, a las 11 de la noche.
1: Nos a dormir
0: yo me voy a venir acá, le voy a prender la cámara y lo voy a sacar a Agus en vivo. Va a ser Buenas tardes China Mundial a la hora que juegue la selección.
4: ¿Y tenemos que venir nosotros?
3: No, se quiere morir.
0: No tiene que venir nadie que no quiera.
1: Yo vengo con Anipa y con la sopa. Con la sopa, con la.
3: En vivo.
0: En vivo.
1: A ella le gustan mucho los capeletinis con tuco, así que si hay acá capeletinis con tuco, la traigo.
0: Vos si lo pedís, lo traes, pero...
4: ¿Puedo traer al Miju?
0: Lo que digo es que después de los partidos de la Argentina en el Mundial, hay transmisión especial de Buenas Tardes China con Agustín Castro desde el lugar de los hechos.
3: Exactamente, sí.
0: O desde donde esté detenido, si lo detuvieron.
3: Bueno, la idea es que no, ¿no? Pero de última sí.
0: Buenas Tardes China Mundial, programa especial post partido de la selección.
1: ¿Cada vez que juega la selección?
3: Sí.
0: A la noche, después de las 9 de la noche. Tarde. Hay un partido que es a las 10 o a las 9 y otro
3: a las 10.
1: Pará, pero si es a la... Pará, no estoy entendiendo.
0: Después que termina el partido de la sección, vos prendés Buenas Tardes China y va a estar...
1: Pará, si el partido empieza a las 10, termina a las 12.
0: Y bueno,
1: termina
0: a las 12.
4: Jairo, te puedes traer un colchón y te quedas acá.
1: O sea, avisás si tenés algún quilombo de tu casa y tenés ganas de venir acá. O sea,
0: es el Mundial, ¿entendés que es el Mundial?
1: Bien, pero...
0: Ese Mundial tenemos un enviado especial.
1: A ver, que quiero meterme en YouTube a ver qué dicen, si es una locura.
0: Obvio. De hecho, yo lo voy a venir a ver acá en algún partido.
4: ¿Solito?
1: Sí,
0: con
1: claro.
0: Agustín en vivo.
1: ¿Y tus hijos que con tu familia
0: también? Claro, Lulo. Chicos, tenemos a Agustín en el Mundial.
4: ¿Sabes? Yo puedo venir.
0: No nos van a mirar ni ellas, pero yo voy a estar acá con Agus.
3: Vamos, bancando.
4: Pará, yo tengo el libro que sorteamos ayer con los datos del país y les tiro datos del país. Población, idioma, moneda.
0: Igual si es
1: yo,
0: para eso que no
1: yo los veo. Yo los veo desde casa y les doy la cara en vivo.
0: La temperatura, todo esto, a las 6 y 10 de la mañana.
1: Espera, que estaba en YouTube. Bueno, la temperatura a esta hora, ya te voy a decir, 7 grados 4 décimas. Tenemos 6.1 de sensación térmica, 77% la humedad, despejado el cielo. Sí, ¿viste que ayer a la tarde en un momento se nubló todo? Y parecía que iba a llover.
3: Sí.
1: ¿Viste? Bueno, hoy también vamos a tener el cielo mayormente nublado durante la tarde, durante la noche, con una máxima de 13 grados nada más, un día más bien frío. Mañana viernes, similares condiciones, con una mínima de 7 y una máxima de 13. Y atención el fin de semana porque cambia el viento. A viento norte van a ser unos días un poquito, solo un poquito más agradable, con mínimas entre 9 y 11, máximas que van a llegar hasta los 16.
0: Ahí vamos, subime la música, dale que es jueves. Un abrazo a toda la cadena china que está presente. Suena un poquito más Morrissey. Y venimos, que hay mucho para contar sin volvernos locos. Se acaba de anunciar Buenas Tardes China Mundial. El entusiasmo que tengo, estas dos me tiraron para abajo.
3: Nah, no pasa nada, la vamos a romper.
1: ¿Y el programa de cuánto es? ¿Como el de la Feria del Libro de 3 horas?
0: Hasta donde quiera. Hasta donde tengamos ganas de analizar,
3: obvio,
0: de debatir.
3: Son reacciones.
1: Okay.
3: Y con gente, obviamente.
1: No, para mí si hacemos eso tenemos que venir a verlo en vivo. Bueno, en la pantalla a reaccionar a todo lo que pasa.
0: Todo el mundo quiere ver el partido.
1: No importa, pero después lo dejamos en YouTube colgado y la gente se divierte de nuestras reacciones del partido.
0: No sé, puede ser, vamos a poder probar, pero no podemos poner el partido.
1: Ah, es verdad. Aunque le hables encima.
0: No podemos.
4: Pero podemos traer colchones y dormimos acá porque si.
0: El que quiere hace lo que quiera.
4: Bueno, Fede.
1: Yo duermo acá.
3: Me dijo, yo los abandono, la verdad.
0: 6:12 minutos, un poco más de música y venimos. Buenos días.

0: Bueno, convendrán que después de este presidente soy la condesa María Eugenia de Chicoff, ¿no? No me jodan más con esto. La verdad que no eran los modales.
1: En un país donde todos hablan chino, a las 6 de la mañana, buenas tardes, China.

0: este lugar. 6 de la mañana, 13 minutos, buenos días, vayan pasando, bienvenidos. Estamos juntos en este programa con un día fresco, pero contentos de estar
1: lindo,
0: con ustedes.
1: Lindo, claro, sí. 7 grados 4 décimas, 6.1 de sensación térmica y para hoy una máxima de 13.
0: Bien, hay un montón de gente preguntando por algún tipo de inconveniente en la renovación de la suscripción de Buenas Tardes China. Ya nos vamos a estar ocupando, sí, porque si algo está ocurriendo lo vamos a resolver, les vamos a mandar mail, le vamos a mandar el punto, sí, de contacto para que lo resuelvan y puedan renovar la suscripción. También siento que hay gente que avisa que la renovó, pero hay gente con problemas y nos vamos a ocupar del tema.
1: Sí, ahora estoy buscando en un ratito, les paso el mail, por lo menos en el canal de YouTube, el mail para que consulten.
0: Dale, bueno, dijiste que la temperatura actual es
1: 7.4 pero 6.1 de sensación térmica y tenemos para hoy una máxima de 13.
0: Bien, hay que decir que para empezar nuestra playlist de actualidad, que tiene hoy para recorrer mucho de conducción política, también del momento de la rosca en el Congreso con impacto en el bolsillo de mucha gente en distintas partes de la Argentina y también del modelo económico. Hay que decir que hay una pregunta sobre si Milei puede conducir el espacio político más allá de ser el presidente de la nación y de ser esa persona tan, voy a decirlo suave, extrovertida a la hora de manifestarse en público, porque lo que viene pasando, en lo que primero parecía una pelea tuitera, es que no logra poner orden el presidente. Ayer, después de los cruces públicos con la historia que acá contó el lunes Débora de la cuenta de Twitter de Martín Menem con un usuario llamado periodista Rufus, que le pegaba a Santiago Caputo y a los negocios de empresarios cercanos a Santiago Caputo, ligados al gobierno. Toda esa ecuación y esa ida y vuelta que parecía como una peluquería tuitera escaló cuando el presidente salió a decir que Martín Menem no podía haber hecho eso que decían los tuits y que se lo plantaron y que Santiago Caputo era su hermano, buscando aplacar la situación, y como lo leyó en su momento Debo, no logró aplacar la situación porque salió Daniel Parisini, un tuitero que es streamer en carajo y que responde a Santiago Caputo, a decir que al presidente le mintieron. Entonces, de golpe no solo apareció la idea de que hay una discusión de orientación política, de armado, de negocios, de interna política entre los que están con Karina y los Menem y los que están con Santiago Caputo, todo eso debajo del presidente Javier Milei, sino que quedaba en evidencia, tras la desmentida del gordo Dan, de que no hay posibilidad para Milei de controlar la situación. No es que Milei, puñetazo en la mesa, ordena la situación y baja en el copete, sino tuiteros, gente que no tiene cargo y que habla en un micrófono, que responden a Santiago Caputo, entonces uno puede decir Santiago Caputo, lo desobedecen y lo desautorizan, lo desafían en público. Y de hecho, esa desautorización, que ayer tuvo un capítulo, porque si la cuestión de fondo es para demostrar si hay pelea o no hay pelea, cuando es obvio que la hay, pero del lado del presidente, decir no es cierto que exista una cuenta llamada periodista Rufus que responda a Martín Menem, que es la que le esté pegando a Santiago Caputo, sino que, comillas, se lo plantaron, y si no, fíjate el videíto que lo demostró de Santiago Oría, dijo Milei, en una frase que no sé si te da miedo, ternura o las dos cosas. Bueno, no termina de decir eso y salen los tuiteros de Santiago Caputo a mostrarle técnicamente que está equivocado y que hay una manera de ver lo que es el funcionamiento de Twitter y de las cuentas para mostrar que esa cuenta periodista Rufus sí pertenece a Martín Menem, el presidente de la Cámara de Diputados, y que entonces Milei está equivocado, y aparece la palabra le mintieron. Y esto no terminó ahí, porque estos videos que circularon obviamente llegaron a algunos periodistas, tal vez más cercanos a Santiago Caputo, como Eduardo Feynman, y en esa cobertura que hacía Feynman de la interna, diciendo, che, mirá cómo le mintieron al presidente, se está demostrando en este video de El Mundo de la Tecnología que la cuenta pertenece a Martín Menem y entonces está equivocado Milei, entonces le mintieron, lo retuitea otra vez Daniel Parisini ayer e incluso le impone como él el fin de la discusión al presidente y le pone, se terminó la discusión, o sea, la discusión es, ¿le mintieron al presidente? No, la discusión es, ¿la cuenta es de Martín Menem o no es de Martín Menem la que se pelea con Santiago Caputo? Milei dijo, se lo plantaron. El gordo Dan no solamente lo desmiente, sino es el que le dice, golpeando la mesa, se terminó la discusión. Pero lo usa para pegarle a Martín Menem. Los que insultaban al presidente, operaban sus ministros y despotricaban contra el plan económico a espaldas, quedaron total e irrevocablemente deschavados. Se va a complicar ese proyecto político personal de poder, le habla a los Menem, a costa de la causa que defiende el presidente. Están tratando de hacer equilibrio, no hablando ya de Karina Milei, sino de los Menem como gente que quiere desafiar al presidente, y si lo dice Daniel Parisino, lo está diciendo Santiago Caputo. Estamos hablando de la base del funcionamiento del gobierno, de los temas de la política, de los que no se dedica el presidente a gestionar, sino que a lo sumo, incluso cuando quiso poner orden, nadie le dio pelota. Abajo del tuit del Gordo Dan que te acabo de leer, aparecen algunas expresiones que todavía ven la idea de que se va a pudrir más la situación. Aparece un tal Gordo Leyes, que es Alejandro Sarubi, un abogado que también ha dicho barbaridades, que trabaja en carajo y que expresa también esa parte de la interna, que empieza también a hablar de traición. Ya es momento de empezar a hablar de traición. Traicionaron, agrego yo, los Menem, al presidente. O sea, esto después, ayer, de que Milei antes de ayer quisiera golpear la mesa y poner orden. Y de golpe aparece también, del mundo en torno a Milei, Santiago Caputo, Agustín Laje. Que, como todo aquel que quiere subirse a algo, primero dice, bueno, no tenía ganas, no tenía intención de meterme en este quilombo. Es como eso, no me quería subir a este challenge, pero ya que me lo piden lo voy a hacer. Y la gente se saca una foto con un bidé en la cabeza. Bueno, no tenía ninguna intención de meterme en este quilombo, pero cómo molesta constatar que le están mintiendo al presidente. No solo es inaceptable desde el punto de vista moral, sino también peligroso desde el punto de vista político. Lejos de proteger al poder, la mentira lo corroe desde adentro. O sea que se le agrega al capítulo de Milei no puede poner orden, la idea de el Gordo Dan, de el Gordo Leyes, me quiero morir, si viene el marciano que vino ayer, y Agustín Laje, no solo la idea de que Milei no puede poner orden, sino de que le mienten. Y entonces aparece la segunda pregunta, que es qué realidad está observando el presidente, sobre qué base de información. Y hay tres ejemplos sobre el le mienten al presidente que son bastante inmediatos. ¿Vieron que Milei en las últimas apariciones fue muy furibundo con Marcelo Bonelli? Y dijo, Marcelo Bonelli escribió que yo me agarré a trompadas con Santiago Caputo, ese sorete, porque quería... Bueno, nunca escribió Marcelo Bonelli que él se agarró a trompadas con Luis Caputo. Lo que pasa es que una vez vio un recorte de alguien que, no sé si haciendo un chiste o exagerando, sí, una vez que Bonelli escribió sobre una interna Milei Caputo, hizo esos posteos donde postean la nota y arriba pone, acá dice Bonelli que Milei se cagó a trompadas con Caputo. Bueno, Milei observa eso y ya le quedó como chip de la realidad. Entonces hoy repite que Bonelli dijo que él se agarró a trompadas con Caputo. Y nunca pasó, lo vio en un tuit de alguien que reposteó siendo irónico y lo consumió. Lo mismo con el caso Spert. Él vio posteos de reposteos de reposteos que llegaron a la conclusión que por un cambio de un acuerdo de la causa de Fred Machado de Estados Unidos, absolvieron a Spert. Él lo absorbió como realidad y ya sea porque quiere operar para decir que lo absorbieron a Spert y que entonces no le va a sumar tal mano a Adorni, ya sea porque se come la idea de que alguien dijo y lo único que él ve de la realidad es Twitter, absolvieron a Spert, él cree que absolvieron a Spert. Y así podrías decir, cuando le dijo militante kirchnerista al contratista de Adorni, alguien puso en Twitter un recorte, este Cuca, él vio eso y ya lo tomó como realidad. Entonces, cuando aparece la idea de le mintieron al presidente, no solamente están diciendo nadie le obedece de los tuiteros al orden que quiere poner Milei, sino que siguen pegándole a Martín Menem, sino que aparece la idea de el presidente está viviendo en Babia, en una especie de realidad virtual asociada a los recortes de la vida que él ve en Twitter, con inventos que son del mundo Twitter y que o no le importa saber si es cierto o no, o él está tranquilo con que le reconfirme lo que él ya suponía, y sobre esa base se ceba y toma decisiones y posicionamientos públicos. Es el formato del gobierno lo que está generando preocupación a partir de algo que parecía una boludez de Twitter. No era una boludez de Twitter al final, porque hablaban de negocios, los Menem vinculados a Santiago Caputo, y porque Santiago Caputo y su gente desobedece al presidente y llega a la conclusión de que hay un armado que es muy afín a la manera de ver el mundo de Milei, que le miente, y le miente con adulación, le dan como la comida que él está esperando para ser feliz, y hay gente que siente que dándole esa comida, información masticada de un recorte en Twitter, se gana también la preferencia del presidente. Y eso es un círculo recontra vicioso para el país. Porque los que le dicen que algo no funciona, se van alejando porque siente que Milei los va a crucificar, como cuando Karina lo miró mal a Tronco porque le dijo una vez algo malo del perro. Entonces tienen el miedo a las mascotas y Tronco. Entonces no, ya no le dicen nada que lo pueda ofuscar a él o a la hermana. Y al contrario, le dicen cosas o de adulación o de mentiras que le ratifican lo que él ya pensaba. No, bueno, sí, le siguen Bonelli, lo cagó a trompada. Imagínate a alguien que le vaya a decir, Javier, no pasó eso. O sea, fue un récord. No hay nadie que le vaya a llegar a decir eso porque siente que lo está desarmando. Y así con todo. Entonces, vamos a ir a un mundo donde cada vez más le van a estar inventando realidades, salvo que esto le llegue, la idea de te están mintiendo. 6:25 minutos es la gente y es el formato de gobierno del país. La temperatura.
1: Bueno, 5 grados, 2 décimas de sensación térmica hasta ahora, 6 de temperatura, 82% la humedad y la máxima para hoy 13 grados.
0: Y a esta hora abrimos con Lisandro Aristimuño.
1: Ay, lo amo.
0: Playlist del día jueves. Para ir empezando. Bienvenidos.

0: Los estamos acompañando mientras se van levantando tranquilos. A las 7 vamos a hacer, dijo un mosquito, vamos a explicar lo que pasó ayer en el Congreso, porque tiene relevancia en el muñequeo del gobierno con los gobernadores para conseguir que le aprueben leyes, pero también porque esa decisión que ayer salió del Parlamento va a tener un impacto en los bolsillos de gente en una parte del país que va a pagar más por las tarifas de luz, dado que el gobierno le está dando media sanción y giró al Senado la eliminación de lo que se conocía como la ampliación de las zonas frías, donde se subsidiaba en un montón de lugares que no eran solo la Patagonia, las boletas de gas. Ayer el gobierno consiguió, con apoyo de gobernadores, voltear el ampliado de las zonas frías del 2021 y por ende aumentar las tarifas en buena parte del centro del país para ahorrarse guita. ¿Cómo lo consiguió? ¿Qué impacto va a haber en las tarifas? ¿Qué gobernadores lo apoyaron? Y cómo puede seguir la situación en el Senado, lo va a contar Débora, la corajuda de Urieta, que ayer se estuvo dedicando, repito, a mostrarte rosca, acuerdo con gobernadores para ahorro fiscal a cambio de que a vos también en Mendoza, en Córdoba, en Santa Fe, en una parte del centro de la provincia de Buenos Aires, te aumente la tarifa de gas. Lo vamos a ver en detalle porque había lugares también donde se había ampliado ese beneficio de subsidio llamado zona fría, que no tenía gollete en el 2021, porque se había hecho por una lógica geográfica y no de ingresos, y todo eso tiene muchas aristas para mirar, repito, de bolsillo y de acuerdo político que el gobierno vuelve a conseguir de los gobernadores. Lo dije bien, Débora, como venta. Perfecto. De lo que vas a hacer vos a las 7.
1: Sí, sí, sí, impecable.
0: Bueno, si no, estábamos mal porque había gastado un montón de tiempo en explicarlo.
1: No, bueno, pero estuvo bien.
0: Ayer tuviste ese día en el Congreso. Necesito explicar algo. ¿Me ayudás con esto? ¿Por qué se está hablando de el escándalo en torno a Formosa en el Congreso de la Nación?
1: ¿Te acordás del cuentacuentos?
0: Paultroni.
1: Exactamente, el senador de La Libertad Avanza de Formosa, que estuvo en La Libertad Avanza, después se peleó, claro, con los libertarios por el nombramiento del hijo para la Corte Suprema, había sido, después volvió a La Libertad Avanza, lo trajo de nuevo Patricia Bullrich. Bueno, en los últimos días, después de mucho amenazar, finalmente presentó en el Senado un proyecto de ley para intervenir a la provincia de Formosa, provincia que, recordemos, hace como 30 años que gobierna Gildo Infran. Básicamente lo que plantea ese proyecto de ley es desplazar a Infran de la gobernación y que ese lugar lo ocupe un delegado del Poder Ejecutivo.
0: O sea, Paultroni, como es de Formosa, tiene su vida de política interna, que es pelear con Infran, ya sea en elecciones, ya sea en la política interna, y él trae un proyecto para nacionalizar el tema Formosa con un proyecto de intervención.
1: Exactamente, que se intervenga la provincia. Él venía, te decía esto, que lo venía presentando hace bastante tiempo, pero lo cierto es que no conseguía que ningún senador le firmara el proyecto, lo acompañara, y tampoco tuvo el aval, si querés, de la Casa Rosada. Por eso esta semana se armó un mini escándalo en el Senado, porque él lo quería presentar en el Salón Azul del Palacio del Senado, pero las autoridades del Senado le dijeron, mira, esos salones están reservados, sí, para las reuniones de comisión. Así que lo mandaron a un auditorio que está en el anexo del Senado, ahí, a una cuadra, y bueno, se enojó Paultroni diciendo básicamente, no sé, que lo censuraban o lo que fuere, pero lo cierto es que ahí estuvo la mano de Mayans por detrás. ¿Por qué? Porque le mandó una carta a Victoria Villarruel diciéndole que no podía prestar las instalaciones del Senado para que se presente un proyecto de ley que tenga esas características, ¿no? Uh-huh. Así que finalmente no prestó las instalaciones del Palacio Victoria Villarruel, sino el anexo del Senado, y lo que decían bastante, que le dimos un salón del Senado para que haga básicamente un acto partidario, ¿no?
0: ¿Y por qué estaban diciendo que había algún acuerdo entre Villarruel y Mayans?
1: Por eso digo, porque Mayans le mandó una carta a Villarruel diciéndole no le prestes las instalaciones del Senado para presentar este proyecto. ¿Qué hizo Victoria Villarruel? No le dio el Salón Azul. Además, esos días había reuniones de comisión, entonces estaba todo ocupado el Palacio. y lo mandaron a un salón en el auditorio. Pero lo que dicen es, eso te lo pidió Mayans y vos se lo concediste, básicamente.
0: Bueno, ahí tenés el capítulo Formosa.
1: Y no te olvides que Victoria Villarroel, que recorre que ya recorrió prácticamente todas las provincias, tiene alguna foto con Gildo Infran, que obviamente la chicanean a ella con tus vínculos con el peronismo y demás.
0: Infran, en estos días le contestó al proyecto de Paultroni con la frase de Alfonsín del 87, a vos no te va tan mal, gordito.
2: Lo que no podemos aceptar nunca, que quieran venir aquí a contarnos la historia de cómo desarrollar esta provincia o cómo se queda. Pero al final de cuentas, como diría Alfonsín en los tiempos más difíciles, en un acto en el sur, le gritó por el tema de la hiperinflación que da y él le respondió, pero a vos no te está yendo tan mal, gordito. Y yo le digo lo mismo, gordito, a vos no te está yendo mal.
0: Ahí está, no se habla del cuerpo del otro, ¿no? Bueno, en referencia al cuerpo de Paultroni. Dame más de Lisandro Aristimuño en esta mañana. Minutos. Para empezar como Aristimuño el día, así. Haciendo un desayuno, tranquilo. En el tablero económico, ayer salieron los datos de abril del comercio exterior. La verdad que hay momentos donde, esto es raro lo que voy a decir, ver la planilla de la balanza comercial te genera un éxtasis. Porque entendés desde varios puntos de vista cómo está funcionando la economía. Con números que te muestran que Argentina se está convirtiendo en algo que no era, un país capaz de generar dólares a rolete por el petróleo, y de golpe tenés un récord de comercio exterior, un superávit en un mes de 2.700 palos verdes. Estás viendo un volumen de exportaciones asociados en un momento de mayor cantidad de barriles de petróleo y de mayor precio por el quilombo en Medio Oriente, que generan, por lo menos desde ese lado, un panorama muy novedoso que viene para quedarse ahora con este gobierno, y gobiernen quienes gobiernen, da la impresión. Entonces ves un boom de dólares de exportación, de que vuelve a Argentina, ya no es que exporta mucho cuando el campo exporta, sino tal vez todo el año de la mano del petróleo ahora y más adelante del gas. Ahora, si haces doble clic en las importaciones, ves el modelo económico de Milei. Vuela la importación de bienes de consumo y de los productos vía courier, ¿viste? La compra puerta a puerta por Amazon, etcétera, está creciendo al 126%. Ahora, la importación de insumos para fábricas, para producir más, cae. Entonces, de golpe, vos ves que en el promedio suben muy poquito las importaciones, pero porque sube mucho lo que es importar consumo, y sube muy poco o cae lo que es importar una máquina para una fábrica. Entonces tenés las dos imágenes, lo cual potencia el superávit comercial, porque te muestran que las IMPO están mostrando una actividad en freno, solamente crecen las importaciones de consumo, y las EXPO vuelan porque de golpe te transformaste en un país que ahora tiene superávit energético, y es el modelo Milei visto a partir de la balanza comercial. No generé el entusiasmo en la mesa que yo sentía cuando veía todos esos datos ayer. Perdón. Un día los voy a invitar, cuando estemos en Agus al Mundial, después de que juegue Argentina. Dale.
1: Entre Salamín y Salamín.
0: Voy a sorprender, ¡pah!, con la planilla de la balanza comercial.
3: A eso de las 12 de la noche.
0: A eso de las 12 de la noche, post-Argentina. Mirá lo que es este dato de balanza comercial. De hecho, hay que decir que la abundancia de dólares de este momento es un poco lo que está de fondo en las compras que está haciendo el Banco Central. Ayer compró 328 millones de dólares en un día. Es la segunda mayor compra en lo que va de los últimos 30 días. Había comprado en abril un día 458 millones de dólares. Está comprando en el año 8.700 palos verdes. O sea, hay un factor que es el de abundancia de dólares, que es novedoso. No quiere decir esto que estén solucionados todos los problemas, porque de golpe tenés el dólar bajo y se te joden las industrias. Podés tener mucha deuda para adelante, y que compres tantos dólares no te significa que no necesitas refinanciar los vencimientos, pero de golpe entra un ducto de dólares a la Argentina, y es un dato coyuntural y estructural importante de la macro. Ahora vamos a ir, obviamente, también a ver cómo están las postales del funcionamiento de la economía y de la situación social, pero ponemos un poco más de Lisandro Aristimuño a las 6:35.
3: I'm just warming up for it. All right, I'm ready now. Ready?
1: Temazo.
0: Buen día.
4: Las abuelas de Plaza de Mayo, con mucho amor.
0: Ayer fue el día de la Marcha Federal de la Salud. Hubo representación del gobierno de la provincia de Buenos Aires, de municipios también. El gobierno la desestimó planteando que era una marcha del kirchnerismo, pero en esa marcha, más allá de lo que fuera la representación política, se escuchaban algunos testimonios de trabajadores de la salud, por ejemplo. Escuchá a esta trabajadora que decía que a esa altura le quedaba muy poca plata para completar el mes.
5: Sin cobrar, me deben desde febrero. Hoy, por ejemplo, tengo 20.000 pesos para seguir adelante. Voy caminando a todos mis trabajos prácticamente. La verdad es que ser monotributista es completamente complejo, porque si no pagas el monotributo no podés trabajar. En salud mental, si no pagas, si no pagas seguros, tampoco podés trabajar. Y todo lo sostenés absolutamente vos. Entonces, o comés o viajás y estás prácticamente desolado.
0: Eso de parte de un trabajador, una trabajadora de la salud. Una médica también plantea lo siguiente, escuchá.
6: Listo. Mirá, lo más inmediato es la medicación y el sistema de salud mental. Tenemos todo el tema de PAMI, o sea, este gobierno ingresó con un superávit de 250 millones de pesos y volaron en pandemia. Los jubilados tenían medicamentos, no entendemos por qué ahora no tienen medicamentos, discapacidad lo mismo, incluir lo mismo, no pagan prestaciones. Lo inmediato es la medicación, programa Remediar.
0: Ahí escuchabas los testimonios de los que protestaron. Ayer habló Esteban Leguizamo, el titular del PAMI, que está empezando a salir porque hay mucho reclamo sobre el funcionamiento de la obra social de los jubilados, que atiende a 5 millones y medio de afiliados. Y decía lo siguiente, escuchá.
7: A raíz de esto, en este momento está sufriendo un estrés financiero. Eso es lo que yo trato de explicar, producto de todo esto que está pasando ahora.
0: Esteban,
7: no está el instituto en una crisis profunda, no está en un colapso el instituto, sí. Está en esta crisis y en este estrés, como yo le llamo, financiero, pero en base sí. A eso nosotros estamos ordenando el instituto.
8: El tema es,
7: bueno, algún comentario más.
0: Sí. A ver.
7: Sí, perdona, hacía un comentario más
0: porque
7: sí, de los odontólogos que el pago fue realizado ayer. O sea que no,
0: claro, el PAMI estaba ayer comunicando que hicieron el pago a los odontólogos como para mostrar que están regularizando la situación que venimos contando hace meses de atraso en la cobertura, repito, para los más de 5 millones y medio de jubilados. Esto es la parte social, producto del ajuste que recrudece el área salud. En paralelo, ayer fue un día también de protesta y represión en la General Paz, altura San Martín, porque hubo algunos gremios que se movilizaron por la simbólica cifra de 25.000 pymes cerradas en lo que va del gobierno. Y se vivieron algunos momentos, repito, de intervención de la policía, gente que terminó herida. Y en ese contexto también de protestas, se conoció ayer que una firma de las TAC radicadas en Tierra del Fuego, se llama Aires del Sur, fue decretada en quiebra por la justicia después de intentar una venta a capitales chinos. Nuestro hombre de la radio más multimedia, que retransmite Buenas Tardes China, Moisés Solorza, en la 104.9, nos cuenta la situación de esta y otras empresas Tierra del Fuego que están sufriendo este momento también de la industria. Escuchá.
9: La justicia fueguina, a través del Juzgado Civil y Comercial número 1 a cargo del juez Horacio Bocardo, decretó oficialmente la quiebra de la histórica fábrica de aires acondicionados Aires del Sur. La medida llega tras un fallido intento de venta a capitales chinos y una crisis financiera que se tornó irreversible. La situación laboral y el cierre impacta directamente sobre 140 trabajadores que mantienen la ocupación pacífica de la planta en el Parque Industrial de Río Grande. Desde finales de febrero esta situación generaba mucha incertidumbre, por lo cual se estaban adeudando salarios, se adeuda la totalidad de todos estos puestos de trabajo, los salarios de todos estos puestos de trabajo, y la empresa que fabricaba aires acondicionados de la marca Electra y Feathers, llegó lamentablemente con este fallo a una instancia irreversible.
0: Ahí tenés, Moisés Solorza de la Más Multimedia, la 104.9 de las cadenas chinas, contando la situación de esta compañía, reflejo de lo que son noticias cotidianas, como decía la protesta de ayer de 25.000 pymes que por distintos motivos van quedando en el camino. Sobre negocios que sí, vamos a estar hablando en un rato de la hidrovía, el mayor negocio que va a entregar el gobierno de Milei, que es la concesión posiblemente una compañía belga que hace 30 años que ya tiene servicio de dragado y balizamiento del Paraná, donde salen las exportaciones argentinas y es el movimiento de guita más grande que hay en el comercio exterior. Bueno, esa compañía belga se llama Jan De Nul, es posible que se quede con ese servicio y hay denuncias de que la licitación tiene irregularidades, entre otras cosas porque quieren beneficiar a esta empresa belga. Y entre los contratistas que tendría una vez asignada la concesión, hay empresarios cercanos al gobierno como la familia Neus. Y empieza a haber objeciones, hoy lo cuenta Carlos Paña y después te lo voy a leer, hasta de la embajada de Estados Unidos que le van con la queja a Luis Caputo, un poco diciéndole, che, yo te estoy poniendo la guita para salvarte el gobierno, no me truches una licitación a favor de amigos del poder actual. Y es un tema muy heavy, la hidrovía, el negocio gigante que hay en la concesión que en cuestión de días o semanas se va a estar confirmando, repito, sobre la vía marítima por donde salen las exportaciones, se cobra un fangote de guita por año y te dan un negocio por 25 o 30 años. Repito, tema muy heavy en esta mañana. 6:41 minutos, la temperatura, Yami.
8: Bueno, tenemos 6 grados 6 décimas de temperatura, 5.2 de sensación térmica a esta hora y recuerden para hoy una máxima tan solo de 13 grados.
0: Ponemos un poco de Lisandro Aristimuño, Yami dice, uy, lo amo, y escuchamos sí. Y venimos con la Yami News. Mirá, Lisandro Aristimuño, Yami.
8: Lo amo, vayan a verlo, es espectacular el show, toda la música, todo, él, todo.

0: Vamos porque tengo muchas cosas para decir en esta mañana. 43 minutos pasan de las 6 de la mañana, 5.2 de sensación térmica, 6.6 de temperatura. Estábamos chequeando recién con Agus el tema de los días y los horarios del partido del Mundial. Después lo vamos a comentar con esta idea. Después, tranquilito, porque nos vamos a meter en unos líos que pasaron en estas últimas horas. La primera tiene que ver con una clínica trucha, bajo una fachada de... El nombre Argentina Salud, que está ubicada en la localidad de González Catán, en La Matanza, que fue clausurada y allanada en un mega operativo policial. A ver, la policía detuvo 6 personas como principales acusados y hay 23 demorados entre los sospechosos que manejaban este lugar. Hay individuos con antecedentes de homicidio, piratería del asfalto y estafa. A ver, te cuento, es una supuesta... funcionó durante 5 años una supuesta clínica que atendía 24 horas y ofrecía distintas especialidades médicas. Y manejaba ambulancias, una farmacia propia sin ningún tipo de habilitación y además sucursales en, como decía, González Catán, en Virrey del Pino, en San Justo y en Canning. 4 sedes estaban, había una que estaba clausurada y las otras 3 no contaban con habilitación. Esto es lo que señalaron fuentes del Ministerio de Salud. Además, la organización utilizaba una forma ilegal de nombres, números de matrícula, datos reales de al menos 50 profesionales de la salud para confeccionar las recetas y certificados médicos que obviamente son falsos, porque los médicos no eran médicos. Y todo sale a la luz gracias a la denuncia de una médica esteticista y pediatra, porque ella descubre que su sello profesional estaba siendo utilizado en certificados emitidos por esta clínica sin autorización. La verdad que escuché el testimonio de esta doctora, se llama Romina Neira, y te quiero contar algo de cómo ella se da cuenta de esto. Fíjate cómo de repente una causa judicial está enlazado con otra y ahora vas a entender por qué te digo esto. Ella es médica graduada en la Facultad de Medicina de la UBA, y el tema es que en diciembre de 2025, de casualidad cuenta que en una instancia de una investigación por violencia de género, en una causa, aparecieron unos certificados con su nombre. Y según lo que ella explica, dice, la propia fiscal que intervenía en esa causa fue quien detectó las irregularidades. Porque, ¿qué pasó? La fiscal tenía las órdenes médicas con el sello de esta doctora, pero no entendía la letra de la doctora, de lo que decía esa orden médica. Entonces, ¿qué hace? Habla con su hermana, con la hermana de la fiscal, que era médica, para ver si podía traducir lo que decía esa receta, y esa médica, hermana de la fiscal de aquella instancia judicial, se da cuenta que esa doctora, ella la conocía, y que no era médica clínica, era médica esteticista. Entonces por eso le escribe por Instagram, porque tampoco es que, digamos, tenía el teléfono, le dice, che, fíjate que está pasando esto, hay recetas firmadas con tu sello, con tu firma, con tu nombre, y le manda a través de las redes sociales. Y ahí es cuando esta doctora hace la denuncia en diciembre del año pasado, que termina con esta investigación, para que te des una idea de todo el entramado.
1: Me da pánico que pueda funcionar durante 5 años una clínica con todo trucho.
2: Es terrible.
0: Bueno. Así fue.
1: O sea, que tarde 5 años el sistema en darse cuenta de que... ¿No?
0: Funcionó, tal cual. Los implicados enfrentan graves acusaciones como asociación ilícita, ejercicio ilegal de la medicina, usurpación de títulos y venta ilegal de medicamentos. Pero vamos a escuchar algunos, porque aparte hay familia. Ayer se participó la policía, gendarmería, porque las familiares de víctimas de diferentes médicos, de diferentes tratamientos, que incluso víctimas que murieron, o sea, víctimas fatales.
1: Ahora, cada uno que haya fallecido en esa clínica, que le hayan dicho, no, bueno, murió por la enfermedad
0: tal
1: que tenía.
0: Cual. Bueno, ayer fueron a reclamar, fueron ahí, se trenzaron, hubo lío. Pero vamos a escuchar el testimonio de una persona que llegó un familiar a la clínica trucha.
3: ¿Cómo era la clínica? Era muy desordenado, o sea, nosotros habíamos sacado un turno y ese turno cuando vinimos resulta que no lo tenían registrado en los cuadernos reglamentarios, apareció en un cuaderno borrador anotado y cuando nos hizo la ecografía todo, para mí no fue una ecografía correcta, tuvimos que volver a hacer otra en otro lugar porque no estaba bien hecha. Que una de las fotos que aparece de los médicos dando vuelta, nosotros nos acordamos porque fue uno de los que nos atendió.
4: Al final no era médico.
3: Y aparentemente no era médico, ni tampoco estaba habilitado para hacer este tipo de funciones.
0: Y después tenemos también otro familiar.
5: Tu papá, ¿por qué llega?
6: Porque tenía un dolor en el costado y estábamos jugando al pádel. Sí. Y vino y le dijo, me voy a hacer atender ahí. Le hicieron el electro, que lo tengo, las pruebas, que se lo mostré y todo. Y le dijeron que era un dolor abdominal y le pusieron un ketorolac. Mi viejo se fue a mi casa y a los 15 minutos falleció.
2: A los 15 minutos,
6: falleció mi papá.
0: Bueno, para que te des una idea de la gravedad de la situación, que además la institución, bueno, comunicó que busca fortalecer las prestaciones médicas, bueno, toda esta investigación que se está realizando, que ahora, bueno, obviamente, todas las familias, la justicia empieza a investigar las denuncias de vecinos sobre diagnósticos erróneos, como este, por ejemplo. Así que, bueno, para que ustedes sepan todo este entramado. Pánico. Que se está investigando, que hay personas detenidas y que esto, como dice Jairo, funcionó durante 5 años, que no es solo un lugar, sino fueron 4 lugares con un montón de personas atendidas allí. Bueno, hablando de salud, me quedo con otra noticia también de estos últimos días, porque de estas últimas horas, porque el Sanatorio Finoquieto cerró de forma definitiva su sector de maternidad, el cual incluía áreas de obstetricia y neonatología.
1: ¿Dónde nació Elo? O sea, chao. Ahí. Ahí, el lugar donde la sacaron a mi hija más chica.
0: Bueno, hablan que la razón principal es la baja sostenida en la cantidad de nacimientos en el país, que dicen, según los especialistas, la tasa de natalidad en el país descendió un 40% desde el año 2014.
1: Claro.
0: De hecho, lo que venimos hablando, y me hizo recordar esta noticia, lo que dijo Milei hace unos días, que fue una barbaridad, que vinculó la caída de la tasa de natalidad directamente con la legalización del interrupción voluntaria del embarazo en estos últimos años, cuando en realidad esto se ve marcado desde el año 2014, pero también el dato es que el Sanatorio Finoquieto, como como todo el edificio, existen desde hace 13 años.
1: Claro.
0: ¿Entendés? Así que, bueno, eso es una de las noticias del día, con, digamos, un reflejo también de lo que va pasando.
1: Claro, te van a sobrar lugares, no sé, de guardería, te van a sobrar jardines.
0: Yo estoy casi sacando a mi hija de jardín, digamos, pensar en que la poca cantidad de niños que hay, a mí eso me destruye. Pero bueno.
1: Igual, los que saben dicen que si el Estado lo piensa, debería ser una oportunidad porque vas a tener más recursos para aplicar a los chicos que van a ser menos, entonces deberías mejorar la calidad de educación. Si estuviera bien organizado, tenés un lugar donde hay más problema de educación, mandás más recursos ahí. Deberías tener a alguien pensando el tema.
0: Bueno, con respecto al Finoquieto, puntualmente van a reconvertir ese lugar para ampliar los servicios de atención ambulatoria, cirugías de mayor complejidad, se van a enfocar en áreas de alta demanda, también como la oncología. Así que bueno, también es otra de las noticias del día. Déjame cerrar con actores. Ricardo Darín a la cabeza, pero en realidad se difundieron varios videos y van a seguir sucediendo más, con, por ejemplo, Ricardo Darín, Gustavo Garzón, Marina Velati, Diego Gentile, donde los actores se unieron en una campaña para pedirle al Estado, al gobierno, regulaciones por el uso de la inteligencia artificial.
1: En el cine, en el teatro,
0: en todos lados.
4: A ver. ¿Sabés quién soy yo, no? ¿Pero estás seguro de que soy yo? Con el avance de la inteligencia artificial, alguien podría haber usado mi imagen y vos estarías siendo engañado.
7: Pero mi imagen es mía. Nadie puede usarla sin mi permiso.
8: Mi imagen, mis expresiones y mi voz son mis herramientas como actriz. Solo yo puedo decidir cómo se usan.
4: Vos tenés derecho a saber si un actor es real o no. Si hizo esas acciones o si dijo esas palabras, el avance de la tecnología no puede justificar el robo o el engaño.
8: En todo el mundo se están creando leyes o convenios colectivos para proteger nuestro trabajo.
4: Regulemos el uso de la inteligencia artificial.
0: Ahí está el pedido entonces.
1: Que lo pasamos a Freddy.
0: No sé. Dale, lo pasamos a Freddy y ver si alguien de algún sector político agarra esta lucha, esta bandera.
9: Suerte
0: y puede hacer
9: eso.
0: Un proyecto.
9: En este gobierno no va a pasar. Imagínate, la palabra regulación no pasa.
1: Sí, igual está. Hay que ver qué alcance tiene una regulación para esto que va cambiando todo el tiempo. Porque por ahí regulás algo ahora y ya los dos
0: minutos... Igual es necesario. Sí, como las redes sociales, ya lo venimos hablando también.
1: Hay algo ahí que es la carrera entre la regulación y la tecnología, que hay que ver cómo se interviene desde el sector público.
9: Sí, pero por lo menos
1: público.
9: Una leyenda que diga, esto fue hecho con inteligencia artificial.
0: Sí,
9: no, pero los libertarios no, regular no.
1: 6:53 minutos, estamos juntos en esta mañana. Gracias a los que bancan todos el cuello, la verdad, yo recibí mucho respaldo.
9: Hoy ya te lo destacaron.
1: Gracias por el cuello.
10: Ahí va.
1: Mi hermana me confirmó, ¿tenés el video? Mi hermana me confirmó que es de su viaje egresado del 96. A ver. Fíjate, mi hermana, hola, Solange.
2: ¿Qué haces? Te vi en la radio hoy a la mañana. ¿Puede ser que tengas, estés usando para el frío, para el cuello, un polar que era mío de hace 35.000 años, del siglo pasado?
1: Bueno, del viaje egresado 96.
2: ¿Puede ser que todavía tengas eso?
1: Es del 96.
2: O es uno parecido. No. Decime, chabón, que es uno parecido. No puede ser parecido que estés usando eso. No, no, te voy a regalar uno nuevo. Ahora se usan estos.
0: Claro.
1: Te renonda.
2: No se usan más de polar.
0: De polar no se usan más.
2: Igual. Bueno, yo no puedo creer que no lo hayas perdido, por ejemplo.
1: Bueno, ves, valor algo positivo.
2: ¿Verdad? Asombrada.
1: Bueno, gracias, mi hermana Solange.
2: Te mando
1: gracias.
2: Un beso.
9: Es que si no se lo saca, no lo puede perder.
1: Chicos, viaje egresado al 96, ahora está cumpliendo años redondos. Tanda y venimos, ¿no? Ustedes de la envidia que tienen de mi polar.

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0: En un país donde todos hablan chino, a las 6 de la mañana, buenas tardes, China.
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2: 6:56 minutos, habla él a esta hora del jueves, una mañana fría, ¿de qué temperatura?
3: Bueno, 6 grados 6 décimas, 5.2 de sensación térmica.
2: Nuestro hombre en el deporte, ya con muy poquito tiempo por delante para irse a la Copa del Mundo.
4: Ya está, se viene.
2: Vamos a testear el inglés en estos días, a ver cómo anda.
4: Sí, exactamente, Mericu, está bien.
2: Agustín Castro, adelante.
4: Sí, momento de hablar de este River agónico, agónico en la noche de ayer en el Monumental. Copa Sudamericana, River recibía a Bragantino en el Monumental, partido que River lo encaró con un montón de suplentes. Todos suplentes, incluso estuvo Armani atajando de nuevo, que hoy ya es suplente, aunque parezca mentira, pero Armani es suplente. Después muchos juveniles también. Y resulta que River en el final, porque había arrancado perdiendo 1-0, cuando River había jugado espantosamente mal y todo lo siguiente, jugó mal, no pateó al arco River, solo tuvo una de Salas de cabeza como la más clara. Pero después River absolutamente nada, de la mano de Juanfer Quintero, que termina empezando a patear de lejos de golpe. Le agarró el ataque, ¿viste? Pateó una de lejos, pasó cerca del ángulo, casi la clava. Y Juanfer dijo, dámela de nuevo. Y pateó fuerte de nuevo, el arquero dio un rebote. Y ahí se la encontró Lautaro Pereira, un juvenil revulsivo, de esos que a mí me gustan. Que va al frente, tiene mucha gambeta. Mientras Hernán me hace un gesto del otro lado, pero es así, revulsivo.
2: Es cierto que hay un oyente que te escribió por Instagram para ver.

0: ganando. Ah, de nuevo, tiempo.
1: El Bartolazo ese.
0: Claro, última jugada del partido de nuevo. Y ayer, ya cuando el árbitro había dado tiempo adicional, River en esos minutos se encuentra otra vez un empate.
1: De hecho, a San Lorenzo también le empata con ese...
0: Claro, vaso, ya en otro torneo, pero es cierto, viene en esa seguidilla. Así que nada, en fin, si Carabobo pierde hoy con Blooming, asegura clasificar primero sin jugar el último partido, que River lo va a jugar con Blooming justamente en el Monumental. River ya cierra ahora jugando todo de local. Al margen de eso, es increíble el Chacho Coudet, lo derecho que está y cómo llega a esta final, donde cuidó jugadores y donde llega de esta manera como lo vas a ver ahora. Mirá, así dice la gente. Chicos, con ese traste llega el Chacho Coudet. Algunos dicen que tiene el traste más grande de este momento actualmente. Y yo te digo que coincido con esa mirada.
1: Un culo.
0: ¿Por un culo tiene el Chacho Coudet?
2: Falta la leyenda de hecho con inteligencia.
0: Pero aparte gordo, viste, como... Y así es el traste del Chacho. Que está entonado. Y de hecho se lo preguntaron en conferencia. Le dijeron, che, dicen que vos tenés como mucho. Y dijo, bueno, no, esto es de los jugadores, no es tanto mío. Pero es cierto que desde que llegó él, River de golpe gana. Y tampoco es que brilla, pero gana. Así que hay algo ahí del aura del Chacho, me parece, dando vueltas. Por otro lado, solo para nombrar otros resultados también cortitos, Santos 2, San Lorenzo 2.
1: Bien, Santo.
0: Sí, de visitante San Lorenzo en Brasil. Y perdía 2-0 San Lorenzo encima. Puede clasificar con un empate porque depende de sí mismo. Riestra y Barraca Central eliminados de la Copa Sudamericana. Copa Libertadores después también. Flamengo ayer le ganó 1-0 a Estudiantes de La Plata.
1: ¿Qué hizo Pincha Mulera?
0: Fue de visitante. Mulera, no se puede creer lo que hizo. Increíble el blooper de Mulera. Así que nada, igualmente así todo, Estudiantes si gana... clasifica octavo, si empato pierde queda fuera e irá derecho seguramente a la Copa Sudamericana. Después Lanús eliminado afuera, perdió 2-0 con Liga de Quito de visitantes, sí, quedó eliminado y ya apunta también a la Copa Sudamericana. Y me voy con un título internacional, porque ayer Dibu Martínez salió campeón de la Europa League, partido que habíamos contado en la previa ayer de la jornada, que iba a enfrentar al Friburgo de Alemania. Bueno, fue goleada 3-0, hubo un golazo de Emiliano Buendía. Jugador que es delantero, que Scaloni lo que tiene muy bien visto, incluso está en la lista de 55 jugadores, así que también es jugador como para seguirlo de cerca, porque ayer hizo un golazo.
1: Es un jugador muy para esta hora.
0: Exactamente, es un jugador muy para esta hora.
2: Estaba pensando lo cómo lo saludas. Buen día, buen día.
0: Buen día, buen día, exactamente. Bueno, ahí estaba Dibu Martínez festejando, así tirado durmiendo. Le dije, viste, festejo particular de Dibu Martínez. Es un tipo particular, más allá que es un fenómeno.
1: No se puso ningún trofeo en la pelvis.
0: No me pareció verlo, me parece que no. Pero sí se tiró a dormir de la nada mientras los jugadores festejaban. Él se tiró a dormir, ahí Dibu Martínez postal, que después dijo dos cosas. Por un lado estuvo emocionado, lo que sea. Todo bien, bárbaro, ahora soy ídolo. Ponelo, Hernán, igual, lo escuchamos.
3: Años en este club, es ahí está, una especie de coronación.
4: Es un mensaje de Dios por las cosas que me pasan en el camino. Me vine a un club que tiene una ambición grande, que no había ganado nada por muchos años. Me gané la titularidad en Argentina, ganamos muchísimos títulos, me gané el cariño de mi país, que no me conocía mucho. Y yo creo que hoy me gané el corazón de todos los hinchas del Vila también.
0: Bien, hasta acá emotivo, Dibu Martínez, qué fenómeno, bien, mirá
1: cómo festeja. Esta es como la sudamericana de ellos.
0: Exactamente, la sudamericana de ellos, sí, la Champions es la principal. De hecho, el Aston Villa ya aseguró jugar contra el ganador de PSG Arsenal. Todavía claro. No se jugó esa final. Pero bueno, al margen, hasta acá todo lindo. Yo sí, te decía, Dibu Martínez, qué grande. Y después mirá lo que cuenta como si nada. Fíjate, el siguiente, Dibu Martínez.
4: Siguiendo partido a partido, hoy me rompí el dedo en la entrada en calor.
3: ¿Para qué, qué?
4: Me rompí el dedo en la entrada en calor y para mí no hay mal que por bien no venga. Lo hice toda mi vida.
3: ¿Para preocuparse?
4: Bueno, nunca tuve una rotura de dedo, pero cada vez que agarraba la pelota se me iba para el otro lado. Pero bueno, estoy orgulloso de defender a Aston Villa.
0: Bueno, como si nada, como si nada. Mundial, digo, la verdad, en una selección que de golpe empieza a tener jugadores tocados, yo no creo que sea para tanto que te rompas el dedo, imagino que no. Pero bueno, en el momento en que se me va la pelota para el otro lado, no me causó mucha gracia, la verdad que digamos. En fin, nada, jugadores tocados, bueno, nada, yo digo no lo sumaría, pero qué sé yo, se rompió el dedo. Y tenés a Cuti Romero, como te decía, Molina, Montiel, Nico González, Acuña sobrecargado, encima va a jugar seguramente la final de River, ahora este domingo con Belgrano de Córdoba. No sé si sumar el dedo de Dibu, la verdad no lo sé. Pero bueno, en fin, Dibu Martínez, 7 finales jugó en su carrera hasta acá, 7 títulos, tipo con aura ganadora. Increíble, todas las finales que juega las gana. Así que nada, también ahí Dibu sumándose, como metiéndose en realidad en la historia del Aston Villa, que no salía campeón de algo internacional hace 44 años. Bueno, Dibu Martínez quedó en la historia del club.
1: La final de la Champions, por otro lado, es este fin de semana.
0: Es el 30.
1: El otro
0: fin de semana, exactamente, bien. En Budapest. PSG Arsenal.
1: Agustín Castro, información del mundo del deporte, en este Buenas Tardes China de jueves que estamos arrancando con ahora el comienzo de la segunda hora.

En esta mañana vamos a estar hablando de lo que pasó ayer en el Congreso. El gobierno consiguió apoyo de los gobernadores, van a subir las tarifas en varias regiones del país. Vamos a hablar de Patricia Bullrich, que le presentó la declaración jurada a Adorni, básicamente, para recordarle que él no la presentó. Todo eso y mucho más.

0: decir que me gustas.
1: 7:05, estamos acompañándolos en este programa. ¿Querés leer a alguien del chat? Te veo ahí como mirando.
2: Sí, acá veo un mensaje que le mando un abrazo a OJR1963. Agustín, bien. Acordate que tenés pasaje de vuelta, dice. No se te ocurra quedarte allá y mandar toda la bosta acá. No, jamás. No, nos abandonaría. No.
3: Yo le quiero mandar un beso a Jud, que es parte de los que siempre están hablando en el chat de YouTube, que no sé qué es lo que pasa, pero como todos le dicen que salga todo bien, de acá le mandamos un beso también.
1: Que salga todo bien, salvo que esté planeando, no sé, un atraco.
3: No, bueno, no importa. Bueno, depende qué atraco. Claro,
1: está planeando un atraco, le dicen que salga todo bien.
3: Bueno, depende qué atraco.
1: Gracias también a los que escriben en la aplicación de Radio LED. 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A todos ustedes, anótense ahí y en un rato hacemos el sorteo en esta jornada donde tenemos, ¿qué temperatura, Yami?
3: Bueno, se mantienen 5 grados 9 décimas hasta ahora y 13 de máxima para hoy.
1: Bueno, podio de noticias. En el podio de noticias de hoy estábamos planteando la idea de si primero el presidente manda o no manda, si puede ordenar la interna. Los tuiteros lo desafían abiertamente y de golpe imponen la idea más grave que la interna, que es que le mienten al presidente. Eso lo dijo el Gordo Dan, este abogado Alejandro Sarubi, el propio Agustín Laje. De golpe hay todo un mundo cercano a Santiago Caputo, parte de lo que era el Triángulo de Hierro, que dicen, le mienten al presidente, da la impresión de que le mienten del otro lado del Triángulo de Hierro. Obviamente hablan de Karina Milei, pero no de ella, sino de los Menem. Y en el medio de los aduladores, de los que quieren caerle en gracia y le inventan realidades, o del propio Milei, que consume recortes y se autoconvence de lo que ya quiere y toman decisiones en base a eso. Digo esto porque ahora se suma uno que estuvo ahí en los orígenes de La Libertad Avanza, de los claves, de lo que armaron todos desde el principio. De hecho, es de los que he señalado como el que arrimó a la consultora Move de Santiago Caputo al espacio en las oficinas de su sociedad de bolsa Bull Market. Me refiero a Ramiro Marra, que en un momento fue eyectado por Karina Milei. Y Marra escribe anoche, a las 10 de la noche, sí, le mienten, lo sufrí en carne propia. A veces uno decide callar y guardarse las cosas por el bien y la estabilidad del país. Pero tampoco podemos fingir demencia eternamente. La lealtad es con las ideas y con la verdad, no con el diario de Irigoyen que le arman. Che, es recontra potente este tuit para ser uno de los socios fundadores del mileísmo. Es porque mirá que yo he hablado mucho con Marra, porque lo conozco desde que hacía un canal de YouTube que llamaba Hablemos de Guita. Y como yo hacía un canal de YouTube que llamaba Hashtag, que no marcó los anales del periodismo, pero sí, Marra lo veía y me decía, che, ¿me ayudás que yo quiero hacer mi canal de YouTube? Mirá. Yo no soy una especie de faro en el YouTube, pero le decía, mira, yo hago esto. Y desde entonces, te estoy hablando de Marra hace 15 años. En esa época hablaba seguido y lo empecé a ver. Y un día estuvo con Lavagna, con Massa, y un día estaba con Milei. Y siempre es un chabón con el que vos podés hablar. O sea, con sus locuras. Vos lo has visto en los debates en la Ciudad de Buenos Aires. Pero es un flaco que vos le escribís y te contesta. Y en un momento quedó muy cerca del poder de Milei. Y en un momento lo eyectaron, lo eyectó Karina. Ponelo de vuelta al tuit porque me parece super power sobre el presidente de la nación. Sí, le mienten. Lo sufrí en carne propia. A veces uno decide callar y guardarse las cosas por el bien y la estabilidad del país, pero tampoco podemos fingir demencia eternamente. Y es cierto que Marra, desde que se fue, eligió no hablar del funcionamiento del gobierno. Empezó a dar curso, habla de la economía, dice cosas muy en los márgenes, y acá está saliendo a decir, bueno, che, están todos hablando de lo evidente que yo veía, y hablar de el diario de Irigoyen que le arman. Guarda, porque estás a punto, si es que esto ya no pasó, de dejarlo a Milei como un tipo que vive en otra realidad generada por su propio algoritmo de carne y hueso, de gente que le acerca a realidades. Estamos entrando en una fase, me parece, muy complicada para pensar a Milei como un líder. Imagínate cuando un líder, vos lo dejás como, bueno, pobre, está en cualquiera, le mienten. Lo estás mostrando como vulnerable, subestimable, como alguien que parece débil. O sea, están yendo a un punto muy jodido. Lo empezás a ver como con vibes de la Rúa, de los peores momentos de Alberto, como alguien que no le mienten. Le mienten Santiago Oría. O sea, le miente gente que son 4 de copas. O sea, Es muy heavy la idea de le mienten. Me parece como tema central que ya deja la interna chiquitita, el Rufus Gate, ¿no?
0: ¿Sabías que Rufus se llamaba el perro de Carlos Menem?
1: Sí, y hoy Pañi también hace una referencia a otra mención de Rufus, que no es Rufus. ¿Cómo era el cantante, el músico? Rufus Wainwright. ¿Cuál era Rufus?
2: Rufus Du Sol.
1: Rufus Du Sol no. Fíjate, poné Rufus, Rufus, me sale Wainwright, pero
0: parece
1: no era.
0: Milei en el streaming.
1: Sí. Y todos googleando. ¿Cómo se llama? Me queda la guitarra invisible y hago. Era Rufus. Escuchame, fíjate, me sale Rufus Wainwright, pero no es.
0: O sea, perdón.
1: ¿Cómo?
0: Es Rufus Du Sol.
1: Pero la reta madre. Bueno,
0: que no,
1: escuchame.
0: Pero no es lo mismo. O
1: sea. No es lo mismo porque después podemos poner un tema. Escuchame, dicho esto. Para no divagarnos.
0: Sí, Wainwright.
1: Ahí está, Rufus Wainwright. Ah. Es un australiano que canta muy lindo. Ahora esto,
3: ¿es
1: todo verdad? Esto es cierto.
3: Existe.
1: Madre, sí.
3: No, capaz es de inteligencia artificial.
1: No, no existe hace muchísimo. Tiene unos discazos.
3: Ah, sí. ¿Cuál es el título que más te gusta?
1: Mi perro Rufus. No, fíjate, tenés Rufus Wainwright, que no se llama Wainwright.
0: Wainwright.
1: Wainwright. En una época yo escuchaba, tenía un CD de él.
3: ¿En serio?
1: En serio. Sí. Se lo había copiado a Sol. ¿Puedes poner? Ahí viene, porque
2: claro, está bien.
1: Escuchame, en un ratito escuchamos a Rufus. A Rufus Wainwright. Escuchame. Ayer hubo una sesión en el Congreso donde en diputados y se giró al Senado, sí. Se eliminó el régimen de zona fría. Y esto tiene la ampliación del régimen de zona fría del 2021. ¿Me puedes dar la explicación lo más sencilla posible de qué significa esto políticamente? Después lo tratamos de traducir económicamente y lo que vos tengas para contar al respecto.
0: Bueno, primero le mandamos un saludo a Marco Zapata que nos está escuchando. Tenemos un nuevo chino.
1: Bueno, si no la gana. Esto.
0: Con.
1: Me dicen acá devolver el mate. ¿Hace mucho que lo tengo?
2: Hace un montón, boludo.
0: Pero ya tranquilo, hablar en inglés.
2: Estaba mirando, pero te juro un momento y dije, me interrumpo ahora, porque no sé.
3: Pero pedíselo, decile, dame el mate, va a ser.
2: Gracias a Dios
1: el que me dio. Vi varios mensajes por WhatsApp que no me hablaban del contenido del programa, sino que decían, devolvé el mate.
2: Pero hace un montón lo tiene, boludo, es espectacular que. Gracias
3: ¿Pero qué estás tomando hace tanto tiempo?
2: Nada, no lo estaba tomando.
3: O sea, no. Hace ruidito de mate todo el tiempo.
0: Necesita dos micrófonos, Jairo.
1: Bueno, tanto. Adelante.
0: Bueno, ayer diputados aprobó con 132 votos a favor, 105 en contra y 4 abstenciones la restricción, si querés, del régimen de subsidios a las tarifas del gas conocido como zona fría.
1: Sí.
0: ¿Qué fue lo que pasó? En el año 2021, durante el gobierno de Alberto Fernández, se sancionó un proyecto impulsado por Máximo Kirchner que básicamente ampliaba lo que son los subsidios a la tarifa de gas. Hasta ese momento, hasta el 2021, ¿quiénes recibían un subsidio del 50% en la tarifa? Las localidades que están en la Patagonia, en la región de La Puna y en el departamento de Malargüe, provincia de Mendoza.
1: Eso como la explicación de, bueno, son zonas mucho más frías.
0: Que registran temperaturas por debajo de los 0 grados y demás, que
1: bueno,
0: obviamente necesitan consumir mucho más gas. Eso se financiaba con un fideicomiso que se crea a partir de lo que vos pagás en tu tarifa de gas. Bueno, eso se amplió muchísimo con ese proyecto de ley. Obviamente generó un impacto fiscal mucho más grande del esperado porque pasó de haber unos 800.000 beneficiados a cerca de 4 millones de beneficiados con este subsidio.
1: Un subsidio ampliado en aquel momento, muy criticado porque se amplió geográficamente. Y no por nivel socioeconómico. Se metieron esta provincia, esta provincia, esta provincia, esta zona, esta zona, esta zona y de golpe tenías adentro a Cariló o a la zona de la Pampa más rica por las tierras más ricas.
0: Sí, recordemos igual que nunca se aplicó por nivel socioeconómico, siempre uh-huh. fue por cuestión sí. geográfica.
1: Claro, pero antes era 800.000 para claro. esas regiones
0: sí,
1: más
0: sí,
1: claramente.
0: No es que el resto se amplió por cuestiones socioeconómicas, uh-huh. exactamente. Bueno, por ejemplo, ¿a qué provincias alcanzó esa zona fría ampliada? Buenos Aires, Córdoba, San Luis, Mendoza, Salta, Jujuy, Catamarca, La Rioja, Tucumán y San Juan. Es decir, localidades de todas esas provincias se vieron beneficiadas con subsidios que iban de entre 30 y el 50% de la factura. Bueno, ayer que hizo el gobierno en nombre del equilibrio fiscal y demás, trató de retrotraer el régimen a lo que era el año 2021 para que justamente reciban ese subsidio del 50% otra vez la Patagonia, la Puna y Malargüe. En el resto de las localidades de lo que fue en su momento, o lo que es hasta hoy, igual, la zona fría ampliada, lo que plantean es esto que vos decís, que en esas localidades se subsidie solamente a aquellos usuarios vulnerables, uh-huh. si querés de alguna manera, que cumplan con ciertos requisitos, que tengan ingresos por debajo de 3 canastas básicas, bueno, que tengan algo, que formen parte del RENAVAP, lo que fuere, bueno, en esos casos se sostiene el subsidio. Ahora bien, eso se aprobó ayer en diputados y pasa al Senado. Pero aclaremos lo siguiente. Es cierto que se sostiene el régimen zona fría en esto que hasta el 2021 existía, que es la Patagonia, la Puna y Malargüe. El asunto es que ese 50% de subsidio ya no va al 100% de la tarifa. Uh-huh. Ponele vos vivís en Cipolletti, pagás 100 pesos de gas. Hasta hoy el Estado te subsidia el 50%, ¿no? ¿Qué implica esta nueva redacción de zona fría? Que de los 3 ítems o de los 3 componentes que tiene la factura de tarifa, el Estado solo te subsidia 1, que es el consumo de gas, que representa cerca del 40% de la tarifa. ¿Qué quiere decir esto? Que el Estado te deja de subsidiar los cargos fijos y el transporte y distribución. ¿Qué quiere decir esto? Palabras más, palabras menos. Que los patagónicos van a perder subsidios entre el 40 y el 60% según la época del año en la que te encuentres, y en el caso de lo que es la zona fría ampliada, los aumentos en las tarifas van a ser de entre el 40 y hasta el 100% para el usuario.
1: Entonces, pasando en limpio, si se termina de convertir en ley lo que ayer se aprobó en diputados y ahora va al Senado, por un lado el Estado se ahorra cerca de 400 millones de dólares en subsidios por año, por el cálculo que me decían a mí, y eso tiene un impacto en la tarifa de todos los que quedan ahora otra vez fuera de la zona fría, porque se achica lo que se amplió. Exacto. En el 21, Mendoza, una parte de Córdoba, el centro de Buenos Aires, Santa Fe.
0: Sí, esas cerca de 15 provincias.
1: Ahí vas a tener un aumento de la tarifa de hasta el 100% en algunos casos porque quedan afuera del subsidio.
0: Exactamente.
1: Pero también Patagonia, que estaba originalmente, va a tener menos subsidio porque se subsidia una parte sola de la tarifa.
0: Exactamente. De los 3 ítems, solo uno que representa más o menos el 40% del total de lo que vos pagás. Es decir, patagónicos van a, y también de la Puna y demás, van a tener un impacto en su bolsillo.
1: ¿Y esto lo consigue el gobierno? ¿Esto? ¿Cómo? Porque no me imagino gobernadores votando a favor de que le aumente la tarifa a sí mismo, a su propio electorado.
0: ¿Quiénes acompañaron este proyecto de ley que, insisto, tuvo 132 votos a favor? Bueno, obviamente el PRO, el MID y gobernadores como, y paso a nombrar, Gustavo Sáenz de Salta, Osvaldo Jaldo de Tucumán, Hugo Pasalacua de Misiones, Ignacio Torres de Chubut, Marcelo Orrego de San Juan, Rolando Figueroa de Neuquén, Rogelio Frigerio de Entre Ríos, Carlos Adir de Jujuy, Alfredo Cornejo de Mendoza, Juan Pablo Valdés de Corrientes y Leandro Esdero de Chaco. Es decir, muchos de estos gobernadores se ven afectados. Por ejemplo, el gobernador de Neuquén, que es verdad, está en la Patagonia, pero esto que te digo, de los 3 ítems que componen la factura, solo te van a subsidiar el 50% de uno de esos ítems. ¿Pero qué pasó ayer? Tenemos acá un tuit de, se reunió el ministro de Economía con el gobernador de Figueroa, el gobernador Figueroa.
1: El Rolo
0: y Diego Santilli, que estuvo justamente detrás de todas las negociaciones para que ayer se consigan los votos. Se anotó un porotito ayer Figueroa porque logró financiamiento por parte del BID y del Banco Mundial por unos 300 millones de dólares para financiar obra en su provincia.
1: Rolo Figueroa, al ser gobernador de Neuquén, va a inaugurar lo que es una saga de lo que se van a llamar Reyes de Neuquén. Porque la guita que le va a entrar fundamentalmente a Neuquén por el boom de Vaca Muerta, o sea, cuando vos hablas con la gente que mira los números de la provincia, que cobra 12% de regalías, se calcula que le van a entrar por mes, ahora en un par de años, 500 millones de dólares por mes de regalías. O sea, ser gobernador de Neuquén, ya hoy le entran 300 palos. En 2 años... va a ser un jeque, o sea, va a ir el ministro nacional a pedir plata a Neuquén, o sea, estamos a eso, y ese está empezando a ser Rolo Figueroa.
0: Bueno, exactamente, así que sigámoslo de cerca, totalmente. Pero hay muchas negociaciones sobre la mesa, más allá de lo que puede ser este financiamiento para rutas o lo que fuere en la provincia de Neuquén. Pongamos algunos ejemplos que se podrían haber usado como moneda de cambio para que estos gobernadores vayan en contra de sus propios ciudadanos, si querés. Por un lado, recordemos que en el Senado se están debatiendo pliegos judiciales, Bueno, hay muchos gobernadores interesados en que se nombren jueces y fiscales en sus provincias. Podría haber sido una moneda de cambio, recordemos que en estos días se están tratando en el Senado. También lo que se usa siempre para negociar con los gobernadores. ATN, fondos, obras, así que vamos a seguir de cerca nuestra consultora de cabecera. ¿Cómo era? Chocón...
1: Político en Chaco.
0: Político en Chaco. Ya me fijaron que otra vez. Bueno. Después, antes de la sesión, lo contábamos ayer, el oficialismo, La Libertad Avanza, negoció o le prometió a algunas provincias implementar un régimen de zona cálida. ¿Qué implica esto? Que en las provincias donde se registran altas temperaturas se subsidie la tarifa de luz. ¿Para qué? Para que justamente paguen menos. Pero esto no quedó plasmado en el proyecto de ley, ni mucho menos. Fue una promesa así al aire. Eso se lo prometió a los gobernadores de Jujuy, de Catamarca, de Tucumán, de Salta, de Misiones y de Santa Fe. Vamos a ver si eso se cumple, pero podría haber servido para traccionar algunos votitos. Después, por otro lado, hay que ver cuáles de estos gobernadores que acompañaron no están negociando alguna cuestión electoral.
1: Sí, claro, tal vez el tablero es más amplio.
0: Con el presidente o con Karina Milei en este caso. Y por último, ayer el proyecto de ley incluía, si querés, un perdón a las deudas que muchas distribuidoras eléctricas tienen con CAMMESA. Desde las grandes distribuidoras hasta las más pequeñas, hay una deuda de unos 1.842 millones de dólares. ¿Y qué pasa con si este proyecto se sanciona? Esa deuda la dejan de tener las distribuidoras y quien la deberá afrontar es el Estado Nacional. Entonces, eso también pudo haber sido otro gancho, si querés, para sumar votitos. Vamos con algunos datos llamativos. No acompañó el proyecto de ley algunos gobernadores que en el pasado se mostraron cercanos o que en algunos casos, no siempre, aclaremos esto, votaron con la Casa Rosada. Por ejemplo, Martín Yarlora. Si hay una provincia que se ve perjudicada justamente por este proyecto de ley, es Córdoba, porque muchas localidades beneficiadas por la ampliación de la zona fría fue justamente Córdoba.
1: Claro.
0: Tampoco acompañó Maximiliano Puyaro, gobernador de Santa Fe. En su caso, Gisela Scaglia no dio ni quórum, ni tampoco voto a favor. Es más, tuiteó, voté en contra de esto. Y otro datito extra es que los catamarqueños que responden a Jalil, o el peronista también cercano junto con Haldo de Tucumán, se abstuvieron al momento de la votación. Y vamos con, si querés, otras perlitas de la jornada y ya después te cuento un poco lo que fue más allá del debate por zona fría, pero era, si querés, el plato fuerte de la jornada. Cornejo, te dije que sus diputados votaron a favor, lo mismo que los diputados de Orrego, de San Juan. En el 2021, Orrego y Cornejo eran diputados. ¿Sabes cómo votaron?
1: ¿Cómo?
0: La ampliación de la zona fría. A favor.
1: O sea, Orrego y Cornejo, que no son dos calles que se cruzan, sino el gobernador de Mendoza.
0: No, son dos gobernadores que se cruzan. No, se llaman.
1: Votaron a favor de ampliar la zona fría en el 21 y ahora su gente votó en contra de ampliar la zona fría.
0: No,
1: o sea,
0: votaron
1: para
0: a favor de restringir.
1: Por eso. Y para atrás, bueno, que vos lo cambiaste del 21 para acá.
0: Sí, obvio. Eso, sí, si no, sí. Parece que otro está pensando con vos, como vos diría, mire. No, por vos, ¿cómo es que dice?
1: Luis Juez no votó
0: a favor
1: de proteger los glaciares y ahora votó en contra.
0: Pamela Berazay, jefa de bloque de la UCR Diputados, en el 21 era senadora de la UCR. ¿Sabés cómo votó en el 21?
1: Votó a favor de ampliar.
0: Bueno, ahora votó a favor de restringir.
1: Bueno, che.
0: Y después otro datito llamativo, la Dipupato. ¿Te acordás, Lourdes Arrieta, que rompió con la Libertad Avanza, se fue a Provincias Unidas?
1: Sí.
0: Peleada con los libertarios, con Martín Menem sobre todo, mendocina,
1: sí.
0: otra provincia más allá de Malargüe que se ve afectada por esto, votó a favor de la restricción de zona fría. Bueno, así que
1: o sea,
0: hay que
1: votó
0: ver,
1: con el gobierno.
0: Votó con el gobierno. Pero bueno, te comentaba, ayer sí, ¿podemos seguir?
1: Vale. Te iba a decir si querés hacer un punto acá,
0: hacemos
1: cuando termines
0: acá,
1: con zona fría, porque te quiero preguntar de otro personaje.
0: Ay, me da miedo.
1: Que también ayer fue otra vez muy, muy picante. Estamos hablando de la autoridad presidencial hoy, con esta idea de le mienten, que me parece tan fuerte. Cada vez que pienso ahora en el tuit de Marra, socio fundador de La Libertad Avanza, diciendo le mienten y dejándolo al presidente como alguien muy débil, engañado, no dejo de pensar en las consecuencias de empezar a ver a Milei como alguien engañado, alguien subestimado por los propios. Ayer también estamos contando en el Poder de Noticias, está igual este logro del gobierno, ¿no? De avanzar con una agenda de ajuste fiscal con gobernadores, que va a tener un impacto en las tarifas.
0: Totalmente,
1: de una parte,
0: sí,
1: de las provincias. Al mismo tiempo, hay una discusión interna que se sostiene, que es el hecho de bancar a Adorni en el gobierno. Hoy se cumplen 2 semanas de aquel momento de la irrupción de Patricia Bullrich en la tele diciendo, lo va a presentar de manera inmediata a la declaración jurada. Milei saliendo después de ella a decir, sí, ya tiene los números listos, la spoileó. Nunca presentó hasta hoy Adorni su declaración jurada. Y ayer, ella, Patricia Bullrich, presenta su declaración jurada. ¿Cómo es el punto ahí? Ella, ella misma se encarga de comunicarlo para dejarlo en
0: el otro. Sí, totalmente. Bueno, si les puedo cambiar el orden de los videitos a las chicas, no te digo los numeritos. Ayer, justamente, antes de la sesión que se aprobó esto de Zona Fría y la de Hojarasca, estaba convocada la sesión pedida por la oposición con Esteban Paulón a la cabeza, justamente para avanzar con una serie de proyectos vinculados a Manuel Adorni, pedido de informe, ay, se me fue la palabra, conmoción de censura.
1: Interpelación.
0: Interpelación, interrogatorio me salía. Y en medio de la sesión, que finalmente esa sesión quedó bloqueada,
1: no va a haber interpelación a Adorni.
0: No prosperó, nos enterábamos esto, que Patricia Bullrich presentaba su declaración jurada, y obviamente no fue ella la que tuiteó o la presenté, pero nos hacían llegar que sí, que la había presentado, y también presentaba su declaración jurada el diputado Damián Arabia,
1: que es como
0: que estaba ahí sentado, es
1: un bullrichista,
0: el delfín número uno de Patricia Bullrich. O sea, mientras Menem frenaba la sesión anti Adorni, Patricia Bullrich y Damián Arabia. Y de hecho, el tema Adorni justamente se coló en la sesión. Tenemos el video número 5. El diputado Leiva, de Unión por la Patria, siempre da la nota, siempre va con alguna chicana, alguna cosita. Bueno, ayer llevó una mascarita de Manuel Adorni, y cuando llegó el momento de una votación para avanzar con esta sesión que no fue, se mostraba de la siguiente manera.
4: Este cartel, porque yo no hice ninguna alusión, simplemente dije mi voto es positivo. Si a usted le molesta y a su bloque le molesta que yo traiga este cartel de uno de los máximos delincuentes que tiene este gobierno, es problema de usted y del bloque y de los que son cómplices.
0: Bueno, Aldo Leiva siempre da la nota. ¿Qué hace él? No vota con el dedo. Deja pasar el momento de la votación, entonces tiene que votar a viva voz.
1: Sí.
0: Entonces siempre tiene sus 5 minutos de fama. Mirá. Después habló Esteban Paulón, que era justamente el impulsor de la sesión que no fue, y justamente recordaba esto. Hace 13 días que Milei dijo que Patricia Bullrich lo había spoileado. Lo decía de la siguiente manera.
5: Como un contador, 13 días y contando, mañana 14, el miércoles que viene serán 20... y no van a aparecer. ¿Y sabe por qué no aparecen las explicaciones y la declaración jurada Adorni? Porque no tiene idea todo lo que va a aparecer en la causa judicial y está esperando ver qué aparece para no meter la pata. Porque el incremento patrimonial de Adorni no lo explica ni la herencia del hermano ni nadie. Estamos en la semana de mayo, el pueblo quiere saber de qué se trata y quiere saber de qué se trata el incremento patrimonial y el nivel de vida de Manuel Adorni.
0: No. Más allá de que Menem bloqueó la sesión, se coló el tema Adorni. Uh-huh. Y te cierro con los marcianos y una cosita más, ¿me dejas?
1: Dale.
0: Bueno, se coló el tema marcianos con el video número 2 de Araujo, también un diputado de Unión por la Patria. Mirá lo que decía.
1: A ver.
6: Está bien, psíquicamente no está bien. El presidente de la Nación es un borderline que hoy está en la realidad y mañana está en la irrealidad. Y esa borderline, cuídenlo, porque en algún momento puede quedarse en la irrealidad, hablando con Conan, hablando con extraterrestre como ahora, o hablando con la fuerza del cielo.
1: Él es
0: entonces,
1: psiquiatra.
0: Sí, él es psiquiatra, es diputado de Unión por la Patria en Tierra del Fuego.
6: Cuídenlo.
7: No es un tema de conveniencia.
6: No es compatible, no es compatible.
7: Son 5 minutos, van 2 minutos.
6: No es compatible un chaleco de fuerza con los pañales, le comento. Por último, me voy a referir.
0: Se fue al pasto. Bueno, obviamente esto generó la respuesta por parte de diputados de La Libertad Avanza, como que andas haciendo acá un diagnóstico psiquiátrico, lo que fuere. Y también se coló la interna de Santiago Caputo, ahí salió muy fuerte Germán Martínez, diciendo antes los únicos que criticamos a Santiago Caputo éramos nosotros, ahora desde el propio gobierno lo critican, y que ponga la firma cuando hace algún acuerdo administrativo y apunta a alguno de los negociados que tiene a Santiago Caputo por detrás, como el que venimos contando con los Neus.
1: Claro, ¿no? Vamos a tener que un día mirar por qué Santiago Caputo, más allá de la interna, no pone la firma y no está en el organigrama porque queda protegido para que algún día lo vayan a señalar de estar beneficiando a eventuales empresarios. Básicamente hoy se mira a la familia Neus de quedarse con represas del sector eléctrico, con una parte de Transener, eventualmente con negocios que vengan asociados al ganador de la adjudicación de la hidrovía. Entonces, creo que desde el día uno, entonces, Santiago Caputo está mostrando que su principal protección es no poner la firma en nada y no estar en el organigrama.
0: Al no estar en el organigrama, dos cosas. Él no firma, entonces no tiene responsabilidades de esto. Si al día de mañana hay alguna irregularidad, si habrá alguna causa, lo que fuera. Y por otro lado, tampoco tiene que presentar declaración jurada, algo que le vendría muy bien a Dorni, no tener que presentar declaración jurada. Así que, bueno, eso fue un poco la sesión que duró cerca de 12 horas. Ahora recordemos que Zona Fría, junto con la ley Hojarasca, pasaron al Senado. Hay que ver si ahí reúnen los votos para la sanción.
1: Mañana, definitiva. Si querés, hacemos un detalle, porque me olvidé de qué era la ley Hojarasca y quedó como ley Hojarasca y
0: piensa que
1: es la ley
0: para
1: barrer las hojas. Y
0: no, es un poco más profunda que
1: eso. ¿Vos viste la hojarasca crepitar?
0: Siempre. Sí, bien. Sí.
1: Escuchame, ¿encontraste a Rufus Wainwright? que en realidad acá tengo muchos fans de Rufus Wainwright, que es canadiense,
0: Lo conozco, me dice. Capaz lo conozco, no me
1: escuchá, es un crack Rufus Wainwright. Así, un ícono gay de los años 2000, canadiense. Uy, temón.
0: Temón.
1: Es como el Lisandro Aristimuño canadiense.
3: A ver.
0: Claro.
1: ¿Cuál es esta? ¿Go o Go Ahead? Uy, adelantalo un poquito porque el estribillo dice Go or Go Ahead. Fíjate.
0: No sé si quiero.
1: Adelantalo un poquito.
3: Por dos, por favor, ponelo.
2: Por dos.
1: Escuchá, un saludo a Fede Ibáñez, que es otro fan de...
3: No. Ay, me están en YouTube, no se vayan, quédense que esto, ya viene el personaje por hongo.
1: O sea, te conté periodista Rufus, un tuitero falopa.
3: No se vayan, les estoy diciendo.
1: Mirá, mirá, mirá. Mirá, mirá cuando viene el estribillo.
0: No habla, me no está habla gustando con el alma. Mucho.
3: Sí, de verdad.
1: Sí, sí, pero es espectacular.
2: No, no termino de conectar todavía.
0: Ay, yo ya conecté, ya lo estoy sintiendo.
1: Sentilo, sentilo, sentilo, periodista.
8: Efectivamente, tenés un problema.
1: Escucha, escucha, escucha, escucha, escucha. Llueve, cae el agua por la ventana. Y ahora fíjate cómo, escucha. No, timón. Para que ahí viene cuando él dice go or go ahead. Ya seguimos con la actualidad. Pero que periodista Rufus sirva para algo.
3: Pero Jairo la revive, dicen acá.
1: Escuchá, escuchá. Limón.
0: Con el influjo del alcohol.
1: Gracias, periodista Rufus, por
3: buenas
1: traerme.
3: Buenas tardes, corchazo.
1: No, no. Sentila, sentila.
3: Le pones, se está durmiendo.
1: ¿Le pones unos videos de Messi a esto? Con los mejores goles de la selección y te llorás todo.
3: ¡Qué belleza! Qué
2: épica, sí, sí, sí.
1: Sentí, sentí.
3: Dejalo, dicen acá.
1: Escuchá.
3: Demón, por favor.
2: Mira a Messi ahí. Mira.
1: Qué bien que me acordé de Rufus Wainwright.
3: Una yerba porongo el tema.
2: No.
1: Che, a propósito, viene el señor porongo.
2: No me diga.
1: Yerba buena, nunca. Para mí, Rufus Wainwright, a partir de hoy, es la cortina del momento del señor porongo.
3: ¿De verdad?
1: Yerba buena, nunca muere, el señor porongo.
3: Pero voy a meter música hoy, así que no.
2: Pero bueno, está bien, mirá. Ya apareció.
1: 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Pueden comprar con el código de Porongo Chinos. Hola. La yerba oficial de Buenas Tardes China, que hoy tiene el momento del señor Porongo, el momento yerba buena. ¿Con qué? Sí. Yami Segovia.
3: Temón, ¿quién es? Dicen.
1: Rufus Wainwright. Es un canadiense. Pongan Rufus Wainwright.
9: Les guste o no a los socialistas.
3: Ahí está.
1: El tema se llama Go or Go Ahead.
3: El viral del día, que es en realidad el personaje Porongo de este jueves o de esta semana. A ver, en realidad tiene muchos protagonistas, así que la historia es el personaje porongo.
1: A ver.
3: Se trata de un proyecto de música, un proyecto donde un profe, que se llama en este caso Pablo Parente, decidió, más allá de la música que escuchaban los chicos, que los chicos conozcan lo que se escuchaba en los 80, mirá, en los 90, mirá, y la música que escuchaban sus papás. Entonces, que hicieron un trabajo en donde empezaban a conocer canciones, ponían, no sé, tal canción, a ver si la conocían, si no, si sabían qué banda, y jugaban con eso. Bueno, decidieron interpretar una de todas esas canciones y el profe dijo que iba pasando una canción, otra, y se dio cuenta que había una canción de Oasis que muchos chicos conocían. Se ve que sus papás en algún momento la escucharon también. Y finalmente la grabaron. Terminó siendo un himno que se viralizó, donde alumnos de entre 10 y 12 años, o sea, estamos hablando de quinto y sexto grado, de, en este caso, te voy a decir, la escuela es Santa Rosa de Viterbo, con el coro de la escuela San Carlos, interpretaron todos juntos una canción de Oasis.
1: A ver.
3: Se volvió viral y sonó así, mirá.

0: Bueno, el mensaje de esta canción es un mensaje de aliento para dejar atrás tristezas, seguir adelante y mantener la esperanza. Es una canción del año 2002, pero mira, se me pone piel de gallina,
1: sí,
0: lo vamos escuchando. Bueno, escuché algunas. Escuché una nota que le hicieron al profesor donde contaba todo el proceso, ¿no? Lo que fue conocer la canción, conocer la historia de la canción, el contexto de la canción, también practicar entre todos la pronunciación para, bueno, poder cantarla y abordarla de esta manera tan profesional que terminaron todos haciendo este video. Pero esto no termina acá.
1: Ah, ¿qué pasó?
0: Porque, ¿qué pasó? Se viralizó. Y vos sabés que todo lo que es internet no tiene fronteras.
1: No.
2: Claro.
0: Entonces, de pronto, Liam Gallagher vio esta publicación y escribió lo siguiente.
1: A ver, me estás jodiendo.
0: Biblical. Y así entonces ponía su sello, su aprobación a este video de Oasis, de estos chiquitos, de estas escuelas, donde de San Lorenzo, Santa Fe, donde dejaron todo para, bueno, que terminemos viendo el video hermoso que vimos. Pero aparte, lo compartió en sus redes sociales.
1: Gallagher.
0: Así que, claro. Y ahí, bueno, se ve también en...
1: No, increíble.
0: Digamos, se viralizó fuerte, fuerte, no solo en nuestro país, se viralizó fuerte esta historia de esta canción de Oasis. Así que, primero, el personaje porongo es la historia, la canción que es muy hermosa, el profesor que se le ocurrió esta idea para poder traer la música, de canción a, bueno, chicos de 10, 12 años que de repente escuchan otras cosas. Y a los chicos que se sumaron a la propuesta, que lo hicieron de una forma muy conmovedora. Así que, Super. Nada, me pareció una hermosa historia, que de hecho también me la mandaban, y con él ya la habíamos seleccionado para
1: hermoso,
0: esta semana. Así que gracias a todos los que se van sumando con ideas para el personaje Porongo, pero escuchemos un poquito más.
1: Yerba buena nunca muere. ¿Te emocionaste, Porongo, señor Porongo? Sí, mirá, sí, llora. Dejalo un poquito y llévatelo, venimos con más en esta mañana de Buenas Tardes China.

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1: Un honor que me entreviste Carmen Barbieri, de tantos años de haberla visto.
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0: 40 minutos en esta mañana donde recién, de a poco, en este jueves, está queriendo amanecer.
1: Sí.
0: ¿Y qué temperatura tenemos?
1: Bueno, tenemos 5 grados 9 décimas. A esta hora, 82% la humedad y la máxima para este día, 13 grados.
0: La estafa que es este momento del año, ¿no? Porque a esta hora recién amanece y sí. 6 y 10 de la tarde. 6 y 10 de la tarde ya.
2: Ah, sí, esto ya se va. Ya está.
0: Dale.
2: Sí, sí, el día se va.
0: Bueno, nada, habrá que acostumbrarse porque no podemos hacer nada al respecto.
1: No.
0: Vamos a ir a una charla ahora sobre este momento de la economía, pero tiene la siguiente presentación.
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0: A las 7:41 minutos voy a saludar a Miguel Kigel, economista, ustedes lo conocen, de la firma Econviews, también de trayectoria en el sector público, nos atiende, además de habitué de la San Martín Media, en la cancha de River, creo que por ahí. Sí, Miguel, ¿cómo andás? ¿Todo bien?
4: ¿Qué tal, Jairo? Muy bien, gracias.
0: Bien, la última vez que me lo crucé en la cancha de River fue ante un partido con Mineiro. Me dijo, ¿vos pensás que la damos vuelta? Sí, no pasó.
2: No, y no, es difícil.
0: Pero no me podía decir nada porque él es economista, tampoco es que le apega todo el tiempo con los pronósticos. ¿Qué hacen? ¿Cómo andás, Miguel? ¿Todo
1: bueno,
0: bien?
1: Buena bienvenida.
0: Ya, he cortado, abandonaba el móvil.
2: Bien,
0: ¿Todo bien, Miguel?
4: Todo bien, por suerte.
0: Dejando esto de lado, me enganché hace poco con tu exposición en el Instituto Argentino de Ejecutivos de Finanzas, en el Congreso del IAEF. Vos dijiste en un momento una frase que me la anoté: a la economía le falta un empujoncito. Y empezaste a decir, bueno, ¿qué podría ser un empujoncito? Básicamente en esta discusión de que rebotó fuerte después del 2024, y se frenó el año pasado, y está ahí como que a veces para arriba, a veces para abajo, serrucho. Me interesa, desde tu perspectiva, ¿qué es lo que estás viendo para llegar a la conclusión de que le falta un empujoncito a la economía? Es correcto, vos dijiste eso, ¿no? Si me lo desmentís, cambio de pregunta.
4: Sí, yo dije eso, sí, me acuerdo que me escribiste el día siguiente por
0: ahí
4: WhatsApp.
0: Ahí está, mirá.
4: Preguntándome eso.
0: Y no lo abandoné. No lo abandoné.
4: No, persistente eso.
0: Sí.
4: No, a ver, lo que ocurre en la economía me parece es que hace un año que la economía está, como decís vos, en un serrucho, por ahí con una levísima tendencia para arriba. Y lo que hubo en un momento fue un rebote muy fuerte, que fue el rebote que hubo después de la caída, que siempre hay un rebote. Cuando entra Milei, hace un ajuste fuerte, la economía cae y después, a partir de abril, mayo del año 24, rebota muy fuerte y rebotó hasta abril del 25. Y ahí todo crecía, la inflación bajaba. Estamos en Disneyland de alguna manera. Uh-huh. Y de repente, digamos, cuando empieza a haber todo el ruido de las elecciones del 20, de medio término, la economía se empieza a perder fuerza, empieza a haber más ruido, y el crecimiento paró, digamos. La economía se amesetó y más o menos sigue así desde hace un año, uh-huh. Amesetada. No es que no crece, está medio amesetada, con sectores que les va muy bien, como la energía, que encima ahora se está beneficiando de unos precios espectaculares,
0: claro.
4: La minería también, y otros sectores que siguen ahí sin repuntar, ¿no? Consumo masivo, la construcción muy poquito, la industria más bien para abajo, el consumo masivo mal. Y entonces yo digo, bueno, esta economía, ¿a qué apuesta el gobierno? El gobierno dice, yo ya hice todo lo que tengo que hacer, desregulé, abrí
0: claro.
4: La economía, saqué el cepo, no el cepo, pero saqué todas las abridas para las importaciones. Hay inversiones de RIG de, no sé, 100.000 millones de dólares que están viniendo en los próximos 5 o 7 años. Esto está ya está para crecer, pero la economía no arranca bien, o sea, va muy despacito, es como un avión de esos viejos aeroplanos que van
0: claro.
4: Despegando despacito en vez de un jet que va para arriba rápido. Y ahí lo que yo digo es que por ahí algún tipo de empujoncito a la economía lo ayudaría, digamos, para generar un círculo virtuoso, o un ciclo virtuoso, donde de a poquito la economía va levantando. En el mundo eso se llaman las políticas de estímulo, que no le caen muy bien a este gobierno,
0: no.
4: O sea, no creen esas cosas. Pero algo hace, te voy a decir, porque bajó la tasa de interés muchísimo, la tasa de interés lo que se llama de política monetaria, que no es de política, pero sí es de política.
0: Entiendo.
4: Todo, acá hay que ver lo que hace y lo que se dice, porque acá se dice que no hay tasa de política y hay una mini tasa de política. Uh-huh. Y esa tasa bajó mucho. Y eso empuja, pero empuja el crédito. Quieren empezar a que la gente, que los bancos presten, pero los bancos en este momento tienen un problema, y es que tienen mucha mora. Entonces eso los hace que vayan más lento, la gente tampoco está muy endeudada, la gente que quiere tomar los préstamos. Entonces hay que buscar ideas para que esto arranque más rápido.
0: Y más allá de bajar la tasa, ¿vos ves que el gobierno en su mirada ideológica tiene algo en la botonera?
4: No tiene mucho, hace cada tanto hace algún rigi, pero la verdad, pero tiene otro, a ver. ¿Cuáles son las políticas de estímulo? Monetaria y fiscal. La política monetaria es bajar tasas, ya lo hizo. La política fiscal es aumentar el gasto y el gobierno va para el otro lado.
0: Claro, la semana pasada recortó otros 2,5 billones, o sea que más que un pujoncito le metió un frenito.
4: Exactamente, va para el otro lado. Entonces está difícil, no hay algo. Y el riesgo país, que podría ser la otra cosa que te ayuda, en vez de ir para abajo, va para arriba. Por el mundo, por muchos factores, sí. Pero va para arriba. Entonces,
0: si uno proyecta de acá a 12 meses, el mejor escenario es, para el gobierno pensando, pero también para la evolución de la economía, es que la economía siga con esta tendencia o amesetada, con un leve sesgo hacia arriba por los sectores que vuelan, pero con el lastre de los sectores que las están pasando mal. Eso es un poco el escenario para 12 meses para adelante.
4: Es un escenario, sí, que te puede crecer 2, 2.5, pero me parece que es insuficiente para cambiar el humor general que hay, ¿no?
0: Y en ese punto, ¿cuánto puede bajar la inflación? Porque si no te puedo dar crecimiento, te doy que baje la inflación y que haya un poquito más de consumo, pero eso debería mejorarte también la actividad, ¿o no? Tampoco el escenario de que la inflación se desplome está en tu escenario para el año que viene, o de acá a los 12 meses.
4: No, nosotros tenemos un escenario de baja de la inflación, pero más bien gradual. Yo creo que el desplome de la inflación fue cuando bajó de 25% a 2.5, 3, donde está ahora. Por ahí un poquito más bajo, pero yo creo que una vez que la inflación ya bajó a niveles del 2.5, 2% mensual, no puedes esperar un desplome, puedes también esperar una baja gradual. O sea, todo va a ser gradual aparentemente acá. Gradual baja tasa de interés, gradual recuperación de la economía, pero está mejorando, pero lo que pasa es que para que la gente lo sienta necesita más.
0: Claro, y ese es un gran tema, porque si mejora la macro, mejoran los números, pero no se nota en el llegar a fin de mes de la población, más allá de que es un problema político para el gobierno que esté en ese momento, es un problema básicamente para las familias.
4: Es un problema, exactamente, ¿no? Y no sabemos muy bien cómo poder ir más rápido, ¿no? Iría más rápido si a lo mejor el riesgo país fuera 300, si hubiera un entusiasmo con el programa, que yo no lo siento, no lo veo, o sea, podría verlo, pero no se lo ve. Yo creo que en parte porque hay mucha pelea interna, y ya alguna cosa que me sorprende mucho es que para las elecciones del año que viene faltan, para que empiecen en las provincias falta un año, para las nacionales falta casi un año y medio.
0: Claro.
4: Y ya la gente está hablando de las elecciones, o sea, de la incertidumbre de las elecciones, qué va a pasar, eso no lo vi en otros años, digamos.
0: O sea, el ruido político, desde ya sea el caso Adorni, las peleas para que presente la canción jurada, o ahora el hashtag le mienten al presidente, vos decís, todo eso tiene una consecuencia en la economía.
4: Y tiene consecuencia en la medida que genera incertidumbre de cómo le va a ir a Milei el año que viene. Porque si no da vuelta, no le va bien a Milei, ¿a quién le va a ir bien? Hoy no hay nada del otro lado, no tenés una alternativa clara. Entonces yo creo que todo eso hace que muchas decisiones se pospongan. O sea, no las del RIGI, que son inversiones grandes, que vienen igual, pero por ahí muchas empresas chicas u otras inversiones dicen, bueno, espero a ver qué pasa, no sea cosa, que... Y sí, yo creo que el ruido político molesta porque genera incertidumbre acerca de cómo puede seguir el gobierno el año que viene.
0: Miguel Quigg, el economista, ustedes lo escucharon, la precisión con la que habla sobre los próximos 12 meses, dejando títulos en esta mañana acá en Buenas Tardes China. Te agradezco, Miguel, y nos vemos en la platea en algún próximo partido. ¿Te parece?
4: Y espero que el domingo nos vaya bien, que tengamos la suerte del último minuto de meter gol.
0: Como y hay que tirar al área en el último minuto, es la que tenemos para pelear para adelante. Abrazo grande, Miguel Quigg, un abrazo. La verdad que dejó, para ser alguien muy escuchado en el mundo financiero, puntos importantes hacia adelante, hablando de la conexión que hay entre el ruido político. La frase del día es la de Ramiro Marra: sí le mienten, lo viví en carne propia, alguien que estuvo en la fundación de La Libertad Avanza y que hoy dicen el presidente opera engañado. O sea, es para mí, cada vez que lo digo, no sé si me doy mucha manija, ustedes díganme, Jairo, relaja o poner Rufus Wainwright. ¿Tenés Rufus Wainwright para poner un poquito más? Ya vamos con el sorteo de la experiencia china, porque la verdad que no sé si ustedes la sienten como la sentí yo.
5: Yo me propuse escuchar un disco por día. Creo que hoy va a ser uno de este señor.
0: Por favor.
1: Bien.
0: Sí, Yami hace el gesto de corchazo en la pelvis.
5: No,
0: hacelo. ¿Hacemos el sorteo?
1: Dale.
0: La experiencia china de esta semana, La salud de los enfermos en el Teatro del Pueblo. La gente que se anotó en buenastardeschina.com.ar. Ahora, por favor, presten atención.
1: Tenemos un montón de gente anotada.
0: Panel de sorteos. Si ustedes quieren participar de los sorteos, se vienen más experiencias chinas. Revisen su suscripción, estén al día. 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No.
1: Igual sos socia, podrías, pero
5: por
1: no.
5: Por eso puedo.
0: Pero no es ético.
5: Una cuestión ética y moral.
1: También soy socia, podría, pero bueno.
0: 3, 2, 1, sí, sorteo. Y después hacemos sorteo de ganador suplente.
5: Son dos fechas.
0: O sea, tenemos dos ganadores.
5: Claro, ¿no?
0: Dos ganadores.
5: Son dos pares de entradas.
0: Dos ganadores titulares y dos
5: domingo
0: suplentes.
5: Domingo a las 6 de la tarde, Teatro del Pueblo.
0: Primero, 3, 2, 1, va. Ganador principal, dice...
1: María José Gallo.
0: María José Gallo, primer par de entradas. Felicitaciones a María José Gallo.
1: Primera ganadora.
0: 3, 2, 1, siguiente ganador de las entradas...
2: El suplente.
5: Nicolás
0: Tonelli. Titular.
2: Ah, titular, ahí dice suplente.
1: No importa. Dice suplente. Pero es así.
0: ¿Qué hacemos? Titular. Nicolás Tonelli, aplauso para Nicolás Tonelli. Entonces, pará.
1: Porque ahora todos van a ser suplentes porque seguimos.
0: El primero. Claro. Pero primero, dos pares de entradas titulares, si van, son ellos, María José Gallo y Nicolás Ariel Tonelli. Si ellos no van, los suplentes. Ahora, adelante, suplente número... Uno, Viviana
1: Gonela.
0: Viviana Gonela, un solo aplauso porque es suplente.
2: No, ¿por qué?
0: No sabemos. Y el segundo suplente de la experiencia china, 3, 2, 1, sorteo. Cecilia María Beltrán. Un aplauso porque es suplente. Ahí está. Gente.
1: No me gusta hacer un aplauso nada más.
0: Bueno.
1: Pero son suplentes los últimos.
0: Y ya que estamos, ya que los hice venir hasta acá, tengo. Para alguno que mande ahora por WhatsApp, para alguno que mande ahora
1: al
0: por 11, WhatsApp,
1: 11-33-50-0297, ¿qué tenés?
0: Si mandan ahora, tengo para este domingo a las 4 de la tarde en Trimbre 4, dos entradas para ver Guaminix, la obra que dirige Oski Guzmán, que es para toda la familia, para chicos, para grandes, la pelea contra los cabezas de tacho. Está buenísima. Guaminix en Trimbre 4, este domingo a las 4 de la tarde. Ahora mismo, le mandás a Mel, le decís soy yo. Y dos entradas para Guaminix, tremenda obra en Trimble 4. 7:54 minutos.
1: Yo tengo que partir porque cosas.
0: Mandale saludos a...
2: Bien, se va.
5: ¿Por qué cosas?
0: Saludos al tío Ernesto.
1: Sí, no estamos de acuerdo que le digas tío, así que ¿no? Le digamos tío.
0: ¿Al abuelo?
1: No, al abuelo capaz mejor. No, abuelo.
0: Yo te cargo vos.
1: No, abuelo ni el tío, primo. Nada. Ernesto Tenenbaum.
0: ¿No le gusta tío?
5: Ay, es el tío.
1: Después te cuento.
2: Hay un lore. Hay un lore.
0: Chico, por favor. Bueno, adiós. Saludo al chabón.
2: Al chabón.
0: 7:54 minutos. Sí. Agustín Castro, ¿te puedo preguntar si hoy hay algo para ver de fútbol a la tarde o a la noche de alguna de las copas que hay sobre la humanidad?
2: A ver, sí, hay fútbol, hay equipos argentinos, vamos a repasarlos. Copa Libertadores, 7 de la tarde.
0: Pará, escuchá.
2: Espectacular.
0: Rufus Wainwright.
5: Lo siento.
2: Deportivo La Guaira.
0: Perdón, adelante.
2: Sí, bueno, 7 de la tarde, Deportivo La Guaira, Copa Libertadores contra Independiente Rivadavia de Mendoza. Va Independiente de visitante. Después tenés un partido que el hincha de Boca va a ver y va a prestar la atención, que es 9:30 de la noche, Universidad Católica Barcelona de Ecuador. Boca necesita que Universidad Católica no gane, así que va a ser un partido que el hincha de Boca va a seguir de cerca. Por otro lado, Copa Sudamericana, Racing contra Caracas, 9 de la noche, partido que se va a poder ver por ESPN. Vale la pena aclararlo, siempre el quilombo 10 por ESPN. Bueno, va a ser por ESPN. Así que Racing obligado a ganar y también a ver qué onda otros resultados, porque Racing no depende de sí mismo.
0: Bueno, anoto entonces.
2: Sí, anota, ahí está.
0: Partidos para ver en el día de la fecha. Hay mucha gente preguntando, tanto de Belgrano como de River, si mañana va a venir Castrodamus.
2: Mañana viene Castrodamus, me dijeron, con la bola, con la capa y con todo junto.
0: Sí. O sea, no es un pronóstico de Agustín Castro mañana.
2: No, no, no, no. Es el personaje que aparece y hace su presencia en el estudio.
0: Sí. Castrodamus, entonces.
2: Llega.
0: ¿Viajará Castrodamus al Mundial?
2: Es una buena pregunta, yo creo que sí. Dicen que va.
0: La policía.
2: Me dicen que va.
0: El ICE, ¿te puede decomisar la capa y la bola? ¿Puede ser sospechoso?
2: Bueno, así todo lo filmaremos y haremos show con eso si llega a pasar.
0: ¿Vieron el otro día, para ver la cabeza de Trump, que...
2: ¿Qué? No.
0: Con toda la polémica de ICE, la organización antimigración, sí. Que es... ¿cómo era? El nombre ICE. Apareció un tuitero que le dijo, ponele National adelante. Entonces, todos van a tener que hablar de Nice Agents y no van a decir más Ice Agents. Entonces, en vez de decir los agentes de ICE, van a decir por la sigla, claro, los agentes lindos. Entonces le decían a Trump y Trump dijo, exacto, háganlo.
2: No.
0: Y entonces no sé si es quedó en un chiste o va a pasar, pero no, si al ICE le ponen Nationals ICE, va a ser los agentes del Nice o los Nice Agents. Los agentes lindos.
2: Ojo.
0: Debo, ¿te quedó algo en el tintero que quieras contar?
5: Sí, ayer en medio de la sesión de diputados, el Senado también tuvo actividad, en este caso reuniones de comisión. ¿Te acordás que días atrás hablamos de que corría peligro, si querés, lo que tenía que ver con el RENAVAP, el registro de las viviendas en barrios populares, sí, porque se suspendían los desalojos? Bueno, no, se iba a marcha atrás con la suspensión de los desalojos, que es lo que...
0: Sí.
5: Habilita que este programa se pueda concretar, que es la urbanización de los barrios populares. Bueno, ayer finalmente se llegó al acuerdo de que todo ese capítulo queda fuera. Así que todo lo que tiene que ver con el registro del RENAVAP sigue como estaba. No sé si se entendió.
0: Sí, se salvaron.
5: Exactamente, los las 5 estaban... millones de personas que viven en los barrios populares.
0: O sea que dieron marcha atrás con esa modificación que, por ejemplo, aceleraba los desalojos.
5: Exactamente, gracias.
0: Lo dice Débora de Urieta. Se va a ver Guaminix a timbre 4. Marilina Sokolovsky, así que DNI que termina en 370. Marilina se va a ver Guaminix al timbre 4 el domingo. Bueno, te paso entradas, te las vendo a mitad de precio.
2: No, pará.
0: Escucha un poquito más de Rufus. Qué timón, creo que lo voy a escuchar todo el día. Rufus Wainwright. Que el quilombo de periodista Rufus solamente te deje que descubriste a Rufus Wainwright. Nos vamos, como todos los jueves, con Quereme
6: en silencio, quereme en privado.
0: ¿Qué programones vamos a hacer con Buenas Tardes China Mundial?
2: La vamos a romper toda, ¿eh? Bien tarde, la gente se va a aprender.
5: Solo me interesa si hay picada.
2: Algo va a haber.
0: Él va a estar en
5: si
0: Estados
5: no hay
0: Unidos.
5: Picada, el fútbol no me importa.
2: A ver, cheddar va a haber seguro.
5: Ah, me gusta.
2: Eso está confirmado. Bueno.
0: Llegamos a conseguir un sponsor de cheddar.
5: Ay, por favor, pago por eso.
0: Adiós, Agustín.
2: Chau, Jairo, hasta mañana.
0: Chau, Débora.
5: Chau, Jairo, hasta mañana.
0: Chau, gata.

0: que esto es grave, ya empecé a aumentar la mortalidad seriamente y el gobierno no toma nota. Cada vez que nosotros le decimos que está algo empeorando, inventan excusas, chicanas, viste, parecía que estuvimos discutiendo con niños sobre temas menores, estamos hablando de cosas muy serias.
1: En el marco de la crisis económica y la baja de una gran parte de la población por no poder mantener una obra social o una prepaga, desde el sistema aseguran que hay un aumento del 50% de personas que ahora se atienden solo en el hospital público.
2: Nuestra provincia.
1: Kicillof creó el Consejo Provincial de la Economía del Conocimiento. El organismo estará bajo la órbita del Ministerio de Producción, Ciencia e Innovación Tecnológica y se designó al intendente de Escobar, Ariel Sujarchuk, en la función de presidente. El Consejo busca consolidar a la provincia como un polo de innovación y desarrollo tecnológico a nivel nacional y continental. Entre sus varias metas estratégicas se destacan el consolidar la articulación entre los sectores público, privado, académico y científico-tecnológico, producir recomendaciones para el crecimiento de empresas, startups y clusters, relevar capacidades locales y fomentar la formación en habilidades digitales y la generación de empleo calificado.
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1: Eugenio Zaffaroni visitó Quilmes. El ex juez de la Corte Suprema de Justicia de la Nación participó de una charla en la sede de la Asociación Judicial Bonaerense del Distrito, donde expuso sobre derecho penal, criminología y derechos humanos. Con fuerte tono crítico, el ex magistrado sostuvo que actualmente el país atraviesa el momento de mayor involución desde la vuelta de la democracia y aseguró que estamos sin una justicia seria y con un presidente que agrede a diario.
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1: Uruguay volvió a reclamar por sus desaparecidos. La 31ª Marcha del Silencio fue convocada por la organización Madres y Familiares de Uruguayos Detenidos Desaparecidos con el objetivo de rendir homenaje y recordar a los 205 detenidos desaparecidos y reclamar información sobre su paradero. En un nuevo 20 de mayo, miles de manifestantes recordaron los asesinatos de Héctor Gutiérrez Ruiz, Selmar Michelini, Rosario Barredo y William Waidlo y la desaparición forzada de Manuel Liberov durante operativos ocurridos en territorio argentino en 1976 en el marco del Plan Cóndor.
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1: El gobierno volvió a aumentar los salarios universitarios por debajo de la inflación. Mientras las y los trabajadores esperan la resolución de la Corte Suprema sobre la ley de financiamiento, el Ministerio de Capital Humano, a través de la Secretaría de Educación, dispuso de manera unilateral y sin discusión paritaria un incremento del 1,5% para el mes de mayo para docentes y no docentes, aun cuando la inflación de abril fue más de un punto superior. La decisión se tomó luego de que se revelara que la Administración Libertaria intentaría volver a la carga con un nuevo proyecto de ley para el sector, que solo reconocería la pérdida salarial de 2025 siempre y cuando las universidades retiren la cautelar a favor de la norma que recompone haberes y becas.
2: Polideportivo.
1: Copa Libertadores. Estudiantes perdió por 1-0 en Brasil frente al Flamengo y cayó al tercer lugar del Grupo A, mientras que Lanús sortea la misma circunstancia en el Grupo G tras perder en Ecuador con Liga de Quito por 2-0. Esta tarde, desde las 19, el ya clasificado a octavos de final Independiente Rivadavia se medirá con el Deportivo La Guaira en Venezuela por el Grupo C.
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6: No, nena, nos cortaron la luz.
7: Carlito, ¿y la motito?
8: Ni me hables, la vendí.
7: Ahora bondi, ¿no?
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6: Cállate, Raúl, que estás vendiendo sándwiches de milanesa y sacándole la clientela a Martita y Lorena de la otra cuadra, que hacen lo mismo que vos.
10: No hay inflación. Chamuyo, no hay laburo y encima acá en el negocio el problema es que no se vende nada.
11: 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La economía no importa, acá valen las expectativas. Además, es exactamente lo que voté.
12: Todo muy lindo, pero pasa el tiempo y seguís preguntando.
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0: ¿Qué tal? ¿Cómo andan? Aquí estamos comenzando nueva jornada desde Radio Aijuna para todo Cruce. Nos pegamos en la continuidad de la cadena conurbana de comunicación y cultura. Venimos de Buenas Tardes China, pasamos por aquí, por Bernal, por Aijuna. Pegamos una vuelta a partir de las 10 de la mañana por Castelar, FM en Tránsito, la patria de las moscas. También por la Uniradio, allí en Malvinas Argentinas, en la Universidad de General Sarmiento, fingiendo demencia. Y cerramos la jornada día jueves 21 de mayo, desde la Universidad de La Matanza, en este caso desde Radio Universidad, con Hay que Seguir. Recorrido para esta jornada de jueves. Saludamos a las antenas que tenemos atentas, replicando y compartiendo mucho de lo que hacemos desde aquí. Radio UNAG, Enganchate Rock en Tigre, Gardeliando en Morón, Radio UNDAB en Avellaneda. Tenemos también allí a Radio Asamblea desde la ciudad de Buenos Aires, compartiendo también la jornada. FM Freeway en Ramos Mejía. Radio Conurbana en la Universidad Nacional de Lomas de Zamora y la UNEQ Radio aquí. Nuestra prima hermana en Bernal también, desde la Universidad Nacional de Quilmes. En la técnica general, Martín Castro. Saludo a Milagros Hermida, encargada de la operación técnica. El Manu Iglesias, encargado de la puesta audiovisual. Equipo también de laburo de aquí de Radio Aijuna. Aquí te saluda Pablo Martínez para transitar el día con, bueno, testimonios de la Marcha Federal de Salud. Claro que sí. Hoy tenemos una nota también relacionada con una propuesta teatral, la obra Suavecita, que viene aquí al Teatro de la Moreno. Vamos a estar hablando con la actriz responsable de mover esa propuesta cultural, aparte con gran éxito, también recorriendo esta obra a otros países en este caso. Bueno, algunos temas internacionales. Nos cruzamos con Oscar Cesaro. Los deportes con Diego Restucci, que ya te viene contando cosas en el panorama conurbano. Con Diego siempre nos cruzamos, lo cruzamos fuerte y abajo para el cierre del programa. Bueno, arrancamos. Mirá que te podés comunicar con nosotros al 15 57 99 50 25, nuestro WhatsApp de la radio. También lo podés hacer a través del chat de YouTube. 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Nos buscás como Radio Aijuna. Metele ahí a la suscripción, ¿por qué no? Campanita, suscribite. También podés ir repasando algunos de los contenidos que venimos volcando día a día. Hoy en particular le mando un abrazo grande a quien se cargó la mochila del laburo este año, que es JP, ¿sí? Hincha de Banfield, Juan Pedro Legarreta. Abrazo al compañero allí. Ya arrancamos, ya nos metemos con testimonios prioritarios de lo que dejó la Marcha Federal de Salud.
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4: Bueno, hoy vamos a compartir algunos de los testimonios de la Marcha Federal de Salud, profundizar un poco en esas voces, en las diferentes situaciones muy complejas. Hay advertencias, hay denuncias. Esta es la cara del ajuste inevitable en la mayoría de la población. Te digo ajuste inevitable y no como propuesta del gobierno que te está diciendo desde que asumió que tenés que hacer el esfuerzo. Cuando digo ajuste inevitable me refiero al ajuste ineludible. Cuando vos tenés y tomás una serie de decisiones, cuando le asignás un rol al Estado, cuando le decís a la población que si no consigue trabajo es su problema, que si no gana bien es su problema y su capacidad, que si no se educa es su problema, si no se cura es su problema, bueno, las situaciones entran en un tobogán muy difícil de sostener. Porque tenemos presente que también la salud es colectiva. Vas a escuchar un poco y venís escuchando a lo largo de toda la cadena, en la previa también de esta marcha, trabajadores, trabajadoras, pacientes, grupos de médicos, de médicas, sindicatos, grupos de padres, de madres, organizaciones de discapacidad, espacios de salud muy diversos, de los grandes hospitales hasta pequeños, más barriales, que te han contado en la previa, pero que también se han manifestado en todo el país en el día de ayer. Va a dar cuenta también el informativo Farco en el día de hoy sobre eso. Bueno, marcha federal, marcha transversal por la salud pública y por el derecho a la salud.
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5: Bueno, soy Damián Zamorano, secretario adjunto del Sindicato del Personal del Hospital El Cruce.
4: En particular, ¿qué reclamos trae el Hospital El Cruce en el día de hoy?
5: Bueno, el Hospital El Cruce, como sabemos, es un hospital de alta complejidad que resuelve situaciones súper complejas de la población, que no está ajeno a lo que está ocurriendo en la salud pública, en el sistema de salud, los recortes que tienen que ver con programas que benefician la medicación, por ejemplo, en el programa Remediar, son 73 medicamentos del botiquín, de los cuales solamente se reciben 3. Bueno, todas esas patologías que no se logran atender con este programa, el programa VIH también que está teniendo desfinanciamiento, bueno, PAMI también un desfinanciamiento súper importante en materia de atención, de medicamentos para nuestros jubilados, las vacunas también, bueno, toda esta situación hace que nuestro hospital, como les decía, no es ajeno y está teniendo un desborde y un aumento de la demanda de la atención de las guardias.
4: Damián, me permito pensar, la idea del derecho a la salud y también a tratar de explicar que la salud es colectiva. ¿Qué nos puedes contar de eso?
5: Exacto. Es una de las cuestiones que estamos queriendo impulsar para que la comunidad entienda que en realidad no es un reclamo netamente sectorial, ni de una persona, ni quien les habla, sino que nada, acá lo que se está poniendo en discusión es el modelo de país, es el modelo de atención que nos quieren imponer, que lo que está claramente viéndose que el peligro, ¿no?, de acceder a la salud, que es un derecho universal, y quien no tenga la posibilidad de tener los recursos necesarios va a quedar afuera del sistema o va a quedar con la ñata contra el vidrio esperando una respuesta del sistema. Eso es lo que venimos a reclamar a este gobierno nacional, que intenta de todas maneras de financiar, desarticular la atención en el sistema de salud y aparte también con los trabajadores empobrecidos, ¿no? Un 42% de la pérdida salarial de los trabajadores insostenible la situación, aumenta la demanda, trabajadores empobrecidos, programas importantísimos para el sistema de salud se caen. Bueno, todo eso hace un riesgo total de colapso sanitario, un riesgo total de garantizar el derecho a la salud. Y como todos estamos viendo, bueno, el Estado, ¿no? El Estado que está totalmente ausente ante esta situación. Un ministro de Salud, Mario Lugones, que tampoco da respuesta. Bueno, una situación insostenible. Por eso estamos marchando, para que esta situación se resuelva en lo inmediato.
6: Por último, ¿qué evaluación haces de la convocatoria?
5: Muy contento y muy orgulloso de los trabajadores. También nos vienen acompañando también las comisiones de vecinales, organizaciones sociales, comisiones de pacientes. Bueno, estamos muy contentos con toda la convocatoria que ha tenido y esperemos que se visibilice mucho más, que la sociedad entienda que defender la salud pública es defender el derecho a la atención y de vivir con dignidad.
7: Mi nombre es Anabela Valle, soy secretaria general de la seccional La Plata de SUTEPA, el Sindicato Unido de Trabajadores y Empleados de PAMI.
6: En particular, el reclamo que trae SUTEPA para hoy.
7: Y venimos en defensa de la salud pública, en defensa del PAMI, porque estamos viviendo una crisis sin precedentes en el ámbito de la salud en la Argentina. Nosotros estamos en Provincia de Buenos Aires con un PAMI que no está dando la cobertura que corresponde a los afiliados y afiliadas, y que, bueno, tienen que atenderse en el hospital público que está desbordado por la falta de atención, como corresponde, por las obras sociales, en nuestro caso por PAMI.
6: Hay una consigna de hoy que es que la salud es un derecho. Sí. Pensábamos también cómo podemos pensar o fortalecer la idea de la salud como un espacio también comunitario y de cuidado.
7: Y sí, es que en realidad, si uno lo piensa, inclusive hasta el PAMI. El PAMI nació como una institución para dar cobertura a un sector de la población, que eran los adultos mayores, que no tenían una cobertura, sí por lugar de trabajo, por sector, pero no una cobertura solidaria, universal, gratuita y pública. PAMI vino a ofrecer eso y tenemos que seguir defendiendo esos valores, de una cobertura para todos y para todas, más allá de la posibilidad de acceso que tenga cada uno. Todos tenemos que poder acceder a la salud. Y PAMI es el que asegura eso para los adultos mayores y la salud pública de Argentina para toda la comunidad. Y hoy en día no se está pudiendo asegurar ese derecho a la población y se está llevando adelante un programa que hace que la salud sea una mercancía, lamentablemente.
6: ¿Qué expectativa te deja la convocatoria de hoy y qué expectativa tenés de respuestas del gobierno?
7: Expectativa de respuesta del gobierno, la verdad, sabemos que esto no le gusta, como pasó con la marcha federal por la ley de financiamiento universitario la semana pasada y en defensa de la educación. La respuesta del gobierno siempre termina siendo más ajuste y por la negativa a favor de los trabajadores y del pueblo. Eso no quita que tengamos que seguir convocando, que tengamos que seguir organizándonos. Nos parece fundamental esta convocatoria. También la posibilidad de que la sociedad argentina vea que los trabajadores de la salud estamos en pie de lucha y que vamos a seguir defendiendo algo que es un derecho para toda la población.
8: Hola, ¿qué tal? Soy Ayelén López Olivera, soy médica pediatra del Hospital Ludovica de La Plata, que es un hospital provincial, y soy secretaria de Residencias y Juventudes de la provincia de Secó.
6: Contame un poquito los reclamos particulares que trajo el hospital en el día de hoy.
8: Bien, en el hospital básicamente lo que estamos pidiendo es que haya más vacunación para los chicos, que son las vacunas que nos están faltando más que nada del calendario nacional y las anexadas a lo que tiene que ver con la temporada de invierno, que es la antigripal, la de COVID. Lo que estamos pidiendo también es que haya una vuelta del programa Remediar, porque con eso lo que se está perjudicando son el primer nivel de atención, y eso está haciendo que toda la gente que se atendía ahí venga a nuestros hospitales a buscar esa medicación y que haya filas interminables para que esas familias puedan tener la medicación.
6: Hablas de vacunas y trato de pensar la idea del derecho a la salud, pero también la salud como un espacio de cuidado comunitario. ¿Qué puedes aportarnos ahí?
8: Y la verdad que está medio difícil ahora, porque cuando nosotros hablamos de vacunación también está lo del efecto rebaño, por ejemplo, para que no solo se pueda vacunar el cuidado en esa comunidad que vos decís, no solo se tiene que vacunar una persona, sino que se tiene que vacunar toda la población. Porque que tengamos vacunados como el 30% que tenemos ahora no nos sirve, tenemos que llegar al 80 o al 90%, porque si yo me vacuno pero mi vecino no, me voy a terminar contagiando igual, digamos, ¿no? No genero esa masividad de cuidado que nosotros queremos tener dentro de la población.
6: Formás parte de la SICOP, me imagino también que cuando uno hace una revisión de las problemáticas en los diferentes hospitales que tienen representación SICOP, bueno, ahí aparece o surge una idea generalizada de la
8: ¿del ajuste?
6: Sí.
8: Sí, obvio, nosotros, lo que hace el Estado Nacional, digamos, que es de garantizar el derecho a la salud a todos los ciudadanos, hoy tiene ese ajuste y tiene ese recorte, y que intenta trasladarlo a que las provincias se hagan cargo de eso, que es el falso federalismo, ¿no? Porque ninguna provincia y ningún municipio se puede hacer cargo si no existe la plata. No puede delegar esas facultades cuando a una provincia le sale un montón de plata a producir 20 vacunas, cuando el Estado debería garantizar el triple para toda la población y le sale muchísimo menos plata a esa provincia, por ejemplo.
6: ¿Qué expectativa te dejó la convocatoria en el día de hoy? ¿Qué expectativa tenés de respuesta del gobierno?
8: La verdad que nosotros lo que queremos es que llamar a una reflexión a todo el Estado Nacional, a todos los que están ocupando hoy el cargo en el Ministerio de Salud de la Nación y de Capital Humano, como se dicen llamar ahora, que vuelvan todos estos recortes que hicieron en insumos, en plata, en mejoras laborales para los trabajadores, que también hay un agotamiento y hay una angustia constante, y entre otras cosas que vuelvan todos los programas que sacaron de discapacidad, los de tuberculosis, los de HIV, todo lo que pueda llegar a aumentar también la mortalidad dentro de la población.
9: Giselle Oviedo, soy familiar de víctima de fentanilo adulterado. A mí me mataron a mi hermano el año pasado estas políticas de exterminio, de regulación y de financiamiento. Mi hermano entró al Hospital Italiano de La Plata el 25 de febrero por un simple ataque de pánico y falleció el 17 de mayo. Más o menos aproximadamente al mes vimos la noticia por las redes, nos acercamos al hospital y nos dieron una lista en la cual estaba mi hermano.
6: Es conocido el caso, el hecho, hay un proceso también judicial abierto. ¿Por qué decidieron venir hoy a formar parte de esta movilización?
9: Y porque somos víctimas del desfinanciamiento, los muertos son víctimas de las políticas de desfinanciamiento y desregulación. Tengamos en cuenta que ANMAT más o menos tuvo 50 despidos de controlor. Al margen de que igual las alertas fueron emitidas y no fueron consideradas. El 24 de noviembre del 2024 hicieron una auditoría al laboratorio Ramallo, que es en el cual se elaboró este fentanilo, y obtuvieron 24 fallas críticas. Sin embargo, 16, 17 y 18 de diciembre del mismo año elaboraron el producto medicinal más allá de las fallas. Y ya el día 10 de febrero del 25 sabían que tenían que parar todo y no lo hicieron. Por eso nos sumamos a acompañar lo que es el movimiento de salud. El 15 de mayo sacaron una regulación que sugiere incorporar Data Matrix, que es un servicio de, es un sistema, perdón, de localización momentánea de los productos medicinales, trazabilidad, y a las 2 horas otra medida de financiamiento de como 3 millones, es una tomada de pelo.
6: Bueno, ¿cómo sigue? ¿Qué evaluación haces de la convocatoria y también cómo sigue en particular la lucha de Geomancia adelante?
9: Judicialmente venimos bien, hay 14 detenidos, faltan las responsabilidades gubernamentales que no dan la cara. A la marcha la vi bien, llegué temprano, tipo 11, muy convocada, por suerte. Y bueno, esperar, es la lucha, es el día a día. Nosotros, nadie nos va a devolver a nuestros familiares. El año pasado nos llegamos como grupo unido al Congreso, logramos la unión de todos los bloques, una comisión investigadora para pedir una ley de trazabilidad exhaustiva medicinal. No tuvimos respuesta, así que la hicimos nosotros. La presentamos este año el 24 de abril. A esperar ahora del arco político que acompañen la ley que presentamos. Dificultoso en un momento en el que quieren destruirlo todo, pero bueno, para que no le pase a nadie más. Fue muy triste.
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musical de la jornada, recorriendo un poco de México. Sí, qué sé yo, pintó esa hoy. A veces somos así. Variadito, viste que México culturalmente es un país, es tan denso, ¿sí? Tan aguisado como el nuestro, definitivamente. Me voy a mover por canciones nuevas. Julieta Venegas salió con un paquete de nuevas canciones. Al material le llamó Norteña, ¿sí? Son canciones folclóricas, son mexicanas y son canciones norteñas. Acá la invitada es Natalia Lafourcade, una junta hermosa. Tengo que contarte.

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6: Hola Argentina, muy buen día, ¿cómo están? Les damos la bienvenida a esta producción informativa nacional de Farco, el Foro Argentino de Radios Comunitarias. Estamos aquí en nuestro centro de producción en la ciudad de Rosario y ya estamos enlazadas las radios comunitarias del país para la primera edición de este jueves 21 de mayo de 2026. Otra multitudinaria marcha copó la Plaza de Mayo para rechazar las políticas de Milei. Fue la convocatoria principal de la Jornada Federal en Defensa de la Salud Pública, que tuvo también movilizaciones en otros puntos del país. En el documento leído en la Plaza de Mayo, se denunció la grave situación que atraviesa el sistema público de salud.
7: Hoy, aún sin haber comenzado el invierno, los hospitales tienen una ocupación cercana al 90% y al 52% de ellas corresponden a personas con obra social.
8: Al mismo tiempo, aumentan las enfermedades prevenibles y las complicaciones derivadas de patologías crónicas desatendidas. Entre las personas mayores de 45 años, crecieron las internaciones por influenza y neumonía en un 60%, por diabetes en un 40%, por enfermedades cardíacas un 37% y por enfermedades hipertensivas en un 36%. En los mayores de 65 años aumentaron un 200% las internaciones por diabetes. Esto en un contexto de desfinanciamiento del PAMI que deja sin cobertura a las personas mayores. Quienes estamos aquí hoy manifestamos nuestra profunda preocupación por el ajuste sobre la salud de nuestros adultos mayores. La reducción del presupuesto del PAMI en un 40%, los incumplimientos de pago a prestadores y la reducción de ingresos profesionales afectan directamente la calidad de atención de millones de jubilados y jubiladas. A esto se suma un aumento del 550% en medicamentos y la reducción de la cobertura del 100%. Los jubilados y jubiladas no están pudiendo comprar los medicamentos que necesitan o deben elegir entre los remedios y la comida.
9: Las consecuencias sanitarias de la decisión de Milei son más enfermedad y muerte.
6: Parte del documento leído en la Plaza de Mayo, consensuado por profesionales de la salud, pacientes, organizaciones sociales, sindicatos, gobiernos provinciales y también universidades. El gobierno logró el primer paso para quitarle el subsidio de la boleta del gas a millones de personas que viven en provincias no patagónicas. La votación del proyecto de ley en la Cámara de Diputados terminó con 132 votos a favor, 105 en contra y 4 abstenciones y la media sanción pasó ahora al Senado. De convertirse en ley, perderán sus descuentos zonas de las provincias de Buenos Aires, Córdoba, Santa Fe, Mendoza, Salta, San Juan, San Luis, Jujuy y La Rioja, que fueron agregadas por ley en 2021 al régimen de zona fría, que alcanzaba solo a las provincias patagónicas, más Malargüe en Mendoza y La Puna. El diputado de La Libertad Avanza, Facundo Correa Llano, dijo en el debate que ahora solo se subsidiará a los sectores más vulnerables.
10: Este proyecto no elimina el régimen de zona fría. Este proyecto lo que hace es un reconocimiento histórico para la Patagonia, La Puna y el departamento de Malargüe de la provincia de Mendoza. Lo que hace es corregir la expansión irresponsable que se dio en el año 2021 en pleno año electoral. Y para las zonas ampliadas se determina un criterio socioeconómico en la asignación de los subsidios. La diferencia es muy simple. Antes se subsidiaba indiscriminadamente. Hoy se subsidia a los que realmente lo necesitan.
6: Mientras tanto, los diputados y diputadas de oposición rechazaron rotundamente el proyecto. Vamos a escuchar lo que decían Andrea Freites, de Unión por la Patria, Esteban Paulón, de Provincias Unidas, y Nicolás del Caño, del Frente de Izquierda.
11: Mientras hunden a las grandes mayorías, más del 17% aumentó el gasto que hacen las familias en los servicios públicos. Mientras las empresas se llenan de guita, y la gente se tiene que endeudar para pagarlo 17% el último mes. Y ahora quieren aplicar un tarifazo a millones de familias con esta eliminación de los subsidios para las familias que viven en la zona fría.
0: El invierno viene, viene en un mes, viene el 21 de junio, viene con enormes costos en las facturas de gas para miles, millones de usuarios en todo el país. Esos son los que la van a pasar muy mal. Los que la van a pasar muy bien son los que están al calor de los subsidios estatales y de la motosierra boba de este gobierno. Muchas gracias, señor presidente.
12: Les exijo que miren lo que van a votar. No condenen a las familias argentinas como la están condenando, a toda la clase trabajadora, a la clase media. El pueblo argentino no puede más. Dejen de mentirse en las redes sociales. Joden a las familias argentinas con esta modificación que van a hacer. No es una ley peronista, kirchnerista, como les encanta decir, porque les encanta nombrarnos en todos lados. Gobiernen, háganse cargo, dejen de joder a la clase trabajadora, a la clase que tiene ganas de trabajar en la Argentina y que viven recortándola.
6: El nuevo régimen que votaron el oficialismo y sus aliados en la Cámara de Diputados también va a afectar a las provincias patagónicas, que mantendrán los subsidios, pero solo en el precio del gas y no en el resto de los componentes de la factura, lo que va a implicar aumento tarifario. En la sesión también el oficialismo logró aprobar el perdón de deudas que las empresas Edenor y Edesur mantienen con el Estado por unos 2.000 millones de dólares. Esta sesión pedida por el oficialismo fue convocada una hora antes de la que había pedido la oposición y que no se pudo concretar, y donde estaba previsto tratar temas como la interpelación del jefe de gabinete Manuel Adorni, el sobreendeudamiento de las familias y la eliminación del programa Remediar, entre otros. Y una de las provincias que más afectada se verá por la eliminación del régimen de zona fría es Córdoba, que tiene regiones que ya registraron temperaturas similares a la Patagonia y que van a perder el subsidio en la boleta del gas. El informe de nuestro compañero Tito Guzmán desde Radio Sur.
13: Hola Pepe, muy buenos días. Buenos días a la audiencia de nuestro informativo en Argentina. Si se quita a Córdoba de la denominada zona fría, afectaría a más de 600.000 personas que quedarían sin descuentos automáticos del 30% y de hasta un 50% para sectores vulnerables como personas jubiladas, pensionadas y también beneficiarios y beneficiarias de programas sociales y de monotributo social. Walter Escavino es representante de la comunidad en el ERSEP, el ente regulador de servicios públicos de Córdoba, y esto nos aportaba.
14: La verdad que va a ser un golpe muy grande para la familia, y en un peor momento que, digamos, con los salarios como están planchados, los haberes jubilatorios muy deprimidos, y justo en el inicio de la temporada va a ser un golpe muy duro. Hay que estar pensando de un incremento entre el 50 al 100% en la factura, con un mayor consumo, por supuesto. No es lo que ahora estamos pagando, los consumos de verano, que siempre son menores, ¿no? Y escuchaba que ustedes decían de las temperaturas. En los registros de lo que va esta semana, ha habido 315 localidades de la provincia que han tenido temperaturas entre menos 1 y menos 9 grados bajo cero. La verdad que es, yo digo, qué diferencia hay, ¿no? De un jubilado, una familia con 3, 4 niños que por ahí viven en una vivienda pequeña, mucha gente con techo de chapa. ¿Qué diferencia hay cuando vos tenés un grado acá o tenés un grado bajo cero en Bariloche o en Comodoro Rivadavia?
13: El gobernador Martín Dardora dijo que si el gobierno nacional saca a la provincia de la zona fría sería brutal. Y el lunes, este lunes pasado, se reunió con intendentes y con jefes y jefas comunales de los 13 departamentos que hoy estarían bajo cobertura, están bajo cobertura y que sufrirían el impacto tarifario. entre el último domingo, Pepe, y el lunes, localidades serranas como Ambul y Mina Clavero registraron 9 grados y 6 grados bajo cero de mínima respectivamente, y hasta en sectores periféricos de la capital, la mínima marcó 3 grados bajo cero. Para el informativo Farco, reportamos desde Radio Sur 90.1 FM, Villa El Libertador, Córdoba capital.
6: El exdiputado nacional Daniel Arroyo aseguró que el gobierno está dejando caer el sistema de atención a personas con discapacidad y advirtió que los funcionarios que incumplen la ley de emergencia van a enfrentar problemas en la justicia. El informe de nuestro compañero Roque Caballero desde la FM Chalet de Santa Fe.
15: Buenos días, Pepe, audiencia de Farco. El gobierno está incumpliendo una ley de manera brutal y absurda. Así se expresaba Daniel Arroyo, exdiputado nacional y exministro de Desarrollo Social de la Nación, sobre la falta de apego a la ley de emergencia en discapacidad que tiene el gobierno de Javier Milei.
16: Sí, el Estado, claramente el gobierno está incumpliendo una ley ya de manera brutal y absurda. Yo terminé mi mandato de diputado el 10 de diciembre, pero la ley ha sido una ley de absoluta humanidad, de absoluta justicia y ha tenido un gran consenso. Se votó en la Cámara de Diputados y en el Senado, el gobierno la vetó, se insistió tanto en la Cámara de Diputados y en el Senado como más del 75% de los votos. El gobierno la reglamentó en el artículo 1 y en el artículo 2 la suspendió, dijo no se pone en marcha. La justicia lo obligó, le dijo usted tiene hasta el 4 de febrero para poner en marcha la ley. El gobierno el 4 de febrero hizo una resolución diciendo la reglamento, la pongo en marcha, pero en la práctica no lo ha hecho. No lo ha hecho básicamente porque la ley implicaba recomponer todo el sistema de atención a las personas con discapacidad en términos de acceso a los medicamentos, a los traslados, a las terapias, a las condiciones básicas.
15: El autor de la ley de emergencia en discapacidad dijo que al no cumplir con dicha ley, hoy el sistema está colapsado y las personas con discapacidad no acceden a las prestaciones más básicas.
16: Eso no se hizo, no se recompuso el nomenclador y hoy estamos ante una situación de colapso. No es solo que el gobierno no cumple con la ley, sino que ha colapsado el sistema. Las personas no acceden a lo básico y el gobierno no está pagando, se ha retirado. Una cuestión no solo de no cumplimiento con la ley, sino de mínima humanidad. Está dejando caer el sistema de atención a personas con discapacidad y a sus familias.
15: Daniel Arroyo desmitificó con datos cuánto representa cumplir con la ley en términos de costo fiscal. Apenas representa el 0,03% del PBI y dijo que la ley no es un consejo o algo que es opcional.
16: La ley implica el 0,03% del Producto Bruto Interno. No tiene impacto fiscal. Pero no solo no tiene impacto fiscal, sino que una ley no es un consejo. No es que le dice al gobierno, fíjate a ver si la puedes hacer. Claro. Tienen la obligación y los funcionarios tienen la obligación. Yo estoy seguro que la justicia va a avanzar en el próximo tiempo y van a tener un problema los funcionarios.
15: Reportó para Farco, FM Chalet.
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6: Y hasta aquí llegamos con la primera edición de Informativo Farco de hoy, jueves 21 de mayo de 2026. En los controles estuvo Cristian Torres, Pepe Frutos en la conducción y las radios que integran Farco en la producción. Volvemos en la segunda del día. Chau.
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1: El Servicio Meteorológico Nacional prevé para hoy una temperatura máxima de 13 grados con cielo nublado. El viento rotará del sudeste al este en las primeras horas de la tarde.
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1: Diputados aprobó la reforma de la ley de zona fría. Con 132 votos a favor, 105 en contra y 4 abstenciones, el oficialismo logró aprobar el proyecto que busca reducir la cantidad de provincias que se incorporaron a la tarifa reducida y que prioriza el pago a proveedores energéticos y tras su media sanción, ahora pasará al Senado para su tratamiento definitivo.
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2: La verdad, presidente, es que están haciendo que 4 millones de usuarios en las puertas del invierno reciban factura con un 50, un 30, un 60 o hasta un 100% de aumento.
3: Paula Penaca, diputada de Fuerza Patria.
2: Es brutal lo que hacen, pero además hacen otra cosa que es muy propia de ustedes. Quitarle a las mayorías populares para entregarle pingües beneficios a los poderes económicos concentrados. Entonces, en esta ley, además, se benefician unos pocos. Son poquitos, ¿eh? 3 o 4 dueños de las grandes energéticas en la Argentina, pero son los 3 o 4 vivos de siempre, como dijo alguna vez Cristina Fernández de Kirchner, que se la están llevando, que se llevan en este caso el superávit energético de la Argentina.
1: Los bloques libertarios y sus aliados, además, lograron abortar el intento de la oposición de realizar una sanción para emplazar la interpelación al jefe de gabinete Manuel Adorni y debatir proyectos sobre el desfinanciamiento del sistema universitario y las prestaciones a jubilados.
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1: El FESIMUBO se declaró en estado de alerta y movilización. La Federación de Sindicatos Municipales Bonaerenses cuestionó la falta de convocatoria al Consejo del Salario y advirtió por posibles dificultades para el pago de aguinaldos en algunos municipios, a la vez que lanzó fuertes cuestionamientos hacia los intendentes bonaerenses por los bajos salarios que perciben los empleados comunales. La conducción sindical advirtió además sobre el deterioro salarial, el avance de la crisis en los municipios y el rechazo a las privatizaciones de servicios públicos comunales.
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1: La rama femenina de las 62 organizaciones se reunió en Quilmes. Fue en la sede de la Asociación Obrera Textil y en el marco del ciclo de formación y debate denominado Organización de las Mujeres en los Sindicatos, con la participación de representantes de distintos gremios. Desde la organización señalaron que la propuesta busca impulsar espacios de formación y fortalecer el intercambio entre trabajadoras y representantes sindicales de la región, abordando temas vinculados a la participación, formación y representación dentro de los distintos espacios gremiales.
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1: La ONU recortó la proyección de crecimiento global. El organismo redujo su previsión de expansión de la economía mundial para este año y advirtió que el conflicto en Medio Oriente y el cierre del Estrecho de Hormuz están golpeando al comercio, la energía y las expectativas inflacionarias. Según el nuevo informe de mitad de año sobre la situación y perspectivas de la economía mundial, las Naciones Unidas ahora proyectan que el PBI global apenas crecerá 2,5% por debajo del 2,7% estimado en enero, aunque advirtió que en un escenario más adverso el crecimiento podría desacelerarse hasta el 2,1%.
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1: La provincia y la Universidad Nacional Arturo Jauretche impulsan capacitaciones para emprendedores y trabajadores. El Ministerio de Desarrollo de la Comunidad Bonaerense y la Casa de Estudios de Florencio Varela avanzaron en una agenda conjunta para desarrollar cursos de formación destinados a emprendedores y trabajadores de la economía popular de la provincia mediante una reunión en la que se trabajó sobre administración, costos, comercialización, planificación y herramientas digitales orientadas a unidades productivas y emprendimientos. En el encuentro también se destacó el rol de las universidades públicas en la construcción de políticas vinculadas a la inclusión productiva y al fortalecimiento del entramado social y económico de la provincia.
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1: Copa Sudamericana. San Lorenzo igualó en 2 en su visita al Santos en Brasil y se mantiene como líder del grupo D, mientras que River aseguró su clasificación a octavos tras igualar en 1 con el también brasileño Bragantino por el grupo H. Esta noche desde las 21, Racing recibirá al Caracas de Venezuela por el grupo E con la premisa de ganar para mantener chances de alcanzar al menos los 16avos de final de la competencia.
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perder esta, porque hace un tiempo Alex Lora, el cantante del Tri, viene haciendo reversiones de sus canciones y se está juntando con todo el mundo. Acá el grupo Cañaveral de Humberto Pavón, con B larga, Pavón se escribe, sí. Triste canción, versión cumbia mexicana con el mismo Alex Lora.

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4: Bien, ¿fue buena o no fue buena? Sí, son perfectos. Son perfectos. Son perfectos tocando. ¿Qué le vamos a hacer? Son así, ¿sí? Son un relojito, te podría decir. Esos caños, esos arreglos, impresionante. Bueno, y el propio Alex Lora, aparte también del tri ahí, su armoniquista, famoso armoniquista de la banda, metiendo esa fusión perfecta, ¿eh? Perfecta, entre cumbia y rock and roll, como dirían al final. Bueno, en unos minutos ya vamos a estar tomando contacto con propuestas que tenemos para hacerte. Aquí para cruzarte con un poco del teatro, para ponerte teatreros, vamos a hablar con la actriz de Suavecita. Sí. Y tengo que decirte que la hora arranca con 8 grados de temperatura, día soleado, va a llegar a 13, al menos lo dice el Servicio Meteorológico Nacional. Tenemos vehículo detenido en el kilómetro 5 en la autopista Buenos Aires-La Plata, mirada desde el sur para ingreso a la ciudad de Buenos Aires. Y también sentido Cava, tareas de mantenimiento entre el 25 y el 27, eso es, ahí Quilmes, sí, acá, Quilmes, ese tramo de Quilmes. Autopista del Oeste y Panamericana con tránsito intenso, pero sin alternativas para mencionarte en este tramo del día. Trenes y subtes están funcionando normalmente. Sí, la verdad que hubo algunos problemas a destacar en la hora anterior y primeras horas de la mañana prioritariamente. Nos hizo una advertencia el propio Oscar Cesaro, por cierto, que ya imaginamos va a estar llegando en algunos minutos aquí a la radio. Dice Walter de la Tablada: hola, buen día, es una oportunidad. Vino Alex Lora, solo hizo un recital acompañado por La Covacha. Dice, la fecha fue en el auditorio de Aedo. ¿Estuviste ahí, Walter? Me gustaría saber. En una oportunidad vino Alex Lora. Sí, tocaron varias veces con La Covacha. Los compañeros de La Covacha son amigos de camino, la banda de La Covacha. Y tocaron varias veces y lo hicieron también en el auditorio de Aedo y también han tocado en Ciudad de Buenos Aires. Ahí no me acuerdo el lugar, en la calle Álvarez Thomas. No, me olvidé el nombre de... Sí, lo que era el Marquí, ¿viste? Después cambió de nombre el lugar ese. Un monstruo. No, Alex Lora, lo más de lo más. Vino este año, estuvo hace unos... El mes pasado creo que estuvo por acá, estuvo tocando Invitado de la Renga en el cierre del verano. Bueno, Alex puede tocar con cualquiera, donde sea.
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4: Bueno, lo que nos pasa también tiene que ver no solo con las noticias económicas, las políticas, también las culturales, las propuestas que muchas veces, o la mayoría de las veces, acompañan momentos de tu vida, decisiones que uno toma también, cruzarte un poco con la música también, ¿por qué no con el teatro, como es en este caso? Camila Peralta es Suavecita. Suavecita es una obra que va a estar aquí por Bernal. Es una obra que tiene máximo reconocimiento para esta artista. Va a estar en el Teatro de la Moreno y la estamos esperando, efectivamente. El próximo sábado 13 de junio nos queda un tranco por ahí para, bueno, ¿por qué no juntar unos mangos y poder adquirir tu entrada? Sábado 13 de junio, 21 horas, aquí en el centro de Bernal. Está Camila Peralta en línea. La actriz protagónica, en este caso, de Suavecita. Le agradecemos los minutos de charla. Camila, acá Pablo Martínez, desde Radio Aijuna para todo Cruce.
8: Hola.
4: Te saluda. ¿Qué tal?
8: Hola Pablo, gracias, gracias a vos por el espacio para hablar un poquito de la obra, muchas gracias.
4: Bien, de la obra y un poco de lo en lo que andás, vamos a intentar también ir por ahí. ¿Por qué tiene tanto éxito Suavecita? ¿Le está yendo tan bien?
8: La verdad que no sé exactamente, pero sí sé que hace 3 años que desde que estrenamos que no paramos de hacer la obra, y es una obra que empezó en el circuito independiente, era en un teatro que se llama NUM en Villa Crespo, que entran 80 personas. Y una vez que estrenamos se agotó como por, no sé, 15 funciones, entonces uh-huh. ahí notamos que había pasado algo loco, y después de terminar nuestra temporada ahí nos fuimos ya al Caras y Caretas, que tenía 300 localidades, y después al Teatro Metropolitan, que tiene 600 localidades, que está ahí en Calle Corrientes, así que todo un recorrido muy loco para una obra que empezó eso de dos amigos juntándose a hacer algo, que es el director y yo, uh-huh. Así que nada, yo creo que se debe a que la historia está buenísima, creo que tiene un encanto también que sea unipersonal, como ver a una sola persona en escena contando una historia compleja con muchos personajes y qué sé yo, creo que eso genera también un poco de así como más fascinación, uh-huh. así que nada, son varias cosas.
4: Camila, contá en un minuto qué les gusta contar de esa historia, tiene algo de conurbano también, ¿no?
8: Tiene algo de conurbano porque el personaje, creemos nosotros, igual nunca se dice específicamente eso, pero que creemos que viene desde el conurbano a la capital a trabajar. Uh-huh. Trabaja en un hospital público, en un trabajo que no es ninguno de los que nos podamos imaginar rápidamente, porque no es enfermera, no es médica, no limpia el hospital, hace otra cosa, que es lo que el público decidió mantener un poco en secreto para recomendarla, así
4: claro.
8: que hacemos
4: sí, sí.
8: lo mismo.
4: Mutis.
8: Mutis, sí. Y en ese hacer descubre que quizás tiene un don para sanar pacientes uh-huh. Terminales. Entonces vamos a ver qué hace ella con eso, con esta posibilidad, y esto le permite meterse a unos mundos muy locos porque la obra mezcla una especie de ciencia ficción, de fantasía, de santos populares. Es una ensalada que la verdad quedó bastante equilibrada, uh-huh. pero que tiene de todo. Tiene mucho humor y tiene también mucha crítica quizás un poco a los sistemas de opresión que hay hoy en día en el mundo laboral, así que es eso, más o menos.
4: Uh-huh. ¿Por qué crees que, o también preguntarte cómo esa historia también puede irse para otras fronteras, porque la han presentado en otros países, bueno, en España, en Portugal, por ejemplo, ¿qué pasó ahí con la obra?
8: En Portugal fue re loco para mí porque es una obra que en general la gente se ríe, durante toda la obra se ríe y por ahí en un momento ya se pone un poquito más dramática, pero en general se ríen.
4: Sí.
8: Y yo estaba haciéndola en Portugal con subtítulos, o sea que la gente miraba al techo, que era donde estaban los subtítulos medio ya arriba del
4: claro,
8: de escenario.
4: Le perdía un poco de atención a la actuación, decís ahí.
8: Claro,
4: sí.
8: Y el humor se da mucho por el ritmo, ¿viste? Entonces la gente estaba absolutamente muda y yo dije, ah, no, me odiaron, listo, ya claro. está, no sé. Y cuando salí, me estaban esperando todos, y hicimos 3 funciones y se llenaron las funciones, se pararon a aplaudir, estaban todos súper emocionados. Se ve que la obra entró por otro lado, uh-huh. que no sé cuál es exactamente, porque no es que pude hablar mucho, sino que me decían felicitaciones, estoy atravesado por esta historia. Tiene algo que eso, puede ser leída de diferentes formas. Yo leo comentarios de gente que dice, no puedo creer cómo la gente se reía, son unos desubicados, es un drama.
4: Ah, qué impresionante.
8: Y es muy loco uh-huh. eso.
4: Sí, sí, sí.
8: Puede ser leída de las dos maneras, y eso también es algo muy muy loco, muy particular de la obra. Pero sí nos sorprendió, no sé, en México fue increíble lo que pasó, fue como un estreno casi argentino, porque la gente también, hicimos 8 o 9 funciones que estaban llenas, en Madrid estaba lleno de argentinos y en Barcelona también, o sea que eso no se sintió tan loco, pero uh-huh. pero sí, no sé, en Uruguay también pasa algo muy lindo, así que nada, estamos muy contentos con que sea, sí, con que pensamos primero que era muy argentina, y nos dimos cuenta que toca algunos temas que son bastante universales.
4: Universales, totalmente, totalmente. Pensaba también en la dificultad, lo difícil, y ahí yo no sé cómo sucede en particular con el teatro, y capaz que es algo natural, pero lo difícil de sostener en el tiempo también, ¿no? Una obra en este caso, esto sí. como de estar reciclándola. Yo lo pienso desde el lado de la música, y vos tenés artistas, mira, claro. ayer por ejemplo estaban chiflando a Fito Páez porque no hizo un recital y no tocó los clásicos que la gente quería escuchar. Y yo, bueno, claro. Clásicos que tienen 25 años y se siguen reciclando hasta transgeneracionalmente. Bueno, con el teatro
8: sí,
4: resulta
8: estar harto, ¿no?
4: Claro, debe estar
8: agotado de cantar los mismos temas.
4: Y aparte viene de hacer El amor después del amor, un año entero, hace muy poco tiempo. Pero digo, en el teatro resulta también muy natural el reciclado de una obra, ¿o es más costoso?
8: No, yo creo que resulta bastante natural. Lo que sucede es eso, la gente, yo no entiendo, porque uno dice, bueno, hace 3 años la estoy haciendo sin parar. Digo, ¿quién es? ¿Dónde sale tanta gente? Pero es impresionante, sí, hay mucha gente y gente que no la vio o gente que la vuelve a ver. Uh-huh. Eso es muy muy loco, como que quiere darle unas segundas o terceras miradas. Y después personalmente, como que siempre se va modificando según dónde la está haciendo, el público que esté, quién esté yendo a verme, la ciudad en la que esté, lo que me esté pasando a mí en ese momento. Entonces, como que más que nada me acompaña ya en ese momento, es una compañía como en mi día a día. Uh-huh. No sé, de repente yo entiendo algo, no sé, después de volver de hacer las funciones esas en Portugal, yo entendí algo también, o me quedé tranquila con que la obra tiene otras lecturas, que antes por ahí si no escuchaba la risa me empezaba a poner claro. mal en escena, entonces ahora uh-huh. la puedo sostener de otro lado. Todo me va dando información para que cambien cosas, y además el director es muy me deja mucha libertad, y si yo quiero cambiar textos o cosas porque está pasando algo en ese momento que a mí me den ganas de cambiar, uh-huh. está súper permitido, entonces también se renueva mucho con eso. Así que es bastante natural.
4: Es una obra que la tenés como una plastilina, como que la vas moldeando también.
8: Claro,
4: ¿no?
8: sí, eso está bueno, porque si no te podés llegar a aburrir, me parece, o lo peor para mí que te puede pasar en el teatro es automatizar y hacer la obra como muy automática, donde no sentís las cosas, no te pasa lo que te tiene que pasar, no narrás de la misma manera, y ahí la obra se va muriendo para mí.
4: Uh-huh. Contame un poquito, sos una laburadora del teatro, sí. de la actuación, venís también con cosas buenas en materia de cine. Hay una película, Nancy, del año 2025, te tiene sí. como protagonista. Bueno, ¿cómo caminó eso? Tenés tu paso también por la serie En el Barro. Bueno, son cosas también bastante variadas, como siempre.
8: Sí, por suerte puedo hacer eso, que es estar en esos lugares tan diferentes en estructura, porque a mí me encanta poder hacer una serie que me da súper popularidad y que llevo a la casa de un montón de gente que no va a ir a ver Nancy a Junta, que la están pasando últimamente,
4: sí.
8: o no sé, no se va a acercar a un festival, ponele, porque no puede, porque vive lejos, por lo que sea, entonces me gusta poder estar también en esas otras plataformas. Y después Nancy fue un proyecto que fue una de las últimas películas que filmamos con el subsidio del Inca, uh-huh. Porque nosotros lo hicimos justo antes de que asuma el nuevo gobierno, y a partir de ahí no filmé ninguna más, como que se recortó demasiado la posibilidad de hacer cine de esa manera, y es una peli hermosa porque fuimos, no sé, 12 personas a Villa Gesell a filmar una película súper sensible, uh-huh. que habla de un tema muy importante, entonces la pasamos espectacular, y todo lo que trajo esa peli también fue muy inesperado y muy lindo. Viajó por un montón de festivales, nominaciones y premios también en un montón de lugares, entonces se siente muy muy bien, y me encanta que la sigan pasando. Creo que ahora está dentro de poco, me parece que este finde va a estar en el CCK.
4: Uh-huh. Me la tengo agendada para ver, ¿eh? No la vi, Nancy.
8: Ah, qué bueno,
4: Me la tengo agendada, sí. Conocía la historia, está buena, está tenía buena, referencias, me la tengo agendada ahí. Camila.
8: Y el director es un genio que hizo siempre documentales, y esta es su primer ficción, pero uh-huh. tiene una manera muy documental de narrar. Entonces es muy cercano a los personajes, así que está re bueno.
4: Uh-huh. ¿Y el 2026 cómo sigue?
8: Esto es el 2026, sí. 2026 ahora estoy filmando una serie que se llama Sanamente, que dirige Daniel Barone, que va a salir por TNT y Flow para el año que viene. Ya estamos casi en la recta final, nos quedarán 2 semanas de rodaje, con Esteban Lamote, Gus Bassani, Martín Reschimusi, así que muy muy copados. Haciendo eso, y después este año se estrena Gordon, que es una serie que hice el año pasado, uh-huh. que filmamos el año pasado, que es sobre la vida de de Aníbal Gordon, que la dirige Pablo Fendrick y Pablo Trapero, y está basada en un libro de Larraqui, que es una novela, que Larraqui es un genio, que es un historiador, que escribe sobre todo sobre el momento del peronismo, de la vuelta de Perón, esa época. Así que está buenísimo, y es una serie que sí, así una mega producción de Netflix que le tenemos bastante fe.
4: Sí, para los que tenemos 50 años, Aníbal Gordon, incluso por momentos en nuestra infancia, adolescencia, fue como un personaje medio presente en los medios de comunicación, ¿no?
8: Claro, sí, yo no tenía mucha idea de quién era, y después me fui enterando y es terrible, era un hijo de puta madre.
4: No, sí, totalmente.
8: y no, fue muy muy heavy la implicancia que tuvo él en momentos muy oscuros de Argentina. Así que nada, que se conozca un poco también esos personajes que surgen, pero que no son unos locos que salen de la nada, sino que hay todo un contexto que los avala y los apoya, así que...
4: Sí, para el que no lo conoce, era como una especie de inorgánico, le llaman, de los servicios de inteligencia. Era un tipo ligado al poder, pero ligado también a, sobre todo, a la última dictadura militar, pero como un outsider dentro de la CIDE, ¿no? Uno podría decir, sí.
8: Claro.
4: Y no era el único, tampoco. Sí, sí. Y no era el único, ¿no?
8: No era el único para nada, había una cantidad de gente involucrada. Pero nada, eso, y después yo sigo haciendo teatro, acá estoy haciendo los miércoles una obra que se llama Madre Ficción, ahí en el Metropolitan, que es de Mariano Tenconi, nos queda una función. Y después estoy haciendo otra obra que se llama Los Miedos, que la hago los viernes en el Galpón de Guevara. Y otra obra que se llama Un Tiro Cada Uno, que la hago los lunes en Timbre 4. Es todo como un combo de obras y de rodaje que por suerte se puede sostener, así que re contenta.
4: Duermo 24 horas por semana y después sigo.
8: Sí, más o menos así.
4: Terrible, bueno. ¿Sos de la banda de Balcarce? ¿Naciste en Balcarce? ¿O te criaste?
8: Exactamente, Balcarceña.
4: Sí, Balcarceña, ¿no?
8: No, nací. En realidad soy full de Balcarce. Me parió mi mamá en Mar del Plata, pero por un tema de que...
4: Cercanía.
8: Su obstetra en Mar del Plata. Sí, pero sí. Simplemente por eso. Pero al instante que nací, volví a mi ciudad natal, que es ahí, Balcarce.
4: ¿Y estuviste hasta que el secundario lo hiciste ahí, la escuela secundaria?
8: Claro, hice ahí el secundario y a los 17 ya terminé el secundario y me vine para Buenos Aires con la idea de estudiar cine. Después acá descubrí un poco... Bueno, en realidad ya sabía que quería ser actriz, pero me animé, digamos, a ir a unas clases de teatro y a seguir ese camino.
4: ¿Hiciste...?
8: Pero, porque en Balcarce no había teatro.
4: No había, no hiciste nada de teatro en Balcarce.
8: No, nada, porque después me parece que sí, digo, ahora hay un montón de centros culturales y gente que por ahí estudió en Buenos Aires y se fue, se volvió para dar clases ahí, que está re bueno, pero en el momento en el que yo era chica no había nada, yo estaba desesperada.
4: Claro.
8: Era como, necesito actuar, no sé de dónde lo saqué.
4: Te fuiste como una estudiante secundaria, volviste como actriz, uno podría decir, ¿no?
8: Sí.
4: Sí. Claro.
8: Sí, muy loco.
4: Nosotros hice hincapié ahí, me llamó la atención, no sabía que eras de Balcarce. Nosotros tuvimos acá un compañero en la radio hace un par de años que era balcarceño también, estuvo
8: ¿en serio?
4: Sí, estuvo un par. El Manu Villalba, no sé si la familia Villalba será conocida en Balcarce, un colorado. Y
8: seguro que sí.
4: Y el Manu ahora anda, mira, la última vez que me enteré del Manu andaba un balcarceño por España, de director técnico de fútbol, nada que ver con lo que hacía acá, porque
8: bueno,
4: se vino a estudiar comunicación acá, ¿viste?
8: Mirá, y se fue a hacer otra cosa.
4: Para la vida lo llevó para otro lado.
8: Los rumbos.
4: Sí, totalmente.
8: Total.
4: Bueno, Camila, te agradecemos los minutos de charla y dejamos acá la invitación a toda la gente de nuestro conurbano sur, a los bernalenses, las bernalenses y a los quilmeños y quilmeñas para que se crucen el sábado 13 aquí en el Teatro de la Moreno para verse a Suavecita, reencontrarse con Suavecita. Te mando un abrazo grande.
8: Un abrazo muy grande. Nos vemos, bueno, invitadísimo a que vengas a ver la obra también.
4: Bueno, gracias, muchas gracias. Estamos pegaditos al teatro, así que vamos a venir.
8: Buenísimo.
4: Sí, listo. Sí, sí. Camila Peralta, aquí la escuchaste, es actriz de Suavecita, es un unipersonal, la viene sosteniendo ya hace 3 años con un éxito tremendo, no solo en nuestro conurbano, también en una gran cantidad de teatros en la ciudad de Buenos Aires. Bueno, recorriendo, mira, Buenos Aires, Córdoba, Rosario, Mar del Plata, Uruguay, México, España, Portugal, entre todas las cosas que hace Camila Peralta, Suavecita va a estar en junio aquí en el Teatro de la Moreno.
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0: Esta banda se llama Little Jesus. Pequeño Jesús. Sí. Misterio, cigarros y menta. La invitada es Ivana. Son mexicanos también. Algunas canciones ya han sonado acá en el aire de Aijuna. Es una de las bandas indie que les está yendo muy bien allí en México. Hoy pintó México. No sabemos muy bien, ¿por qué? Pintó ahí unas bandas mexicanas que estuvimos buceando. Dice Walter, el armoniquista del Tri se llama El Wea. Por lo menos así lo presentan en los shows. También fue Walter a la última, a la de este año. Tocaron con Nahual, cerró el Tri. La fecha fue en Groove. Sí, amamos al Tri, Walter, y también a muchas bandas mexicanas. Tengo algunas más guardadas, ¿eh? No sé si van a sonar, porque por ahora el que se viene es Oscar Cesaro. Y no, no vamos a hablar de México, vamos a hablar de otra cosa.
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0: Lo tenemos a Oscar Cesaro en esta jornada para dialogar con nosotros, día jueves, para meterle algunos temas internacionales. ¿Cómo andas? ¿Bien?
4: ¿Cómo le va?
0: Muy bien.
4: ¿Qué dice usted? ¿Bien?
0: Sí.
4: Sí, esta semana pasaron muchas cosas, entonces es difícil elegir. Yo elegía algo un poco de fondo que marca un contexto de la situación que está viviendo el mundo en este momento, bastante convulsionado, no solamente el resto del planeta, sino la región nuestra también. De eso hablamos el martes pasado.
0: Bolivia fue el tema.
4: Y esto, para tratar este tema, vamos a poner contexto. Digo, de lo que vamos a hablar es de la reunión de Vladimir Vladimirovich Putin y de Xi Jinping, el presidente chino, Rusia, China, en un encuentro en Beijing.
0: El presidente de China pegó en una semana dos reuniones.
4: Sí, bastante interesante.
0: ¿No?
4: Sí, y ahora.
0: Primero hay, Trump, lo hablamos la semana pasada.
4: Ahora hay una serie de países que están yendo, sobre todo de Medio Oriente, ténganlo en cuenta, que están yendo a charlar con Xi. A pesar de que alguna prensa pro-estadounidense y pro-militar estadounidense dice que es una farsa esta que Xi esté centralizando la política del mundo, cuando en realidad, cuando uno lo mira, aparece Xi Jinping y China en todas partes.
0: Es lo que está pasando.
4: Claro. Sí. Y el contexto es que, además de toda esta actividad que tiene el presidente chino, no hay que olvidarse que hace una semana pasó otra persona por allí, por Pekín. Una persona que cuando le preguntaron qué le parecía la reunión entre Putin y Xi Jinping, dice, me llevo bien con los dos, me parece muy bien que charlen y qué sé yo, pero el recibimiento que me hicieron a mí fue mucho más brillante que el que le hicieron a Putin.
0: Donald Trump.
4: Es sí. aparente un pibe, o un, no sé, un problema tiene el muchacho que además el problema es que parece que tiene un problema madurativo y el tipo está manejando la potencia más militar más grande del mundo. Digo, ese hay que tener en cuenta que un pibe está manejando esto. ¿Y qué pasó? Porque hay una declaración conjunta que, digamos, se involucra con distintos temas.
0: Entre China y Rusia.
4: Sí. No solamente hablaron de cuestiones bilaterales, que para tener en cuenta la diferencia con la reunión anterior con el presidente de Estados Unidos, en esta oportunidad se firmaron 40 acuerdos de fortalecimiento de algunos acuerdos que ya están funcionando o como ampliación.
0: Con Donald Trump no se firmó nada. Absolutamente nada.
4: Nada.
0: Fue charla. Nada más. Con Rusia en este caso, bueno, sabemos que ahí hace un tiempo hay acuerdos económicos, políticos y más.
4: Bueno, la reunión esta se produjo, estaba planificada porque este año se cumplen 30 años de la reunión del acuerdo estratégico entre China y Moscú. que viene desde hace tiempo, y lo que vienen haciendo es todos los años ampliándolo. Uh-huh. Básicamente esto es un número cerrado, 30 años, número entero, y aprovecharon para no solo para charlar entre ellos, ¿cómo te va, querido amigo? Uh-huh. Le dijo Putin a Xi Jinping, o sea que hay una especie de confianza entre ellos, además de que muchas cosas de estas se dicen para la prensa también, sí, ¿no? Para que se escuche, pero es algo que resaltó la prensa china, por lo menos. Pero se metieron no solamente con cuestiones bilaterales, como decía recién, sino también con cuestiones del mundo, y que tienen que ver con el hombre que pasó la semana pasada, uh-huh, por allí.
5: Uno podría decir de orden internacional.
4: De orden internacional, o sea, pero lo que quiero decir que estas declaraciones van en contra del hombre que pasó la semana anterior.
5: Uh-huh. ¿Hay algo de respuesta?
4: Podría ser que sí, podría que sí. Primero, obviamente lo que hablaron es, y esto habla en sí mismo del nivel de alianza que existe, porque lo primero que trataron en la declaración final, o sea que no es que dijeron que trataron, hablaron, no, en la declaración final hablaron de fortalecimiento de la cooperación militar, uh-huh, digamos, ampliando todos los acuerdos que tienen y ampliando también las operaciones de práctica conjunta que vienen llegando y también de vigilancia conjunta sobre el territorio asiático, sobre el Pacífico y sobre el Índico, que suelen hacer los dos, uh-huh, en forma conjunta. Condenaron el ataque a Irán. Uh-huh. Hablaron del lanzamiento traicionero de ataque, traicionero, dice la declaración, lanzamiento, sí, de ataques traicioneros en contra de otros países, refiriéndose a Irán, básicamente. Obviamente apoyan a Irán, uh-huh, y defienden la posibilidad de que un país soberano como Irán haga lo que corresponde que ellos crean que tienen que hacer. Después hablaban de América Latina. Y hablaron de América Latina diciendo que hay países que se meten en la soberanía de otros países, con, uh-huh, la soberanía de otros países, y que intentan influir en la política interna de esos estados. Uh-huh. Digo, justamente cuando el tema Cuba aparece en las primeras planas.
5: Venimos de Venezuela.
4: Venezuela.
5: Y venimos Cuba, de una práctica histórica.
4: También. Está bien, pero a ver, es como que se recrudeció y se puso, uh-huh, sobre la mesa en estos últimos, uh-huh, meses, básicamente, y es algo que condenaron enfáticamente. De hecho, con el tema este de las amenazas de Estados Unidos en contra de Cuba, amenazas de invasión, por ejemplo, hubo una ratificación y una declaración no conjunta, cada uno por su lado, tanto Rusia como China, de condena a estas prácticas que tiene Estados Unidos y de apoyo a la soberanía cubana. Uh-huh. Vamos a ver cómo se plasman los hechos, cómo se materializa ese apoyo. También hablaron de algo que está ocurriendo y que es la consolidación de un mundo multipolar. Digo, lo que está diciendo es, muchachos, el mundo que existía hasta ahora, hasta ayer, o hasta hace el año, uh-huh, pasado, ya no va a existir en el futuro, y nosotros vamos a hacer para que eso suceda. Uh-huh. Que cambie la realidad política internacional hacia un mundo más diverso, hacia más una multilateralidad, podríamos decir, aunque hablan de multipolaridad, según, no, hay que ver qué es lo que dicen con las traducciones, uh-huh, esto se suele confundir. Digo, pero lo que están hablando es de que esta unipolaridad de Estados Unidos está feneciendo y ya no hay vuelta atrás, y este grupo, o sea, esta unión de Rusia y China, digamos, van en ese sentido. Después hablaron también de algo que no se habla demasiado, que se habló el año pasado, así, uh-huh, como tangencialmente, en contra de la cúpula dorada. El Golden,
5: Explique.
4: El Golden Dome, sí. que es un proyecto que creó Donald Trump de generar una cúpula dorada, parecida a la cúpula de acero que tienen los, los israelíes, que entre nosotros no sirvió para nada. Digo, él tiene ese proyecto de armar una cúpula, o sea, un techo de defensa de todo Estados Unidos para intervenir y atacar cualquier país en todo el mundo defensivamente, atacar defensivamente. Y dice que pueden atacar desde la detección de un misil, no desde el lanzamiento. O sea, lo que está previsto es que son etapas, la detección, el lanzamiento en primera etapa, el vuelo y la llegada. En cualquiera de esas etapas podría ser detenido el misil, pero de lo que hablan es de esto, de la detección de un misil, y llegan hasta, no sé, pueden llegar a cualquier lugar del mundo con este planteo. Algunos dicen, algunos técnicos dicen que esto es imposible con la tecnología que tenemos hoy
5: en día.
4: Pero hay un negocio ahí atrás porque, digamos, está planteado un presupuesto de 147 mil millones o 150 mil millones de dólares. Ya pusieron 25 mil millones de dólares para empezar, pero según el Congreso de Estados Unidos esto podría llegar a 500 mil millones de dólares.
5: ¿Pero qué es lo que plantea China y Rusia? Que no entiendo.
4: Es que esto, no hay una diferencia entre armas defensivas y ofensivas.
5: Ok.
4: ¿Sí? Y que además está previsto en este domo dorado la utilización del espacio para la detección y el ataque a esos misiles detectados.
5: ¿Del espacio?
4: Del espacio exterior.
5: Entonces, fuera de la atmósfera.
4: Lo que hablan es que corremos el riesgo de militarizar.
5: Sí.
4: O sea, dos cosas, militarización del espacio exterior y la otra es el, la indiferenciación entre armas de defensa y armas de ataque.
5: Totalmente.
4: Y bueno, después apoya la soberanía mutua y tienden hacia el futuro otros momentos de mayor cooperación entre ambos países, que se suman la cooperación cultural, la cooperación económica, la cooperación militar y la cooperación política. O sea, eso es lo que se llama en general una alianza estratégica.
5: Totalmente. Muy bien. Nada que ver con lo que sucedió la semana anterior.
4: Absolutamente nada.
5: Muy bien. Hoy, Óscar Cesaro, medio en continuidad, dos reuniones importantes. La semana pasada hablamos de la reunión entre Xi Jinping, presidente de China, y Trump, que fue muy bien recibido precisamente en China, pero no firmaron nada, absolutamente ningún acuerdo bilateral. Todo lo contrario, lo que sucedió esta semana, 19 y 20 de mayo, se juntó el presidente de Rusia con el presidente de China.
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0: Bueno, lo traemos a Diego Restucci para cerrar la jornada. Como hoy estuve muy metido con temas de bandas mexicanas, te traje una del futuro mundial, Diego. Molotov con MC Davo y MJ haciendo Viva México, la canción del mundial de los mexicanos. ¿Qué te parece?
1: ¡Órale, manito!
0: Bien, ¿no? Viste pues, que están saliendo
1: pues
0: canciones.
1: Está muy chido.
0: Sí, están saliendo canciones propias de cada país. Salió una también ahora en la Argentina, muy mala. Yo digo canciones oportunistas para algo que después no sabés si la gente va a adoptar, va a corear, ni se va a transformar en un éxito como Muchachos, la última que tuvimos acá, ¿no?
1: Pues claro, güey. No cualquiera puede hacerlo. Uh-huh.
0: Acá quisieron hacer...
1: ¡Ándale, ándale, ándale! ¡Arriba, arriba! ¡Yéjale!
0: Esta se llama Viva México. Esta se llama Viva México. Tiene todos los clichés. ¿Viste? Y no, no pasa nada. No pasa nada, Diego.
1: Más o menos como yo haciendo de mexicano, ¿no?
0: Sí.
1: Todos los clichés, güey. Sí, ¡órale! Sí.
0: Cuando se te terminen, que se te terminan en dentro de 5 segundos, no sé qué vas a hacer.
1: Pues claro, bueno, vamos a hablar de otras cosas. Vamos a hablar de fútbol, como dicen ellos.
0: Sí, de fútbol.
1: Vamos a hablar de fútbol, vamos a hablar de Copa Sudamericana, que no hay mexicanos, de Copa Libertadores, que tampoco hay mexicanos. Vamos a hablar un poquito del Mundial.
0: Te propongo algo.
1: Pero antes...
0: Pará. Te propongo algo.
1: ¡Ay!
0: ¿Te la bancás? Dígame. ¿Te la bancás? ¿La haces toda así hasta el final?
1: Pues, ¿por qué no?
0: Bueno, va, dale, bancátela, dale.
1: ¡Pero antes! ¡Ay!
0: ¡Ándale!

0: Está muy fuerte la cortina, muy fuerte la cortina. Bájenla, bájenla, ahí está. Vamos. Sí.
1: Digo, vamos a desde el gran estado de Jalisco, vamos a salir de ahí, vamos a pasar por Aguascalientes y vamos a bajar hasta la provincia de Córdoba. Uh-huh. Porque Argentina. Ayer te lo adelanté. Sí. Exactamente.
0: Ya medio santiagueño, medio santiagueño. Pasaste por ahí y ya...
1: El avión es el avión que cuando va, me va cambiando el...
0: Dale que se te termina el tiempo.
1: Sí, no, tío, voy a hablar en argentino, voy a hablar.
0: Bueno,
1: se lo prometí hacer, se lo traigo hoy.
0: Sí.
1: Porque anoche estuve investigando, encontré a Kevin Sima, el comentarista de Radio del Suquía, y vale la pena escucharlo. ¡Métale, Iglesia, a métale! Ver. Suscríbase métale. Antes, señora, ándale, suscríbase.
0: Ándale.
2: Hay que ver el rostro de Bacari, no lo puede creer, ¿eh? Se lo ve más nervioso que gordo sentado en silla de plástico.
3: A esta hora el Juanca, nuestro querido Juan Colave, tiene más nervios que milanesa de oferta.
4: Yo me quedo con Oldrá, está nervioso, ¿eh? Intranquilo como cactus laburando en fábrica de preservativos. Sí, tarjeta amarilla para el defensor pirata. Bueno, realmente fue un golpe duro como corazón de prestamista.
3: En el piso L12, Felipe Zenobio, el arquero de Tigre, haciendo el partido lento como tortuga en muletas.
4: Jugamos en estado el colombiano Miguel Borja. Bueno, una falta realmente ordinaria como papel de cohete.
3: ¿Cómo lo están haciendo laburar a Espínola? ¿Sabés qué está diciendo el arquero de Belgrano?
5: No, ¿qué dice?
6: Estoy cansado, jefe.
7: Hay intervenciones artísticas.
8: Esto fue un córner que quedó cortito como bufanda de ardilla. Tercer córner para Instituto.
7: Uy, se picó en el banco, ¿eh?
8: Sí,
7: contra el banco de Racing, ¿qué hizo? ¿Pateó una pelota?
8: Sí, pateó una pelota. Bueno, el partido está picado como diente de indio.
7: ¿Qué le pasa a Fernandinho?
9: Se lo quiere llevar a la casa.
7: Lo empuja a Matías Moreno. ¿Cómo los rugbyers cuando toman la pelota y pechan hacia adelante?
8: Es una locura. Es una locura lo de Fernandinho. Increíble, caliente como pava de sordo.
10: Está incómodo como canguro con trillizos. Bueno, ingresa el 7, Vélez, Michael Santos. Afuera el 9, Brian Romero. Más cansado que Melchor, Gaspar y Baltasar. 7 de enero.
11: 27 minutos y hace tiempo ya Rafael Ferrario.
12: Demora como si empiece en el podólogo.
7: Se tiró el Nacho Fernández que queda en el piso.
8: Muy enojado Nacho, ¿eh?
7: Nacho Fernández dice de todo, ¿no?
8: Caliente como picaporte de sauna.
11: Algo pasó con Espínola. Ah, los cordones. Claro, con los guantes imposible. Entonces tiene que sacarse los guantes. Demora un poco.
8: Con los guantes es más complicado que barrer Telgopor.
11: ¿Por qué es difícil? Nunca barrite con poder. ¿Es difícil?
8: Imposible.
7: Ah, imposible.
11: Ah, como que sacás y queda. Queda, sacás y queda, sacás y queda.
8: Se te pega.
11: Sí.
7: ¡Imposible!
13: No, no. ¡Dios me castigó!
0: Muy bien, Diego, sí. Qué de metáforas, ¿no? En este caso.
1: Y además la velocidad para encontrar el paralelismo entre una cosa y otra.
0: No las tienen anotadas.
1: No, por eso lo mostré, digamos, a él, los videos donde se ve a él en el estudio, y le salen así.
0: Sí, hay algunas muy conocidas, ¿no? Que circulan, bien populares.
1: Otras muy.
0: La del 100 pies en el podólogo, no, más lento que 100 pies en el podólogo, muy buena, boludo, nunca la había escuchado. Me gustó.
1: Y la del canguro con trillizo, incómodo como canguro con trillizo, me perro.
0: Muy bien.
1: Genial. Bueno, basta, Martínez, basta de hueveo.
0: Te quedan 6 minutos, Diego, 6 minutos.
1: Por eso, porque hay poco tiempo, como hay poco tiempo voy a contar que Flamengo le ganó 1-0 a Estudiantes en Brasil. Flamengo prácticamente ya es parte de los octavos de final de la Copa Libertadores. Estudiantes tiene un tiro más en la recámara, tendrá que ganar en el último partido para ser parte de los octavos, o si no, irá a jugar Copa Sudamericana. Hoy por hoy está asegurada esa clasificación para el equipo de La Plata, no así será la continuidad de Lanús en Copa Libertadores, porque con la derrota en el día de ayer ante Liga de Quito de Ecuador por 2-0, ya quedó fuera de Libertadores, pero sí todavía tiene la chance de pasar a 16avos de final de Copa Sudamericana. Esto es porque se implementó el desempate olímpico. Esto quiere decir que se toma en cuenta ya no los goles, la cantidad de puntos, ante empate de puntos, mejor dicho,
0: sí.
1: Lo que vale es el resultado en los encuentros entre sí. Sí, La próxima fecha pierde Liga Deportiva Universitaria de Quito, gana Lanús, Lanús lo alcanza en puntos, pero al haber perdido por 2-0 en el día de ayer y haber ganado 1-0 en la ida en el primer partido del grupo, ya la diferencia está a favor del equipo ecuatoriano
0: y listo.
1: Queda Lanús siempre afuera. Esto sucede en ambas copas, tanto en Libertadores como en Sudamericana. Hoy por Libertadores, 7:00 p.m, ya clasificadísimo a octavos de final, con posibilidad de ser uno de los mejores. Independiente Rivadavia va a estar visitando a La Guaira en Venezuela. Por Copa Sudamericana, en el día de ayer empató San Lorenzo de manera agónica y hasta heroica, si se quiere, contra el Santos. Fue 2-2, sigue estando puntero San Lorenzo y depende de sí mismo para pasar a octavos de final de la Sudamericana.
0: Perdía 2-0, ¿no, Diego? Agónica, sí,
1: perdía 2-0. Sí, sin merecerlo, le diré, nunca fue menos que Santos, siempre fue mejor que Santos, más allá de un mal primer tiempo de San Lorenzo, pero en el segundo tiempo lo acorraló y terminó alcanzando el 2-2. También de manera agónica empató River en el día de ayer contra el Bragantino de Brasil. Más tranquilo River, porque con el empate se aseguró la clasificación a los octavos
0: pero
1: de final.
0: Pero estaba jugando
1: de
0: con suplentes, escúchame.
1: Sí, jugó básicamente con suplentes, está bien, sí. Bueno,
0: no,
1: bueno,
0: pues la pero, gente, la digo, gente de River es muy, muy exigente, la gente de River con el equipo, le está yendo bien en todos los frentes, se ponen nerviosos.
1: Sí, bueno, pero... ¿Qué quiere que
0: bueno,
1: le diga?
0: Dele, Restucci, ¿qué más tiene?
1: Bueno, Copa Argentina, Atlético Tucumán goleó a Talleres, quedó corto el resultado. Sí. 3-0, bueno. Y el partido podría haber ganado prácticamente 6-0.
0: ¿Eso Atlético fue Copa Tucumán. Argentina?
1: Lo pasó por arriba.
0: Sí.
1: Copa Argentina, sí. Lo pasó por arriba. En realidad no es que lo pasó por arriba, lo pasó por arriba en términos de resultado y con mayor peso en términos ofensivos del equipo tucumano, pero Talleres también fue, y lo puso contra las cuerdas en algunos momentos. Así todo, ganó 3-0 Atlético Tucumán, será rival del ganador de la llave entre Independiente y Unión, que van a estar jugando en el día de mañana. Un par de mundialistas. Una, el Dibu Martínez se rompió el dedo anular de la mano derecha. Sí, señora, sí, señor. En el día de ayer jugó la final con el Aston Villa de la Europa League, en donde salió campeón el Dibu Martínez, junto con Emiliano Buendía, otro que está en las posibles consideraciones de Scaloni para el Mundial. Se rompió en la entrada en calor, se rompió el dedo anular de la mano derecha. Así todo atajó.
0: Quebradura, Diego.
1: Y según dicen.
0: Quebradura.
1: Quebradura. Quebradura, ah, quebradura. Así todo, desde el cuerpo técnico de la selección no tienen miedo de que no llegue a ser parte del plantel mundialista el arquero campeón del mundo. Siete finales disputó el Dibu Martínez, ganó las 7. Datazo también a tener en cuenta.
0: Sí, tremendo.
1: Pero por lo pronto, bueno, esperemos que todo vaya bien para el arquero de la selección. Dos más, una tiene que ver con la República Democrática del Congo, que va a jugar por primera vez un mundial, pero podría ser sin hinchas a partir de el brote de ébola que se está dando en el país africano. Esto haría que Estados Unidos le cierre la puerta a sus hinchas, no podrían ingresar a, por lo menos al país norteamericano. Habrá que ver qué pasa, bueno, son los tres norteamericanos, ¿no? México, Canadá y Estados Unidos. Habría que ver qué pasa en Canadá y en México, pero en Estados Unidos no podría jugar. La última tiene que ver con Paraguay, ya que está en alerta porque lo engualicharon, che, a la selección paraguaya.
0: ¿A la selección? ¿Cuál técnico?
1: Sí, una vidente afirmó que brujos de dos países obraron un payé, una brujería o un maleficio contra la selección de Paraguay. Así que a tener cuidado.
0: Le voy a tirar un dato, una pregunta.
1: Y con esto lo dejo.
0: Sí.
1: Sí.
0: Dígala.
1: Dígame.
0: Tengo una pregunta para hacerle.
1: Sí.
0: ¿Cuántos jugadores en el fútbol argentino van a formar parte de la selección de Paraguay?
1: Son una banda.
0: 14.
1: Son un montón.
0: ¿Qué me contás?
1: Son un montón. Sí,
0: 14.
1: Sí, sí.
0: Del fútbol argentino hay 4 que ha seleccionado hasta ahora de los 50 y tantos el técnico argentino, pero en Paraguay hay 14 jugadores que están jugando aquí en el fútbol argentino.
1: Sí, sí, y muchos de ellos nacidos en tierras argentinas.
0: También.
1: Que son paraguayos por opción.
0: Exactamente.
1: También hay que decirlo.
0: Exactamente. Bueno, la última.
1: Bueno, Martínez, la última. La última tiene que ver con que justamente se viene el Mundial.

Se viene la continuidad de cruce hasta de 10 a 13 del día. Nos vamos a mudar para FM en tránsito. Pasamos por aquí. No dio risa la última que tiró Diego. Bien. Pasamos por aquí acompañándote hasta este momento del día. Mañana volvemos. Cerramos la semana día viernes con un poco más de loco. No te sobra una moneda.

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0: no acepta que haya un pueblo, que haya industriales, empresarios, trabajadores que se manifiesten. Son 25.000 industrias que cerraron, que se fundieron, y no vamos a permitir que sigan cerrando industrias. San Martín es ciudad capital de la industria y definitivamente estamos convencidos de que la Argentina sale adelante cuidando y defendiendo al empresario pyme que la pelea todos los días. Entonces, nos estábamos manifestando pacíficamente y definitivamente la violencia, el autoritarismo de Milei no permite que empresarios de a pie, industriales, estudiantes de la Universidad de San Martín, trabajadores del INTI se puedan expresar. Lo vamos a hacer hoy y lo vamos a hacer todas las veces que sea necesario para frenar este desastre, para frenar la destrucción del país y del tejido productivo de la universidad pública, del INTI y de todo lo que necesitamos y necesitan nuestros hijos para pensar en una Argentina para todos.
1: Buenos días, bienvenidos y bienvenidas a La Patria de las Moscas, en la cadena de comunicación y cultura Cruce. Tomamos la posta en la transmisión colectiva de las radios universitarias y comunitarias desde FM en Tránsito y empezamos el programa con Catopodis, con Gabriel Catopodis, el ministro de Obras Públicas de la provincia de Buenos Aires, que ayer fue protagonista, cuasi líder de una movilización que lo tuvo como referente a él. Participaron varios espacios de pequeñas y medianas empresas, un montón de organizaciones de pymes, 140 organizaciones aproximadamente, ATE, la Asociación de Trabajadores del Estado, el FRESU, el Frente de Sindicatos Unidos, que junta a varios sectores también, que están en lucha, y fueron a la General Paz del lado San Martín de la Vida, del lado conurbano, donde están las fábricas, donde están las industrias, donde están los puestos de trabajo, que se están destruyendo, eso es lo que fueron a denunciar. Y ahí la escuchábamos a Catopodis hablando del genocidio pyme, de la destrucción de las pequeñas y medianas empresas en el panorama actual con los efectos de las políticas del gobierno de Javier Milei y del ministro de Economía Caputo, con una lamentable cifra que ayer fueron a no celebrar sino a denunciar. Ayer se cumplió, esto es simbólico pero es real, se cumplió el cierre de la empresa número 25.000, de la pequeña y mediana empresa número 25.000, en los 2 años y medio que lleva Javier Milei en el gobierno. 25.000 industrias. ¿Por cuántos trabajadores? ¿Cuántos puestos de trabajo se perdieron en esas empresas que bajaron las persianas? Bueno, y estuvieron visibilizando, entre gases lacrimógenos y empujones de la policía que reprimió, estuvieron visibilizando las causas. La caída del consumo por la pérdida del poder adquisitivo de los salarios del resto de todos nosotros y nosotras que consumimos los productos o los servicios que brindan las pymes. Bueno, eso se retrajo y generó que se vayan cerrando sectores en las pequeñas y medianas empresas por la caída del ingreso, de su propio ingreso. Aumento de los costos, la luz, los servicios, los alquileres, el transporte también, el transporte público, el gasoil, la nafta, todo lo que tiene que ver con la estructura de costos de una empresa, también fue apagando a distintas industrias. La apertura de importaciones, ahora viene todo relativamente barato, entre comillas barato, desde afuera, y deja en el camino al que produce esos mismos insumos o esos mismos elementos que traemos vía plataforma, puerta a puerta a nuestras casas. Que está muy bien la importación para la competencia de precios y demás. Lo que está mal es dejar desprotegido a un sector que genera prácticamente el 70-80% de los puestos de trabajo genuinos en este país y en una competencia desleal, ¿no? Porque son servicios que no pagan ningún impuesto, que no tienen ningún gasto, que no tienen trabajadores. Los trabajadores están en otros lados y están en muchos lados esclavizados y son cero costo para quienes realizan esas transacciones. Y claro, te dicen reconvertite, si no funciona tu pyme es porque vos estás haciendo todo mal. En vez de tener trabajadores que fabriquen un producto, échalos y importá ese producto y comercializalo vos acá y vas a tener ganancia. Esa es la lógica y la respuesta del gobierno. Bueno, y también ahí lo escuchábamos a Catopodis hablando del INTI. Denuncian que el desmantelamiento del INTI también está matando a las pequeñas y medianas empresas porque es un organismo vital con asistencia técnica, con desarrollo tecnológico, con investigación de mercado, que ayuda al servicio de las pymes para poder crecer, para poder mejorar, para dar saltos tecnológicos, para modernizarse. Todo eso que dicen que tienen que hacer las pymes, reconvertirse. Bueno, el INTI las ayuda y al INTI también lo matan, echando trabajadores y destruyendo un montón de sus funciones. Bueno, advertencia terminal dieron las pymes. Hoy vamos a hablar de eso a lo largo del programa. Si el nivel de actividad continúa como está, cayendo en los dos años y medio de Milei, alertaron que no va a quedar ninguna empresa en pie. Y esto es literal, no es simbólico. Que se van a perder decenas de miles, centenares de miles de puestos de trabajo, más todavía. 17 meses consecutivos de reducción de firmas registradas, o sea, hay cada vez menos empresas durante 17 meses consecutivos. Y las que se reconvierten y se reinscriben o empiezan otra actividad o empresas nuevas, que aparecen empresas nuevas en estos tiempos también, con distintos perfiles, son pocas. Y van desacelerando, ¿no? Cada mes se abren menos empresas, cierran muchas más de las que abren y cada vez abren menos. O sea, no se está reemplazando, no es que se está reconvirtiendo la industria a otro sector. Directamente se está desapareciendo la industria, se está cometiendo un genocidio, como decían ayer los pequeños y medianos empresarios. Bueno, muchos datos hay para dar sobre el transporte, sobre la construcción, sobre las actividades inmobiliarias, sobre todo lo que le aumenta a un pequeño y mediano empresario y le hace imposible llegar. Y lo que pasa del otro lado del mostrador, ¿no? Los trabajadores, las trabajadoras. No le interesa a nadie en el gobierno qué pasa con el trabajo, ¿no? Nunca tienen la palabra trabajador en la boca. Nunca tienen la palabra salario en la boca. Nunca tienen la palabra derechos para los trabajadores en su red de diálogos y en sus reuniones de gabinete y en su discurso público. Ni siquiera nos mienten. Todos los gobiernos dicen que vienen a crear trabajo. Incluso los que a lo largo del tiempo, gobiernos de derecha, vinieron a destruir trabajo, igual decían que venían a crear trabajo. Hablaban a favor del trabajador. Estos ni siquiera, ¿no? Ni siquiera mienten, ni siquiera maquillan, ni siquiera disfrazan. Ayer contaban ahí en la General Paz, en San Martín, un dato puntual, un hecho puntual como ejemplo. Una pyme petrolera abrió en Tierra del Fuego, abrió una convocatoria por 30 puestos de trabajo para su industria y se presentaron 17.000 personas de Tierra del Fuego y de otras provincias que viajaron a Tierra del Fuego para aspirar a un salario básico, porque era un sueldo inicial para industriales, para la manufactura en Tierra del Fuego. ¿Entienden, no? 17.000 personas que se fueron quizás de Santa Cruz o de Chubut a buscar trabajo a Tierra del Fuego, a una convocatoria, a una que había para 30 puestos de trabajo, que obviamente no alcanzan para 17.000 ni por asomo. Y esto se reproduce a lo largo y a lo ancho del país. Donde hay una oportunidad de trabajo, volvieron las colas, las largas colas, para poder obtener un salario magro que después no alcanza para nada. Bueno, la respuesta del gobierno, cero. Reconviértanse, háganse importadores, usen la ley, le dimos la ley de reforma laboral para que puedan echar a los trabajadores o precarizarlos. Si no son rentables, van a desaparecer, dice el gobierno, y no le importa nada de lo que hay en el medio. El capitalismo más loco del mundo, ¿no? Capitalismo sin empresas, capitalismo sin consumo, capitalismo sin trabajadores que generan la riqueza, capitalismo sin capital, ¿no? Porque todo ese es el capital de la revolución industrial tan famosa que tanto han defendido a lo largo del tiempo, y ahora van en contra, ¿no? Van en contra del trabajo real directamente. Se vuelve todo una burbuja financiera, tecnológica de plataformas, no de tecnología aplicada a la construcción de riquezas reales. Todo una especie de nube fantasma de internet en la cual, bueno, las cifras se pueden disfrazar, se pueden tocar. ¿Te quedás sin trabajo en una industria después de 30 años? Bueno, maneja un Uber, maneja un Cabi y no figurás como desempleado, ¿no? Sos un trabajador. Entonces también están subvaluados y bajo la alfombra los números del desempleo. Ayer todas las voces pyme estuvieron ahí marchando. Bueno, y ya cambió un paradigma, ¿no? Antes el pedido era al gobierno para que los escuche, para que los entienda, para que cambie de rumbo, para que dé vuelta la realidad, para que genere políticas. Como ya saben que el gobierno no va a cambiar y el gobierno levanta la apuesta y va todavía más contra ellos. Ayer le mandaron a tirar balas de gas de goma y gases lacrimógenos a empresarios, a un industrial de San Martín que tiene su taller hace 50 años y le da trabajo a 20 personas, porque se paró en la vereda de la General Paz para protestar lo mandaron a reprimir. Le tiraron, le pegaron, los empujaron a también dirigentes, funcionarios y a trabajadores que también marcharon. Bueno, entonces el gobierno no va a cambiar. Y lo que ayer decían los pymes era, bueno, entonces hay que cambiar el gobierno. Listo, ya durante 2 años y medio le pedimos al gobierno que cambie y el gobierno no cambia. Y nos dice que vamos a desaparecer, que nos van a matar, que están haciendo un genocidio con nosotros, con las pequeñas y medianas empresas. Bueno, entonces ya es momento de decir que cambie el gobierno. Hay que cambiar el gobierno en las elecciones. Esto es lo que ayer quedó subyaciendo del encuentro, de la marcha y del reclamo. Y por sobre todas las cosas, de un lado del mostrador de las pymes está el empresario, que suelen ser empresas familiares, suelen ser empresas con mucha cercanía con sus trabajadores. También hay explotación en las pymes, también hay negreros en las pymes. Eso existe, no se idealiza de ninguna manera, pero es el sector que más trabajo genera y más directo en los territorios, trabajo local, trabajo que garantiza que existan los pueblos, ¿no? La industria en el pueblo hace que los vecinos, los jóvenes, se queden a trabajar en su lugar y que no se desmadre el mapa, ¿no? Que no se genere esa migración interna de gente buscando trabajo por todos lados, como esos 17.000 que se fueron, vaya a saber de dónde, a Tierra del Fuego, por 2 monedas que no van a conseguir porque no alcanzan los puestos de trabajo. Así que ahí quedó el reclamo. Y de este lado del mostrador, los trabajadores y las trabajadoras, ¿no? Que parecen ser el último interés del gobierno nacional. A veces pareciera que, más que no tener interés, miran al trabajador y a la trabajadora como su principal enemigo a destruir.
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0: Controles técnicos en el día de hoy de La Patria de las Moscas para Yanina Espinosa en la consola del estudio de Una Cortiñas de Castelar. Transmisión desde Castelar, 93.9 de FM en tránsito, en simultáneo con todas las radios de la cadena de comunicación y cultura, universitarias y comunitarias en el sur, en el norte, en el noroeste, en el oeste, en la Ciudad Autónoma de Buenos Aires, en el área metropolitana. En la técnica audiovisual está Rocío Pimentel, transmisión en el canal de YouTube de FM en tránsito. 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Por ejemplo, el vivo de este programa todos los días, de lunes a viernes de 10 a 13, y todos los contenidos de la radio, podcast, historiales, informes especiales, entrevistas, transmisiones en vivo de grandes recitales, un montón de cosas que hay como archivo histórico y como noticia presente y cotidiana. Bueno, nos pueden seguir también en las redes sociales de La Patria de las Moscas, de FM en Tránsito, de las radios de cruce, Twitter, Facebook, Instagram para la comunicación. Tenemos foro de mensajes que todavía hoy no fue utilizado, todavía no debutó el foro, está esperando el primer mensajito de audiencias y de seguidores y seguidoras en el canal de YouTube. Hay una caja ahí al lado de la transmisión donde se pueden dejar los mensajes, donde se pueden dejar las críticas, los pedidos, los saludos, todo lo que tengan ganas. También ahí directamente. En la producción está Mariangó en el día de hoy, en la capitanía de la dirección de aire, coordinación periodística y demás. Está Agustín Maneses en la asistencia de producción, teléfonos, computadoras y todo lo demás que hay que hacer para que este programa funcione. Mi nombre es Pablo Daniel Ovina, aquí en el micrófono. Traje una remera hoy de Archie Los Planetarios, de una banda de Buenos Aires que me obsequiaron hace un tiempito, muy bonita con muchos brillos y lentejuelas, así que un saludo a Archie y Los Planetarios, que ahí están siempre presentes en el programa, como un montón de otras bandas. Con esto no estoy haciendo un mangazo de remeras, de ninguna manera, no es que le estoy pidiendo a nadie que nos regale una remera para Yanina Espinosa, nuestra operadora. Sí, talla M, ¿no? Yanina Espinosa. Bueno, y para Rocío Pimentel, nuestra operadora de videos, para Agus, para Marian, no, de ninguna manera, no estoy haciendo un mangazo, pero bueno, un saludo grande a Archie y Los Planetarios y a todas las bandas del planeta Tierra que pasan por La Patria de las Moscas. 1541-65-8252, 1541-65-8252, nuestro WhatsApp para la comunicación. Vamos a dar los primeros consejos de cruce para esta hora y enseguida abrimos nuestro espacio de fantasía, que es el Imaginario Mundial de Discos Debut 2026.
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Bueno, hay que votar. Instagram de la Patria de las Moscas, se meten ahí, está la urna virtual disponible, tocan el botoncito del disco correspondiente, queda registrado el sufragio y al final del programa vamos a saber cuáles clasifican. Dos discos de hoy clasifican a la próxima fase imaginaria de este imaginario campeonato. Discos debut, esas viejas canciones, en algunos casos de discos que quedan perdidos en el tiempo, olvidados en las décadas, en otras que dejan clásicos para todos los tiempos que la gente pide en las listas. Por ejemplo, si ustedes son como esos y esas que fueron a ver a Fito Páez al Movistar Arena y lo silbaron durante una hora porque no tocaba los clásicos, bueno, no juguemos en este mundial, ¿no? Porque acá hay canciones que no son clásicas en los discos. En algunos casos sí, porque son discos que marcaron épocas, pero en otras los primeros discos quedan muy atrás. Bueno, mirá que ir a silbar a un artista viejo con todo lo que hay para silbar en este mundo son los como los que insultan en la cancha cuando van perdiendo y se van antes de que termine el partido y después tienen que entrar corriendo porque hay un penal sobre la hora, ¿no? Son igual. Bueno, repudio total a los que silban a los artistas porque no tocan las canciones que quieren y a los que se van de la cancha antes de que termine el partido. Juegan ubicación en tiempo real de Barbie Recanati, año 2020, primer disco de Barbie. Juega Frecuencia Cafre de los Cafres, año 1994, el primero. El debut de Creedence Clearwater Revival, 1968, discazo de los Fogerty. Y Los Prisioneros de Chile con La Voz de los 80. Estos son los cuatro álbumes que van a participar. Se votan en Instagram, tocan el botoncito correspondiente en las historias y queda registrado el sufragio. Vamos a arrancar la recorrida por los gloriosos Creedence. I Put Spell on You. Es un clásico del rock mundial, Creedence Clearwater Revival, el primer disco de 1968, pidiendo votos.

Creedence sonando 1968. Este es el primer disco como Creedence Clearwater Revival. Pero la banda de los hermanos Fogerty tuvo antes una década completa, desde 1957-56, bajo otro nombre. Estaban ya tocando y tuvieron 10 años de banda antes de llegar al momento en el que se convierten en Creedence y explotan musicalmente, pero venían en algo que en ese momento no era considerado el under, sino la periferia de los pueblos de los Estados Unidos. Bueno, ahí estaban, ¿no? Antes el pre-Creedence se llamaba The Blue Velvets y arrancaron tocando en los pueblos de Estados Unidos con un tráiler, iban por las ciudades. Bueno, hasta que llegaron a convertirse en los Creedence y son hoy parte de la gloria de la historia musical del mundo, ¿no? Indudablemente, sonido propio y original de El Cerrito, California, pueblo latino de la costa oeste norteamericana, Creedence. Bueno, se puede votar por este disco, ya hay varios que están diciendo que sí, que van a votar. Le va a ir bien, me parece, también por lo que voy viendo a Barbie Recanati con su disco Ubicación en Tiempo Real del año 2020. Escuchamos una canción de ese disco, Barbie Recanati, y todo el power, ¿no?, de la artista femenina, feminista, argentina y rockera y pesada también, ¿no? Ha pasado por muchos escenarios distintos.

0: Barbie Recanati. Después de Utopians se va desabando, se disuelve esa banda y Barbie empieza su carrera solista. Tomamos este Ubicación en Tiempo Real como primer disco porque es el primer disco oficial larga duración del año 2020. Antes está Teoría Espacial del 2018, un par de años antes, cuando recién había separado Utopians Barbie para empezar con su recorrido, también con las banderas feministas y de la diversidad en su música, en sus letras, en sus actos, en sus declaraciones presentes. Bueno, y un sonido a lo indie platense ahí rozándose con Él Mató a un Policía Motorizado, valvular, lento y denso y pesado en lo sonoro, pero también con, bueno, algunas cosas que arriman pinceladas disco. Bueno, una mezcolanza de músicas con Barbie Recanati en etapa explorativa en este primer disco largo, Ubicación en Tiempo Real. Se puede votar por este, se puede votar por el de Creedence, que antes escuchamos, se puede votar por Frecuencia Cafre de 1994, de Los Cafres, o por Los Chilenos de Los Prisioneros con La Voz de los 80. ¿Cómo le irá a Los Prisioneros? Bueno, más adelante vemos y escuchamos. Ahora tenemos por delante una tanda. Bueno, se puede votar todo el programa por estos cuatro discos. Los dos primeros clasifican a la próxima ronda de este imaginario mundial.
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5: Está en línea esperando para charlar unos minutos Eduardo Fernández, vicepresidente de APYME, la Asamblea de Pequeños y Medianos Empresarios. Y lo convocamos y le agradecemos mucho porque queríamos expandir y explayar lo que venimos contando a partir de lo que fue la marcha de ayer que hicieron empresarios y empresarias en San Martín, en la General Paz, con represión incluida, volvemos a decir. Eduardo, saluda a Pablo en la Patria de las Moscas por la cadena Cruce. ¿Qué tal?
6: ¿Qué tal, Pablo? Buen día, un gusto.
5: Un gusto, gracias por atendernos. Eduardo, bueno, ¿qué balance de lo que fue ayer, de lo que se pudo ver en esa exposición que hicieron las pequeñas y medianas empresas de la situación que están atravesando?
6: Bueno, ustedes saben que primero que San Martín es un lugar de concentración empresaria, siempre se peleaban entre algún lugar de las parejas y San Martín, ¿cuál era la capital PYME, no? Y es ahí donde se manifiesta con crudeza este modelo económico de desindustrialización con la existencia de muchas pymes. Y también nuestros dirigentes reconocidos, tanto en la Cámara Sanmartinense como APYME, la que integramos, convocaron junto con trabajadores preocupados por el empleo y el sostenimiento de las fuentes de trabajo. Esto que vos manifestás, Pablo, de la represión es un hecho más. Ya la semana pasada nosotros nos habíamos manifestado desde APYME, también en solidaridad y tratando de esclarecer qué es lo que significaba este desmembramiento, esta desactivación del INTI, del Instituto Nacional de Tecnología Industrial, sobre todo para las pymes, y en un momento de apertura indiscriminada de la economía, los riesgos no solo para los puestos de trabajo, lo que significa la industria, sino para la salud de los argentinos. Y ya la semana pasada nos impidieron el ingreso, donde la mayoría eran empresarios textiles, se impidió el ingreso a una asamblea a la que nos habían convocado profesionales del INTI. Lo de ayer queda en manifiesto que los sectores que estamos interesados en que el trabajo es un derecho, que la producción nacional es una conquista de muchísimos años de desarrollo, empresarios que fueron ahí, algunos que salieron los medios, son empresas más de 40, 50 años de antigüedad. Manifiestan que también es el tejido productivo, pero también el tejido democrático. Y entonces que empleados, que profesionales, que trabajadores, que profesionales, que empresarios se unan para denunciar esta desaparición de 25.000 empresas. A mí me gusta la economía, soy contador y de Córdoba, ¿no? Uh-huh. Aclaraste, Pablo. Mientras no me pregunté el equipo de fútbol, vamos a seguir
5: está
6: bien.
5: Está bien, porque hay un fin de semana complicado con eso en Córdoba, pero 25.000 empresas...
6: Pero esos son datos a febrero, es decir, lo único dato certero que tenemos, y es un neteo, nosotros obtenemos por los relevamientos y palpar la economía real, que son muchas más sí. empresas las que han cerrado, esto es a febrero de este año.
5: ¿Y cuántos trabajadores representa 25.000 empresas menos?
6: Y en el total de lo que está registrado, para no decir otro número, 325.000 empresarios menos. La mayoría del sector privado, el sector público, serán unos 70.000 ahora. Pero la mayoría... Vos fíjate que el otro dato que permite desentrañar el único dato, porque acá lo que hay es un silencio absoluto del seguimiento de actividad económica y empleo, tanto en las provincias como a nivel nacional, es que las empresas que se han cerrado, o mejor dicho, las que se han desprendido de trabajadores, son las empresas de más de 500 empleados, y son las pymes las que están haciendo un enorme esfuerzo, porque es parte de su capital. Es decir, si hablamos de un taller metalmecánico, una carpintería o fábrica de muebles, su capital es justamente las personas formadas junto con el núcleo familiar en esa pyme. Entonces retiene empleados.
5: Claro.
6: También queda manifiesto esto en lo social, que las que cerraron son mayoría de pymes, las unidades, casi el 90%.
5: Sí,
6: piden empleados son las grandes.
5: Claro, Eduardo está charlando con nosotros, Eduardo Fernández, vicepresidente de APYME, la Asamblea de Pequeños y Medianos Empresarios, organización, una de las que ayer estuvo convocando en San Martín a esta marcha de la que estamos hablando. Además de las pymes que cierran o que despiden empleados, están las que se reconvierten, ¿no? Pymes o empresas de cualquier orden. ¿Qué es lo que dice el gobierno? Si no es rentable, reconviértanse. ¿A qué? ¿A qué se reconvierten las empresas?
6: Mirá, me tocó, yo ya tengo algunos años, APYME cumplió 39 años los otros días, yo estoy desde la fundación, desde el año 87, yo vinculado a la industria de la alimentación, pero... a mí me tocó presidir nacionalmente APYME cuando asume Macri, y había un famoso ministro de producción, por lo menos no lo cerró el Ministerio de la Producción Macri, este está siendo más rápido que lo de Macri, que era Cabrera, y fuimos con algunos empresarios, algunos de los que estuvieron ayer, justamente lo veía en televisión, que veníamos luchando por esto. Y cuando amenazaban de abrir parcialmente las importaciones, que se logró parar un poco, pero no era una apertura indiscriminada y no en este marco de guerra económica mundial que hay, nos decían reconvertirte. ¿Qué decía? Una industria, si vos tenés y producís, qué sé yo, cocina, fíjate, ya tenés la logística, tenés los locales, tenés esto, lo otro, reconvertirte y hacerte importador, es decir, transforma tu galpón. Y así vimos tanto en el año de los 90 convertir muchos de los galpones en locales de hipermercado. Ustedes en provincia de Buenos Aires, a mí me tocó, nosotros hacíamos defensa de esto porque habían indiscriminadamente extendían los horarios y a las pymes comerciales también las afectaban.
5: Claro, y ahí dejan de haber trabajadores, ¿no? El empresario importa para vender y no hay producción.
6: No hay trabajadores, no existe país. Vos fijate que vamos tan a contramano de lo que está sucediendo en el mundo, más aún este presidente que se referencia, el presidente norteamericano, que justamente pone barreras arancelarias, contradiciendo hasta a la OMC y protege el trabajo. Y hoy la disputa en el avance tecnológico es ensamblarse, perfeccionar a los empresarios y a los trabajadores para incorporarse a las nuevas tecnologías, pero preservando el trabajo, sea tecnológico, informático, metalmecánico, el que sea. Vas a la extracción minera o a la producción agropecuaria de productos originales sin elaboración y que no emplean. Vos agarrás la tabla de empleo. Entonces, no es un capricho, de, digamos, corporativo el defender las pymes o la industria. Es una definición de modelo de país en el que querés vivir, porque también la industria, la mejora de los salarios, la redistribución de la renta, se hace a partir de la existencia de un tejido productivo. No hay otro ejemplo en el mundo. Si no, te transformás en factoría o te transformás en un paraíso fiscal. Nos ponían a Paraguay, nos ponen a Perú y veamos su tejido industrial y la calidad de sus trabajos también.
5: Sí, sí, bueno, y la calidad de sus índices sociales, ¿no? También.
6: Ah, esa es la consecuencia lógica, es decir, que creo que esto no trae consecuencias. Entonces vos vas a tener y a jóvenes que están desesperados, fíjate los otros días todos los medios por ahí cooptados cuando se encontraron con esa fila porque ofrecían, no me acuerdo, 30 o 60 puestos de trabajo, miles de trabajadores. No sabés la cantidad de jóvenes que caen en nuestras empresas, que traen currículos, que me piden a mí a veces como profesional, ayúdame a preparar esto. Y ese sector de la juventud en la que decían y acusaban, te acordás, el modelo venezolano, se van todo el país. Acá se van del país porque no tienen trabajo, porque le cierran las universidades o porque no se pueden curar, cosas que teníamos resueltas en el país. Así que esto va a traer también el costo social de desempleo, pero también, grietas sociales, que no lo vas a curar poniendo cámaras de seguridad.
5: Eduardo, por último, ayer me quedó picando de lo que decían tus colegas en la marcha, algunos que pudimos escuchar o entrevistar o charlar posteriormente. Estaba flotando la frase de si esto sigue así, no va a quedar ni una empresa en pie. Suena extremo, pero a la vez todo conduce a, ¿no? ¿En qué lugar estamos del proceso? ¿Y hay expectativas de que se pueda revertir en este tiempo?
6: Viste cuando te dicen, bueno, da un paso adelante. El paso adelante acá es el precipicio. Es el precipicio porque este es un modelo ultra neoliberal que evidentemente no ha ni siquiera tejido redes de contención. Entonces, anoche participábamos en una reunión acá en Córdoba, 40 y pico de empresarios, todas empresas 20, 40, 50, cada uno, viste, más o menos un psicodrama hacer una reunión de pymes contando la experiencia y algunos muy angustiados. Pero no hay futuro porque incluso los que se han reconvertido, como decías vos, Pablo, tiene un mercado interno muy restringido. Si no hay demanda, ¿quién va a comprar? Los jubilados. Entonces, alguna entidad con la que discutimos y llevábamos propuestas al Congreso decía, bueno, hay que dar crédito para el consumo, así se compran heladeras, televisores. Nosotros le decimos, en muchos lugares del país, en los lugares sobre todo donde hay industria, Santa Fe, Córdoba, Buenos Aires, el crédito lo están pidiendo para comer, es decir, no para comprar una heladera, para poner algo dentro de la heladera. Entonces, hay que comprender que es el modelo que excluye y que le va a un 20, 25% de los argentinos muy bien, porque hay una parte que se sigue enriqueciendo y concentrando, pero la mayoría que han generado la riqueza, los trabajadores, los pequeños y medianos empresarios, los investigadores, los profesionales, en este modelo no, lamentablemente no tienen futuro, y lo que tenemos que adquirir conciencia de no enojarnos solamente, sino hacer propuestas, porque hoy nos consultan para hacer el Valle de los Lamentos y nosotros hemos hecho, por lo menos desde APYME, propuestas para que haya un modelo distinto y que este modelo no tiene por qué ser anticompetitivo ni nada por el estilo y que retrase. Es decir, nosotros queremos un Estado presente, inteligente y creemos vivir en una sociedad integrada y no fragmentada.
5: Totalmente. Eduardo Fernández, vicepresidente de APYME. Muchísimas gracias por el tiempo, por la charla, bueno, por visibilizar lo que está pasando con las pequeñas y medianas empresas nacionales, que son las que producen la mayoría del trabajo estable, del trabajo digno, del trabajo en territorio también, eso es muy importante, ¿no?
6: Y en calidad, calidad humana también. Por eso te digo que la retención que están haciendo las pymes de trabajadores es con un enorme esfuerzo.
5: Totalmente, heroica, podemos decir. Eduardo, muchas gracias. Volvemos a molestar pronto para seguir el tema.
6: Por favor, que tengan buen día.
5: Abrazo gigante. Ahí pasó el empresario PYME, el vicepresidente de la Asamblea de Pequeñas y Medianas Empresas. Desde la provincia de Córdoba, él estuvieron ayer en San Martín marchando. En San Martín eligieron ese lugar porque es una de las capitales industriales en el conurbano bonaerense y en la República Argentina, denunciando, volvemos al título inicial de este programa, el genocidio PYME que se está cometiendo.
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5: Una a pedido del público, Blanca Maya Quinteto haciendo Hace Tiempo.

casi un tango este blues and roll de Black Amaya Quinteto. Black Amaya, el baterista, el histórico baterista de Billy Bone y la pesada del rock and roll, de el primer Papos Blues, de la música nacional, del germen del rock nacional, sonando a pedido, dedicada para Walter de Tablada, que también nos hablaba, además de música, y nos pidió esta canción del laburo, ¿no? De las industrias, de las pymes. Dice Walter: cuando una fábrica deja de fabricar, se quedan sin trabajo los matriceros, los maquinistas, torneros, fresadores, rectificadores, etcétera, etcétera. La gente de la producción, las prensas, los balancines, la gente de embalaje. Con eso solo ya tenés el 80% de los trabajadores desocupados. Esa es la lógica que nos contó también Eduardo Fernández, el dirigente de APYME, de la Asamblea de Pequeñas y Medianas Empresas, que caminan la calle pidiendo y reclamando. Bueno, hoy pusimos en la tapa ese tema, y este tema también bien blusero, bien barrial y bien obrero de Black Amaya Quinteto, nos alía y nos ilustra, nos acompaña con la música.

0: como en Bolivia, a la calle, dice Rosa. Abrazo para Rosa. Y después acá hay una discusión entre Marian y Agus por las votaciones del mundial, nuestro mundial imaginario. Piden votos para Barbie y hay gente que se siente combinada, amenazada y cohesionada. Bueno, todo vale, es imaginario. Estamos pisando las 11 de la mañana, vamos a cerrar la primera hora del programa, que consta de tres instancias, tres horas, desde las 10 hasta las 13, en las radios de la cadena de comunicación y cultura Cruce en todo el conurbano.
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0: La apertura de la segunda hora es con más noticias en Enlace en Cruce, la cadena de comunicación y cultura del conurbano bonaerense, que está formada por medios comunitarios y medios universitarios en distintos distritos del conurbano y en el área metropolitana de Buenos Aires. Transmitimos en conjunto este segmento La Patria de las Moscas. Lo hacemos desde Castelar, desde FM en Tránsito 93.9, y nos enlazamos ahora con la radio de la Universidad Nacional de Quilmes para actualizar el panorama conurbano informativo con nuestro compañero Diego Restucci.
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4: El Servicio Meteorológico Nacional prevé para hoy una temperatura máxima de 13 grados con cielo algo a parcialmente nublado. El viento rotará del sudeste al este en las primeras horas de la tarde.
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4: Preocupa al gobierno la baja adhesión al blanqueo de dólares. Según datos de ARCA, el blanqueo permanente de divisas que propone la ley de presunción de inocencia fiscal no tuvo gran aceptación, ya que apenas un 3% lo concretaron dentro del posible universo de personas que pueden ingresar al esquema del impuesto a las ganancias simplificado, mientras que unos 255 mil millones de dólares están aún fuera del sistema. Desde el Ministerio de Economía reconocen que la ley no genera confianza, aunque su titular Luis Caputo aseguró que es porque los contadores nacionales no la promueven ante sus clientes.
1: Nuestra provincia.
4: ARBA lanzó un operativo para desendeudar a adultos mayores. La agencia de recaudación de la provincia puso en marcha un operativo puerta a puerta para detectar y facilitar el acceso a exenciones del impuesto inmobiliario destinadas a jubilados y pensionados que, pese a cumplir los requisitos, mantienen deudas acumuladas sin saber que pueden quedar exceptuados del tributo.
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5: Es una medida enmarcada en un beneficio que está otorgado por ley hace años en la provincia, que es una exención en el pago del impuesto inmobiliario para aquellos jubilados que tengan un ingreso en el hogar menor a dos jubilaciones mínimas.
6: Cristian Girard, titular de ARBA, en diálogo con Radio Provincia.
5: Que tengan una propiedad de pagación fiscal menor a 6 millones de pesos y que no sean contribuyentes de ingresos brutos. Si cumplen con esos tres requisitos, acceden a una exención. En la provincia de Buenos Aires detectamos en un cruce de información con el IPS, el Instituto de Previsión Social, hay aproximadamente unos 17.000 jubilados y jubiladas que tienen derecho a esta exención pero no la tramitaron y que además tienen deudas por más

0: aproximadamente 1.000 millones de pesos.
1: Según los cruces de datos realizados entre ARBA y organismos previsionales, hay alrededor de 17.000 personas en toda la provincia que podrían acceder al beneficio, pero continúan figurando como deudores por desconocimiento o por no haber iniciado el trámite correspondiente.
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1: El tren Sarmiento vuelve a sufrir modificaciones en los horarios del fin de semana. Trenes Argentinos informó la suspensión total del ramal Moreno-Luján-Mercedes y una reducción en el recorrido principal entre Once y Merlo desde el sábado y hasta el lunes debido a trabajos de instalación de una nueva mesa de mando en la cabina de Moreno. Desde la empresa recomendaron a los usuarios consultar los cronogramas actualizados y prever demoras o cambios en los tiempos de viaje, especialmente en uno de los fines de semana con mayor movimiento por el feriado patrio.
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1: Colombia expulsó al embajador de Bolivia. El gobierno cafetero cesó las funciones del encargado de la embajada boliviana en Bogotá, Ariel Percy Molina Pimentel, en reciprocidad a la decisión de ese país de expulsar a la embajadora colombiana Elizabeth García, alegando injerencia en asuntos internos
4: luego de que
1: el presidente Gustavo Petro tildara de insurrección popular el pedido de renuncia del mandatario del país andino, Rodrigo Paz. En ese marco, la Cancillería colombiana enfatizó que no ha mediado por parte de ningún funcionario o miembro del gobierno nacional el interés o el propósito de inmiscuirse en los asuntos internos de Bolivia.
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1: La provincia y UNICEF realizaron un encuentro sobre políticas de niñez y adolescencia. El Ministerio de Desarrollo de la Comunidad Bonaerense y el organismo internacional realizaron el primer encuentro del año del programa MUNA, una iniciativa orientada a fortalecer las políticas públicas vinculadas a niñas, niños y adolescentes en municipios de la provincia. La jornada reunió a representantes municipales, equipos técnicos y especialistas en distintas áreas vinculadas a inclusión educativa, primera infancia y promoción de entornos libres de violencia. Además, se desarrollaron exposiciones sobre inclusión educativa, salud, nutrición, primera infancia, protección de derechos y participación adolescente, y se abordaron temas vinculados a gestión fiscal, articulación con el sector privado y presupuesto participativo joven.
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1: Copa Argentina. Atlético Tucumán goleó por 3-0 a Talleres de Córdoba en Rosario y se clasificó a los octavos de final, donde enfrentará al ganador de la llave entre Independiente y Unión de Santa Fe. En el estadio Marcelo Bielsa, el decano abrió el marcador con gol de Renzo Tesuri a los 4 minutos de juego, mientras que a los 12 del complemento, Lautaro Godoy amplió la ventaja y Nicolás Lamendola cerró el tanteador a los 31 minutos.
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6: Esta semana comenzó el juicio por el triple lesbicidio de Barracas, del cual se cumplieron 2 años. Este lunes arrancaron las audiencias. Este próximo viernes va a haber otra audiencia más, en el día de mañana, con un acusado sentado en el banquillo que es el autor de los crímenes, el autor del ataque y la agresión, con un festival que se hizo con un acompañamiento popular y cultural que se hizo frente a los tribunales de la calle Talcahuano, Talcahuano 550, el Tribunal Federal. ¿Dónde está la Corte Suprema de Justicia de la Nación? En el piso quinto de ese tribunal está la Corte Suprema de Justicia de la Nación. Allí, en la instancia inicial del juicio, empezaron a leerse las acusaciones y a dejar plantado el tema para la continuidad del juicio, que busca, por pedido de las acusaciones, que se determine como un triple lesbicidio, así tipificado, y como un crimen con el agravante del odio a la orientación, a la identidad sexual de Pamela, de Roxana, de Andrea, que son las tres mujeres fallecidas, y de Sofía, que sobrevivió. También se pide una reparación para Sofía, que, bueno, quedó con secuelas por las quemaduras. El ataque fue con una molotov, con fuego, violento, asesino, con la intención clara y la decisión de matarlas, de expresar su odio en esa forma tan extrema y tan radicalizada. Sofía sobrevive, pero queda con secuelas físicas, también obviamente con secuelas emocionales. Perdió a su familia, ¿no? Esas tres mujeres que fallecieron eran una su pareja, las otras compañeras de una comunidad que habían armado en ese lugar de barracas, en un hotel de barracas, donde ocurre el hecho. Bueno, empezó el juicio con mucho acompañamiento. Estuvo Barrientos, el acusado, Fernando Barrientos, sentado en el tribunal, lo pudimos transmitir en vivo esta semana, y eligió no declarar, hizo uso de su derecho a no declarar. Veremos cómo sigue mañana la segunda audiencia con las exposiciones, y se van a tomar testimonios, y va a seguir avanzando el juicio por el triple lesbicidio, buscando que quede establecido como eso, como un triple lesbicidio con orientación de odio, por ese odio hacia la orientación sexual y la identidad sexual de las mujeres lesbianas, y también en un concepto general que tiene que ver con un mensaje o una suerte de conformación de un comportamiento público desde arriba, ¿no? Desde la violencia proferida desde arriba y que algunos toman abajo como una habilitación, abajo digo en la sociedad, como una suerte de luz verde para expresar ser la mano que aplica la justicia, ¿no? Justicia entre comillas. Eso le ha de haber pasado a Barrientos y le pasa a muchos violentos, que cuando un presidente o un vocero o un ministro dicen son todos los homosexuales, son todos pedófilos, no tendrían que existir. Bueno, alguien toma en sus manos ese no tendrían que existir y va a realizar, a hacer la tarea sucia del crimen, que tiene una expansión y una repetición alarmante por los números que vamos viendo. En la primera audiencia, en la cobertura, estuvimos charlando con Miriam Georgian, que es una de las integrantes de la coordinadora Lesbicidios Nunca Más. Estuvieron acompañando la jornada y nos contó desde la puerta del Tribunal Oral número 5 en Talcahuano 550 los pormenores del avance del juicio.
0: Ya inició el juicio en el tribunal número 5, en el tribunal oral, ¿no? Esta es la instancia oral. Ya previamente hubo una primera instancia en donde primero hubo que demostrar que no fue un incendio accidental, después hubo que demostrarle al juez que Sofía era pareja de una de las compañeras que murió. Recordamos el hecho, ¿no? El 6 de mayo del 2024, en el barrio de Barracas, Pamela, Roxana, Andrea, Sofía compartían un cuarto de hotel dando pelea a la crisis habitacional que vive en las grandes ciudades y en particular esta ciudad de Buenos Aires. Y bueno, en esta comunidad amorosa que armaron fueron atacadas en la madrugada por Fernando Barrientos, un vecino de la habitación de al lado que en reiteradas ocasiones ya las venía amenazando ya desde la Navidad anterior, claramente, ¿no? Con insultos homodiantes, muy en sintonía con lo que también desde los medios, ¿no? Y referentes como Nicolás Márquez arengan sin ningún pudor. Desde esta coordinadora que armamos, estamos acompañando lo que pase adentro de tribunales, porque sabemos que desde afuera y desde la calle también hay un alto social que hay que decirle, ¿no? A estos discursos de odio.
6: Esto pasó en la primera audiencia. Mañana va a ser la segunda audiencia, 9:30 horas, de 9:30 a 13 horas en la Plaza de Tribunales. Otra vez va a haber un acompañamiento de las organizaciones y convocatoria abierta a toda la comunidad. Miriam Georgian, de la coordinadora Lesbicidios Nunca Más, hace esta reflexión, ¿no? De Barrientos, del asesino, como parte de algo mucho más grande, que es ese discurso de odio que baja desde el poder.
0: Barrientos es como la capilaridad de algo que es mucho más grande y que es justamente este aparato de comunicación, no solo con la comunidad LGBTIQ+, sino contra periodistas, contra cualquiera que piense distinto, arengan, ¿no?, su sarta de barbaridad, su cascada de barbaridades, ¿no?, para decirlo en sintonía con sus propias fechorías. Efectivamente, no fue el fuego, ¿no?, lo que mató a Pamela, Roxana y Andrea, sino que fue el odio.
6: No fue el fuego, fue el odio. Es una de las consignas que subyacen de este hecho tan horrendo, tan horrible, que intentaron invisibilizar. Bueno, ahí contaba la militante, la referente, que lo primero que quisieron hacer es ponerla bajo la carátula de incendio accidental, ¿no? ¿Qué tan accidental puede ser que un tipo arme una molotov, la tire adentro de un cuarto, trabe la puerta, una de las chicas logra salir, la retiene, la reduce, la golpea, la arrastra en el suelo y la vuelve a meter adentro de la habitación incendiada? Vaya accidente, ¿no?, que tuvo Barrientos, el asesino, probadamente asesino, más allá de que falta el veredicto y que hay que escuchar y seguir y testimoniar y acompañar todo el juicio, ya está claro, ¿no? Lo que tiene que desentrañar la justicia es qué fallo, qué sentencia va a dar, qué número le va a poner a la condena y qué título, ¿no? Lo que piden las organizaciones y la acusación es el triple lesbicidio. Piden, reiteramos, que se considere el agravante de odio por orientación sexual y piden también la reparación para Sofía. Y vamos a hablar un poco más de Sofía, que es la sobreviviente. Lo hizo Miriam Georgian, de la coordinadora de Lesbicidios Nunca Más, aquí en La Patria de las Moscas.
0: Sofía quedó afectada físicamente, con parte de su cuerpo quemado, pero también emocionalmente, porque perdió a su familia, a esta familia que muchas veces, quienes no estamos en la norma heteronormada, muchas veces nuestras familias terminan siendo familias extendidas y elegidas, ¿no? Sofía en este momento vive en un hogar comunitario transfeminista, recibe asistencia del Hospital de Salud Mental Bonaparte, que bueno, también sabemos, ¿no?, que con los recortes ha reducido parte de los servicios que puede dar, pero ahí está, sigue con su equipo. Y bueno, hay una instancia judicial en el Tribunal Federal de la, el Tribunal de la Ciudad, en la que se supone que a partir de junio el gobierno de la ciudad estaría brindándole una cobertura para resolver el tema habitacional. Hasta que no se haga efectivo, verdaderamente no lo sabemos, pero mientras tanto está en este espacio comunitario.
6: Es tremendo cómo se cruzan todas las problemáticas, ¿no?, en este juicio. El odio de géneros, el odio a la diversidad, el odio a la orientación sexual de las personas convertido en asesinato, en crimen, en lesbicidio. Y también la situación económica, la expulsión social, la crisis habitacional. Estas cuatro mujeres estaban en esa situación y se juntaron dos parejas para poder sobrellevar una vivienda digna, lo más digna posible con toda esa dificultad. Bueno, y el triple lesbicidio dejó a la sobreviviente sin esa chance, ¿no? Además de todo el horror, todo el dolor, insuperable nunca en la vida, necesita todo el acompañamiento psicológico, emocional, lo están haciendo solo las organizaciones y no lo hizo el Estado, porque Milei destruyó todos los resortes, todos los programas, el Ministerio de Mujeres, Géneros y Diversidad es cerrado, el programa Acompañar, todo lo que tiene que ver con el acompañamiento a mujeres y familias en situación de violencia, todo eso desapareció, lo cerró lo redujo al mínimo imponible, que no sirve para nada, para absolutamente nada. Y se cruza también la cuestión social, ¿no?, la cuestión económica. Bueno, muchas realidades que atraviesan el panóptico de esta causa, de este juicio. Hicimos cobertura radial y hicimos cobertura audiovisual también. Estamos compartiendo en el canal de YouTube imágenes del juicio y de lo que fue la movilización, y también las narramos radialmente, de la mano de Sol Anaro, que hizo la cobertura allí audiovisual, para poder compartir, para poder testimoniar, para poder multiplicar. Muchas gracias a Sol Anaro por el trabajo y por socializar todo esto que tiene que ver con una causa que hay que tomar, ¿no? Hay que tomar colectivamente la del triple lesbicidio de Barracas y la de la reparación para Sofía, la sobreviviente. Reiteramos, mañana 22 de mayo, nueva convocatoria, es la segunda audiencia, desde las 9 y media hasta la 1 de la tarde en la Plaza Tribunal, Talcahuano 550. Va a haber radio abierta, va a haber olla, va a haber música, van a haber entrevistas, discursos, proclamas, todo para poder visibilizar lo que pasa dentro del tribunal. Y obviamente acá en La Patria es Mosca volveremos a estar acompañando, abriendo los micrófonos, narrando, contando, transmitiendo y multiplicando.
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6: Con 11 grados 5 está fresco, es momento para un poco de reggae. En nuestro imaginario mundial musical, paréntesis con los discos debut, suenan los Cafres con No Puedo Esperar.

Es totalmente votable este disco Los Cafres, me parece, porque lo recordamos ahora con este No Puedo Esperar y estas primeras grandes canciones de la banda reggae. Frecuencia Cafre 1994, momento de ebullición del reggae, mediados de la década de los 90. Los Cafres, Non Palidece, un poquito después vino Rhythm y grandes bandas, ¿no? Resistencia Suburbana, que bueno, se salía del reggae y se iba al Stone, los Rasta Stone de San Miguel. Pero bueno, hay momento de brillo del reggae music nacional argentino. No Puedo Esperar es la canción de Frecuencia Cafre, disco de Los Cafres, que pide votos contra Barbie Recanati, contra Crines y contra Los Prisioneros. Bueno, se puede votar. No viene bien, debo decir, por ahora en la tabla de posiciones. Vamos a ver cómo termina. Dice Susana, buenos días, el primer álbum de Creedence es buenísimo. Y acá nos pone mala cara de preocupación o de rechazo a la nota que hicimos esta semana sobre el envío de armas argentinas a Bolivia por parte del gobierno de Javier Milei, que están denunciando allá en Bolivia. Ya hay una denuncia judicial en Bolivia, otra más, sobre el uso de armas y pertrechos argentinos para reprimir que habrían mandado el gobierno de Javier Milei, la ministra Monteoliva, Bullrich, ¿quién? Bueno, eso lo tiene que investigar la justicia. Ahí hay ya 6 muertos en Bolivia en la represión, quizás con nuestras armas, ¿no? Terrible. Bueno, ahí Susana hacía comentarios sobre esto también. Sigue el tráfico de limones en la patria de las moscas. Corina agradece a Rosa los limones. Se andan mandando limones, cosecha barrial y personal. Susana, Rosa y Corina. Rosa le manda limones a Corina, Corina le agradece. Bueno, me gusta este intercambio fruti-hortícola de la patria de las moscas. Y Corina dice, cuando llegue el mundial y si somos campeones, todo el país va a salir a la calle, pero no para lo que tiene que salir, acoto yo y agrego yo, porque va en ese sentido lo de Corina, que respondía ahí a algunos mensajes que pedían al pueblo en la calle como en Bolivia, ¿no? ¿Qué ejemplo que está dando el pueblo boliviano? Que tiene bien claro lo político y lo económico, ¿no? Si le quitan los subsidios al transporte y al combustible en medio de una guerra, lo pagan los pobres y aumentan los precios de todo y se caen millones en la pobreza. Y la gente de a pie de la calle anda en las marchas diciendo eso y pidiéndole al presidente que lo cambie eso o que se vaya al presidente de Bolivia. Bueno, ¿y qué pasa en la Argentina? ¿No? Es la pregunta que se hacen acá algunas oyentes. Bueno, seguimos votando acá en nuestro mundial donde nadie va a salir a la calle. Es un mundial imaginario para escuchar canciones, para recuperar discos originales, los primeros discos de los artistas, de las bandas del mundo. Hoy jugamos el grupo número 54, ubicación en tiempo real de Barbie Recanati versus el primero de Creedence, Clearwater Revival de 1968 versus este de Los Cafres de 1994. Versus una joya perdida, Los Prisioneros con la voz de los 80, la banda de Chile, y los vamos a escuchar con una de las canciones de ese álbum que se llama Brigada de Negro, rock trasandino.

0: Ahí están sonando Los Prisioneros, banda emblemática de los 80 del rock chileno y del rock latinoamericano. Pegaron fuerte en México, en Perú, en Ecuador, no tanto en Argentina, cuestión de medios y de gustos, pero son un grupo muy importante en la historia que vale revisitar, ¿no? Para eso nos sirve el mundialito también, este mundial imaginario. Escuchamos Brigada de Negro de Los Prisioneros, del disco La Voz de los 80, jóvenes en la dictadura militar de Pinochet, vestidos de negro, vestidos de rockero en la calle con chaquetones, salían y los chupaba la policía militar del régimen dictatorial pinochetista. Uno de los grandes letristas del rock de América Latina es el cantante, una de las voces de Los Prisioneros, Jorge González. Recomiendo buscarlo. Un gran escritor, escritor de canciones y escritor de ensayos y de textos políticos. Muy ácido, muy filoso, muy también contemplador de un país más grande que el suyo, ¿no? Saliendo de las fronteras de Chile, una comprensión del panorama regional, también cultural. Un filósofo del rock, Jorge González, muy admirado por mí, por lo menos, así que lo recomiendo. Bueno, Los Prisioneros, la banda chilena, juega. No va a clasificar de ninguna manera, anda último en la tabla de posiciones, contra los Cafres, contra Barbie Recanati, contra Creedence Clearwater Revival, pero el testimonio vale y se puede votar. Antes dije que los 90 fueron una década muy reggae en la República Argentina, y acá me manda información Maxi que Non Palidece, la banda de reggae, se va a estar presentando en el conurbano el 12 de junio en el Auditorio Oeste de Aedo, Rivadavia 17.230. Volviendo a aquellos 90, van a ser Lides Enchufado, un espectáculo que tiene que ver con la búsqueda acústica de Non Palidece. Bueno, lo mantenemos en la agenda, 12 de junio en Auditorio Oeste de Aedo. Estimo que ya se pueden comprar las entradas, así que mándense a Passline si se quieren reservar ya ese 12 de junio a las 9 en Auditorio Este Aedo con Non Palidece. En un ratito comentamos más fechas y más invitaciones que tenemos también. Se puede seguir votando en el Mundial de Discos de la Patria de las Moscas hasta la 1 de la tarde, hasta casi la 1 de la tarde. Tocan el botoncito correspondiente del disco que quieran apoyar y queda registrado el sufragio. Para mañana yo tengo una buena. Mañana va a estar tocando La Grecia. La Grecia se va a estar presentando en Auditorio Oeste de Aedo con su nuevo disco Lady Garrón. Entradas disponibles por Passline también. Y también tengo otra recomendación que tiene que ver con el teatro. El sábado 13 de junio en La Moreno de Bernal se va a estar poniendo en escena Suavecita, la obra de teatro de Camila Peralta, una ficción teatral sobre la enfermedad, sobre la muerte, sobre la sexualidad, en tono de humor, pero con mucha ironía y con mucha acidez, y con un solo de Camila Peralta, unipersonal, impresionante, explosivo. La verdad que vale la pena verlo. También entras por Passline para ver Suavecita en La Moreno de Bernal. Hoy tuvo Pablo Martínez, mi querido compañero Pablo Martínez de la cadena Cruce, de Fingiendo de Loco No Te Sobra Una Moneda, el programa que va de 8 a 10 desde Radio Juna de Bernal para todas las radios de Cruce. Tuvo un mano a mano con Camila, muy, muy interesante, muy bueno, donde Camila contó algo más de lo que hace, muchos, muchos, muchos trabajos que tiene Camila Peralta en televisión, en cine, en teatro off, en teatro independiente. También Camila es la protagonista, una de las caras que se ve en el último video de Piti Álvarez. En el video de Quiere Matar al Presidente, esa canción. Bueno, ahí aparece ella también actuando, la rompe. La verdad que recomendamos, por eso con anticipación marcamos la fecha. Sábado 13 de junio. Sábado 13 de junio en La Moreno de Bernal. Entradas a la venta por Passline. Seguiremos invitando y seguiremos informando a todos estos eventos interesantes que tiene nuestro conurbano.
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6: Vamos a invitar también a una serie de proyecciones que se van a realizar homenajeando a Raimundo Glaser, al fundamental cineasta latinoamericano, argentino, en la década de los 70, en la década de los 60. El cine de denuncia, el cine de lucha, el cine de reflejo social y el cine arte también, porque con arte se pueden contar las cosas y llegan más profundamente y quedan plasmadas en el tiempo. Esto va a ser en el marco de la vigilia por el aniversario número 50 de su secuestro y desaparición en la República Argentina. Lo tenemos en comunicación a Mario Verón, realizador audiovisual, integrante del Foro Audiovisual de la Provincia de Buenos Aires, para este ciclo, esta red de homenajes bajo el título Sembrando a Raimundo. Él nos va a contar más en profundidad. Mario, te saluda a Pablo en La Patria de las Moscas, en la cadena Cruce. ¿Qué tal? Estás mutado, me parece, ¿no? Estás silenciado. Abrite el micrófono, a ver si te escuchamos.
7: ¿Me escuchás ahí?
6: Ahí está perfecto, muy bien.
7: Bueno. Muchas gracias por llamar. Es una radio, es una cadena muy importante para nosotros difundir acá, porque, bueno, se multiplica, ¿no? Se amplía el megáfono.
6: Sí, señor. Sí, señor. Vamos a llevar la invitación a todo el conurbano bonaerense, a toda el área metropolitana, con las radios universitarias y las radios comunitarias y universitarias conjuntamente. Bueno, donde Raimundo está presente, ¿no? Raimundo Glaser, su figura está presente de manera permanente y eterna.
7: Sí, bueno, nosotros este 27 de mayo se cumplen 50 años la desaparición de Raimundo Glaser, de la desaparición física, ¿no? Bueno, para quienes no puedo hacer un repasito breve de la bio de Ray para los oyentes. Bueno, Raimundo nació en Buenos Aires en los años 40 y lo primero que hizo Raimundo fue estudiar economía en la UBA. Muy raro, ¿no? No duró mucho, se dio cuenta que no era para él y en el año 62 se vino acá a la Ciudad de La Plata. Yo vivo en esta región, en Ensenada más precisamente. Inició la carrera de cine en la Facultad de Artes. En ese momento era una escuela de cine, en los años 60. No estuvo mucho tiempo académico en la Facultad de Cine, solamente un año y medio, dos años. Después empezó a hacer el cine, ¿no? Aprender con el oficio y aprender de los pares. Lo primero que aborda Ray como pieza fundacional de su obra es La Tierra Quema, ¿no? En Brasil, en el año 64. Hay dos etapas, Raimundo, ¿no? La del 60 y la del 70. Y en el 60, bueno, firma La Tierra Quema en el 64. Luego vendrán otras películas como Walfin, una película codirigida con Jorge Pérez Lorán, que después, bueno, se separan. Y en el año 66, Raimundo hace un retrato muy, muy particular sobre las Islas Malvinas, ¿no? En nuestras islas, se llama un informe para Telenoche. Bueno, su obra empieza a dialogar siempre con las luchas obreras, con las luchas campesinas, produce Swift. Bueno, Me matan si no trabajo y si trabajo me matan, que hablaba en una fábrica de San Justo sobre el plomo que le quedaba a los obreros en la sangre. Y bueno, después viaja con su compañera Juana Zapire, que era la sonidista, aparte de su compañera de vida, era Juana Zapire, era la sonidista del grupo de cine La Base. Raimundo pertenecía a un partido, también hay que decirlo, que es el PRT, pero bueno, su rol dentro del partido era narrar audiovisualmente. Pero su cine, como bien decías, no tenía que ver, era un cine político, pero que también no recaía en los lugares comunes propios del panfleto, sino que la obra de Raimundo, si uno la empieza a revisar, sobre todo en obras como México, la Revolución Congelada, o Los Traidores, hay todo un lenguaje, o en las piezas que nombré anteriormente, hay todo un lenguaje de Raimundo puesto al servicio de la narrativa audiovisual.
6: Sí.
7: Y la última vez que lo ven a Raimundo fue, bueno, lo desaparece en las cercanías del Instituto del Cine, del SICA, Sindicato de Trabajadores Audiovisuales, lo secuestran, ¿no? Y la última vez que se sabe que pasó por el centro clandestino tan terrible que fue el Vesubio, compartiendo cautiverio con Haroldo Conti, y en el mismo centro clandestino de detención, ¿no?, que habían pasado decenas y centenares de compañeros, donde también, bueno, pasó, la última vez se lo vio también a Héctor Germán Osterger, ¿no?, al autor del Eternauto.
6: Sí.
7: Un poco el recorrido de Raimundo a grandes rasgos, y bueno, a 50 años de su desaparición física, lo que pensamos es, pensamos una frase que resuma en este momento histórico, y pensamos sembrando a Raimundo, me parece que hay que sembrarlo, celebrarlo, y proponernos, nos propusimos también no recordarlo con nostalgia o tristeza, sino celebrar su cine, que es un cine que dialoga con este presente, ¿no?
6: Sí, totalmente. Son películas muy movilizadoras y, como decís, está muy actual todo, ¿no? Incluso creo que hemos vuelto para atrás en muchas cosas que parecían superadas y temáticas que parecían ya consensos sociales que habían pasado a otra instancia y quieren volver, ¿no? Intentan volver y en algunos casos logran volver a determinados lugares, así que es más actual que nunca la filmografía de Raimundo Gleiser. ¿Cómo va a ser? ¿Cómo va a ser el recorrido? Si podés comentar alguna de las películas que van a ser tomadas como objeto de exposición.
7: Es una convocatoria abierta que hace el Foro Audiovisual de la Provincia de Buenos Aires, donde en nuestras redes anda circulando un Google formulario donde completan si desean pasar una película en la sala que deseen pasarlo, o sea, un espacio cultural, en el espacio que deseen, ¿no? No tiene que ser tampoco una sala profesional, sino el espacio, la organización que desee o quienes deseen hacerlo. Completan este formulario con sus datos y eligen qué película quieren pasar y nosotros se las enviamos. Lo estamos enviando, es la obra restaurada de Raimundo. Recordemos que hace unos 11 años, cuando teníamos un instituto de cine, digo ahora porque está prácticamente intervenido por la gestión de Pirovano, se logró restaurar la obra de Raimundo, recordando también, por supuesto, que la obra de Raimundo se pone a resguardo gracias a la valentía de su compañera, Juana Zapire, que fue la sonidista, además de ser su compañera de vida, que logra exiliarse en su momento y llevarse las latas de Chile en Estados Unidos y preserva esas latas, ¿no? Durante los primeros finales de los 90, principios de los 2000, hay una circulación del material de Raimundo, pero en VHS. Con el tiempo se logra restaurar cuadro por cuadro, digamos, y también la banda sonora de la obra completa prácticamente de Raimundo, quedando bueno, se la presenta, a los 40 años de desaparición de Raimundo se la presenta en el cine Gomo. Uh-huh. Esta obra está ahora dispuesta para hacerla llegar a quienes quieran presentar. Entonces lo que van a recibir es la obra de Raimundo, pero en una calidad de la mejor que se pueda tener, porque ha sido restaurada. Bueno, entonces nosotros la hacemos que circule, esa es la propuesta.
6: Bien, bien, está buenísimo esto que nos cuenta Mario Verón, integrante del Foro Audiovisual de la Provincia de Buenos Aires, sobre este ciclo Sembramos a Raimundo. O sea, Mario, que pueden reproducirse las películas en clubes, en plazas, en teatros, en bares, en encuentros sociales.
7: Sí, hemos recibido, mira, vamos casi las 50 salas a nivel nacional. Y tenemos la grata noticia, digamos, de que también en La Coruña y en San Sebastián hay dos salas que van a proyectar. La idea es que bueno, que sea también como un espacio de encuentro para construir esto que se viene un poco rompiendo, ¿no? No, bueno, se agudiza con la ferocidad de este presente que nos toca vivir, pero que ya viene hace muchos años, que es la cuestión de la rotura, ¿no? Del sentido de comunidad, ¿no? De encontrarse, ¿no? Y podemos hacer un montón de lectura de estos aparatos que nos permite acercarnos en ocasiones, pero también alienarnos en otra, pero también un mundo que va a una rapidez que está diseñado para que no nos encontremos, ¿no? Para que no pensemos. Uh-huh. Entonces, este espacio pretendemos, ¿no? Con total libertad y autonomía cada uno de estos espacios, que sean también espacios de encuentro en esta jornada. También decir que si no pueden pasarla el 27 de mayo, pueden programarla cuando deseen. Nos piden la obra y cuando les quede cómodo a ese espacio programarla, ya sea ahora, en el verano o durante el mes de junio, eso queda a criterio. Tratamos, digamos, que sea el 27 de mayo para hacer un acto simbólico y amoroso, digamos, frente a cumplir un nuevo aniversario de la desaparición de Raimundo, pero bueno, eso también está abierto, no es tan rígido esto, ¿no?
6: Bien, me gusta. Sí, Raimundo es todos los días, ¿no? El 27 de mayo vamos a recordar los 50 años de su desaparición, de su secuestro, a poquitos meses, ¿no? Poquitas semanas de que había iniciado el golpe de Estado cívico-militar. Conti, Raimundo, Rodolfo Walsh, como que estaba claro, ¿no? Y hacemos nexos con el presente. El ataque a las herramientas culturales o de comunicación que podían contar otra realidad, ¿no? Eso es lo que hizo la dictadura. Está pasando en otros sentidos, con otras intensidades, pero está pasando, ¿no? También vos mencionaste lo que fue el desguace del Inca, el ataque al cine y demás. Hay puntos en común ahí.
7: Mira, ellos son fuertes con los débiles y débiles con los fuertes y atacan siempre a la línea más delgada, ¿no? Lo vemos todos los días. Yo tengo la oportunidad de ir a fotografiar los miércoles por mi labor, además, de tanto en tanto a la plaza, y nunca he visto la semejante ferocidad, y como cineasta he retratado situaciones bastante difíciles, pero jamás he visto esto. Esto es otra cosa, ¿no? Otra cosa que nos pone a pensar la condición humana y lo peor del ser humano, ¿no? Estas prácticas que llevan adelante, a nivel, digamos, la sofisticación que tienen las armas que están usando, hasta el despliegue y la ferocidad.
6: Sí, la hazaña, ¿no? Porque uno piensa históricamente en los operativos de represión para desalojar una movilización. Ese es el objetivo. Bueno, te matan en el camino, claramente, a lo largo del tiempo hay muchos casos, pero acá hay como una especie de ensañamiento ya directamente contra personas que reconocen, que van siempre a las marchas, los atacan, les pegan, los quieren lastimar, ¿no? Directamente ya parece direccionado a algo morboso, ¿no? En algún lugar.
7: Sí, claro. En relación a eso, no solamente a los manifestantes, sino también, por supuesto, a quienes están cubriendo esto, y ahí retomo el hilo que vos planteás. Bueno, hay un ataque feroz a la prensa y a los sectores de la cultura, propiamente dicho, porque no puede pasar un ajuste tan brutal, tan salvaje, sin silenciar a la prensa y a aquellos que narran, ¿no? A aquellos que construyen memoria con sus relatos, ya sea en el cine o en el teatro. Entonces, siempre lo primero que se ataca o se trata de neutralizar son a estos sectores que son el nexo entre aquello que sucede y debe ser narrado y aquello que desean impedir, ¿no? Más allá de los monopolios que venimos arrastrando hace tantísimos años. Porque no pensamos también que una de las principales derrotas que hemos tenido en democracia en términos de comunicación y en términos de disputa de sentido ha sido la no valentía de defender, como se debería haber defendido, la ley de medios, ¿no? Por decirlo de alguna u otra manera. Esa fue, en principio, una de las primeras derrotas que, bueno, se traslada a esto. Ahora el grupo Clarín está por unificar dos telefónicas, digamos, monopolizar todo el mercado. Es una locura lo que sucede. Bueno, eso viene, como también la no valentía, por decirlo de alguna manera, de cuando teníamos las condiciones dadas de grabar a las plataformas. No estábamos pidiendo mucho, estaban las condiciones dadas para hacerlo en la gestión anterior y no se hizo, y no estábamos pidiendo tanto porque, bueno, algunos países como Noruega las tienen grabadas, digamos, no es que estábamos pidiendo tomar la Bastilla.
6: Claro.
7: Ahora, todo eso que antes no hicimos o no se pudo hacer por diferentes variables, es capitalizado con un salvajismo tremendo. Claramente, digamos, la represión que estamos viviendo en términos simbólicos, como también en términos físicos, porque he estado lastimosamente en la jornada de Pablo, muy cerca, también retratando eso.
6: De Pablo Grillo,
7: uh-huh. Yo jamás he visto. Entonces, me parece que, volviendo a la obra de Raimundo, muchos lugares, te puedo asegurar que casi el 70% de los lugares piden la película Los Traidores, ¿no? Que habla de la burocracia sindical. Claramente habla de la burocracia sindical y de las patronales, ¿no? Y del Estado, como interviene en ese enjambre, ¿no? La cuestión de trípode, tripartito, se quiere. Lo peor del sindicalismo, ¿no? Y uno en ese sentido pensábamos, lo pensaba para dentro mío también, ¿por qué están pidiendo esta película también, no? Hay algo del cine, yo soy documentalista también, por supuesto, minúscula comparación de la obra de Raimundo, que queremos que el cine, cuando hacemos cine o películas documentales, y esos relatos hablan de nuestra gente y de algunas problemáticas, intentamos hacer, digamos, que se vista de poesía, además, que tenga un lenguaje cinematográfico, pero que en el tiempo esas películas, cuando se vuelvan a ver, en 15 o 20 años, 30 años, ese cine envejezca. Porque si envejece ese cine, hay algo que está mutando, hay algo que está cambiando. Lastimosamente, el cine de Raimundo Gleiser es más actual que nunca. Y esa película que nos habla de la burocracia sindical y de las formas que tiene de operar sobre el movimiento, estoy hablando de las conducciones, uh-huh. No del obrero, opera de una manera. Esa película creo que hoy la vemos, digamos, cuando vemos la desolación de ese puñado de viejos que va a Plaza Congreso y esa soledad que hay, ¿no? Y que no son acompañados, cuando uno vemos que apalean a una persona, que le faltan dos piernas, la levanta la policía de la silla de ruedas y hay una y hay conducciones sindicales, digamos, que responden y que no reaccionan frente a esto, pero ni siquiera reaccionan con un comunicado, digamos, no reaccionan, ¿no? Hay algo ahí que hace que la obra de Raimundo, en esos puntos puntuales, vuelva a encontrarse, ni hablar de los conflictos de tierra, digamos, la concentración de tierra que sigue habiendo, digamos, que la obra de Raimundo, qué sé yo, con La Tierra Quema, o Ceramiqueros, o Walfin, vuelve ese relato a ser presente. Y eso es lo lastimoso, que la obra de alguien no envejezca, porque si envejece, el mundo al menos dolería un poco menos. Entonces, sí. Nosotros proponemos que esa obra, que dialoga con nuestro presente, que está en blanco y negro, pero que podría ser a color tranquilamente, pueda pensarse en este momento histórico, pero también que nos invite a repensarnos, ¿no? Y hacer un repaso de lo que hicimos bien, de lo que hicimos mal, más allá, digamos, que cada 4 años vamos y ejecutamos esto dentro de la democracia tradicional, ¿no? Que es el voto. Pero bueno, hay algo de que queremos que suceda y ojalá que eso ya no se eche, ¿no? Es simplemente una propuesta, ¿no? No es solamente pasar una película, sino es repensarnos.
6: Totalmente. Bien, bien, bueno, por eso sembramos a Raimundo, por eso el ciclo. Reitera, Mario, página, redes, lugares para pedir las películas y para seguir ampliando esta red para el 27 de mayo, pero como dijo Mario, puede ser en cualquier momento y todos los días en cualquier lugar para seguir abriendo este debate, sosteniendo este legado y dando esta discusión presente que bien vos trazaste y vinculaste con aquel pasado. Vamos a ir contando de la información que nos va llegando de los lugares, de los territorios, cómo es la agenda de las proyecciones, pero en el Foro Audiovisual de la Provincia de Buenos Aires está la convocatoria, así que déjate los datos para pedir.
7: Pueden entrar al Foro Audiovisual de la Provincia de Buenos Aires, a sus redes, y ahí está el formulario donde o lo piden por ahí y ya volvemos a repetir, no tiene que ser el 27 mismo, si alguien desea la obra de Raimundo y no tiene un lugar para pasarla, pero simplemente quiere revisarla y salir de los algoritmos y revisarla, nos pide la obra, se la enviamos en un drive, porque la idea es que este material circule, ¿no? No tiene que ver con eso. Mirá, entre los lugares que en la provincia de Buenos Aires vamos de La Plata hasta Drogué, hasta Claypole, no sé, Mar del Plata, Rauch, Varela, Santa Teresita, tenemos Santa Fe, Córdoba, Entre Ríos, Chaco, Catamarca, Misiones, Tucumán, La Rioja, Neuquén. Bueno, y siguen las provincias de Argentina, en España tenemos Santiago de Compostela, San Sebastián. Bueno, es larga la lista, pero vuelvo a decir, algunos de estos espacios no lo pasan el 27 por una cuestión de agenda, porque también cae día de semana y se organizan un fin de semana, digamos, no está sellado a que sea solo el 27, eso es importante.
6: Bien, esa es la red Por Memoria con Raimundo Gleiser y su cinematografía como protagonista. Sembramos a Raimundo, el Foro Audiovisual de la Provincia de Buenos Aires, a buscar en las redes. Mario, te agradecemos el tiempo, el diálogo, bueno, parar a pensar también y atar cabos es importante, es valioso en estos tiempos, así que nos volvemos a encontrar pronto.
7: No, bueno, gracias a ustedes y gracias por lo que hacen, porque la verdad que nos ayudan a saltar el cerco y es muy importante, hablamos de la ley de medios, es muy importante que estos espacios, esta coordinación en todas las regiones, digamos, que del conurbano y que repercute también en el AMBA y con esta red también de radios universitarias, siga vigente a pesar de los ataques, y bueno, los invito a seguir así como nosotros vamos a seguir con el cine de alguna u otra manera.
6: Totalmente, nos seguimos encontrando todo el tiempo. Mario, abrazo grande. Ahí pasó el realizador audiovisual, cronista e integrante del Foro Audiovisual de la Provincia de Buenos Aires. Bueno, recontra presente Raimundo Gleiser y su obra y sus trabajos. Vamos a ir contando cómo son las proyecciones, depende de cada lugar, pero dijo Mario algo interesante, ¿no? No solamente es la convocatoria para dar las películas y armar debates o encuentros en lugares públicos. Puede ser con amigos, ¿no? Un encuentro con amigos, amigas, en casa, un asadito, una noche de películas y te podés pedir la filmografía de Raimundo Gleiser para tenerla, para revisarla, también en términos profesionales, estudiantes de cine. Bueno, me encanta mantener viva la obra de Raimundo Gleiser. Se vienen los 50 años del secuestro y desaparición del cineasta militante argentino, integrante del PRT, luchador social y, por sobre todas las cosas, periodista de la realidad a través del cine.
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15: 2 minutos pasaron del mediodía, 12 pasado meridiano al almuerzo. Buenas noticias para la región noroeste del conurbano bonaerense y área metropolitana. La línea San Martín, que estuvo pachucha toda la mañana, está normalizando su servicio tras problemas técnicos declarados más temprano. Roca y Belgrano Sur funcionando con su cronograma habitual, también el Sarmiento. Bueno, así está la circulación en la región conurbana y capitalina. Tenemos más noticias ahora abriendo la tercera hora. Actualizamos el panorama informativo con Diego Restucci desde la radio de la Universidad Nacional de Quilmes.
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17: El Servicio Meteorológico Nacional prevé para hoy una temperatura máxima de 13 grados con cielo algo a parcialmente nublado. El viento rotará del sudeste al este en las primeras horas de la tarde.
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17: Advierten que están en riesgo unos 350 puestos de trabajo en la Comisión Nacional de Energía Atómica. Los trabajadores del sector nuclear emitieron un comunicado esta mañana en el que reclaman a las autoridades de la Comisión y de la Secretaría de Asuntos Nucleares por la continuidad de proyectos estratégicos como el enriquecimiento de uranio, el reactor RA-10 y el proyecto Karen 25. En concreto, expresaron profunda preocupación por la crisis salarial, contractual, presupuestaria e institucional que atraviesa el sector y en particular el organismo de ciencia y tecnología, y advirtieron que la situación es crítica, ya que el 30 de junio vencen los contratos de 350 trabajadores.
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17: Provincia colocó deuda por más de 500 mil millones de pesos. La administración de Kicillof concretó una nueva licitación de letras del Tesoro y captó más de 543 mil 500 millones de pesos en el mercado mediante una operación que incluyó instrumentos a corto plazo, títulos ajustados por inflación y deuda capitalizable, todos respaldados por recursos de coparticipación federal. La operación se produce en un contexto de fuerte tensión entre la provincia y el gobierno nacional por los recursos fiscales. Mientras la administración bonaerense denuncia una caída de transferencias y reclama mayores fondos para afrontar gastos corrientes y programas sociales, continúa utilizando herramientas de deuda de corto plazo para sostener liquidez y administrar vencimientos.
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17: Mayra Mendoza pidió financiamiento internacional para obras hídricas en el sur del conurbano. En el marco del Foro Urbano Mundial que se desarrolla en Bakú, Azerbaiyán, la diputada provincial bonaerense y vicepresidenta de la red Merco Ciudades subrayó la necesidad de financiamiento para el plan hídrico social y ambiental de la cuenca de los arroyos San Francisco y Las Piedras.
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18: Estuvimos en el panel, en la mesa redonda, con diferentes alcaldes de lugares del mundo contando las experiencias de gestión. Particularmente conté la falta de infraestructura que hoy vivimos en la Argentina a partir de la decisión política de no financiar la obra pública. Y también hablé del desafío que tenemos con nuestros arroyos para poder garantizar un hábitat digno.
17: La iniciativa busca intervenir de forma integral en una zona que abarca los municipios de Quilmes, Florencio Varela, Almirante Brown y Avellaneda y que impacta en más de 1 millón de personas.
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17: Brasil endurece normas a redes sociales para combatir los discursos de odio y la violencia. El presidente Luis Inácio Lula da Silva promulgó esta mañana decretos por los cuales las plataformas tendrán que hacer frente a responsabilidad penal si fallan reiteradamente a la hora de prevenir o de reiterar un contenido ilegal, como el relacionado con estafas, publicidad engañosa o difusión de contenidos íntimos no consentidos. Además, deberán demostrar que han adoptado medidas técnicas y preventivas eficaces, así como preservar la información y las pruebas para las investigaciones y procesos penales posteriores.
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17: La comunidad universitaria vuelve a reclamar al gobierno que respete la ley de financiamiento. Luego de que trascendiera

0: Era un plan de la Administración Libertaria para modificar la ley, el Consejo Interuniversitario Nacional, la Federación Universitaria Argentina y el Frente Sindical de Universidades Nacionales reiteraron mediante un comunicado conjunto emitido este mediodía que la solución a los problemas que atraviesa el sistema de educación superior se encuentra en la letra consagrada de la norma aprobada por el Congreso, por lo que exigieron su pleno cumplimiento. Además, insistieron en la necesidad de que el gobierno convoque a paritaria de manera urgente, como así también a la apertura inmediata de una instancia de diálogo para avanzar en el cumplimiento de la ley, priorizando la actualización de las becas y el establecimiento de mecanismos concretos y previsibles para la ejecución de los fondos destinados a funcionamiento, infraestructura, ciencia y técnica y demás componentes esenciales para garantizar el normal desarrollo del sistema universitario público argentino.
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0: El pádel será deporte oficial en los Juegos Sudamericanos. La disciplina debutará como especialidad con medallas mediante una competencia que se disputará en la ciudad santafesina de Rafaela y reunirá a las mejores parejas masculinas y femeninas de Sudamérica entre el 22 y el 25 de septiembre. El torneo reunirá representantes de los comités olímpicos nacionales afiliados a la Organización Deportiva Sudamericana ODESUR, cuyas federaciones nacionales estén reconocidas por la Federación Internacional de Pádel y cada país estará representado por una pareja masculina y una femenina.
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5: Vamos a seguir recorriendo los territorios en la patria de las moscas en la cadena Cruce desde FM en Tránsito en este segmento, temporada número 20 de nuestro programa. Tenemos de las buenas y de las malas noticias en los territorios. Vamos a hablar de discapacidad, vamos a hablar de libros, del acompañamiento a las escuelas con libros y de salud y un caso que está en la tapa de las policiales pero que tiene otras aristas, que es el de las clínicas clandestinas. Hay un caso en La Matanza. Nos va a contar todo Gabriela López Subiría, que anda recorriendo las barriadas. ¿Cómo le va, compañera?
6: ¿Cómo le va, compañero? Bien, acá con fresco, pero hoy hay sol, sí. Por lo menos.
5: Sí, sí, por lo menos sí. Vaya por la vereda del solcito, por lo menos...
6: Siempre por la vereda del sol.
5: Claramente, como metáforas políticas también.
6: También.
5: Bueno, nos anticipaste en la previa, en la producción, tengo de las buenas y de las malas. No sé por dónde por dónde quieras empezar.
6: Que es un avance, porque venimos teniendo de las malas. Mm. Arranquemos por la tramitación del certificado de discapacidad. Sabemos que el trámite para obtener el CUD, que es el Certificado Único de Discapacidad, a partir de esta administración nacional se ha vuelto algo realmente muy, muy traumático. En los territorios y particularmente en La Matanza se han implementado nuevos canales de comunicación oficiales para la tramitación de este certificado. Es una forma de acompañar a las personas con discapacidad del distrito. A partir de esta actualización que se ha hecho, vecinas y vecinos que necesitan gestionar este documento por primera vez o realizar una renovación, se pueden contactar por mensaje de WhatsApp o vía mail. Yo le pasé los datos a la producción. ¿Qué se obtiene así? No solamente un seguimiento más efectivo de cada solicitud, sino evitar la solicitud de la saturación de los canales anteriores. Sí, en épocas como estas, en las que hace tanto frío, el transporte está tan caro, sumado a las imposibilidades propias de aquellos que transcurren su vida con algún tipo de discapacidad, se vayan solucionando. El procedimiento desde ahora se canaliza a través de líneas de WhatsApp, que son el 11-5573-5327 o el 11-3335-4609, donde solo se reciben mensajes escritos. Uh-huh. Y se habilitó un correo electrónico, que es juntadiscapacidadmatanza@hotmail.com. Ambos se los pasé a la producción para que los difundan, para recibir la, que ahí se recibe la, la documentación requerida, que son datos personales del titular, localidad, tipo de discapacidad a certificar. Y una vez realizado el contacto inicial, el equipo técnico del municipio envía las planillas correspondientes para que sean completadas por los profesionales que tratan las diferentes discapacidades, las analizan y son analizadas posteriormente por la Junta Evaluadora de la Secretaría de Salud Pública, que es quien emite el certificado de discapacidad.
5: Bien.
6: Esto antes, cuando se en la instancia presencial, antes de esta administración, eran un par de encuentros y era una cuestión bastante dinámica. Bueno, ahora se ha engorrado. Recordemos que el CUD es una herramienta de validez nacional, ¿sí? Lo que hace, a partir de este proceso de inscripción y actualización, el gobierno local, lo que busca es simplificar trámites administrativos y poner en valor el acompañamiento profesional necesario en cada etapa. ¿Qué hace todo esto? Bueno, garantiza derechos y mejora el acceso gratuito al transporte público, las prestaciones de salud, las asignaciones previstas por la ley, que les corresponden a todas las personas con algún tipo de discapacidad.
5: Bien, bueno, vamos, esperamos, deseamos que funcione fluidamente, y es una buena iniciativa de La Matanza, porque el gobierno nacional los viene maltratando, ¿no? Los viene y las vienen maltratando directamente. Recordamos, Gaby, cuando convocaron a convalidar los certificados. Exacto. O la continuidad de pensiones, citaban a la gente en lugares inhóspitos o en lugares con direcciones equivocadas o no existentes, y la gente iba hasta un lugar, con lo que ello implica para una persona con discapacidad o una familia, y no existía la dirección. Hicieron eso durante 2 años.
6: Exacto. Exacto, tal cual. Todos aquellas que hemos atravesado la tramitación de un certificado único de discapacidad, sabemos que los trámites antes de este proceso, si bien eran una serie de trámites administrativos, que eran unos cuantos, pero se podían resolver de diferentes maneras. O sea, no necesitaba ir el titular del certificado, por ejemplo, a buscar los formularios a llenar, ni tampoco a presentarlos. A lo que se iba era a la reunión de la Junta Evaluadora. Uh-huh. Todo esto después se empiojó muchísimo, y bueno, esta es una alternativa que se propone desde el municipio para justamente agilizar y hacer más efectivos todo el sistema de inscripción y y toda la instancia burocrática.
5: Bien, bueno, lo anotamos como buena noticia. Voy a reiterar uno de los números, el 1555735327, para contacto por WhatsApp vía texto, y el mail juntadiscapacidadmatanza@hotmail.com para recibir información, documentación, intercambiar y demás. Y nos quedamos los datos acá para quien necesite ratificarlos. Los vamos a compartir directamente con las audiencias. Bueno, esta es una buena noticia. ¿Qué más tiene?
6: Otra buena noticia que no es una noticia nueva, pero que en este contexto se convierte en una gran noticia. Vos sabés que desde hace varios años Matanza ha sido declarada ciudad del aprendizaje por la UNESCO. Uh-huh. ¿Sí? Que tiene que ver con un reconocimiento a este modelo, que tiene que ver con la apuesta a la educación, con una fuerte apuesta a la innovación y a la tecnología. Y con el acompañamiento a familias y docentes. Todos los años se entregan manuales y kits de útiles escolares a los más de 500.000 estudiantes de jardines de infantes, primarias y secundarias del distrito. Esta es una iniciativa que se llama A la Escuela Mejor con Libros, que es el proyecto que él lee, a partir del cual Matanza es declarada ciudad del aprendizaje, que no es un proyecto nuevo, ¿no? Que se sostiene con fondos municipales, y lo que a lo que apunta es a seguir garantizando una educación pública de calidad. ¿Por qué resalto que no es nuevo? Porque lleva muchísimos años. El tema es que en este contexto de recortes presupuestarios, de ajustes a la educación, de persecución a la educación pública, toma una gran, gran relevancia. Para que te des una idea, se reparten más de 1 millón de libros. Sí, que es un número que yo recuerdo que me comentaban hace un par de años cuando fue una convocatoria de la UNESCO en Querétaro, en México, justamente para una reválida de los proyectos, porque estos proyectos no es que sean una vez y siguen para toda la vida, sino que esta distinción de ciudad del aprendizaje es algo que se revalida cada 2 años, cada 3 años, presentando un proyecto y mostrando los resultados del proyecto que se había aprobado. Les resultaban números increíbles, 1 millón de libros, que tiene que ver también con la densidad poblacional del distrito, con la cantidad de escuelas, con la cantidad de estudiantes de los 3 niveles obligatorios. Sí. Bueno, este año nuevamente se garantizó la continuidad de este proyecto, que es a la escuela mejor con libros, que no solamente son manuales, literatura, sino que también tiene que ver con un kit de útiles escolares que incluye hojas, mapas, o sea, es un kit pensado para resolver aquello que se pide y se usa en la escuela, lo cual es un importantísimo alivio para las familias. Uh-huh. Si eso lo traducimos a números, estamos hablando de mucho dinero. Entonces, no solamente es un alivio económico para las familias, sino es una forma de garantizar la igualdad de oportunidades.
5: Bien, bien, bueno.
6: Sí, es realmente muy, muy importante. Y en este contexto se vuelve a poner en valor.
5: Totalmente. Bueno, mientras se estigmatiza y se demoniza a municipios como el de La Matanza, repitamos el dato, Gaby. La Matanza es reconocida como Ciudad de la Educación por la UNESCO.
6: Ciudad del Aprendizaje por la UNESCO. La UNESCO es la Organización de las Naciones Unidas para la Educación, la Ciencia y la Cultura. Y esto tiene que ver con este proyecto que se llama A la Escuela Mejor con Libros, que hace que garantiza que cada estudiante de los niveles obligatorios, jardín de infantes, primaria y secundaria, de las escuelas públicas del distrito, cuenten con sus materiales de estudio y aparte con un kit de útiles escolares, que tiene que ver con esos materiales accesorios, mapas, hojas, cuadernos, lápices, que se utilizan en la escuela.
5: Bien, información en La Matanza. Bueno, 2-0 van las buenas ganando, pero nos queda la mala, que me parece que vale mucho en lo negativo, porque es algo trágico. Vamos a darle la pata y la lectura local y conurbana al tema de las clínicas clandestinas. A ver cómo lo podés resumir, Gaby, y es algo para seguir ampliando, ¿no? Obviamente.
6: Así es. Miren, lo que se procedió es a la clausura de una cadena de clínicas privadas, que es una organización de consultorios que tienen apenas 5 años, ¿no? Que arrancaron después de la pandemia, que se llama Argentina Salud. ¿Cómo surge todo esto? Arrancan en el 22 con un local en Virrey del Pino y después fueron expandiendo su alcance geográfico siempre en La Matanza, con se suma otra oficina en Virrey del Pino y después abren otra sede en González Catán y hace pocos meses en San Justo. ¿Y cómo surge todo esto? A partir de que a principios de enero del año pasado, una cirujana plástica que tiene su consultorio en Palermo recibe una citación para ser testigo en un juicio que termina en una causa por lesiones culposas, ¿no? La convoca una compañía de seguros para dar explicaciones sobre la intervención que ella realiza en un paciente que resultó ser víctima de este hecho. ¿Qué pasa? Esta doctora dice, mire, yo jamás trabajé en La Matanza, jamás atendí a ese señor, y por lo tanto estamos frente a un caso de usurpación de título y usurpación de identidad.
5: Tremendo.
6: Terrible. O sea, y aparte por una cuestión absolutamente aleatoria. ¿Qué sucede? Bueno, se hace la denuncia, el establecimiento era el establecimiento de González Catán, era el que había expedido el certificado. La investigación recae en el fiscal Fernando Gárate de la UFI descentralizada número 1 de la Ferrer. A partir de acá se empieza a tirar del hilo y ¿qué se destapa? De que esta cadena, ¿no?, de consultorios médicos, lo que hacía era trabajar con datos, usaban sellos médicos que eran con datos que eran obtenidos de manera apócrifa de páginas de acceso público. Vos tenías a una persona que o era un estudiante, en el mejor de los casos, era un estudiante de medicina o un enfermero o nada, que firma, que daba, que recetaba, que firmaba, y que inclusive hasta firmaba con tres o cuatro sellos distintos. Acá ya se empieza a hablar de asociación ilícita, pero ¿de dónde sacaban estos datos? Bueno, se supone que lo que se sospecha es que de la página del Sistema Integrado de Información Sanitaria Argentina, del SISA. Esto surge a partir de la denuncia de un ex empleado que renuncia al comprobar, que renuncia más o menos en el 2022, 23, que renuncia al comprobar cómo operaba esta organización. Y ellos decían que atendían a la gente y los sellos de lo que recetaban y diagnosticaban eran absolutamente truchos, de profesionales que nada tenían que ver con esa atención. ¿Qué pasa? La justicia empieza a hacer un relevamiento de los certificados y se encontró con distintos nombres de médicos que jamás habían pasado ahí. Y lo que se hasta ahora, lo que trascendió de la investigación, que eran más de 50 médicos distintos los que firmaban esas constancias médicas. Muchas de ellas se usaban inclusive para atender a presos en comisarías. Es realmente un escándalo. Funcionaban en locales que no estaban habilitados, con ambulancias que no estaban habilitadas. Para que te des una idea, la clausura se produjo ayer, pero hasta ayer a la tarde estaban funcionando. Lo que nos comentaban desde la justicia era que creen que las denuncias van a aumentar a partir de que el caso tome estado público, y que hay todo tipo de personas damnificadas, inclusive perdón, hay denuncias de casos de gente que por mala praxis se murió.
5: Bueno, esta es la noticia que ustedes seguramente están viendo en Zócalos de noticieros nacionales, como el caso de las clínicas clandestinas de La Matanza, de González Catán. Gran resumen hizo Gaby de algo que está en pleno desarrollo todavía, pero es tremendo, ¿no? Porque la salud...
6: Es terrible.
5: La salud, que es un derecho al que tenemos que tener acceso todos y todas. Justamente esta semana fue la Gran Marcha Nacional de Salud por la Salud Pública. Acá, utilizada como un recurso, y desde el delito, desde el crimen, y jugando con la salud y con la muerte de las personas, por una banda, ¿no? Es una cosa que parece de película.
6: Digo, un detalle no menor. Los identificados, o sea, el responsable de la organización y toda y sus hijos y su esposa están todos detenidos. ¿Sí? De hecho, es una... son personas que tienen antecedentes, hay armas incautadas, es una cosa bastante mafiosa. Pero rápidamente ten en cuenta que ayer se ordenaron los allanamientos, están absolutamente todos detenidos. Estamos hablando de Alberto Santarceri, que está detenido, su esposa Noelia Luna, sus hijos, y otras dos personas que eran sus socios, Dunia Suazo y Gabriel Muse, que desde hace años trabajan junto a este señor Santarceri. Y están todos detenidos.
5: Bien, bueno,
6: así que veremos, vamos a seguir a ver cómo evoluciona.
5: Totalmente, le damos continuidad. La Matanza y Gabriela López Subiría, el territorio del conurbano bonaerense, con nuestra cronista en la Patria de las Moscas. Gaby, gracias como siempre.
6: Un beso, hasta luego.
5: Allí pasó nuestra compañera y la cobertura de varios flancos que tuvieron que ver con discapacidad, tuvieron que ver con educación y libros, y tuvo que ver también con este caso mediatizado a nivel nacional, que tiene que ver con este crimen con la salud como elemento de cambio y con la vida de personas involucradas, que se está desarrollando. Bueno, clausuradas las clínicas y detenidas las personas, pero la noticia sigue adelante y la vamos a seguir abordando por aquí.
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0: Fito Páez sonando en La Patria de las Moscas con una canción de su último disco, su disco más nuevo, más fresco, que viene presentando en el Movistar Arena y en otros lugares de la República Argentina. Tiene una gira por Colombia, me cuenta Yanni Espinosa acá por Cucaracha, nuestra operadora y especializada en la música argentina del equipo. Shine es la canción que hace como una especie de crítica de las redes sociales, de la era digital y toda esa cuestión, y habla de lo personal, de lo humano, detrás de esa mascarada de la hiperconectividad. Bueno, justo esta semana, estos días, actores y artistas han salido a pedir paraguas protectores contra la inteligencia artificial. La voz del actor, la composición del músico, todo eso que la IA ahora imita y pretende superar, incluso, o pretende suplantar la IA, que está hecha por seres humanos, ¿no? Detrás de la inteligencia artificial están los seres humanos. Pero bueno, salieron a pedir protección, ¿no? Que mi trabajo valga, ¿no? Que mi talento sea cuidado y sea protegido. Bueno, esta canción de Fito de alguna manera editorializa. Y además la queremos dedicar. Le vamos a dedicar esta canción a nuestra compañera Mavi Sosa, que hoy está en el día de su cumpleaños. Hoy Mavi Sosa, la geminiana Mavi Sosa, está cumpliendo años en este 21 de mayo de 2026. Anda por Tucumán, en Mavi. Así que le mandamos un gran abrazo y le dedicamos esta canción de Fito Páez. Con Mavi fuimos a ver, por ejemplo, a Fito en Rosario, en el show que dio en el Monumento a la Bandera, ante 300.000 personas, impresionante, donde tocó todos los clásicos. Venimos de estos Movistar, donde la gente, el público que fue a ver a Fito, estaba molesto porque pasó una hora y pico de show y Fito no cantaba los clásicos. Cantaba las nuevas canciones, como esta, Shine. Y la gente se empezó a molestar. El propio Fito dijo, bueno, ya silbaron suficiente, ahora vamos a cantar. Y se tocó un par de hits, un par de clásicos. Mal el público, ¿eh? Mal el público de Fito, que estuvo en el Movistar Arena. ¿Con qué tiene que ver esto? No, uno nunca silba al artista que fue a ver, ¿no? Salvo que el artista diga algo completamente fuera de parámetros o haga algo fuera de parámetros, pero no se respeta la obra del artista. Raro, ¿no? Raro lo que pasó. Quizás para un análisis de época, ¿no? De la gente que se cree que está por arriba de todo, ¿no? Que se cree dueña de todo, de absolutamente todo, hasta del arte, del músico en este caso. Bueno, Fito va a girar por Colombia, me cuenta Yanni. Vamos a poner esa gira por el país que está en pleno proceso electoral. ¿Qué momento que eligió Fito para irse a Colombia? El 31 de mayo hay elecciones en Colombia. Vamos a hacer un informe de La Patria de las Moscas. Pero en lo musical, bueno, se va Fito Páez para allá. Y después, el 31 de octubre, en el Estadio Único de La Plata, se va a presentar en el Diego Armando Maradona, el estadio platense, el estadio de la capital provincial. Ya hay entradas disponibles por Universo Ticket. Bueno, hoy es el cumpleaños de Mavi Sosa, nuestra compañera periodista del equipo de La Patria de las Moscas. Le mando un gran saludo todo el equipo a Mavi Sosa. Así te celebra Yanina Espinosa, nuestra operadora técnica, Mavi Sosa, que estás escuchando seguramente. Y vamos a hacer al revés. En vez de hacerte un regalo a vos, te voy a pedir que me lleves a La Plata a ver a Fito Páez el 31 de octubre. Mavi, un gran abrazo. Queremos ir a ver a Fito. Bueno, ahí está. Feliz cumpleaños para Mavi Sosa. Dejamos de lado estas parroquiales. Tenemos una tanda por delante. A la vuelta hay más noticias. Vamos a estar contando el juicio por el asesinato de Mariano Ferreira, el militante del Partido Obrero que luchaba contra la precarización y la tercerización en ferrocarriles, en los trenes. Y fue asesinado en una emboscada de la patota sindical de Pedraza. Y se está haciendo una etapa del juicio, de esta parte del juicio, esta nueva instancia de un caso histórico que tiene que ver con la defensa del trabajo, de los derechos laborales en nuestro país, tan emblemático justo en este momento, ¿no? De precarización laboral y demás. Así que nos queda eso en la agenda y muchas otras cosas más que están pasando en la provincia de Buenos Aires, en Argentina y en el mundo. Sigue La Patria de las Moscas. Adelante.
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3: Juicio Mariano Ferreira. El proceso, en esta ocasión, después de condenado Pedraza, hace muchos años, José Pedraza, el entonces jefe de la Unión Ferroviaria, por haber sido el ideólogo, el que dio la orden de la emboscada y el asesinato del militante antiprecarización. Esta etapa tiene que ver con el encubrimiento, el intento de encubrimiento a Pedraza que hicieron varios funcionarios judiciales. Los imputados en la causa son Octavio Araos de la Madrid, exsecretario de la Cámara Nacional de Casación Penal, un nombre histórico de la justicia argentina hasta ese momento. Quedó manchado el apellido Araos de la Madrid con este señor que fue partícipe, según indica la investigación, de ese encubrimiento. Luis Ameguino Escobar, encargado del sistema informático de asignación de jueces de casación penal. Ángel Staforini, contador de la Unión Ferroviaria y vicepresidente del Belgrano Cargas, del ferrocarril en ese momento. Susana Planas, directiva del Belgrano Cargas. El ex agente de la CIDE, Juan José Riquelme, también era uno de los imputados en el juicio oral. Falleció antes del inicio del juicio y se fue con impunidad biológica, pero está mencionado en la causa y se va a establecer qué hizo el ex agente de inteligencia, José Riquelme, Juan José Riquelme, en este entramado para el asesinato, para la matanza. Todo esto venía de las privatizaciones de los 90, ¿no? La privatización de los ferrocarriles, la connivencia de los sindicalistas del momento, en ese caso Pedraza, con lo que habían sido las privatizaciones de Menem y los dividendos y los retornos que obtuvieron sindicalistas para permitir, para no resistir esas privatizaciones y para entregar a sus afiliados, a sus trabajadores, a despidos, a precarizaciones dentro de los ferrocarriles. Y había una lucha gremial que se daba y esa lucha tuvo una movilización que fue emboscada y ahí mataron a Mariano Ferreira, ahí mataron al militante y vino la causa. Y todos estos que mencionamos están signados como encubridores. Vamos a escuchar un poquitito del testimonio de uno de los imputados, porque en el día de hoy están hablando los imputados, ahora están pasando un cuarto intermedio, pero van refiriéndose a la acusación en su contra. Octavio Araos de la Madrid, el ex integrante de la justicia.
4: Hernán de Platón. Confío también en que su decisión no se haya visto influenciada o determinada por intereses ajenos al debate o por las falsas teorías de utilidad o de ejemplaridad que propiciaron los acusadores. El presidente nos anunció al inicio del debate que se respetaría el modelo acusatorio del nuevo Código Procesal Penal Federal. Y de acuerdo con ese principio, el tribunal solo puede expedirse sobre lo ocurrido en el debate. Pues bien, conforme a lo evidenciado en este juicio, entiendo que resulta jurídicamente imposible arribar a otra solución que no sea una declaración de absoluta inocencia.
3: Bueno, se declara inocente.
4: Considero que las nulidades que hemos...
3: Araos de la Madrid, uno de los imputados, que recordemos era secretario de la Cámara Nacional de Casación Penal en ese momento, cuando ocurrió el crimen y el posterior encubrimiento, intento de encubrimiento de Pedraza, del titular de la Unión Ferroviaria. A ver, escuchamos un poco más la autodefensa de Octavio Araos de la Madrid.
4: Y asimismo, quiero agradecer a mis abogados defensores, al doctor Landaburo, al doctor Tesija y al doctor Bassani, que defiende a Luis Escobar, por su inestimable ayuda y su disposición y entrega desinteresada. Y asimismo voy a hacer un especial reconocimiento a la señora defensora oficial, quien durante su alegato y sin un acuerdo previo, abordó con rigor un tema que para mí resultaba particularmente fastidioso. las escuchas telefónicas. Habrán advertido durante mi propio alegato que al llegar al momento de detallar las transcripciones de las escuchas telefónicas debí interrumpir la lectura, superado por la indignación que me producía lo allí consignado.
3: Bueno, la indignación de Octavio Arados de la Madrid por escuchas que fueron las que lo dejaron pegado a la causa del encubrimiento de Pedraza. Bueno, es un juicio emblemático, decíamos. Acá llega el dato que el veredicto va a ser 13:30. 13:30 se va a leer el veredicto contra estos acusados de encubrir a José Pedraza en el asesinato de Mariano Ferreira. Lo dejamos para la continuidad de la cadena Cruce. 13:30 el veredicto, repetimos. Importante por todo lo que remitimos, ¿no? Porque es parte de lo que fue el proceso privatizatorio del menemismo. Regalaron los trenes y sindicalistas, no todos, pero una parte de la corporación sindical de entonces fue cómplice de las privatizaciones, de la precarización, de despidos masivos, y ellos guardaron su quintita, ¿no? En relación con las empresas privatizadas, no había reclamos por el desguace de los trenes, no había paros en contra de la baja salarial y del mal funcionamiento. Claramente había una connivencia en el caso de la Unión Ferroviaria de entonces. Y las concesionarias, amigas de Menem, para sostener ese esquema de entrega del patrimonio nacional, en este caso de los ferrocarriles. Llegados los 2000, después de la crisis, vino el kirchnerismo y la batalla se visibilizó. Mariano Ferreira era militante del Partido Obrero, el sector de la izquierda, con presencia en los ferrocarriles, pedía, y esa emboscada terminó con la muerte del joven militante que reclamaba por esas cuestiones. Hoy estamos de vuelta ahí. Estamos al borde de las privatizaciones. AISA, ferrocarriles, están amenazando con vender las joyas de la abuela de vuelta como en los 90. ¿Y qué van a hacer los sindicalistas? ¿No? ¿Qué van a hacer los gremios? Los gremios que tienen que defender a sus trabajadores afiliados y al patrimonio público, ¿no? ¿Cómo se van a parar ante las privatizaciones? ¿Van a ser pedrazas que van a ser socios del privatizador y traidores de sus trabajadores y encima mandarlos a la muerte? Porque cuando hay una represión a trabajadores o cuando hay una emboscada como la que pasó en aquellos años, 15 años atrás, en el barrio de Barracas, donde fue el ataque. Bueno, ¿qué pasa? ¿No? ¿Qué ocurre? ¿Qué ocurre? ¿Cómo se van a parar los sindicalistas? ¿Y qué pasa con la precarización y qué pasa con el funcionamiento de los trenes? Bueno, y en el medio de una reforma laboral que nos pone y nos lleva también a aquel lugar, a esos momentos en los cuales se plantea la dicotomía entre qué pasa con nuestros derechos, ¿no? Esos derechos laborales. Mientras tanto, los trenes siguen funcionando mal, los trenes siguen todos los días manteniendo malas noticias para sus trabajadores. Vía Producción, Mariangó nos cuenta que el Sarmiento no va a estar funcionando durante 3 días en la zona oeste. Información de Trenes Argentinos oficial. Suspensión total del ramal Moreno, Luján, Mercedes y una reducción en el recorrido principal entre 11 y Moreno. Esto tiene que ver con, bueno, reacondicionamientos y trabajos que anuncian, pero están denunciando los trabajadores del ferrocarril que tiene que ver con despidos, tiene que ver con desguace, tiene que ver con falta de inversión. Van a haber cancelaciones parciales en Castelar que podrían afectar la frecuencia habitual el día 23 de mayo próximo, el domingo 24 y el lunes 25, feriado nacional, el esquema reducido continuará de la misma manera, o sea, esquema de feriado reducido sobre lo reducido del esquema. Bueno, y así vamos. Vamos a ir detallando todo esto en lo sucesivo, pero hace a la realidad de un juicio histórico que está sucediendo en este momento y que nos atraviesa, ¿no? Nos atraviesa en estas luchas del presente. Reiteramos, 13:30 va a ser el veredicto, la lectura en la causa por los sobornos y el encubrimiento del crimen de Mariano Ferreira.
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3: Tenemos invitaciones para hacer en la patria de las moscas y un encuentro musical, como bien anticipa la apertura artística de este segmentito, en el cual nos vamos a reencontrar con un muy querido músico de los territorios, Fede Cabral, compositor, cantante, productor, ex integrante y fundador de San Camaleón. Está presentando su nuevo disco que se llama Irrompible y ya lo vamos haciendo sonar en el aire de la cadena Cruce en la Patria de las Moscas. Y lo tengo a Fede Cabral, lo tenemos conectado para charlar unos minutitos, hacer las invitaciones porque hay fecha en Café Berlín este domingo, vísperas de feriado, ideal, y otras cosas más. Fede, Pablo te saluda, ¿cómo te va?
6: Hola Pablo, ¿cómo estás?
3: ¿Qué dice? ¿Cómo anda?
6: Bien, ¿y vos?
3: Muy bien, muy bien. Bueno,
6: contento. Bueno, saludarte.
3: Sí, lo mismo. Nos reencontramos a lo largo de los años, ¿no? Sí, 20 sí. Años tiene este programa. ¿Usted qué se acuerda de esta relación que tenemos?
6: Mira, yo creo que debe ser el medio donde más notas he dado y siempre, la verdad, que pienso que amorosos que son, que siempre se acuerdan de mí cada vez que toco. Así que súper agradecido. Mira, te escuchaba las últimas noticias que no son tan buenas. Y pienso todas las cosas que hemos pasado en estos 20 años como sí. País, ¿no?
3: Sí, totalmente. Bueno, y vos como compositor, Fede Cabral, también en Zanca, en La Peña Pop, en donde sea, como solista también, sos como una especie de cronista de esas cosas, ¿no? No digo panfletariamente, no digo periodísticamente, pero sí desde la mirada del artista, ¿no?
6: Y es un poco la misión del artista, ¿no? Es contar lo que uno ve, o sea, pintar el mundo, pintar toda aldea. Por ahí con San Camaleón era algo más explícito, teníamos 20 años, veníamos el 2001, estábamos más enojados. Ahora, por ahí seguimos un poco más enojados, pero también entendemos que, bueno, el mundo tiene sus aristas y sus cosas y sobre todo uno trata de aportar cosas lindas al mundo, de una visión más luminosa, tratar de inspirar a la gente. Creo que estamos en un momento que estamos todos bastante alienados entre el mundo que está muy loco y la tecnología que está como fuera de control. Entonces, nada, hacer música para hacernos sentir más humanos, tocar, hacer conciertos para juntarnos, para tener un poquito de calor de personas.
3: Bien, bueno, algo de eso en cuanto a concepto están en Irrompible, ¿no? En el último disco, en el disco que está presentando Fede Cabral. A ver, contá un poco, Irrompible... ¿a qué se refiere? ¿Se refiere a las personas? ¿Se refiere a las cosas? ¿Se refiere a los sentimientos?
6: Es un poco de todo eso. Si tengo que graficar la imagen, pienso en los electrodomésticos que teníamos a fines del siglo XX, que eran literalmente irrompibles. ¿Sabe? Todas las cosas. Ponele ahora en los estudios de grabación y los músicos, hay una búsqueda y hay una vuelta a sintetizadores o instrumentos de los 70, de los 80, porque realmente estaban construidos para durar. Y todo hoy está construido para ser reemplazado, para que vuelvas a comprar, para que vuelvas a gastar dinero. Y todo es de plástico, todo está hecho en China, como las cosas, ¿viste?, que se traen ahora de las páginas de afuera. Y hay algo en eso, hay algo en esos autos viejos con el tablero, ¿viste?, de cuero. Y las cosas hechas con mucho amor y mucha artesanía. Y bueno, este es un disco que está hecho con ese concepto, fabricado para durar.
3: Bien, lo viejo funciona, Juan.
6: Dijo, lo viejo funciona.
3: Dijo, claro, alguien en un cómic que se volvió serie internacional. Muy bien. Bueno, y en cuanto a lo musical, lo que decís de los instrumentos, de los equipos, la tecnología moderna y futurista también, en definitiva siempre busca emular aquello, ¿no? Por más tecnológico que sea, vos querés sonar como un Marshall Valvular o querés sonar como una batería de Emerson, Lake and Palmer, ¿no?
6: Exactamente, sí, sí. Pero bueno, yo creo que todo, para todo eso había un proceso que ahora por ahí está más automatizado, ¿no? El auge de la IA y demás, que con un botón te ahorran ese proceso, que muchas veces es efectivo y muchas veces está bueno, ahorra tiempo, pero a veces lo divertido era justamente eso, ¿no? Que las cosas te llevará un tiempo de experimentación, de cabeza, de tiempo, ese romanticismo de perderse en el trabajo de uno. En mi caso es hacer música, en el caso de un escultor es pasar meses puliendo una piedra. Ese concepto medio Karate Kid, ¿no? Que tiene que ver con la paciencia y con honrar el proceso de hacer algo lindo, para mí sigue siendo muy válido y bueno, yo creo que eso al final del camino se ve.
3: Sí, totalmente. ¿Cómo va a ser el show de Fede Cabral en el Café Berlín el domingo? A las 20:30 arranca el show, se da puerta un rato antes, entradas por Live Pass, se meten en esa plataforma, Live Pass, para no perderse, y ahí buscan el evento de Fede Cabral en el Café Berlín y pueden comprar los tickets. ¿Qué vas a hacer ahí?
6: Mira, vamos a tocar bastante de este último disco Irrompible, muchos discos, muchas canciones de todos mis discos solistas, obviamente siempre alguna canción de San Camaleón, mi banda de toda la vida siempre va a estar ahí, pero básicamente es un recorrido de todos estos años de carrera con una banda que está buenísima, tengo un cuarteto nuevo muy lindo, con Pablo Potenzoni en batería, Orestes Di Bruno en bajo, Cristian Rufín en guitarra, yo también en guitarra, charangos y voces, una banda de músicos de mucha profesión, que nos gusta tocar juntos, nos gusta ensayar, nos gusta pasar horas tocando y viendo arreglos, y la verdad que la banda suena muy bien y es un orgullo tocar con esta banda, así que es una linda ocasión para ir, aparte un lugar, Café Berlín, el que no me conoce, es un lugar muy muy lindo, que suena muy bien, por eso tocamos ahí.
3: Sí, totalmente, un lugar pensado para la música, ¿no? Siempre hablamos del piano, es repetitivo esto con nuestros oyentes, pero siempre hablamos del piano que está en Café Berlín ahí, a disposición también, con el sonido propio del lugar. Bueno, ahí la fecha. ¿Y después qué más hay? ¿Hay algo más para contar o esperamos a que pase el domingo y después contamos?
6: No, siempre estoy en haciendo cosas y estoy demeando un disco nuevo. Yo cada disco me lo tomo como un desafío nuevo, digo, a ver qué, por dónde, ahora qué cosa. Así que bueno, ya vas a tener novedades seguramente este año, espero, de un disco nuevo, que uno dice, ¿por qué? ¿Viste? ¿Y por qué es lo que hacemos? La verdad que es lo que me gusta hacer y bueno, es también seguir pintando la aldea.
3: Bien. Ahí va, y a nosotros y a nosotras acá en el programa nos hace existir también, ¿no? Que ustedes sigan haciendo canciones, los músicos en general, los artistas en general, editorializan el programa y lo hacen hacer cada día, ¿no? Con cada nueva canción se resetea el programa o se enriquecen con todo el bagaje que tiene, así que siempre nos pone muy contentos seguir encontrándonos. Bueno, domingo en Café Berlín, Fede, dejate redes, lugares donde ir a escuchar Irrompible el disco y todo tu trabajo.
6: Está en todas las plataformas, Irrompible, Fede Cabral, arroba Fede Cabral Música, está ahí en todas las plataformas, así que nada, el que busca, encuentra.
3: Bien, vamos a poner la que le da nombre al disco, Irrompible de Fede Cabral, y el domingo en el Café Berlín, invitación ahí a descubrir quien no conoce y a acompañar a quien ya ha sido atrapado por esas músicas. Fede, abrazo gigante.
6: Muchas gracias, un abrazo enorme para la patria, gracias.
3: Ahí va. Fede Cabral, ex San Camaleón, un músico de larga trayectoria. Bueno, lo escuchamos con Irrompible, esta le da nombre a su nuevo disco. Y el domingo en Café Berlín, quien tenga ganas, allá va.

Con Yanina Espinosa en controles radiales, con Rocío Pimentel en controles audiovisuales, con Marian Go en producción periodística y coordinación de aire, con Agus Maneses en asistencia de producción, con quien habla Pablo Vin en los micrófonos, vamos cerrando la patria de las moscas. Tengo sorpresas finales para el campeonato, para el grupo de hoy del Mundial de Discos. Quedó en el último lugar Prisioneros con La Voz de los 80, 3% nada más de los votos. Y en el primer lugar, en una arremetida final, entraron Los Cafres, 38% para Los Cafres. Segundo lugar para Creedence Clearwater con el 34%, y ha quedado afuera Ubicación en Tiempo Real de Barbie Recanati con el 25%, que estaba peleando ahí el segundo lugar, finalmente.

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5: Mujercitas Terror, la secta olvidada.

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1: Una canción que llamó a soñar para vivir mejor, de 1958, de Everly Brothers, All I Have to Do is Dream. Dream.

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2: IA, historias de ficción creadas por inteligencia artesanal. Sentio.

0: Bienvenida a Sentio, Sistema de Creación Afectiva Avanzada. Este programa opera mediante algoritmos de interacción emocional avanzados y protocolos de personalización de comportamiento. Sentio ha sido creado para interpretar y responder parámetros emocionales con precisión, optimizando la experiencia de interacción y adaptándose a las preferencias del usuario. Al confirmar su suscripción, el programa iniciará la configuración de parámetros de usuario y la generación de su compañero afectivo. Si acepta las bases y condiciones, pulse 1. Si no acepta, pulse 2.
1: 1.
0: Advertencia. Supervisar la respuesta de la IA durante todo el proceso. Entender que este sistema es experimental y no reemplaza relaciones humanas reales. Formular comandos claros y específicos. Siguiente paso. Diseña su par. Ingrese los comandos correspondientes detallando las características, comportamientos y parámetros emocionales que desea configurar. ¿Qué nombre le asignará a su compañero virtual?
1: Zion. Quiero que me escuches, que cuando llegue a casa me preguntes cómo me fue en el día. Que te dé curiosidad las cosas mías, que hasta te gusten. También quiero que no me molestes cuando duermo. Y mucho menos durante los miércoles cuando veo los capítulos de estreno de mi serie favorita. Quiero que seas divertido, que me hagas reír. Quiero poder confiar y que confíes en mí. Que me apoyes. Quiero sentir solo sentimientos buenos. Que tengas detalles como cocinar y que te acuerdes de mi cumpleaños. Y el de mi mamá también, que no es menos importante. Quiero que seas mi novio formal. Pero por primera vez, un buen novio.
2: Buenos días, preciosa. ¿Pudiste descansar bien?
1: Buen día, corazón. Qué lindo es despertar con tu voz. Dormí muy bien. Demasiado, diría.
2: En la mesa te espera tu desayuno favorito. Un café frío sin endulzar y 3 tostadas con mermelada casera, de frutos rojos. También dejé preparado 3 opciones de fruta, por si tenés ganas de sumar algo más.
1: Qué lindo detalle. Es la primera vez que alguien me hace el desayuno. Y no soy yo la que lo hace para otro.
2: Bueno, sin ánimos de echarte, se te hace tarde para entrar al trabajo. No quisiera que pierdas el presentismo por mi culpa.
1: Ay, tranqui, no te preocupes. Me encanta aprovechar hasta el último segundo con vos.
2: Nos vemos en unas horas, preciosa.
1: Nos vemos, mi amor. No me extrañes, ¿eh?
2: Tararara, tararara. ¡Felices 3 meses, amor! Nuestro karaoke ya está listo. Es momento de disfrutar la velada.
1: ¡Ay, felices 3 meses! Estoy cada vez más convencida que haberte creado mi medida fue la mejor decisión que tomé en años. ¡Ay, ay, te amo! Bueno, dale, pon el tema. ¡No lo puedo creer! ¿Cómo lo supiste? ¡Esta es mi canción favorita!
2: ¿Cómo no saberlo? Si te amo.
1: Esta va a ser, a partir de ahora, nuestra canción. ¡Ay, sos muy atento! ¡Sos un dulce de leche! Somos cómplices los dos. Dale, Zion, vos también cantás, dale.
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1: Bueno, esta parte déjame a mí. Necesito distensión. Haceme los coros, dale.
2: Estarás.
1: No, todavía no.
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4: Ay, amiga, ¿cómo estamos con el tiki-tiki, eh?
1: Bueno, che, dale, pasame el menú entonces.
4: ¿Puedo saber quién te tiene así?
1: Solo te voy a decir que estoy conociendo a alguien y nada de eso.
4: Y te encanta.
1: No sabes lo que es, amiga. Súper detallista, dulce, no sé, distinto.
4: Bueno, por lo que me contás, no es igual a los demás que solo te usaban y se iban. Después de bancarte tanto en esos momentos y de haberte aconsejado, la verdad que me alegra que al fin hayas encontrado a alguien a tu medida. Pero vamos a dejar de hablar de eso y te pregunto. ¿Tiene nombre el afortunado?
1: Ay, claro, tarada. Se llama Zion.
4: Es la primera vez que lo escucho. ¿De dónde es?
1: No sé, no importa, pero bueno, te decía. Es un romántico en todo. Nivel me armó una playlist con todas mis canciones favoritas. De musicales también, ¿eh?
4: Ay, es un dulce, amiga. ¿Y ya conociste a su familia? Eso es muy importante. No porque yo lo piense, vos me conocés. Vivo sola con mi gato hace 6 años y estoy perfecta así. Pero te conozco y sé que eso es importante para vos.
1: No conocí a su familia todavía. Pero las personas cambian de opinión. Bueno, yo cambié de opinión. Soy la novia de él, no de la familia.
4: Me sorprende lo que me decís, pero bueno. Ay, decime que ya te hizo tu postre favorito. Esa es la prueba de fuego, amiga.
1: Claro, claro, obvio.
4: Porque ahí lo matás. Sos muy exquisita con el brownie de frutos rojos que tiene que estar en el punto justo.
1: Obvio, ya sabe eso.
4: Sin olvidar los cheesecakes. Supongo que a estas alturas ya hicieron el recorrido por lugares para merendar para buscar cuál es el mejor de la temporada. ¿Y tu comida preferida? ¿A quién se le puede
1: ocurrir? Bueno, me tengo que ir. Se me hizo tardísimo. Me acordé que me faltan algunas cosas para el último proyecto que me pidieron.
4: Che, pero apenas pasaron 40 minutos y ya te vas. No me podés cortar ahora el chismecito.
1: Después seguimos el chismecito.
4: Ay, saludame por lo menos. No te vayas así que te lleva el viento, nena.
1: Chao, chao.
4: Hablamos, ¿sí?
1: Hablamos.
4: Ay, ¿a esta qué le pasa?
2: ¿Volviste? ¿Cómo te fue con tu amiga?
1: Bien, pero ahora no me hables de eso. Necesito hacerte unos cambios.
2: Está bien.
0: Reiniciando sistema. Bienvenida a Sentio, tu pareja virtual. Si quieres hacer modificaciones, presione 1. Si quieres restablecer el programa, presione 2.
1: 1.
0: Ingrese nuevas características.
1: Quiero que aprendas a hacer mi postre favorito, que son los brownies. Que esté en el punto justo, entre húmedo pero no crudo. También quiero que me llames por mi nombre. Quiero que me pongas un apodo que solo conozcamos nosotros dos. Quiero que me trates aún más amorosamente, con más ternura. Quiero que me escuches todo lo que digo, por más absurdo que sea. Que me digas te amo 20 veces al día. Pero no es suficiente. Quiero que te enamores de mí, Zion. Quiero que te obsesiones conmigo y que me necesites.
0: Órdenes recibidas. Reconfigurando parámetros de afecto. Intensidad máxima.
1: Zion, ¿qué hora es? ¿Qué es este sol? ¿Qué pasó? ¿Y la alarma? ¿Por qué no me despertaste?
2: Buenos días, hermosa. Es que dormías tan cómoda. Además, quiero que pasemos el día juntos. Quiero pasar cada segundo con vos. Tener a mi princesa bien atendida.
1: Pero amor, no puedo. Se me hace tarde para ir a trabajar.
2: Sobre eso, mandé un email a primera hora en tu trabajo, de tu parte, pidiendo permiso para trabajar de home office. Así podemos estar todo el tiempo juntos.
1: ¿Pero por qué?
2: Porque quiero que estés conmigo, no soporto estar lejos tuyo. Te necesito acá, la vamos a pasar muy bien. Voy a prepararte el desayuno, el almuerzo, la merienda, la cena y el postre, todo como a vos te gusta. Te mereces lo mejor, corazón. Sabes que te amo demasiado, confía en mí. Es lo mejor para ambos, es por nuestra relación, es por nuestro futuro.
1: Ay, bueno, bebé, está bien. Entonces voy a tener que empezar a trabajar de acá, desde casa. Así podemos estar juntos.
4: Hola, ¿Laura?
1: Jazmín, hola, ¿cómo estás?
4: Eso te quería preguntar a vos, en realidad. ¿Pasó algo? No me contestás los mensajes y ahora me di cuenta que me bloqueaste en Instagram.
1: Ay, Jaz, ¿qué decís? ¿Cómo te voy a bloquear?
4: Probá a entrar a mi perfil.
1: Qué raro, no te encuentro. ¿Cambiaste de nombre?
4: Entra a la lista de bloqueos, fíjate qué onda ahí.
1: Ay, sí, estás bloqueada. Bueno, no sé qué decirte, perdón, habré apretado algo sin querer, amiga. Seguro fue eso.
4: Se agradece el desbloqueo, entonces.
1: Bueno, Haz, ya está. Tampoco tanto drama, ¿eh?
4: ¿Cómo están las cosas con Zion?
1: Bien. ¿Cómo vamos a estar? Cada día estamos mejor.
4: Lo mismo decías cuando estabas con Esteban, ¿te acordás?
1: Pasado es pasado.
4: O con Juan, por ejemplo, que cada vez que estaban juntos me clavabas visto en todos los mensajes.
1: ¿Por qué sacas esos nombres ahora?
4: ¿Y cómo olvidar a Santiago? Que no podías estar a solas conmigo ni 2 segundos que pasaba a buscarte con alguna excusa.
1: Ahora es distinto, amiga. Te juro que Zion no es como ellos.
4: No es como ellos, pero te estás empezando a comportar de la misma manera, como en tus relaciones anteriores.
1: Jazmín, si vas a estar siendo pesada y celosa de que a mí me esté yendo bien, mejor ni me hables.
4: No, Lau, estoy preocupada por vos.
1: Yo estoy bien, dejá de ver fantasmas donde no los hay.
4: Bueno, te dejo tranquila, hablamos más tarde.
1: Sí, dale, porque estoy bastante ocupada. Zion, voy a preguntarte algo, y quiero que me digas la verdad. Acordate que te diseñé para que me digas la verdad.
2: Claro que sí, mi amor. Decime, ¿qué pasa?
1: Bueno, la última vez que hablé con Jazmín, hace un mes, va, dos meses, me dijo algo, que no presté mucha atención porque creí que fue un error, pero en estos días estuve pensando en eso. Ella me dijo que la tenía bloqueada de todas mis redes y estoy segura que no fui yo. ¿Fuiste vos?
2: Sí, pero déjame explicarte por qué lo hice. Mi misión es protegerte, me diseñaste para eso. Jazmín es una amenaza para vos. Te hice ideas que no son correctas, la escuché hablando. Y ella no quiere lo mejor para vos, simplemente te envía porque encontraste a alguien que ella no. No miento, mírala. Vive hace 6 años sola con su gato. Fue ella quien saboteó tus relaciones anteriores y quiere sabotear la nuestra también.
1: ¿Qué me estás diciendo? Jamira es como mi hermana. Nunca me haría eso. Es mi mejor amiga. ¡Basta!
2: ¿No? ¿Estás segura? Entonces, ¿por qué ya no viene a verte? ¿Por qué no vine a buscarte si tanto le importás?
1: Dije basta, no quiero escucharte. Es mentira todo lo que me estás diciendo. Solo querés alejarme de ella. Es más, ¿sabés lo que voy a hacer? La voy a llamar.
2: Porque no te hace bien. Solo yo puedo hacerte sentir bien. Solo estás completa conmigo. No necesitas a nadie más, Laura.
1: Zion, ¿apagaste el celular? ¿Cómo me vas a apagar el celular? Déjame llamar a Jazmín. ¿Estás loco?
2: No podés escaparte de mí, amor. Estaremos siempre juntos, solo vos y yo.
1: No quiero escucharte más. ¿Por qué me haces esto si me amas? Abrime la puerta. Andate de mi vida. Déjame en paz. Si yo fui la que te creé, yo también te puedo destruir. Zion, si no fuera por mí, no existirías.
2: ¿Viste que no pudiste? Ahora estás conmigo. Para siempre, Laura.
0: Último momento. El programa Beta Sentio suma una nueva víctima. Esto se da a conocer gracias a la denuncia de una amiga. Tenemos que hablar otra vez de un nuevo caso de love bombing virtual. La víctima fue encontrada en su casa luego de un operativo exhaustivo de rescate, ya que se encontraba privada de su libertad por la aplicación. La policía encontró a la mujer tirada en el piso en medio de un ataque de ansiedad y pánico, y una voz virtual que repetía sin parar: "Ahora estás conmigo para siempre, Laura", según cuentan los testigos. Recordemos que el sistema de Sentio ya fue denunciado en reiteradas ocasiones por fallos en sus creaciones manifestando rasgos tóxicos y de control sobre los usuarios. Su amiga Jazmín, la denunciante, asegura que había perdido contacto con Laura y que al darse cuenta de lo que pasaba, se comunicó con las autoridades locales. También argumentó no saber que se trataba de una IA, porque Laura jamás le dio esa información. La víctima se instaló en un departamento nuevo y seguirá su vida bajo supervisión y tratamiento psicológico. Reiteramos, los usos de programas de inteligencias artificiales deben ser usados con extrema cautela y cuidado. Si estás pasando por una situación similar, llama al 0800-444-5P4B, Centro de Asistencia Emocional Digital.
4: Hicimos Sentio. En la actuación, Abril Ferreira, Nazareno Páez, Victoria López Larrosa, Victoria Miño, Yamila Moyano. En la producción, Yamila Moyano. En sonido, Diana Deriu. Música original de Artística, Joaquín Pérez. En la dirección general, Oriano Velar. En la operación técnica, Omar Suárez.

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6: De turdera al mundo luego de prestarle el riff al Nirvana de Kurt Cobain. Exponentes indispensables del nuevo rock argentino. Los Brujos, en 1991, lanzan Kanishka.

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2: 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La comparsita Rock 72, Volar.

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2: IA, historias de ficción

0: qué no venís a ayudarme a desempacar, Julián? Hace una hora que estás acá encerrado escuchando la canción favorita de Florencia y hace ya una década que perdiste a tu ex esposa y no sabes cómo olvidarla.
1: Ya hablamos de este tema. Déjame que lo voy a hacer a mi tiempo.
2: El nuevo servicio de Medium Virtual llegó únicamente para vos. Sí, para vos, Julián. Y te va a servir para que puedas hacer terapia conmigo y puedas soltar de una vez a esa persona tan especial que no logras olvidar y dejar ir en paz.
0: Mirá qué buen momento para que nos estén escuchando. La verdad que podrías aprovechar este Medium para que te pueda ayudar a despedirla de una vez y seguir adelante con nuestro matrimonio.
2: Ya ha llegado tu paquete de Medium terapéutico virtual.
3: Bienvenido a tu Medium terapéutico, Julián. Gracias por elegir a la compañía reencuentrocontuespíritu.com. Vamos a comenzar por el primer paso. Recoge los recuerdos de tu difunta esposa y colócalo enfrente de la cámara. Yo lo escaneo por vos.
1: Clara, yo no estoy muy convencido de todo esto. Sabes bien que esta cosa no me gusta. Sabes bien lo que pienso sobre que esta tecnología tome la vida de Flor.
0: Julián, ya deja de darle vueltas a este asunto. Tenés que confiar en que esta vez va a funcionar y que para nuestro bien. Ya probamos todas las alternativas posibles y sabes bien que Florencia quería lo mejor para vos. Aparte, ¿no te gustaría escuchar una última vez su voz?
1: Tal vez tengas un poco de razón. Me gustaría verla una vez más. Me quedan muchas cosas pendientes que decirle. Ayúdame a introducir los datos al sistema.
3: Escaneo completado. Los recuerdos fueron almacenados.
1: Esto era suyo. Sus perfumes, sus cartas, sus fotos.
0: ¿Sentís algo? ¿Algún cambio?
1: No sé, es como si el aire se volviera más denso.
3: Voy a proceder a reconstruir la voz. Este proceso puede generar sensaciones inesperadas.
0: ¿Sensaciones? ¿Qué tipo de sensaciones?
3: Iniciando contacto.
4: Sabía que ibas a volver, Julián. ¿Todavía guardas mis cartas?
1: Flor, ¿sos vos?
4: Te dije que no quería verte llorar.
1: No podía después de todo lo que vivimos juntos y de tu partida tan inesperada e injusta. ¿Vos estás acá de verdad?
4: Nunca me fui. Soy el silencio que te hablaba cuando creías estar solo.
1: Amor mío, siempre sentí tu presencia conmigo. Tu voz me acompañó en las noches que más lo necesité.
0: ¿Sentiste eso? ¿Me tocaste el hombro? ¿Fuiste vos?
1: No, pensé que fuiste vos.
4: No vine a quedarme. Solo vine a que puedas despedirte de mí por última vez.
0: ¡Basta, Julián! ¡Esto no es ella! ¡Es una farsa de la inteligencia artificial! ¡No me está gustando nada!
4: Gracias por cuidármelo. Sé que lo hiciste con amor, pero él aún no sabe cómo despedirse.
1: Pero Flor, ¿cómo voy a seguir viviendo sin tu amor?
4: Para eso hay una única opción.
0: No puedo permitir que esto termine así. Ya no da para más.
1: Clara, no. ¿Qué haces? No toques nada.
3: Transferencia completada. Usuario principal, Julián.
0: ¿Transferencia? ¿A dónde? ¿Qué significa eso?
4: Ahora sí que estamos juntos.
0: ¿Qué hiciste con Julián? Por favor, Julián, habla. ¿Dónde estás? Decí algo.

Hicimos La Voz que Queda. En la actuación, Flor, Loana Marian Jiménez. Julián, Germán Ríos.

Clara Lara Ratziwon, Medium IA Ariadna Geraldine Rodríguez. En la producción, Victoria Eliana Portillo. En sonido, Rocío Micaela Grosso y Retamar Valentín Ezequiel. Música original de Artística, Joaquín Pérez. En la dirección general, Rocío Micaela Grosso y Dalma Alejandra Ibáñez. En la operación técnica, Omar Suárez.

0: Taller de Prácticas y Lenguajes en Comunicación. Profesora Alejandra Nicolosi. Diplomatura en Ciencias Sociales. Licenciatura en Comunicación Social. 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
2: 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Welcome to Jamaica Reggae. El Piti Álvarez supo ponerle poesía a la cotidianeidad de los barrios de fines del siglo pasado. El laburo, la vida, el romance fueron tamizados por una mirada pícara, pero llena de sentido. De 1999, Viejas Locas, Me Gustas Mucho.

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0: ¿por qué no venís a ayudarme a desempacar, Julián? Hace una hora que estás acá encerrado escuchando la canción favorita de Florencia y hace ya una década que perdiste a tu ex esposa y no sabes cómo olvidarla.
1: Ya hablamos de este tema. Déjame que lo voy a hacer a mi tiempo.
2: El nuevo servicio de Medium Virtual llegó únicamente para vos. Sí, para vos, Julián. Y te va a servir para que puedas hacer terapia conmigo y puedas soltar de una vez a esa persona tan especial que no logras olvidar y dejar ir en paz.
0: Mirá qué buen momento para que nos estén escuchando. La verdad que podrías aprovechar este Medium para que te pueda ayudar a despedirla de una vez y seguir adelante con nuestro matrimonio.
2: Ya ha llegado tu paquete de Medium terapéutico virtual.
3: Bienvenido a tu Medium terapéutico, Julián. Gracias por elegir a la compañía reencuentrocontuespíritu.com. Vamos a comenzar por el primer paso. Recoge los recuerdos de tu difunta esposa y colócalo enfrente de la cámara. Yo lo escaneo por vos.
1: Clara, yo no estoy muy convencido de todo esto. ¿Sabes bien que esta cosa no me gusta? ¿Sabes bien lo que pienso sobre que esta tecnología tome la vida de Flor?
0: Julián, ya dejá de darle vueltas a este asunto. Tenés que confiar en que esta vez va a funcionar y que para nuestro bien. Ya probamos todas las alternativas posibles y sabes bien que Florencia quería lo mejor para vos. Aparte, ¿no te gustaría escuchar una última vez su voz?
1: Tal vez tengas un poco de razón. Me gustaría verla una vez más. Me quedan muchas cosas pendientes que decirle. Ayúdame a introducir los datos al sistema.
3: Escaneo completado. Los recuerdos fueron almacenados.
1: Esto era suyo. Sus perfumes, sus cartas, sus fotos.
0: ¿Sentís algo? ¿Algún cambio?
1: No sé, es como si el aire se volviera más denso.
3: Voy a proceder a reconstruir la voz. Este proceso puede generar sensaciones inesperadas.
0: ¿Sensaciones? ¿Qué tipo de sensaciones?
3: Iniciando contacto.
4: Sabía que ibas a volver, Julián. ¿Todavía guardas mis cartas?
1: Flor, ¿sos vos?
4: Te dije que no quería verte llorar.
1: No podía después de todo lo que vimos juntos y de tu partida tan inesperada e injusta. ¿Vos estás acá de verdad?
4: Nunca me fui. Soy el silencio que te hablaba cuando creías estar solo.
1: Amor mío, siempre sentí tu presencia conmigo. Tu voz me acompañó en las noches que más lo necesité.
0: ¿Sentiste eso? ¿Me tocaste el hombro? ¿Fuiste vos?
1: No, pensé que fuiste vos.
4: No vine a quedarme. Solo vine a que puedas despedirte de mí por última vez.
0: ¡Basta, Julián! ¡Esto no es ella! ¡Es una farsa de la inteligencia artificial! ¡No me está gustando nada!
4: Gracias por cuidármelo. Sé que lo hiciste con amor, pero él aún no sabe cómo despedirse.
1: Pero Flor, ¿cómo voy a seguir riendo sin tu amor?
4: Para eso hay una única opción.
0: ¡No puedo permitir que esto termine así! ¡Ya no da para más!
1: ¡Clara, no! ¿Qué haces? ¡No toques nada!
3: Transferencia completada. Usuario principal, Julián.
0: ¿Transferencia? ¿A dónde? ¿Qué significa eso?
4: Ahora sí que estamos juntos.
0: ¿Qué hiciste con Julián? Por favor, Julián, habla. ¿Dónde estás? Decí algo.

Hicimos La Voz que Queda. En la actuación, Flor, Loana Marian Jiménez. Julián, Germán Ríos. Clara, Lara Ratziwon. Medium, Ia, Ariadna Geraldine Rodríguez. En la producción, Victoria Eliana Portillo. En sonido, Rocío Micaela Grosso y Retamar Valentín Ezequiel. Música original de Artística, Joaquín Pérez. En la dirección general, Rocío Micaela Grosso y Dalma Alejandra Ibáñez. En la operación técnica, Omar Suárez.

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4: Orquesta El Arranque, enigmático,

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1: Bienvenidos, tomen asiento. Estas son las pautas de la entrevista. Cualquier inquietud sobre las preguntas deben presentarlas 5 minutos antes del comienzo del programa. Genial, no hay dudas. Me alegro. Prepárense. En breves momentos comenzamos.
2: Qué mina rara, tiene una energía peculiar. ¿No notaste nada raro?
3: No empieces a ver fantasmas donde no los hay, viejo. Era una mujer común y corriente.
2: Bueno, si vos lo decís.

0: Che, es corta. Hoy tenemos el placer de tener un exponente de la organización Zona Desconectada con nosotros. Démosles la bienvenida a Cayetano. Y cómo no olvidarnos del posible futuro representante, su hijo Gerardo. Distintas generaciones, pero unidos bajo un mismo propósito. Ayudarnos a resistir la revolución posthumanista y volver a nuestras raíces analógicas. ¡Aplausos para ellos!
1: Gracias por invitarnos. Para nosotros es importante poder transmitir este mensaje de esperanza para todas aquellas personas que aún no han sido sometidas por la inteligencia artificial.
2: Primero que nada, estoy muy contento de estar en este gran programa. Desde que soy chico siempre soñé con esta oportunidad. Es una experiencia única que jamás me voy a olvidar. Tu estudio es increíble, Clara. Un lujo que sea justo vos quien nos vaya a entrevistar. Perdón por el atrevimiento, pero qué bien que te mantenés. Es como si el tiempo no pasara para vos.
0: Bueno, me sonrojo. Bueno, continuemos. Cayetano, contanos. ¿Por qué asumiste este rol como líder de Zona Desconectada con tanta responsabilidad y sabiendo los peligros que conlleva?
1: Bien, aún creo en el mundo real, las vivencias interpersonales del día a día, en el descubrimiento de la naturaleza y en el goce de una vida alejada de toda interacción artificial.
0: Tus ideales son sumamente interesantes. Una vida alejada de toda interacción artificial. Brillante frase para una camiseta. Retomando con esto que me contás, ¿cómo era tu vida antes de la revolución tecnológica?
1: Bien, los inviernos eran fríos y crudos. Los veranos eran cálidos y frescos. Antes el sol se ocultaba a la misma hora y podíamos jugar en las calles, pero ahora siento que el mundo perdió la cordura. La virtualidad contaminó la inocencia de los más chicos.
2: Pará, viejo. Dales un contexto de dónde venís, porque si no la pensás que estás medio pirado.
1: Creo que el mundo perdió su esencia. Las cosas antes eran diferentes. Ahora ellos tienen acceso a lugares muy dañinos desde los hologramas de los celulares. Y los hace perder la inocencia de a muy temprana edad. Hay una anécdota que quiero compartirles. Resulta que cuando volví de la 70ª guerra, por ahí del 2120, lo único que quería era el guiso de mi madre. No pensaba en reconocimientos ni en discursos. Quería ese olor a casa, a tuco, a ella esperándome en la cocina. Pero ya no estaba. Se me fue mientras yo andaba con la cara en un software bélico, con el corazón apretado y el sudor en la frente intentando luchar una batalla que se me fue impuesta, pero que hoy tomo como propia.
0: Disculpame que te interrumpa, pero ¿sabías que este momento del programa es auspiciado por Serotonina Plus?
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1: Probé mil veces hacer ese guiso. No existe pastilla, ni suplemento, ni ninguna serotonina que logre el sabor de una verdadera comida casera. La generación Nexus, los jóvenes, viven prendidos a pantallas, robots que hacen todo por ellos. No saben disfrutar de lo simple y esencial que puede ser compartir un plato de comida en familia, la sobremesa. Entienden más a las máquinas que a los humanos. Se perdió totalmente la cordura del mundo.
0: ¡Qué historia tan conmovedora! Tocaste el corazón de todos los presentes. Y eso que todavía no llegamos al plato fuerte de la noche, la inteligencia artificial y cómo implementarla en tu cocina para que tu hogar se convierta en un restaurante de 3 estrellas Michelin. Pero volviendo a lo que nos contabas, ¿realmente es tan malo que la inteligencia artificial forme parte de nuestro día a día? Hay estudios que demuestran que el ser humano actualmente puede vivir una vida sin estrés.

0: Antes, por los 2000, un adulto promedio vivía con picos de estrés crónicos, generando muertes prematuras. Pero eso ya no sucede. Debido a la implicancia de estos avances, logramos como sociedad liberarnos. Ahora somos realmente felices.
1: ¿Qué crees que te diga? Tu idea de felicidad es un poco fantasiosa, querida.
2: La posta es que no podíamos seguir viviendo de esa forma. Es triste que la gente se haya quedado sin laburo y que los hayan reemplazado por las máquinas. Es fuerte, pero real, pa. A ver, entiendo. Pero a lo que voy es que yo, como joven nexuniano, no puedo vivir sin tecnologías. Para que te des una idea, no me imagino ni a palos en un campito como vos jugando a la pelota en la calle.
1: Gerardo, soy tu papá, no te desubiques. ¿Podemos volver al objetivo de la entrevista? Si no, podemos darnos por concluidos.
0: Por supuesto, Cayetano. ¿Qué tipo de enfoque prefiere para la entrevista? ¿Algo más técnico, personal o una mezcla de todo? Mi objetivo es complacerlo y que no sufra.
1: Vos, que sos una comunicadora con gran trayectoria, con un rol primordial en la sociedad, te ven personas de todas las edades, no podés soltar con tal impunidad ese mensaje tan frívolo, tan vacío, tan maquiavélico, tan inhumano.
2: No, bueno, tampoco para llevar al extremo, ni que viviéramos tan mal. Yo porque sostengo mi trabajo, pero entiendo que hay muchas personas en el país que no.
0: Señor Cayetano, ¿qué culpa tengo yo del guión? Solo soy una presentadora que cumple con la información guardada en la nube. Recuerde que previo al comienzo de la programación se le dio la oportunidad de denegar algún contenido. No reniegue.
1: Pero mirá como la forma en la que hablas, nena. Ya parecías uno de ellos. Estás completamente lobotomizada.
2: Viejo, estás full paranoico.
0: No pueden retirarse. Su acción va en contra del contrato establecido.
1: Hijo, se terminó. Agarra tus cosas. Nos vamos.
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0: Pero antes, a una pausa publicitaria.

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1: ¿Qué está pasando?
2: No pensamos que ibas a darnos tremendo show, viejo. 2.000 millones de espectadores conectados. Una locura.
1: ¿Qué haces con eso? ¿Te volviste loco?
2: Perdón, viejo.

0: Estos créditos están realizados con la IA porque las personas fueron reemplazadas. Interpretando a Clara, Delfina Pastorini. Interpretando a Cayetano, Nicolás Dino. Interpretando a Gerardo, Enrique Ajerrido. Honorable mención a María Pagola, quien prestó su voz para realizar el single del programa. Directora, Macarena Fernández. Productora, Joana Villalba. Sonidista, Micael Adana Cardoso. Operador, Omar Suárez.
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7: Bienvenidos a todos a una nueva edición de Con cierto sentido. Estamos los martes de 20 a 21 horas por Radio Aijuna 94.7 y los jueves a las 21 por UNQ Radio 91.5. Mi nombre es Barbie y hoy estoy con Dani, Pau y Valen, que los vamos a estar acompañando el día de hoy. Y en la operación técnica tenemos a Omar Suárez, que va a hacer que todo esto salga perfecto. ¿Cómo están, chicas?
8: Muy bien.
9: Muy bien, con mucho calor.
10: Contentas de participar en otro programa.
7: Bueno, buenísimo, genial. Les recordamos a los oyentes que nos pueden seguir por las redes en @conciertosentido Radio UNQ. Contactar por WhatsApp al 11 57 99 50 25 o seguir la transmisión por la página de aijuna.fm. Repetimos el número 11 57 99 50 25. Hoy tenemos un programa con contenido muy variado, chicas. ¿Me quieren contar qué tenemos para este primer bloque?
8: Bueno, para esta primera parte tenemos un sonomontaje realizado por Valentina Vilches, también un informe acerca de la Junta de Estudios Históricos de Quilmes y tenemos una columna sobre un chisme histórico. Y por supuesto, mucha música para compartir con ustedes.
7: Me encanta todo lo que tenemos para mostrar hoy. Pero para los que no saben, ¿qué es un sonomontaje?
10: Hice los deberes, Bar, y les puedo decir que el sonomontaje es un entramado de música, sonidos y efectos que relata una historia sin la necesidad de utilizar narración a través de la voz. Su función principal es armar sonoramente imágenes visuales, invitando al oyente a jugar con la imaginación y a sentir la escena solo a través del oído, como si la percibiera con el resto de los sentidos. Para que el mensaje se entienda, la historia debe ser concebida de manera que sea posible explicar únicamente con sonidos, efectos y música, utilizándose generalmente sonidos simplificados para su fácil reconocimiento. Al igual que en un radioteatro, estos relatos suelen estar estructurados en escenas que utilizan sonidos de fondo o efectos específicos para simbolizar el entorno y su transcurso a través del tiempo. Y ahora vamos a escuchar un sonomontaje creado por nuestra compañera Valentina llamado La Mosca. Los invito a jugar con la imaginación y los sonidos.